Dios le bendiga más. Doy gracias a Dios por este privilegio que Dios me concede en esta hermosa y linda noche. Amén. Estamos gozosos, ¿verdad? Bendito sea el nombre del Señor. Vamos a entonar una hermosa alabanza para la gloria y honra del Señor. Amén. Aleluya.

Dios les bendiga, hermanos. Dios les bendiga más. ¿Cómo está ese pueblo de Dios? Aleluya. Estamos en victoria, hermano, porque una vez más el Padre Celestial nos ha permitido poder estar en este lugar santo donde se predica la palabra de ese gran rey. No es un cualquier lugar este lugar, hermano. Y venimos, pues, muy agradecidos nuevamente con mi Dios porque me concede este enorme privilegio de poderle entonar una alabanza. Pero no quiero cantarle, sino antes pedirles perdón a cada uno de mis hermanos, de mis hermanas, por si a veces uno no se da cuenta, pero de mi parte, conscientemente, espero que no los haya ofendido. Quiero cantarle una alabanza a Dios y quiero que me acompañen todos, hermanos. Aleluya. Gloria a Dios. Una alabanza, yo sé que todos la sabemos. Adoremos a Dios. Aleluya.

0: Está aquí con nosotros en esta hora. Alabe al hermano que el Señor está con nosotros. Y voy a leer otra palabra que está en Oseas 3:1 y dice: Me dijo otra vez Jehová, ve, ama a una mujer amada de su compañero, aunque adúltera, como el amor de Jehová para con los hijos de Israel, los cuales miran a dioses ajenos y aman tortas y de pasas. En resumen, lo que estuve entendiendo, que dice: Dios le pidió a Oseas que hiciera algo inconcebible, que pagara el rescate por su esposa adúltera y que la siguiera amando. Los que sabían del adulterio de la mujer que llamaba Gomer seguramente se quedarán asombrados al oírlo decir que Dios amaba al pueblo idólatra de Israel. El pueblo había escuchado las palabras de Dios repetidas veces, pero se asombraron cuando vieron demostrado el amor misericordioso de Oseas por su esposa. Es como el Señor lo pone como una reflexión que puso, ¿verdad?, a Oseas que amara a una mujer que se prostituía. Con todo, porque era el dolor que él sentía cuando veía que el pueblo de Israel se desviaba. Entonces él lo puso como en comparación a él para que las personas pudieran ver el dolor que él sentía y lo que fue capaz de hacer por amor, por una persona que ya estaba prácticamente perdida. Pero el Señor es así, el amor que el Señor tiene por cada uno de nosotros. Cuando nosotros nos apartamos del Señor y nos estamos desviando de alguna manera, Él nos llama y nos muestra la palabra de Dios para que nosotros volvamos al arrepentimiento y creamos que solo Jesús es el único que nos puede dar salvación. Por eso dice la palabra: Yo soy el camino, la verdad y la vida, y nadie viene al Padre si no es a través de mí. Es el camino que el Señor vino a mostrarnos. Por eso Él vino y dio la vida por nosotros, porque nosotros no teníamos salvación, pero gracias a través del Hijo de Jesucristo nosotros alcanzamos la salvación por medio de su sangre preciosa que vino a derramar por cada uno de nosotros. Y ahora voy a dejar a nuestra hermana con la bienvenida a los amigos y hermanos que nos visitan de otra iglesia, con la hermana Andrea. Dios les bendiga.
1: Gloria a Dios. Yo le bendiga más, iglesia del Señor. Yo le bendiga más. Y a su nombre. Y a su nombre. Y a su nombre. Bendito Dios. Aleluya. Gracias, Señor. Cuando la palabra de Dios nos dice en Salmo 104, entrad por sus puertas con acción de gracias, por sus atrios con alabanza, alabad y bendecid su nombre. Es así como debemos entrar, queridos hermanos, es así como debemos sentirnos. Olvídese en este momento de todo cansancio, de toda preocupación. Estamos en la mano de nuestro Señor Jesucristo. ¿Cuántos dicen amén? ¿Cuántos dicen amén? Dígalo con convicción, hermano. ¿Cuántos dicen amén? Bendito Dios, aleluya, gracias Señor. Mi alma te alaba, gracias Señor. Bien, mis queridos hermanos, yo le doy gracias a Dios con todo mi corazón, a mi querido pastor, a la familia pastoral y a cada uno de ustedes por el privilegio que me concede de darle la bienvenida a los hermanos y amigos que nos visitan. Le pedimos muy amablemente que por favor, al escuchar su nombre, pueda levantar su manito, ponerse de pie, ya que queremos conocerlos. Amén. Bendito Dios, aleluya. Y esta noche nos visita la amiga Juventina Hernández. ¿Dónde se encuentra la dama? Sea usted bienvenida. Nos gozamos de tenerla esta noche. Asimismo también damos la bienvenida a Jamie Enríquez. ¿Dónde se encuentra? Sea usted bienvenida. Sea usted bienvenida. También damos la bienvenida a Eric Euceda. ¿Dónde se encuentra? Sea usted bienvenido, caballero. Sea usted bienvenido. Bendito Dios, aleluya. Asimismo también, queridos hermanos, no nos olvidemos que en la parte de abajo se encuentran nuestros hermanitos. ¿Cuántos saludan a nuestros queridos hermanitos que se encuentran en el basement? Bendito Dios, aleluya. Gracias, Señor.
2: Y bien, mis queridos hermanos, antes de pasar a saludar a la audiencia, me gustaría compartir una porción de la palabra y se encuentra en el libro de Segunda de Corintios, capítulo 13, versículos del 11 al 14, y leemos en el nombre del Padre, del Hijo, del Espíritu Santo, y a su letra dice: Por lo demás, hermanos, tened gozo, perfeccionaos, consolaos, sed de un mismo sentir y vivid en paz. Y el Dios de paz y de amor estará con vosotros. Saludaos unos a otros con un ósculo santo. Todos los santos os saludan. La gracia del Señor Jesucristo, el amor de Dios y la comunión del Espíritu Santo sean con todos vosotros. ¿Cuántos dicen amén? ¿Cuántos dicen amén? Bendito Dios, aleluya, gracias Señor. Asimismo pasamos a saludar a esa fiel audiencia. Que el Señor me los bendiga grande y poderosamente. Los saludamos desde aquí, desde el templo central de este ministerio Jesús es refugio y salvación, juntamente con nuestros pastores, la familia pastoral y toda esta asamblea que se reúne con ustedes. Que el Señor me los bendiga grande y poderosamente. Desde ya le agradecemos por compartir la señal. Bendito Dios, aleluya. También saludamos de una manera muy especial a todos los pastores que en este momento están trabajando en todas las filiales. ¿Cuántos saludan a nuestros queridos pastores? Bendito Dios, aleluya. Gracias, Señor. Y bien, mis queridos hermanos, esta noche podemos decir, Señor, gracias. Gracias porque eres bueno, porque para siempre es tu misericordia. Simplemente, queridos hermanos, en breve viene palabra. Decirles que abran el corazón, reciban esa palabra. Amén. Recordemos que estamos viviendo tiempos realmente críticos, donde hay que buscar al Señor con todo corazón, viviendo en obediencia y en santidad. Amén. Recuerden, queridos hermanos, que aquí hay un pueblo que los ama. Que el Señor me los bendiga grande y poderosamente. Los quiero mucho en el Señor Jesucristo. Y hasta aquí mi parte. Que Dios me los bendiga, hermanos.
0: Gloria a Dios. En el libro de Oseas 11:4 dice la palabra de Dios: Con cuerdas humanas los atraje, con cuerdas de amor, y fui para ellos como los que alzan el yugo sobre su cerviz, y puse delante de ellos la comida. En el resumen, lo que escribí dice: La disciplina de Dios requiere momentos de dirección y otros de alimentación. Algunas veces la cuerda está tensa, otras veces está floja. Y la disciplina de Dios siempre es amorosa. Y su objetivo siempre es el bienestar de los que aman. De alguna manera, el Señor siempre nos va a hablar de cualquier manera para traernos a los caminos. Cuando nosotros sentimos que nos desviamos a veces, el Señor siempre tiene esas cuerdas de amor para nosotros, para atraernos siempre al camino. Porque sabes que el camino ancho es fácil seguirlo, pero el Señor tiene ese camino angosto para guiarnos a la vida eterna, cada uno de nosotros. Por eso dice la palabra de Dios que el camino es ancho, que lleva a la perdición a todos, pero todos los que siguen el camino angosto son para la salvación, porque no es un camino fácil, pero con la ayuda de Dios sabemos que lo podemos lograr. Gloria a Dios. Y con el coro de ofrenda dejaremos a nuestro hermano Cristian Ortez. Y el que vale por los diezmos y la ofrenda.
3: Aleluya. Dios les bendiga, hermanos. ¿Cuántos están gozando en la presencia de Dios? Amén. Dios bendiga a todo el pueblo de Dios, hermano. Dios bendiga a mi hermano Germán, amén. Cada hermano que ha tenido parte en esta noche, amén. Qué privilegio tenemos, hermano, el pueblo de Dios, de estar en la casa de Dios, hermano. Amén. Somos el pueblo de Dios, hermano. Somos un pueblo especial, hermano. Somos el pueblo de Dios, hermano. Y Dios bendiga a mis hermanos que están allá abajo, en la parte de abajo. Dios bendiga a los amigos, amén, que nos visitan por primera vez en esta noche. Sean todos ustedes muy bienvenidos. Han escogido el mejor lugar de estar en la casa de Dios. Amén. Qué bendición, hermanos, estar aquí en la casa de Dios, amén. Qué bendición, hermano. Porque esto no es una religión, hermano. Esto es el Evangelio, hermano, es poder de Dios, hermano. Este Evangelio cambia vidas, hermano. Antes estábamos muertos en delitos y pecados y ahora tenemos libertad en Cristo, hermano. Marta le dijo a Jesús, si hubieses estado aquí, le dijo, mi hermano no hubiese muerto. Jesús le dijo, tu hermano resucitará. Ella le dijo, yo sé que resucitará en la resurrección del día postrero. Jesús le dijo, yo soy la resurrección y la vida. El que cree en mí, aunque esté muerto, vivirá. No importando la situación, el problema, la circunstancia que estés pasando, mi hermano. Dios tiene la última palabra. Solo sigue peleando, hermano. Solo sigue peleando, hermano. Sigue adorando a Dios. Que aquel paralítico llevaba 38 años en aquel estanque, esperando el movimiento del agua de tiempo en tiempo, que un ángel descendía ahí. Y el que primero descendía y se metía era sano. Y aquel hombre esperó 38 años hasta que un día llegó Jesús y le dijo, ¿quieres ser sano? Y él dijo, sí, sí, sí, quiero ser sano. Y se levantó. Oh, gloria sea a su nombre, porque este Cristo tiene poder, hermano. Esta puede ser la noche de tu milagro, mi hermano. Aquí hay algo especial, hermano. Y lo especial lo hace la presencia del Espíritu Santo de Dios, hermano. Donde el Espíritu de Dios está, hermano, allá hay libertad, hermano. Y esté sobre sus pies, mi hermano. Vamos a orar al Señor para presentarle al Señor los diezmos y la ofrenda. Hay libertad en esta noche para adorar a Dios, hermano. Se rompen las cadenas, hermanos, en esta noche. Hay libertad para adorar a Dios, hermano. Gracias te damos, Señor. Gracias, Espíritu Santo, por ser tan real aquí en esta noche. Glorifícate, Dios mío. Glorifícate, Dios mío, y mi hermano, Dios, que en esta noche te trajo, Dios mío, esa ofrenda, Dios mío, ese diezmo, Padre. Glorifícate, Padre, en nuestra vida, Dios mío, mi hermano que en esta noche está aquí, oh Dios, que traes alabanza también, Señor, recíbela para tu gloria, Dios mío. Oh, Dios mío, bendice a tu pueblo en esta noche, toda esa audiencia, los amigos, Dios mío, en esta noche, Dios, que tú te glorifiques, Padre, que sean tocados por el poder de tu palabra, por el poder de tu espíritu, por el poder de tu presencia, Dios mío, para tu gloria. Oh, Santo Espíritu de Dios, muévete en esta noche con poder. Muévete, Espíritu Santo, para tu gloria. Oh, gloria a Dios, amén. Y así vamos a dejar a nuestro hermano Chris, amén. Chris, gloria a Dios.
4: Que el Señor los bendiga, hermanos. Que el Señor los bendiga más. Vamos a alabar al Señor esta noche. ¿Cuántos han venido gozosos para alabar al Señor?

0: toda la gloria y la alabanza sea solamente para el Señor. Sea que siga usando esta noche.
1: Aleluya. ¿Cuántos le dan gloria a Dios, hermano? Qué bendición, hermano, esos cantos, amén. Eso es lo lindo del Señor, hermano, de este evangelio, amén, que Él nos ofrece gozo, amén, y Dios nos da fe, pero también nos da una cruz también que llegar, amén. Y hay que gozarnos. Gloria sea al Señor, amén. Y a toda la audiencia, amén, todo ese pueblo que está ahí conectado, que Dios les bendiga de una manera muy, pero muy especial, amén. Dios bendiga también a nuestro pastor, amén, David. Y Dios los bendiga de una manera muy especial, amén. Y todo el pueblo del Señor, amén, le enviamos un saludo, amén. Ya que no se le hizo posible esta noche estar aquí, amén. Sé que en este momento su salud no es de lo mejor, pero la oración de todo el pueblo puede mucho, amén. Y yo sé que pronto estará recuperado al 100, amén. Va a pasar todo esto, hermano, amén. Y yo sé de que mayor bendición Dios traerá, amén. Siempre que después que uno sale de una batalla, hermano, de una guerra, de una lucha, de una circunstancia de estas, amén, Dios siempre, amén, Dios tiene ahí algo para uno, amén. Y yo sé de que el pueblo de Dios vamos a estar aquí, amén, peleando la buena batalla de la fe, hermano, amén. Dios bendiga, amén, a todos mis hermanos, amén, que están aquí, amén. Y a todos los que están allá abajo, como dije al principio, Dios los bendiga. Allá abajo también está el pueblo de Dios, hermano, y somos un solo pueblo, hermano. Amén. Que alabamos al Señor, amén. Estamos gozosos de estar en la casa de Dios, hermano. Amén. La gente, hermano, al oír las palabras de Jesús, muchos de sus discípulos, cuando empezaba a predicar, empezaron a cuestionarse y a decir: dura es esta palabra, ¿quién la podrá oír? Porque es bonito cuando está la multiplicación de los panes, cuando se están sanando los enfermos, pero cuando llega el momento de la palabra, como que se incomoda un poco uno ahí en la silla. Es el momento que Dios está trabajando, hermano. Deje que la palabra trabaje, hermano. Pero como Jesús, hermano, Él es el pan de vida, hermano. Él, aquello no crea que se sorprendió. Sus discípulos, al verlos, Él, a lo mejor medio titubeando, le dijo: y ustedes tampoco no se quieren ir. Y Pedro le dijo: Señor, ¿a quién iremos si solamente tú tienes palabras de vida eterna? ¿A quién más iremos, hermano, si solamente en Él hay palabras de vida eterna, hermano? Solo esta palabra, hermano, es que cambia vida. Solo es a través de esta palabra que hay salvación, hermano. Solo Cristo salva, hermano. Hay un solo medio por el cual los hombres pueden ser salvos, y solamente es a través de Jesús, hermano. Dura es esta palabra, ¿quién la podrá oír? Le dijo. Y Jesús le dijo: esta verdad los ofende, pueden irse también. O sea, Jesús, hermano, no andaba con cosas, hermano. Jesús predicaba el mensaje como es, hermano. Porque así, eso es lo que amamos, hermano, en este lugar, que nos prediquen la palabra así, hermano, la verdad, y solo la verdad, amén. Por eso Isaías 48 dice, hermano: séquese la hierba, marchítese la flor, mas la palabra de Jehová, el Dios nuestro, permanece para siempre. Esta palabra tiene poder, hermano. Esta palabra tiene vida, produce vida, hermano. Esta palabra sana a los enfermos y resucita a los muertos que están espirituales. Puede estar en un valle de huesos secos ahí, pero si llega el poder de esta palabra, hermano, esos huesos recobran vida, hermano. El profeta fue llevado en el espíritu al valle de los huesos secos, y Dios le dijo al profeta: hijo de hombre, profetiza estos huesos secos. Huesos secos, oigan palabra de Jehová y reciban espíritu de vida, porque esta palabra es espíritu y es vida, hermano. Esta palabra tiene poder, hermano. Y es hambriento que hemos venido de esta palabra. En lo personal, yo soy hambriento de esta palabra. Espero que usted también. Y es por eso que estamos aquí, porque amamos esta palabra, hermano. Porque necesitamos el mensaje de la palabra del Señor. Y es para mí un gran privilegio que Dios me concede en esta noche de poder presentar el predicador, nuestro hermano José Landaverde, que trae el mensaje de la palabra del Señor, hermano, desde este púlpito pentecostal, Jesús, Refugio y Salvación, en la Iglesia Central, con todos nosotros, nuestro hermano José, para la gloria de Dios, hermano.
2: Gloria a Dios. A su nombre. A su nombre. A su nombre, pueblo. Más fuerte. Déselo más fuerte si es para el Señor. Aleluya. ¿Cuántos han venido con gozo en esta noche? Gloria a Dios. ¿Cuántos están aquí para alabar al Señor? Aleluya. Yo quiero saber si usted vino dispuesto a alabar la gloria de Dios en esta noche, aleluya. Porque hay poder en la sangre de Cristo, amado hermano, aleluya. ¿Cuántos quisieran estar en este lugar y no han podido? Aleluya. Usted y yo estamos aquí, somos privilegiados, aleluya. Levante su mano al cielo y dele gloria a Dios, aleluya. Dele gracias al Señor por este día, aleluya. Dele gracias a Dios porque estamos aquí en victoria, aleluya. Estamos aquí porque Dios ha sido bueno, amado hermano, aleluya. Dios ha sido fiel, aleluya. ¿Cuántos lo creen conmigo en esta noche? Aleluya. Dios es fiel, aleluya. Y para siempre su misericordia, aleluya. Y su bondad por todas las generaciones, aleluya. Dios le bendiga a usted, cada uno por nombre, gloria al Señor. Es usted valiente, gloria a Dios, ha vencido y está aquí esta noche, gloria a Dios. Aleluya, bendito su nombre. Algunos el enemigo les dijo, no vayas a la iglesia este día, gloria a Dios. Pero aquí está, gloria a Dios, aquí está usted, gloria a Dios, venció. Aleluya, venció. Y Dios está agradado, gloria al Señor, aleluya. Él es bueno y para siempre su misericordia. Doy gracias a Dios por este enorme privilegio, gloria al Señor, que el Señor me concede de predicar su palabra. Doy gracias a mi pastor que nos confía, gloria al Señor, para predicar la buena nueva de salvación, aleluya, para todo aquel que cree, gloria a Dios, para todo aquel que tiene hambre y sed de justicia, aleluya. Para todo aquel que quiere escuchar una palabra de vida, una palabra de aliento, aleluya. Para el afligido hay palabra, gloria a Dios. Para el triste hay palabra, gloria a Dios, aleluya. Hay palabra para el borracho, hay palabra para el drogadicto, aleluya. Y eso solo lo hace Jesucristo de Nazaret. Aleluya, Dios bendiga a los que están conectaditos a través de los medios sociales, aleluya. Donde quiera que usted se encuentre, gloria al Señor, que el Señor le bendiga en esta noche, gloria a Dios. Yo sé que hay necesidad en el mundo entero, gloria al Señor, aleluya. Y hay necesidad grande, gloria a Dios. El mundo está atravesando la peor crisis de la historia, gloria a Dios, aleluya. El mundo está agonizando en el pecado, gloria a Dios, aleluya. La maldad se mueve, gloria a Dios, aleluya. Pero aún el poder de Dios está vigente, gloria a Dios. El poder de Dios se mueve todavía en la iglesia, aleluya. El poder de Dios todavía está aquí para salvar, para libertar, aleluya. Dice su palabra, cielo y tierra pasará, su palabra no pasará, aleluya. Su palabra es fiel y verdadera por todos los siglos, aleluya. Aleluya. Voy a pedir de favor a uno de los sugieres y me trae un poquito de agua, gloria al Señor. Aleluya, bendito su nombre, alabe la gloria de Dios, aleluya. Hay poder en la sangre del Cordero, aleluya. Gracias, hermano. Alaba la gloria de Dios. Algo poderoso hay en este lugar en esta noche. Gloria a Dios. Algo grande se mueve. Gloria al Señor. Aleluya. No sé cuánto pueden sentir la presencia de Dios, pero algo poderoso está sucediendo en este lugar. Aleluya. La presencia de Dios está aquí. Aleluya. Usted dirá, el hermano ya está predicando. No, no he comenzado el mensaje. Gloria al Señor. Lo que pasa es que me han entregado tempranito. Gloria al Señor. Hay tiempo. Gloria a Dios. Pero ahorita sí lo vamos a comenzar. Gloria al Señor. Puede ponerse sobre sus pies. Aleluya. Y puede ir buscando en el libro de Mateo, capítulo 25. Aleluya. Vamos a estar leyendo. Mateo 25, para que se le haga fácil, gloria a Dios. Tiene Mateo 25. Vamos a estar leyendo hasta el versículo 1 hasta el 13. Gloria al Señor. La palabra de Dios se lee honrando al Padre, al Hijo y a su Santo Espíritu. Entonces el reino de los cielos será semejante a 10 vírgenes que tomando sus lámparas salieron a recibir al esposo. 5 de ellas eran prudentes y 5 insensatas. Vamos a repetir el número 2, repítalo conmigo. 5 de ellas eran prudentes y 5 insensatas. Las insensatas tomaron sus lámparas, no tomaron consigo aceite, mas las prudentes tomaron aceite en sus vasijas juntamente con sus lámparas. Y tardándose el esposo, cabecearon todas y se durmieron. Y a la medianoche se oyó un clamor: aquí viene el esposo, salid a recibirle. Entonces todas aquellas vírgenes se levantaron y arreglaron sus lámparas. Y las insensatas dijeron a las prudentes: danos de vuestro aceite, porque nuestras lámparas se apagan. Mas las prudentes respondieron diciendo: para que no os falte a vosotros y a vosotras, id más bien a los que venden y comprad para vosotras mismas. Pero mientras ellos iban a comprar, vino el esposo, y las que estaban preparadas entraron con él a las bodas y se cerró la puerta. Después vinieron también las otras vírgenes diciendo: Señor, ábrenos. Mas él respondió, dijo: de cierto digo que no os conozco. Velad pues, porque no sabéis el día ni la hora en que el Hijo del Hombre ha de venir. Aleluya. Vamos a orar en esta noche. Padre, en el nombre

El que quiere, Dios mío, que tú le hables, háblale, Padre Santo. Aquel que ha venido, Padre mío, con alguna necesidad, Padre Santo, yo te ruego que te glorifiques poderosamente, Señor amado. Que tú abras las puertas, Dios mío, porque cuando tú abres la puerta, nadie la puede cerrar, Padre Santo, aleluya. Porque tú eres el Dios de hacedor de maravillas y de milagros, Señor amado. Tú eres el que sana, el que liberta, Dios mío. Tú eres el que da vida eterna, Padre amado, en esta noche, Dios amado. Si tienes que salvar una alma, sálvala, Señor. Si hay algún amigo que no le conozca en esta noche, Padre, a través de tu palabra, habla a su corazón, Señor mío, que pueda salir, Señor amado, de este culto, Padre, siendo un hijo suyo, Padre, en el nombre de Jesús de Nazaret. Gracias, Señor. Aleluya, Padre eterno. Gracias, Señor amado. Aleluya. Bendito su nombre. Antes que se siente, dígale a su hermano, velemos porque no sabemos el día ni la hora. Aleluya. Salude a su hermano, gloria al Señor. Aleluya. Muchas veces no puede saludarlo porque salimos corriendo. Aproveche, dele la mano, salúdelo, dile Dios te bendiga, gloria al Señor. Aleluya, gloria a Dios para siempre. Bendito su nombre. Aleluya. Hoy no traje reloj, gloria al Señor. Así es que hoy estoy sin tiempo, gloria al Señor. No son bromas, allá está un reloj que tiene números grandes, gloria a Dios. No se preocupe que tenemos control, gloria al Señor, aleluya. Pero si usted se mantiene alabando al Señor, aleluya, el mensaje correrá más rápido, gloria al Señor, aleluya. Si usted alaba la gloria de Dios, algo poderoso tiene que suceder, aleluya, bendito su nombre para siempre. Vamos a predicar bajo el tema, la iglesia que se va con Cristo y la iglesia que se queda, gloria al Señor, aleluya. Santo su nombre, pero ¿cómo es eso, hermano Landaverde? Que hay dos iglesias, aleluya. Iglesia solo hay una, gloria al Señor, aleluya. Pero lamentablemente el día que Cristo venga, aleluya, muchos se van a quedar, aleluya. Bendito su nombre para siempre, gloria al Señor. Por eso en esta noche la palabra viene a tiempo, aleluya. El mensaje de Dios viene a tiempo para que el que no esté preparado esta noche pueda preparar para volar a las moradas eternas, aleluya, para morar a morar con Cristo para siempre, aleluya. Bendito su nombre para siempre, aleluya. La palabra de Dios nos enseña, gloria a Dios, aleluya, que la iglesia de Cristo solamente es una, gloria a Dios, aleluya, y ciertamente, gloria al Señor, la iglesia que Dios ha llamado es una sola, gloria a Dios, y ha sido llamada para darle gloria, honra y alabanza, gloria a Dios, ha sido llamada porque es la iglesia que tiene que hacer la diferencia en esta tierra, gloria a Dios, esta tierra está llena de maldad y de pecado, gloria a Dios, hay mucha maldad que se mueve en este mundo, gloria a Dios, pero la iglesia de Cristo es la esperanza de esta tierra, aleluya, la iglesia del Cordero de Dios es la única esperanza que tenemos, aleluya, porque Cristo nos ha dado poder, aleluya, porque Cristo nos ha dado poder para atar y desatar, aleluya, aquel que está atado, gloria a Dios, en el nombre de Jesús de Nazaret, Dios puede hacer un milagro en tu vida, aleluya. ¿Cuántos han sido libres por el poder de Dios? Aleluya. ¿A cuántos Dios los ha libertado con la palabra? Gloria al Señor. Aleluya. La palabra de Dios dice en el libro de Gloria a Dios de Juan 8:32, conoceréis la verdad y la verdad los hará libres, aleluya. ¿A cuántos ha hecho libre el Señor con la palabra? Aleluya. ¿A cuántos ha libertado el Señor en esta noche? Aleluya. Bendito su nombre para siempre, aleluya. Y si hay alguien, gloria a Dios, que necesita ser libre, esta es la noche, gloria a Dios, esta es la noche de tu milagro, aleluya. Esta es la noche en que Cristo está aquí para libertar, gloria a Dios. Está aquí para levantar, gloria a Dios. Está aquí para sanar, para levantar, aleluya. Bendito su nombre, alaba la gloria de Dios, aleluya.

Bendito sea su nombre. Algo poderoso, gloria al Señor, va a suceder. Aleluya, bendito su nombre para siempre. Mientras el pueblo alaba, gloria a Dios, las cadenas tienen que romperse, aleluya. Mientras el pueblo alaba, hay cadenas que tienen que caer, aleluya. Hay enfermos que tienen que ser sanados en el nombre de Jesús. En el nombre de Jesús de Nazaret, aleluya. Porque de él es el poder, aleluya. De él es el poder y la majestad, aleluya. Bendito su nombre. Vamos a la palabra. Dice, entonces el reino de los cielos será semejante a 10 vírgenes. Gloria al Señor, que tomando sus lámparas, gloria a Dios, aleluya, salieron a recibir al esposo. Gloria a Dios. Estas 10 vírgenes representan la iglesia de Jesucristo, aleluya, bendito su nombre para siempre, aleluya, nos representan a usted y a mí, aleluya, bendito su nombre para siempre. Lamentablemente, gloria a Dios, habían 5 que estaban esperando al Maestro, aleluya, habían 5 que estaban esperando la venida del Señor, aleluya, y 5 no estaban preparadas, aleluya, gloria a Dios para siempre, bendito su nombre. Por eso en esta noche, gloria a Dios, si tú no estás preparado, esta es tu noche, gloria a Dios, Cristo viene pronto, aleluya, la venida del Mesías está a la vuelta de la esquina y la iglesia aún está dormida, aleluya, la iglesia no quiere despertar, aleluya, despiértate tú que duermes, aleluya, y la luz de Cristo te alumbrará. Hoy más que nunca, gloria a Dios, la iglesia debe estar preparada, gloria a Dios. Hoy más que nunca la iglesia debe estar velando, esperando al Maestro, gloria a Dios, aleluya. Pero lamentablemente hoy es cuando menos la gente se prepara, aleluya. La gente escucha palabra, gloria a Dios, pero no está preparada para la venida del Maestro, aleluya. Pero en esta iglesia, gloria a Dios, esta noche Jesús te dice, prepárate. Espérate que yo vengo pronto, aleluya. Jesucristo viene ya, aleluya. Y la iglesia de Jesucristo tiene que estar preparada. Aleluya, aleluya. Bendito su nombre para siempre. ¿Cuántos están preparados si Jesús viniera esta noche? Gloria al Señor, aleluya. Levante su mano al cielo, gloria a Dios, aleluya. Porque si Jesús viniera esta noche, gloria a Dios, aleluya, yo espero que aquí no se quede nadie, aleluya, bendito su nombre para siempre, aleluya. Y si tú crees que no estás preparado, esta es la noche, gloria a Dios, esta es la hora en que le puedes decir al Maestro, prepárame, gloria a Dios, porque yo no me quiero quedar el día que Cristo venga, aleluya, yo no me quiero quedar a sufrir en esta tierra, aleluya. Prepárate, iglesia, prepárate, iglesia, Cristo viene ya. Cristo viene ya, aleluya. ¿Cuántos pueden sentir, aleluya, que Cristo viene ya? Dice la palabra que eran 10 vírgenes, aleluya, habían 10. 5 estaban preparadas, tenía lámpara llena de aceite, gloria a Dios. El aceite simboliza la presencia de Dios, el Espíritu Santo en tu vida, aleluya, bendito su nombre para siempre. Pero si tú sientes que tu lámpara está vacía, esta es la noche que tú la llenes de aceite, aleluya, esta es la noche que tú llenes tu lámpara de aceite, aleluya, porque si Cristo viene y tu lámpara está vacía, aleluya, bendito su nombre para siempre, no te vas a ir con él, aleluya. Pero si tu lámpara está llena de aceite, si tu lámpara está rebosando, aleluya, prepárate que si el Maestro viene, nos vamos con él, aleluya. Nos vamos a la presencia de Dios, aleluya. ¿Cuántos quieren irse a gozar a la boda del Cordero? ¿Cuántos quieren irse a gozar? Aleluya. Pero estas 5 vírgenes, gloria al Señor, aleluya,
se les olvidó llevar aceite, gloria al Señor, así como hay muchos en la iglesia, gloria al Señor, que se les olvida llenar su lámpara de aceite y andan descuidados, aleluya, no andan con la lámpara llena de aceite, aleluya, bendito su nombre. Si el maestro llega a venir y te encuentra, gloria a Dios, aleluya, con tu lámpara vacía, sin aceite, aleluya, vas a querer que los demás te den aceite del que tienen, aleluya. Lamentablemente en este camino eres tú el que tienes que pelear la batalla, eres tú el que tienes que tener tu propio aceite, aleluya, eres tú el que tienes que pelear la batalla de rodillas, aleluya, llenar tu propia lámpara de aceite, aleluya, porque si Cristo viene, aleluya, nadie me va a poder ayudar, aleluya, nadie va a poder darme de su aceite, aleluya, por eso tienes que tener tu propio aceite, gloria al Señor, tu propia unción, aleluya, el Espíritu Santo de Dios quiere llenarte, aleluya, el Espíritu Santo de Dios quiere llenar muchas lámparas en esta noche, aleluya, que están vacías, gloria a Dios, pero Dios está aquí porque quiere llenarlas, aleluya, Dios está aquí porque quiere llenar tu vasija en esta noche, aleluya, si tú crees que estaba llena, aleluya, no alabes a Dios, pero si tu vasija está vacía, alaba la gloria de Dios y empieza a pedir la unción del Espíritu Santo, empieza a pedir, gloria a Dios, que Dios te llene con su presencia, aleluya, que Dios te llene, gloria a Dios, aleluya. Dice la palabra que cinco de ellas eran prudentes, gloria al Señor. Las prudentes son aquellas que representan los hermanos que están orando, peleando la batalla, gloria al Señor, hermanos que están, gloria a Dios, velando, esperando la venida del Señor, aleluya. Esas son las cinco vírgenes, aleluya, que son prudentes, aleluya. Aquella, gloria a Dios, que están esperando al Maestro con la lámpara llena, aleluya. Aquellos que dicen, gloria a Dios, si Cristo viene esta noche, yo me voy con Él, aleluya. Yo me voy con Él porque yo tengo mi lámpara llena de aceite, porque la unción del Santo de Israel está conmigo, aleluya. Dice la palabra que eran prudentes, aleluya. Ya usted sabe qué significa la palabra prudente, gloria al Señor. Es una persona que está preparada, gloria a Dios, que está velando por su salvación, aleluya, bendito su nombre. Es alguien, gloria a Dios, que está pendiente, gloria a Dios, de la venida de Cristo, aleluya. Alguien que está peleando la batalla, gloria a Dios. Alguien, gloria a Dios, que está vivo un día a la vez, gloria a Dios. Este día está esperando a Cristo, pero si no vino, mañana también, aleluya. Pero ese está prudente, ese está vigilando, ese está pendiente, gloria a Dios, aleluya. Pero viene la otra parte, gloria a Dios, que son las cinco insensatas, gloria al Señor, que también son parte de la iglesia, gloria al Señor. Por eso le dije, la iglesia que se va y la que se queda, gloria al Señor. Lamentablemente, cuando Cristo venga, van a ver prudentes y van a ver insensatos dentro de la iglesia, gloria al Señor, aleluya. Eso va a ser así, aleluya, pero esta noche yo te digo, yo te insto a que seas tú uno de las prudentes, aleluya, una de las que estén esperando la venida del Maestro, aleluya, porque si tú eres una de las insensatas y Cristo viene, aleluya, no nos vamos con Él, aleluya, tenemos que ser de las prudentes, gloria al Señor, aleluya. Porque estas insensatas también están en la iglesia, gloria al Señor, aleluya, bendito su nombre. Cuando habla de insensatas no está hablando de las que están allá afuera en el mundo, no. Eran 10 y las 10 eran parte de la iglesia, gloria al Señor, aleluya. Por eso la iglesia, gloria a Dios, tiene que estar preparada, gloria a Dios. Cuando Cristo venga, gloria al Señor, aleluya. Yo me temo, gloria a Dios, que muchos van a quedarse, aleluya, porque van a estar como estas cinco vírgenes insensatas, gloria al Señor, aleluya, que no les interesaba su salvación, aleluya. Estaban en la iglesia, gloria a Dios, pero no vivían el evangelio, aleluya. Estaban en la iglesia, gloria a Dios, pero no les interesaba su salvación, aleluya.
vivían criticando a su hermano, gloria a Dios, vivían hablando de su prójimo, aleluya, bendito su nombre, alaba la gloria de Dios, aleluya, vivían, gloria a Dios, aleluya, viendo quién cometió un error para caerle encima, aleluya, bendito su nombre para siempre, aleluya, puede alabar la gloria de Dios, aleluya, bendito su nombre para siempre, aleluya, bendito su nombre para siempre, aleluya. Ahí estaban las chismosas, aleluya, ahí estaban las que les gustaba hablar de su prójimo, aleluya, bendito su nombre, y esas estaban dentro de la iglesia, aleluya. Pero esta noche, si aquí hay una de ellas, gloria a Dios, aleluya, esta es la oportunidad, esta es la noche, gloria a Dios, esta es la oportunidad que tú le digas al Señor, aleluya, yo quiero estar preparado para tu venida, yo quiero estar preparado para tu regreso, aleluya. Sí, porque el error de muchas personas hoy en día es creer que todos vamos para el cielo, gloria al Señor, y creer que porque estás en una iglesia ya eres salvo, gloria al Señor, aleluya. Eso no es cierto, gloria al Señor, aleluya. La salvación te la da Jesús a través del sello del Espíritu Santo, aleluya, bendito su nombre. Si tú tienes el sello, gloria a Dios, si tú estás buscando la presencia de Dios, aleluya, si tú estás preparado, gloria a Dios, tú eres parte del remanente, gloria a Dios, que nos vamos con Jesús, aleluya. Tú eres parte de la iglesia que nos vamos con Cristo, aleluya. Alaba la gloria del Señor, aleluya. Bendito su nombre, vivimos tiempos peligrosos, aleluya. Bendito su nombre, las iglesias están llenas, gloria al Señor, aleluya, bendito su nombre. Vemos templos con 3,000, 4,000 personas, gloria al Señor, aleluya, bendito su nombre. Pero aquel que tiene el sello del Espíritu Santo, gloria a Dios, ese es el único que se va a ir con Cristo, aleluya. Cristo nos viene a levantar, gloria a Dios, esos templos que están llenos, aleluya, bendito su nombre. Cristo nos viene a levantar cuatro paredes con un montón de personas, aleluya. Cristo viene a levantar la iglesia que ha sido redimida y lavada con la sangre del Cordero, aleluya. Aquel que sus pecados le han sido perdonados y que esté viviendo conforme la palabra, ese va a ser levantado y arrebatado al tercer cielo. Esa es la iglesia de Jesús, aleluya. Por eso es que cuando Cristo venga, aleluya, Cristo no viene a levantar ninguna denominación, aleluya. Cristo no viene a levantar ninguna religión, aleluya. Cristo viene a levantar gente que esté santificada. Cristo viene a levantar gente que esté viviendo la palabra, aleluya. Cristo viene a levantar gente que esté amando a su hermano, aleluya. Y dice, gloria al Señor, mas las prudentes tomaron aceite en sus vasijas juntamente con sus lámparas, gloria al Señor. Esa tiene que ser la vida de la iglesia, gloria al Señor, aleluya. Tiene que estar preparada, gloria al Señor, aleluya. Porque no sabemos el día ni la hora en que Cristo ha de venir por su pueblo, por su iglesia, aleluya. Nadie sabe el día ni la hora, gloria a Dios, aleluya. Puede ser en este momento que estoy predicando, puede ser mañana, puede ser de aquí a 5 años. Yo no lo sé, aleluya, y nadie lo sabe, gloria al Señor, aleluya. La Biblia dice que ni los ángeles del cielo saben el día ni la hora, solamente su potestad del Padre, aleluya. Él sabe el día que va a venir a traer a su pueblo, aleluya. Pero Él dejó señales, aleluya. Él dejó las señales y esas están cumplidas, aleluya. ¿Qué quiere decir eso? Que Cristo viene pronto, aleluya. Que Cristo viene ya, aleluya. Hay terremotos por donde quiera, aleluya. Hay pestes, hay hambre, aleluya. Hay de todo en este mundo, aleluya. Todo lo que la Biblia habla se está cumpliendo, aleluya. Todo lo que la palabra dice.
dice, se está cumpliendo al pie de la letra. Esta es la iglesia que está viendo la profecía cumplirse. Aleluya. Por lo tanto, esta es la iglesia que verá el rapto. Aleluya. Somos la generación que nos vamos con Jesús. Aleluya. Somos la generación que nos vamos con el Maestro. Y tardándose el esposo, cabecearon, aleluya. En pocas palabras, se durmieron. Aleluya. ¿Cuántos se duermen? No es pecado que duerma. Usted descansa en la noche, se duerme tranquilo. La noche se hizo para dormir, aleluya, para descansar. Pero si usted está bien con Jesús, no hay problema. Si la trompeta suena a las 2 de la mañana, de allí nos vamos. Aleluya, bendito su nombre. Dormidito nos va a agarrar Jesús y nos vamos, aleluya. Bendito su nombre para siempre. Ahora, pero si usted se duerme y no está preparado, esa es otra cosa. Gloria al Señor, aleluya. Puede ser que cuando despierte ya su esposa no esté allí o sus hijos ya no estén. Aleluya. Santo su nombre para siempre. ¿Cuántos pueden seguir alabando a Dios? Aleluya. ¿Cuántos pueden seguir alabando la presencia del Señor? Aleluya. Hay poder en la sangre del Cordero. Aleluya. Bendito su nombre. Dice que cabecearon y se durmieron. Aleluya. A la medianoche se oyó un clamor. Viene el Maestro. Aleluya. A la medianoche puede sonar la trompeta y el Maestro viene. Aleluya. Santo su nombre para siempre. Bendito su nombre. La iglesia de Cristo en cualquier momento va a escuchar la trompeta. Aleluya. Va a escuchar el sonido de la trompeta. Aleluya. Y todos los muertos, gloria a Dios, que han muerto en Cristo, resucitarán, aleluya, y luego nosotros, los que estemos vivos, seremos arrebatados juntamente con Él en la nube para estar con Él para siempre, aleluya. ¿Cuántos quieren estar con Jesús para siempre? Aleluya. Para siempre, para siempre, aleluya, para siempre. Para siempre, aleluya. Ahí ya no habrá más tristeza, ahí ya no habrá más dolor, aleluya. Ahí ya no habrá más nada, gloria al Señor. Allí a nadie le va a cobrar la renta, gloria al Señor, aleluya. Allí nadie le va a cobrar seguro de nada, gloria a Dios. Allí estaremos seguros en las manos del Maestro, aleluya. Allí estaremos seguros en las manos de Jesús, aleluya. Allí estaremos gozando las moradas eternas, aleluya. Esa morada eterna que Jesús ha preparado para nosotros, aleluya. Gócese, si usted no tiene casa aquí, gloria a Dios, si no tiene nada, no se preocupe, gloria al Señor, aleluya. Allá hay una morada celestial, aleluya, hecha por el arquitecto que se llama Jesús de Nazaret. Aleluya, allá nos gozaremos por la eternidad, allá viviremos para siempre, aleluya, gozándonos para siempre, aleluya. Hay gente que se enamora de esta tierra, gloria al Señor, que cuando le hablan de la venida de Cristo que va a morir, se preocupa, se atribula, gloria al Señor. Pablo decía, para mí el vivir es Cristo y morir es ganancia, aleluya. ¿Cuántos pueden decir, para mí el vivir es Cristo y morir es ganancia? Aleluya, porque Pablo sabía que estar aquí era necesario, gloria a Dios, pero estar allá era algo bello, gloria a Dios, era algo incomparable, era algo que no se compara con nada de este mundo, aleluya. Lo que pasa es que Pablo había estado allá, gloria a Dios. Él dice que fue arrebatado al cielo.
Dice que no sabe si fue en sueño o estaba, pero estuvo allá, gloria a Dios. Y dice que vio cosas, gloria a Dios, que no le fueron permitidos, gloria a Dios, aleluya. Decirle gloria a Dios porque era algo especial, algo bonito, algo hermoso que Dios ha preparado para su pueblo, aleluya. Para todos los que le aman, aleluya. Para los que aman su venida, para los que aman su palabra, para los que aman, gloria a Dios, el retorno del Maestro, aleluya. ¿Cuántos aman la venida de Jesús? Aleluya. ¿Cuántos aman la venida de Jesús? Aleluya. Levanta tu mano al cielo, que este es motivo de gozo, aleluya. Es motivo de gozo cuando decimos, aleluya, que la iglesia de Cristo es la iglesia que se va a gozar para siempre, aleluya. Hay poder en la sangre del Cordero, hay poder en la sangre de Cristo, aleluya. Entonces todas aquellas vírgenes se levantaron y arreglaron sus lámparas. Oiga bien que como dice la palabra, todas, o sea que ahí estaban todas las 10, aleluya. Para que vea que el día que Cristo venga, van a haber vírgenes insensatas dentro de la iglesia, gloria al Señor, aleluya. Ojalá que en esta noche no haya ninguna insensata en este lugar, aleluya. Y si hay alguna, no se preocupe, gloria a Dios. Hay tiempo de que usted llene su lámpara de aceite, gloria a Dios. Hay tiempo de que usted se ponga cuenta con el Maestro, aleluya. Que venga, gloria a Dios, a decirle a Jesús, mi lámpara está vacía, pero yo quiero que me la llenes en esta noche. Llena mi lámpara de aceite, Jesús. Llena mi lámpara de aceite, Jesús de Nazaret. Porque yo quiero ser de las 5 prudentes para irme contigo, aleluya. Y dice, gloria al Señor, que las insensatas dijeron a las prudentes, danos de vuestro aceite, gloria al Señor. Así hay muchos en la iglesia, gloria al Señor, aleluya, pidiendo siempre de lo que tiene el hermano, gloria a Dios, ore por mí, haga esto por mí, aleluya, ponte a orar tú, ponte a buscar a Dios tú, aleluya, busca tu propio aceite, gloria a Dios, busca tu propia unción, aleluya, busca tú la presencia del Señor, aleluya, santo para siempre, aleluya. Hay personas, aleluya, dentro de las iglesias, gloria a Dios, que cuando le dicen, gloria a Dios, que Cristo viene, gloria a Dios, no lo creen, aleluya. Bendito su nombre, yo te digo en esta noche, debes creerlo, aleluya. Debes saber que Cristo viene, aleluya. Que tú no estás aquí por algo, aleluya. Si no estás aquí con un propósito, y el propósito es que seamos salvos, aleluya. El propósito es que nos vayamos con el Maestro. El propósito es que volemos al tercer cielo el día que Cristo venga, aleluya. De nada sirve que yo sirva en la iglesia 20, 30 años y el día que Cristo venga yo me quede, aleluya. Yo no he hecho nada en esta tierra, aleluya, bendito su nombre. Por eso, gloria a Dios, aleluya. Si tú te convertiste hace 10 años, busca a Dios, aleluya. Si te convertiste ayer, busca al Señor, aleluya. Si tú eres nuevo en la iglesia, busca al Señor, aleluya. Busquemos la presencia del Señor, aleluya. Porque este camino no es por tiempo, aleluya, no es por temporadas, aleluya, tampoco es por décadas, aleluya, no importa cuánto tiempo lleves en la iglesia, aleluya, si tú estás preparado te vas a ir con Cristo, aleluya, pero si no estás preparado puedes llevar 30, 40 años en la iglesia, tu vida está en peligro, aleluya, tu vida está en riesgo, aleluya.
Y dice, gloria al Señor, mas las prudentes respondieron diciendo, para que no os falte a vosotras ni a vosotras, id más bien vosotros, véndenos de lo que tienen y comprad para que no nos falte a ninguna de vosotras. Aleluya. Es decir, gloria a Dios, en pocas palabras les están diciendo, vete a buscar tu propio aceite, aleluya, porque el mío es mío, gloria al Señor, aleluya. Lo que Dios me ha dado a mí, me lo ha dado a mí, aleluya. Lo que Dios te va a dar a ti, te lo va a dar a ti, aleluya. Pero yo no lo puedo buscar por ti, aleluya. Búscalo tú, aleluya. Prepárate tú, aleluya. Porque si Cristo viene, tú no vas a ser salvo, porque yo mi lámpara está llena, aleluya. Si tu lámpara está vacía, tú estás en peligro, aleluya. ¿Cuántos alaban la gloria de Dios? Aleluya. Levanta tu mano al cielo, dile al Señor, llena mi lámpara, Señor, aleluya. Llena mi lámpara de aceite esta noche, Señor, aleluya. Llena nuestra lámpara, aleluya. Bendito sea su nombre para siempre. Dice la Biblia, gloria al Señor, que el día que Cristo venga van a haber dos en una azotea, el uno será tomado y el otro será dejado, aleluya, bendito su nombre. Habrán dos moliendo en un molino, el uno será tomado y el otro será dejado, aleluya, bendito su nombre para siempre. Habrán dos durmiendo en una cama, dice la palabra, el uno será tomado y el otro será dejado, aleluya. Bendito su nombre para siempre. Y sabe lo más tremendo de esto, que todos están en la iglesia, aleluya. Todos son parte de la iglesia de Cristo, aleluya. Bendito su nombre para siempre. Lamentablemente, aleluya, y esto lo digo con dolor en mi corazón, no todos los que están en una iglesia son salvos, aleluya. Algunos necesitan arreglar su vida con el Maestro, aleluya. Algunos necesitan entregarle, gloria a Dios, eso que te está estorbando delante de la presencia del Señor. Algunos necesitan decirle a Dios, aleluya, yo no puedo amar a mi hermano, gloria a Dios, pero esta noche dame amor para amarlo, aleluya, dame amor, aleluya, para darle un abrazo, para decirle Dios te bendiga, mi hermano, aleluya, bendito su nombre para siempre. Mire hasta dónde hemos llegado hoy en día, gloria al Señor, que hay hermanos que hasta se jactan diciendo, yo no le hablo a aquel, aleluya. Aquel yo no le doy la mano, aleluya. ¿Para dónde vas tú, amado hermanito, si tú no le hablas a tu hermano? Aleluya. La Biblia.

Aleluya, la Biblia nos dice, sigue la paz con algunos, aleluya, sigue la paz y la santidad con todos, aleluya, con todos, con todos, con todos, aleluya, sin la cual nadie verá al Señor, aleluya. Y cuando dice nadie, es nadie, en gloria a Dios, aleluya. Así puede ser evangelista, pastor, misionero, predicador, aleluya. Si tú no tienes paz con tu hermano, aleluya. Tú no estás bien delante de la presencia del Señor, aleluya. Necesitamos volver a la celda antigua, gloria a Dios. Necesitamos volver al primer amor, aleluya. Necesitamos volver a amarnos unos con otros, aleluya. Necesitamos, gloria al Señor, con urgencia, gloria a Dios, volver, gloria al Señor, a la palabra, gloria a Dios, aleluya, bendito su nombre para siempre, gloria a Dios. Pero hoy en día la iglesia de Cristo, gloria al Señor, aleluya, se ha vuelto, gloria a Dios, una iglesia, gloria al Señor, donde ahora el que cae, gloria a Dios, en vez de ayudarlo a levantarlo, pisotean, aleluya, le ponen el pie para que hacer lo que caiga más, aleluya, gloria al Señor, aleluya. La palabra de Dios me dice a mí, aleluya, si alguien pecare, gloria a Dios, ayúdele a restaurar con mansedumbre, aleluya, tiéndele tu mano, levántalo, dale un consejo, aleluya, dile, Cristo, Cristo te ama, Cristo te levanta, Cristo te restaura, aleluya. Pero ¿sabe qué pasa hoy en día? Alguien cae, se alegran mejor, aleluya. Yo sabía que iba a caer, aleluya. Yo sabía que le iba a pasar eso, aleluya. Cállate mejor y empieza a orar por ese hermano, aleluya. Comienza a clamarle a Dios por la restauración de tu hermano, aleluya. Dile al Señor, levántalo. Dile al Señor, restáuralo. Dile al Señor, sálvalo para tu gloria, aleluya. Esa es la iglesia de Cristo. Yo no sé cuántos pueden alabar en esta noche, pero esa es la verdadera iglesia de Cristo. Esa es la verdadera iglesia de Jesús, aleluya. Por eso la iglesia de Cristo debe pedirle amor, aleluya. Si usted tiene a alguien, gloria a Dios, yo no sé si aquí hay alguien, puede ser en otro lado, gloria al Señor. Si usted siente que tiene un hermano que no lo puede pasar, aleluya, por X razón no le da la mano, búsquelo en esta noche, gloria a Dios. Dele un abrazo, gloria al Señor. Dile, hermano, te amo en el nombre de Jesús de Nazaret. Sigamos adelante, peleemos la batalla de la fe, aleluya. Nos falta poco para coronar la carrera, aleluya. Bendito su nombre, y usted verá la gloria de Dios en su vida. Usted verá cómo las cosas cambian a su favor, aleluya. Usted verá cómo Dios lo levanta, cómo lo restaura para honra y gloria de su nombre, aleluya. ¿Por qué muchas veces no vemos la gloria de Dios? Aleluya. Porque estamos guardando resentimientos en el corazón. Aleluya. Muchas veces estamos guardando cosas dentro. Aleluya. Eso no le agrada al Señor, amada iglesia del Señor. Aleluya. Nuestro corazón debe estar limpio delante de Dios. Aleluya. Nuestro corazón debe estar listo. Aleluya. Y preparado para cuando Cristo venga. Aleluya, ¿a cuánto les está gustando el mensaje? Gloria al Señor, aleluya. A veces estos mensajes no sacan muchos amenes, aleluya, pero son necesarios dentro de la iglesia, aleluya, para bien de nosotros, aleluya. Bendito su nombre para siempre. O hay hermanos que si alguien lo ofendió, aleluya, no le gustó y se fue de la iglesia. No cometas ese error. Aleluya. Allá afuera nada bueno le espera. Gloria a Dios. Aleluya. Aquí es el hospital de los enfermos. Aleluya. Aquí es cuando Cristo sana, liberta. Aleluya. Aquí es cuando Cristo te puede levantar y dar una nueva vida para honra y gloria de su nombre. Aleluya. Gócese que yo ya estoy terminando, gloria al Señor, aleluya.
Bendito su nombre, hay algo glorioso aquí, aleluya. Siento que el Espíritu Santo quiere tratar con alguno, gloria a Dios, tal vez con muchos, aleluya. Bendito su nombre para siempre. Alguien, gloria a Dios, el Espíritu Santo le está diciendo, gloria al Señor, prepárate porque yo vengo pronto, aleluya. Llena tu lámpara de aceite esta noche, aleluya. Llena tu vasija porque Cristo viene ya. ¡Aleluya! Cristo viene pronto, aleluya. Y estas 10 vírgenes, gloria al Señor, representan la iglesia de Cristo, aleluya. Bendito su nombre, representa la iglesia que se va con Cristo, aleluya. Y la iglesia que también se va a quedar, gloria a Dios, aleluya. Aquellos insensatos, gloria a Dios, que no estén preparados se quedarán, aleluya. Por eso es que hay una iglesia que también se va a quedar, aleluya. Y también está dentro del templo, aleluya. Bendito su nombre. Pero en esta iglesia vamos a pelear la batalla, gloria a Dios. Aquí nos vamos a llenar de la presencia de Dios, aleluya. Aquí todos vamos a estar preparados para la venida del Maestro, aleluya. ¿Cuántos quieren irse con el Maestro? Aleluya. ¿Quiere irse con el Maestro? Gloria al Señor. Aleluya. Amén. ¿Cuántos dicen amén en esta noche? Gloria al Señor. Pues vaya y háblele a su hermano que no le habla. Gloria al Señor. Y así estamos listos. Gloria al Señor. Aleluya. Bendito su nombre para siempre. Y termina diciendo, velad pues, porque no sabes el día ni la hora en que el Hijo del Hombre ha de venir. Ciertamente nadie lo sabe. Gloria al Señor. Aleluya. Pero lo que podemos decir, gloria a Dios, que Cristo viene pronto, gloria a Dios, porque si Cristo no viene, gloria al Señor, aleluya, este mundo va a colapsar, gloria al Señor, aleluya. Estamos viendo cosas que nunca habíamos visto, aleluya, y eso nos dice, gloria a Dios, que Cristo viene ya, aleluya. ¿Cuántos siguen contentos? Aleluya. Sonría que Cristo le ama, gloria a Dios. Sonría, dele una sonrisa grande al Señor, aleluya. Porque Él está agradado con su pueblo, gloria al Señor. Somos privilegiados de pertenecer a la iglesia de Cristo, aleluya. Oiga, qué privilegio el de nosotros, aleluya. Ni los millonarios son felices como nosotros, aleluya. Bendito su nombre. El millonario vive preocupado que si va a perder un millón mañana, que si va a perder cuánto. No, nosotros no nos preocupamos de eso, aleluya. Nosotros sabemos, gloria a Dios, que somos coherederos de la gracia, aleluya. Somos coherederos con Cristo, aleluya. Allá están las riquezas en gloria, allá arriba, aleluya. Bueno, yo he terminado, así es que espero que se hayan quedado contentos. Tal vez sea último mensaje que les predico por un buen tiempo aquí en Nueva York, pero usted goce, amado hermano, gloria al Señor. Así es que la iglesia de Cristo está preparada, gloria al Señor, aleluya. Gócese, amado hermano, aleluya. Un día vamos a estar todos ahí arriba, gloria a Dios, dándole honra y gloria al Señor, aleluya. He terminado. Hay amigos, gloria al Señor. Alguien quiere a Jesús en esta noche, alguien quiere servirle a Jesús, quiere entregarle su vida a Cristo, aleluya. No sé si hay algún amigo, gloria al Señor. Ahí el amigo, venga, queremos orar por usted, mi amado amigo. Algo otro amigo o amiga que esté acá, gloria al Señor, que quiera, gloria a Dios, dale su vida a Jesús. Esta es la noche, gloria a Dios, aleluya. Noche de salvación, noche de milagros, aleluya. Algo quiere hacer Dios contigo, aleluya. Vengan las almas que no conocen a Jesús, con amor eterno Dios les está llamando, gloria a Dios.
porque hay algo grande para ustedes también, aleluya. Cristo está aquí porque quiere salvarles, aleluya. Venga, mi amado amigo, pase la otra mía que está ahí atrás, aleluya. Alguien más quiere a Jesús, aleluya. Alguien más quiere, gloria a Dios, la salvación eterna en esta noche, gloria a Dios, aleluya. El altar está abierto, gloria al Señor. La amada amiga que está allí, gloria a Dios, Cristo le ama. Venga, queremos orar por usted. Queremos que Cristo haga algo con su vida. Gloria al Señor, aleluya. Aquí le estamos esperando para orar por usted. ¿Alguien más quiere a Jesús? Aleluya. ¿Alguien más que no conozca a Cristo esta la noche? Gloria a Dios, bendito su nombre para siempre. Aleluya.

esta noche, gloria a Dios. Nuestro hermano Eden, gloria al Señor. Ore conmigo, Padre, en el nombre de Jesús de Nazaret. Aquí está esta alma, Padre, que tú has traído a tu altar, Señor amado, que tú has lavado, que tú has perdonado, Dios mío. Yo le entrego en tus manos, Padre Santo, aleluya. Te ruego, Padre, que tú le des crecimiento, Señor amado, que tú, Dios mío, de la gloria, aleluya, que tú hagas algo en su vida, Señor amado, aleluya. Revélate a su corazón, Padre Santo, revélate a tu vida, Padre eterno, en el nombre de Jesús de Nazaret. Dios mío, haz un milagro en él, Padre amado. Rompe cadenas en esta noche, Padre Santo, aleluya. Gracias, Dios mío, por esta vida, Señor amado, en el nombre de Jesús de Nazaret. Gracias, Señor. Aleluya. Dale una ofrenda de palmas al Señor, que hemos terminado, gloria al Señor. Le damos la gloria a Dios por todo lo que Él hace, amada iglesia del Señor, aleluya. En el nombre de Jesús, aleluya. Dios hace cosas grandes en medio de su pueblo, amada iglesia, aleluya. Yo voy a dejar a mi hermano Severo que él toma la parte, gloria al Señor. Pero usted puede seguir alabando, que el culto no ha terminado, gloria a Dios.

0: su palabra, hermano, amén. Dios bendiga la vida, el caballero, amén, que dio su vida a Cristo en esta noche. Hay fiesta en los cielos, hermano, cuando un pecador se arrepiente delante de Dios, hermano. Hay fiesta en los cielos, hermano. Y Dios bendiga a nuestro hermano José, amén, por traernos esa palabra en esta noche, amén, y la llevaremos en nuestro corazón, hermano. Y nosotros, hermanos, somos los únicos responsables de cómo está nuestra vida espiritual delante de Dios, hermano. Seamos prudentes, seamos sabios, hermano. Apartémonos de todo pecado, de todo aquello que desagrada a Dios, hermano. Caminemos en rectitud delante de la presencia de Dios, hermano. Amén. Y amemos a Dios con toda nuestra alma, amén. Es un mensaje, hermano, de alerta, de advertencia, amén. Que Dios nos ha traído, hermano, amén, en esta noche. Dios bendiga a nuestro hermano José, amén. No sé si nuestra hermana tiene anuncios. Nuestra hermana Lidia tiene anuncios, amén, en esta noche, hermano. Amén. También al final.
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1: 10 minutos.
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0: Le invito a que busquen en su Biblia el pasaje que se encuentra en Romanos capítulo 8, para que leamos los versículos 31 al 39. Es en estos pasajes que encontramos algunas de las promesas más reconfortantes que podemos hallar en la palabra de Dios. Me refiero a la manera en la que debemos reaccionar ante los problemas y dificultades de esta vida. Y aquellos que aprenden a reaccionar adecuadamente ante las pruebas son los que proclaman ser más que vencedores. No se ven a sí mismos como víctimas, sino como conquistadores de los problemas que han enfrentado. Escuchen con atención lo que nos declara en Romanos 8, versículos 31 al 39. ¿Qué pues diremos a esto? Si Dios es por nosotros, ¿quién contra nosotros? El que no escatimó ni a su propio Hijo, sino que lo entregó por todos nosotros, ¿cómo no nos dará también con él todas las cosas? ¿Quién acusará a los escogidos de Dios? Dios es el que justifica. ¿Quién es el que condenará? Cristo es el que murió, más aún el que también resucitó, el que además está a la diestra de Dios, el que también intercede por nosotros. ¿Quién nos separará del amor de Cristo? ¿Tribulación, o angustia, o persecución, o hambre, o desnudez, o peligro, o espada? Como está escrito, por causa de ti somos muertos todo el tiempo, somos contados como ovejas de matadero. Antes, en todas estas cosas somos más que vencedores por medio de aquel que nos amó, por lo cual estoy seguro de que ni la muerte, ni la vida, ni ángeles, ni principados, ni potestades, ni lo presente, ni lo porvenir, ni lo alto, ni lo profundo, ni ninguna otra cosa creada, nos podrá separar del amor de Dios que es en Cristo Jesús, Señor nuestro. ¿De qué manera usualmente reaccionamos cuando nuestros planes no se hacen realidad? ¿Qué hacemos al ver que todo nos sale mal y no logramos obtener aquello que deseábamos? ¿Debemos culpar a Dios por eso? ¿Será que es buena idea buscar a otra persona para culparlo por esto? ¿O acaso reaccionamos de acuerdo a lo que la Biblia nos enseña en relación a este asunto? Pablo, quien escribió este pasaje de la Biblia que acabamos de leer, lo hizo bajo la inspiración del Espíritu Santo. Para el apóstol, las pruebas, dificultades y problemas no eran un tema ajeno a su vida. Es por eso que sabía que este tema del cual escribió en Romanos 8 era una realidad en la vida de cada creyente en Cristo. Escuchen con atención lo que nos declara en los versículos 8 y 9 de 2 de Corintios 4, que estamos atribulados en todo, mas no angustiados, en apuros, mas no desesperados, perseguidos, mas no desamparados, derribados, pero no destruidos. Lo que Pablo nos enseña por medio de este pasaje es que, aunque estemos en medio de las tribulaciones, aunque estemos derribados, no significa que debemos sentirnos derrotados y destruidos. No tenemos que tirar la toalla y rendirnos ante las circunstancias que nos han tocado vivir. No tenemos que conformarnos con menos de lo que Dios nos ha llamado que hagamos. Sin importar dónde nos encontremos hoy, todavía contamos con el privilegio y la oportunidad de llegar a ser la persona que Dios desea que seamos. Lo importante es mantener la perspectiva correcta y que podamos verlo todo desde el punto de vista de Dios y no del nuestro. No podemos poner nuestra mirada en las circunstancias que enfrentamos, sino solo en Jesucristo. Es por eso que quisiera que analicemos este pasaje a la luz de este asunto y de acuerdo a lo que vivimos en la actualidad. Y lo primero que debemos resaltar en este pasaje es que Pablo no miraba los problemas que enfrentaba como si fueran situaciones imposibles, sino como desafíos a su vida cristiana. El término griego que se usa en este pasaje para hablarnos de la tribulación significa una presión que va aumentando cada vez más. Casi todos hemos tenido que enfrentar situaciones que ponen más y más presión en nuestra vida. ¿Y cuál ha sido nuestra respuesta ante esas dificultades? Considero que en este pasaje que hemos leído, el Señor nos muestra la manera en la que debemos reaccionar cuando estamos ante la tribulación. Es cierto que esto viene a ser una prueba en nuestra vida cristiana. Puede que hasta nos lleguemos a sentir sin esperanza y desalentados como consecuencia de esas situaciones que ponen más y más presión en nuestra vida. Y si somos sinceros, tendremos que admitir que nos gustaría vernos libres de todo eso, pues no nos gusta el sufrimiento que provoca en nosotros. Pero no siempre podemos alejarnos de esas tribulaciones, pues casi siempre esto no es una opción, sino algo que no podemos evitar en nuestra vida. Hay otras ocasiones en las que es Dios quien ha permitido que esa tribulación llegue a nosotros, pues desea usarla para que nuestra fe sea fortalecida y que podamos crecer más en sus caminos. ¿De qué manera reaccionamos casi siempre ante esas situaciones? ¿Será que nos rendimos al sentir la presión que la tribulación trae a nuestra vida? ¿Culpamos a nuestro Padre Celestial por lo que nos ha tocado vivir? ¿Tratamos de culpar a otras personas? ¿Nos desesperamos al ver que, a pesar de nuestras oraciones, seguimos enfrentando esas tribulaciones, pues Dios no las ha quitado de nuestra vida? Escuchen con atención, pues esta es la pregunta que siempre debemos hacernos al estar ante una prueba. Sin importar cuál sea su circunstancia o en qué consista la tribulación que enfrenta, debe orar y preguntarle a Dios lo siguiente: Señor, ¿qué deseas enseñarme por medio de esta prueba? Puedo asegurarles que nuestro Padre Celestial nunca desperdicia una oportunidad para darnos una lección. En todo momento hará lo necesario para fortalecer nuestra fe y que podamos crecer cada día más en sus caminos. Las tribulaciones que permiten nuestra vida no tienen el propósito de hacernos daño, sino de enseñarnos algo específico que será para nuestro beneficio, y de esa manera nos moldea para que podamos llegar a ser hechos conforme a la imagen de su Hijo Jesucristo. Así que, ¿cuál es su reacción ante esas situaciones difíciles que a veces llegan a su vida? ¿Acaso culpa a Dios por eso? ¿Será que culpa al diablo? ¿O sencillamente les echa la culpa a otras personas o a usted mismo? Mire, casi siempre enfrentamos esas situaciones como resultados de diversas razones. Puede que Dios nos ha puesto en esa situación con un propósito específico. Puede que esto sea algo que nosotros mismos hemos traído a nuestra vida. Quizás han sido otras personas las responsables de lo que vivimos. Sin embargo, sin importar qué es lo que ha causado la prueba que enfrentamos, La pregunta que debemos hacernos siempre es la siguiente: Señor, ¿qué deseas enseñarme por medio de esta dificultad que ha llegado a mi vida? Si somos capaces de hacernos esa pregunta, ya no pondremos nuestros ojos en los problemas que enfrentamos, sino mantendremos nuestra mirada puesta en el Señor Jesucristo. Ya no veremos esas dificultades como algo imposible de vencer, sino como una oportunidad para que Dios obre en nosotros y que se cumpla su perfecta voluntad en nuestra vida. Lo que debemos hacer es comparar la lista de dificultades que Pablo menciona en el versículo 35 que leímos hace unos instantes con aquello que enfrentamos en nuestra vida a diario. Nos referimos al divorcio, las familias abandonadas, los problemas financieros, la escasez económica, las enfermedades y la muerte de un ser querido, entre otros problemas. Y al enfrentar esas pruebas, debemos preguntarnos, ¿de qué manera vamos a reaccionar ante todo eso? Considero que la respuesta a esa pregunta la hallamos en el versículo clave de este pasaje, y me refiero al versículo 37, donde Dios nos da la respuesta que necesitamos para vivir en victoria ante los problemas de esta vida. Leamos nuevamente Romanos 8:37. Antes, en todas estas cosas somos más que vencedores por medio de aquel que nos amó. ¿A qué se refiere al decir que somos más que vencedores? Esta es una de las promesas más grandes que Dios ha dado a sus hijos, pues nos asegura la victoria ante todos los problemas que enfrentemos en este mundo. Nos dice que ya somos no solo vencedores, sino más que vencedores ante todas esas pruebas que puedan llegar a nuestra vida. Es por medio de las pruebas que crecemos espiritualmente y aprendemos aquello que solo puede ser enseñado por medio de esos momentos difíciles. Si tenemos la actitud correcta ante las dificultades de este mundo, podremos disfrutar de la victoria que Dios ya nos ha dado en su Hijo Jesucristo. Y no se trata de que apenas sobreviviremos cada problema que enfrentemos, sino que nos declara habernos hecho más que vencedores por el amor que tiene hacia cada uno de nosotros. Cada vez que estemos en medio de una de las pruebas de esta vida, tendremos la opción de vernos a nosotros mismos de dos maneras completamente diferentes. O nos vemos tal y como Satanás nos ve, derrotados, o nos vemos desde la perspectiva que nuestro Padre Celestial nos mira más que vencedores. Mire, cuando las circunstancias empiezan a golpearle, comienza a ser empujado, los vientos de la vida comienzan a soplar contra usted, el granizo comienza a golpearle de frente y se siente presionado ante una situación imposible, sin saber lo que va a suceder a continuación y no está muy seguro de lo que le va a pasar a su vida, ¿cuál es su respuesta? ¿Va a creer lo que Dios Todopoderoso dice acerca de usted? ¿O va a creer lo que el diablo dice? El diablo dice que usted está derrotado, eliminado y acabado, que todo se acabó y puede renunciar. Eso es lo que Satanás dice, pero ¿qué dice Jesús? Él dice que usted es más que vencedor en todas estas cosas, y en la medida en que nosotros nos reconozcamos como vencedores, Él dice que no hay límites. Ahora, escuche bien esto: persecuciones, angustias, desnudez, peligro, espada, en todas estas cosas. La razón por la que Pablo menciona todas estas cosas es porque estos aspectos cubren todos los ámbitos de la vida. Él dice, en cada circunstancia, cualquiera que sea su situación, usted debe verse desde el punto de vista de Dios. Y es que Dios nos ha hecho vencedores. Pero ¿cómo nos hace Él vencedores? Porque cuando confiamos en el Señor Jesucristo como nuestro Salvador personal, ¿qué pasó La Biblia dice que el Espíritu Santo entró en nuestra vida y nos selló como un hijo de Dios. Y como hijo de Dios, Él dice que Jesucristo está viviendo en y por medio de nosotros. Así que, sea cual sea la circunstancia que enfrentemos, sea cual sea el valle por el que Dios nos guíe, sea cual sea la circunstancia en la que nos encontremos, nunca estaremos solos. No podemos estar solos porque, ¿qué dijo el Señor? Nunca te dejaré ni te desampararé. En el Salmo 23, versículo 4, nos dice, aunque ande en valle de sombra de muerte, no temeré mal alguno porque tú estarás conmigo. No dijo que eliminaría los valles. Él no dijo que nivelaría o aplanaría el terreno, sino que dijo que estaría con nosotros. Tenemos el privilegio de saber que Dios está con nosotros cada paso del camino. Ahora bien, puede que usted se encuentre en una situación en la que siente que está tocando fondo y se esté preguntando qué hacer. No importa cuán aplastado se halle, cuánto se queje o cuán desesperante y desilusionante le parezca la vida, incluso en esa circunstancia el amor de Dios saldrá a su encuentro. El abrazo eterno del Padre lo rodeará. Porque la Biblia afirma que nada en el cielo, la tierra o debajo de la tierra nos podrá separar del amor de Dios. Las respuestas de Dios el Padre, Dios el Hijo y Dios el Espíritu Santo siempre estarán motivadas por su amor puro e incondicional. Es algo sublime. Es la única forma en que pueden respondernos debido a que somos sus hijos. Dios el Padre, Dios el Hijo y Dios el Espíritu Santo están de nuestro lado. Ahora bien, ¿cómo aplicamos esto de una forma práctica? Quisiera enseñarle algo realmente sencillo que aparece en la primera carta de Juan capítulo 5. Leamos lo que nos declara en primera de Juan 5:4 en relación a este tema. Porque todo lo que es nacido de Dios vence al mundo, y esta es la victoria que ha vencido al mundo, nuestra fe. A quien se refiere al hablar de lo que es nacido de Dios, se refiere a cada cristiano, pues hemos nacido espiritualmente de Él, y nos asegura que todo lo que nace del Señor es vencedor sobre todo aquello que se le oponga. Noten que no se refiere a tener la seguridad de la victoria sobre ciertas áreas de la vida, sino sobre todo el mundo. Nos ha hecho sus hijos y nos asegura que en Cristo hemos vencido al mundo. Esa es la victoria que nos ha dado, la cual radica en nuestra fe, que es lo que nos permite llegar a ser vencedores aún en medio de los problemas más grandes que lleguen a nuestra vida. ¿Qué nos hace tener la seguridad de que nos ha dado la victoria a pesar de que estamos en medio de uno de los valles más oscuros de nuestra vida? Solo la fe que tengamos en las promesas que Dios nos ha dado puede darnos esa confianza. Tenemos que ejercitar nuestra fe en Cristo para estar seguros de que hará aquello que nos ha prometido en su palabra. ¿Qué es entonces lo que nos hace ser más que vencedores? La fe que tengamos en Jesucristo, quien nos ha dado la victoria ante todo lo que enfrentemos en este mundo. Si desea conquistar cada situación difícil que enfrente, solo debe confiar en el Señor, saber que le ama incondicionalmente y que tiene un propósito específico con todo lo que llegue a su vida. ¿Desea usted vivir en victoria sobre las tribulaciones, pruebas y problemas de este mundo? Solo debe reconocer y confiar en lo que el Señor nos ha revelado en su palabra acerca de sus hijos. Sencillamente solo tenemos que confiar en sus promesas y tener la seguridad de que ya nos ha hecho más que vencedores. Y si hacemos eso, podremos conquistar cualquier dificultad que llegue a nuestra vida. Ya no pensaremos que las pruebas son obstáculos, sino que las veremos como oportunidades para crecer más en los caminos del Señor. Oremos. Padre, te alabamos, te adoramos y te agradecemos por el amor incondicional que nos das. Señor, sabemos que has hecho por nosotros mucho más de lo que merecemos recibir de ti. También reconocemos que pides poco de tus hijos en comparación con lo que ya hiciste por nosotros. Ayúdanos a confiar en ti y en tus promesas en todo momento. de tal manera que podamos disfrutar de la victoria que nos has dado. Guía a muchos, para que puedan hacer eso y observar las maravillas que harás en sus vidas. Todo esto te lo pedimos en el nombre de tu Hijo amado, Jesucristo. Amén.
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0: Dios, que lo sabe todo, sabe que no puede darnos todo lo que le pedimos en el momento que se lo pedimos. Tal vez usted le ha pedido algo y parece que él se está demorando mucho. Parece que no le ha escuchado porque no ha hecho nada. Mire, cuando Dios parece callar, está quieto, ¿sabe lo que está haciendo? Está trabajando a nuestro favor. El que usted no vea la respuesta no quiere decir que no esté actuando. Si no lo cree, vea el cielo, el sol, la luna y las estrellas. Todo se ve quieto, como si no se movieran, pero todo está moviéndose a velocidades que no comprendemos. Así es con Dios. Si usted está en una situación similar, pido al Señor que abra sus ojos y le dé sabiduría para que vea que Dios sí está actuando a su favor. Oremos. Padre, te pido que tu Espíritu Santo nos permita entender este principio tan simple y que nos haga fuertes y valientes para que confiemos en ti a pesar de no ver la respuesta. Que aprendamos a esperar. Que sepamos que cuando estás callado, estás haciendo algo a nuestro favor. Te pido, Señor, que animes a los tristes y desanimados, que les des el valor de estar quietos y esperar hasta que les contestes. En el nombre de Cristo. Amén.
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dioses de madera, otros de yeso y hasta de metal. Tienen manos, tienen pies y no caminan. Tienen oídos, pero no oyen. Tienen ojos, pero no ven.

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1: Hermanos en Cristo, Dios les bendiga. Habla para ustedes el hermano Joel Valencia, desde la hermosa ciudad de Chepén, departamento La Libertad, en el país del Perú. Damos la bienvenida a todos los que sintonizan este programa Superando Límites. Gracias a nuestro hermano Amílcar y la hermana Zenia, gerentes de radio y televisión Getsemaní. Dios les bendiga. Los hermanos que nos sintonizan a través de los diferentes números de las empresas de cable que bajan la señal de televisión Getsemaní. Los hermanos en el departamento La Unión, República del Salvador, en los 1390 de la amplitud modulada. Saludamos también a los hermanos de Estéreo Revelación en el 98.1. Dios les bendiga. Estamos contentos, agradecidos con Dios porque tenemos vida y salud hasta el día de hoy. Dios sabe por qué da vida. Dios sabe por qué da salud a cada uno de sus hijos. Somos un propósito de Dios para venir a este mundo. No importa la situación que tengamos que pasar en la vida, muchas situaciones que tenemos que afrontar, momentos de dolor, momentos de alegría, pero con la ayuda de Dios, Dios nunca nos abandona. Parece que cuanto más nos sometemos a Dios en oración, en ayuno, en vigilia, en clamor, en ruego, como que las cosas se ponen en contra nuestra. Eso es lo que quiere Satanás, el diablo, que el Señor lo reprende en esta hora. Quiere poner duda. Quiere trabajar con la mente del ser humano para que usted ande frustrado, para que usted no tenga felicidad, para que usted ande renegando, diciendo todo me va mal. No hay nada de bueno en mi vida, en mi trabajo, en mi familia, en mis proyectos. Todo va mal. ¿Qué es lo que pasa? Ruego a Dios, pido a Dios en oración, me humillo, derramo lágrimas, pero la vida torna difícil. En la vida hay límites, obstáculos que tenemos que afrontar, pero Dios nos dice en su palabra: esfuérzate y sé valiente, no temas, no desmayes, porque Dios estará contigo a donde quiera que vayas. En cualquier parte del mundo donde estemos, la presencia de Dios nos acompaña. Parece que estamos solos, parece que estamos abandonados, como que Dios cerró su oído, pero Dios está con nosotros. Con una madre que tiene que lidiar con un hijo con problemas de autismo, con un padre que tiene que cargar en hombros a su hijo y llevar a la consulta médica en un centro de salud. Dios bendiga en aquel país donde usted reside. Si hay buenos doctores que atienden a los pacientes con una debida atención, Dios te bendiga en ese país donde vives. Que seas atendido de la mejor manera por un doctor que vea tu cuerpo. Pero recuerde, siempre lo he dicho, más que el doctor está la palabra de nuestro Dios. En los programas anteriores estábamos comentando que aquí en nuestro Perú hay un tema de salud donde el gobierno tiene mucho que hacer allí. Estamos muy atrasados en el Perú, muy, muy atrasados en el tema de salud si hablamos en los hospitales del gobierno peruano. ¿Cuánta gente llega a los pasadizos en emergencias. Y lamentablemente, aunque estén tanto gritos despavoridos, gritos desgarradores, la mayoría, diría en un 85% de médicos y enfermeras, les va igual. Por ello, si los pacientes mueren en la emergencia, es mejor. Y allí donde el gobierno peruano tiene que actuar por el tema de salud. Estamos muy atrasados, pero eso nos hace ¿para qué? Para que vuestra confianza esté en Dios, para que Dios tenga misericordia y toque el corazón de aquellos doctores, aquellas enfermeras que han perdido la sensibilidad, no tienen compasión del pueblo peruano que se desangre en un hospital. ¿Sabes por qué? Porque en estos últimos tiempos, dice la Biblia, que habrá hombres amadores de sí mismos. Y ya se está viendo en muchos lugares. ¿Cuántos hombres se aman a sí mismos? Ellos piensan en ellos, pero no piensan en el dolor de la gente. Ellos no piensan en el dolor del ser humano. En una persona de avanzada edad que no tiene el dinero, la economía para ir a un hospital y poder tratar su salud. Aquí en el Perú, usted tiene que tener $30 como mínimo para que un doctor solo pueda hacer una consulta de 30 minutos o 20 minutos. Muy aparte del tratamiento, análisis. En total, si hablamos de una operación, usted tiene que tener aquí en Perú sus $3,000 a $5,000 según la enfermedad que pueda tener, como mínimo. Si no, la muerte te espera. Pastores de diferentes congregaciones en el país de la República del Salvador, oren por nuestro Perú. Somos una tierra bendita donde Dios ha bendecido con las verduras. Tenemos la mejor comida del mundo porque del Perú exportan alimentos para diferentes países. Dios ha derramado bendición en nuestra tierra peruana. Somos 36 millones y medio de habitantes en Perú. Y de los 36 millones y medio, solamente 8 millones alaban el nombre de Dios. ¿Por qué la iglesia de Dios no nos sometemos más en oración, más en ayuno, para que ya no seamos 8 millones, sino seamos 15, 20 millones y alcancemos la nación del Perú para Cristo? Y así los doctores puedan ayudar en los pasadizos de las emergencias a los que están sufriendo con alguna enfermedad, para que haya sensibilidad humana en el Perú. Quizás usted dirá, en mi país es igual. En mi país, los que dicen ser hijos de Dios ya no aman a su prójimo, porque alguien pide un favor y no llegas a tiempo. O quizás puede hacerse el sordo, el desentendido. Pero hoy es el tiempo de cambiar nuestra mentalidad. Cristo viene pronto. Ore por el Perú. Aquí en esta patria, la nueva presidenta que ha sido elegido, diría por un 40% de peruanos, muchos lo escuchamos hablar bonito, palabras que impresionan en los discursos a través de las redes sociales, pero hasta estos tiempos la situación en el país sigue en lo mismo. Un promedio de 30 a 40 muertos a nivel nacional por actos delincuenciales. Un promedio de 30 muertos en los salones de emergencia de los hospitales y clínicas, muy aparte de las personas que dicen, no me lleven a los doctores, mejor muero de pocos aquí en mi domicilio y no en el hospital. Imagínense cómo es el Perú. Por eso, iglesia amada, hoy es el tiempo de regresar ese amor por tu prójimo, en la misma congregación, en el mismo templo donde usted congrega. Si alguien llama a cualquier momento y usted tiene el tiempo disponible, vaya, corra, ore con él, abrace, llore con él. No solamente se contente con recibir la noticia. Ore, abrácelo y diga: te comprendo, sé el dolor que tienes. Si usted ha pasado por la misma enfermedad que aquella persona está sufriendo, vamos a orar juntos, vamos a llorar. Voy a pedir a mi hermanita Ana si me ayuda con la palabra de Dios. Hay un texto en la Biblia, si me lo busca, a ver, donde dice: llorad con los que lloran, sufrid con los que sufren. Hay un texto en la Biblia, me parece, y vamos a buscar para que aquí podamos hablar con la palabra de Dios, ¿sí? Porque en estos tiempos se está perdiendo el amor. En estos tiempos queremos el micrófono, queremos predicar en un púlpito, queremos impresionar a la gente, que todo el mundo nos aplauda, queremos la agenda llena. ¿Dónde me toca predicar? En este templo. La siguiente semana, en el otro templo. El próximo mes, tengo que viajar al otro templo. ¡Oh, qué agenda tan llena! Pero cuando te llame tu prójimo, ¿cómo respondes? ¿Cómo contestas la llamada telefónica? Hermanita, venga por favor, mi familiar ya no da para más. Por eso yo bendigo mucho y felicito a los pastores que verdaderamente son siervos de Dios, que en algún momento, cuando el tiempo se dispone, no importando las horas de la noche, aquellas personas corren y ven por la oveja que está herida. Vamos a la palabra de Dios. ¿Lo encontró? La palabra de Dios, ¿en qué libro se encuentra, hermanita? Vamos al libro de Romanos, capítulo 12, versículo 15. Abra su Biblia. Dios les bendiga a los hermanos que nos sintonizan en el departamento La Unión, República del Salvador, departamento de Morazán, departamento de Santana. Dios les bendiga. Las Islas Fonseca. Saludos a los hermanos en Nicaragua, en San Miguel, carretera Honduras. Vamos, hermanita Ana. Romanos capítulo 12, versículo 15. La palabra de Dios se lee en el nombre del Padre, del Hijo y del amado Espíritu Santo. Gozaos con los que se gozan, llorad con los que lloran. ¿Qué le parece? ¿Qué le parece la palabra de Dios? Gozaos con los que se gozan. ¿Y qué más sigue diciendo, hermana? Llorad con los que lloran. ¿Se ha puesto usted en el zapato de la otra persona? ¿Cómo está afrontando su situación en su economía? Si vamos a la palabra de Dios, ¿cómo era la iglesia primitiva? Hay mucho que hablar en el día de hoy. Por eso quiero enviar un saludo a los hermanos que se integran a la sintonía de este programa. Vamos a hablar más de la palabra de Dios en el programa. Vamos a compartir palabra de Dios. Sigue compartiendo este programa que será de bendición. Comparte a tus amigos y recuerde que la vida tiene límite. En la vida hay obstáculos, en la vida hay momentos de dolor. No todo es gloria, no todo es alegría, pero con la ayuda de Dios salimos adelante. Por eso este programa se llama Superando Límites, que la vida te coloca. ¿Cuántas personas en una silla de ruedas no son atendidos por los mismos hermanos? ¿Cuántas personas caminan por la acera con un bastón? Personas de edad avanzada, los ancianitos. La juventud de estos tiempos aquí en el Perú nos saludan, los empujan a los ancianitos. Los doctores, las enfermeras, cuando ven a los ancianos aquí en Perú, los botan. Que esperen. Si la gente no reclama, si parte del público no se pone fuerte, aquí en el Perú podrían hacer lo que quieren. Algunos profesionales. Por eso, hoy es el tiempo, hermanito, hermana, si usted tiene una carrera, Dios te ha bendecido con una profesión, si el resto no hace de atender bien, usted hágalo. Hoy es el tiempo de buscar a nuestro Dios. Vamos a una pausa musical, no se mueva porque venimos para hablar más de la palabra de nuestro Dios. Volvemos.

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Amigos hermanos en Cristo, es una bendición presentar este programa Superando Límites a través de radio y televisión Getsemaní Estéreo Revelación. Queremos enviar un cordial saludo a los hermanos de GM Radio aquí en el país del Perú. Dios bendiga a la hermanita Stephanie. Gracias por estar programando este programa dentro de la programación de GM Radio. Saludamos a todos los hermanos de la hermosa ciudad de Chiclayo, en el departamento de Lampayeque, aquí en nuestro Perú. También quiero enviar un cordial saludo a mi gran amigo, el hermano Josué Castillo, de Radio Unción de Dios, en la hermosa ciudad de Trujillo. Toda la gloria y la honra sea para nuestro Señor Jesucristo. El nombre de Dios tiene que ser viralizado, más que su nombre de usted, hermanito, pastor, líder de alguna congregación. Tiene que hacer viral el nombre de Dios, porque Dios es el digno de recibir toda la gloria, toda la honra y la alabanza es solamente para Él. Recuerde que usted no es nada sin la voluntad de Dios. La voz que tenemos para poder hablar, gracias a Dios que da fuerza en los pulmones y podemos hablar y proclamar las nuevas maravillas que Dios hace con nosotros. Hace unos días estuvimos pasando un momento muy difícil en la salud, y como toda persona, en el momento del dolor vienen los recuerdos y decimos: Señor, ¿por qué es este dolor en mi vida? ¿En qué fallé? ¿En qué ofendí? ¿Estuve andando mal, bien ante tu presencia? Empezamos a examinarnos y no falta por ahí la duda de Satanás que nos dice: en esto has fallado, algo te falta con tu hermano. Pero Dios nos da fuerzas, porque sabes, el enemigo siempre va a atacar a la mente. El enemigo siempre te va a decir: si congregas a la iglesia, vas a un templo a adorar a Dios, ¿dónde está tu Dios? ¿Por qué permite que vengan las enfermedades a tu cuerpo? ¿Por qué? Si tú le adoras a un Cristo que sana, a ese Dios que hace milagros, ¿y por qué tienes que llegar a una sala de emergencia en un hospital? En ocasiones Dios permite para que moldee nuestro carácter, nuestra forma de ser. Si anteriormente hemos escuchado a otras personas decir: hermanito, tengo este malestar, y cuando estamos bien en nuestra salud decimos: tanto va a ser la enfermedad de ese hermano, tanto va a ser su molestia en su cuerpo de la hermana, no lo hará porque es flojo, es haragán, no quiere trabajar. Quizás nos ponemos a pensar así, pero cuando el dolor viene en nosotros mismos, recién aprendemos a sentir con el que verdaderamente está llorando. Como decía hace unos minutos, que debemos aprender a tener amor, debemos aprender a tener compasión de vuestro prójimo. En el templo se nos enseñan principios, valores, se nos enseña palabra de Dios, pero ¿cómo actuamos cuando no está el pastor? ¿Cómo actuamos cuando no están los líderes de la congregación? ¿Cómo tratamos a la esposa donde nadie nos ve? Solamente el ojo de Jehová que te está mirando las 24 horas del día, por donde usted camina, por donde está. Vuelvo a repetir, cuando alguien hace una llamada a su teléfono celular y dice: hermanito, mi familiar está pasando este momento, venga por favor. Un miembro de la congregación llama y dice: murió mi mamá, mi papá dejó de existir, mi hermano menor, mayor, mi tío, mi primo, a quien tanto amé, vengan hermanos, te necesito. ¿Cuánta gente no hay así en esta hora? Y muchas veces nosotros nos hacemos de la vista gorda, y Dios nos manda a ser personas sensibles, a ser personas humanitarias, que lloremos con vuestro prójimo, que tengamos misericordia
de cuántas personas que están ahorita en sus domicilios, allí en una camita, acostado, solamente la radio te acompaña, los hijos te abandonan 8 horas, 12 horas, estás solito, mientras ellos se van al trabajo, llega la noche, vienen a visitarte, a cambiarte las prendas de vestir, a llevarte a la bañera. Ahí vienen los hijos y luego tienen que dejar porque los hijos ya tienen familia. Dios tenga misericordia de una persona que se encuentre en esa situación. En medio de su soledad, no deje de clamar a Dios. En medio de su soledad, no deje de escuchar la radio. Sobre todo los hermanos del programa UNID, Familias Unidas en Clamor. Sigan adelante, clamando a ese Dios que te responde tu oración, a ese Dios que está contigo en todo momento. Hermanos del programa Familias Unidas en Clamor, en cualquier estado, en cualquier país, la presencia de Dios te acompaña. Por eso hoy es el tiempo que tenemos que tener amor los unos con los otros, y Dios bendiga a todas las personas que nos han ayudado de manera moral y de manera económica para mi salud, porque si no, este programa Superando Límites ya no estuviera al aire. Pero como Dios quiere que todavía siga anunciando su palabra, estamos al aire, estamos en la radio, estamos en la televisión, estamos en las redes sociales, anunciando los milagros que Dios hace con los seres humanos. Tenemos que tener amor, sensibilidad hacia vuestro prójimo. Vamos a la palabra de Dios. Vamos a la Biblia. Queremos escudriñar la palabra de Dios. Mi hermanita Ana se encuentra detrás de cámaras y en esta oportunidad nos lleva al libro de Primera de Corintios, capítulo 13, versículo 3. Libro de Primera de Corintios, capítulo 13, versículo 3. La palabra de Dios se lee en el nombre del Padre, del Hijo y del amado Espíritu. Escuche, hermano. Si repartiese todos mis bienes para dar de comer a los pobres, y si entregase mi cuerpo para ser quemado, y no tengo amor, de nada me sirve. Escuchó bien claro, hermanito. El amor es la importancia del ser humano que conoce a Dios. ¿Cuántos en muchas congregaciones están? Aleluya, te alabamos. Pero si no tienes amor a tu prójimo, ¿cómo vas a entrar al reino de Dios con ese corazón malo? ¿Cómo Dios va a recibir tu alabanza si no vas en el momento que alguien está en dolor? Reflexionemos por un momento. Usted dirá, pero hermano, tengo que trabajar. No voy a dejar de hacer por atender a otro. Hay gente que es así. Hay gente que dicen, es que tiene que pagarme, ¿no? Bueno, claro, en estos tiempos la necesidad es fuerte. Como dicen aquí en el Perú, ¿quién trabaja gratis? Son pocos las personas, pero sí hay un pequeño grupo que dice, hermano, aquí estoy contigo en la clínica, aquí estoy contigo en el hospital, aquí en el templo. ¿Cuántos somos? 30. ¿Cuántos somos? 80. Amén. ¿Cuántos somos? 300. De los 300, habrán 10 que dicen, sí tengo tiempo, yo voy a ir, hermanito, a cambiarte el pañal. Usted, ancianito que ya no puede, yo voy a ir a lavarte tu ropita y no te voy a cobrar. Dios bendiga a esos hermanos que tienen el tiempo. Algunos ya tienen sus hijos profesionales. Los hijos los bendicen a los padres y por eso los padres están con el tiempo disponible, algunos adultos, de ayudar a las personas, ¿no? Dios bendiga por los que hacen obra de bien. Regresemos, como la Biblia nos narra, en el tiempo de la iglesia primitiva. En el tiempo de la iglesia primitiva era muy diferente a lo que se vive en estos tiempos. Vamos a la palabra de Dios.
cómo era la iglesia primitiva, para que aquí no digan que yo estoy inventando, para que no digan que yo aquí quiero sorprender. Vamos al libro de Hechos, mi hermanita Ana, me parece, Hechos capítulo 2, versículo 45. Abra su Biblia, hermanito. Dios le bendiga. Gracias por la sintonía. Dios le bendiga a los hermanos que semana tras semana han estado llamando al teléfono de la radio. Dios le bendiga. Vamos. Hechos capítulo 2, versículo 45. ¿Qué dice la palabra de Dios? Escuche, escuche. ¿Cómo era la iglesia primitiva de aquellos tiempos? Y vendían sus propiedades y sus bienes y lo repartían a todos, no dice a unos cuantos, dice, y lo repartían a todos según la necesidad de cada uno. ¿Había necesidad en los tiempos antiguos? Claro que sí, pero vendían, y lo repartían según la necesidad. ¿Cuántos hacen en estos tiempos, en algunos templos? ¿Cuánto ha entrado de dinero en la parte económica? Vamos, el tesorero tiene la palabra. Aquí en el Perú hay 1500, muy bien, 1500 soles. En otro país, $450. Muy bien, cada mes hay que repartir, ¿no? Dios bendiga algunas congregaciones que lo hacen. Pero en estos tiempos, usted, hermanito, si tiene un kilo de arroz, un kilo de frijol, te sobra, porque alimento siempre sobra en el hogar, en algunos hogares. Acuérdate de aquellas viudas, de aquellas personas que no pueden trabajar, que no pueden valerse por sí mismo. Llévelos y compártalos. Y ahí podemos hablar del verdadero amor de Dios. Si no, ¿de qué Dios hablamos? ¿De qué vale que cantemos, que ayunemos 40 días, que hagamos noches de vigilia, que oremos 5, 10 horas diario? Pero si no tengo amor, si no reacciono bien con mi prójimo, ¿cómo vamos a estar delante de la presencia de Dios? Cuando en la radio hacen un llamado, colabore para que el ministerio radial y canal de televisión siga avanzando. No, no, no hay plata, no hay, no hay. ¿Para qué? Solamente lo guardo para mí, para mi ahorro, cuando en algún momento yo me enferme. ¿Sabes? Es tiempo de compartir. Hay gente que no le gusta dar ni lo que es de Dios y mucho menos para sus prójimos. Cambiemos la mentalidad. No seas insensible como algunos doctores que podrían haber aquí en el Perú, en la mayoría de los salones de emergencia, de los hospitales del gobierno peruano. En estos tiempos del año 2026 ya no tienen compasión, ya no tienen piedad de los gritos desgarradores. Y Satanás está feliz. Bravo, bravo, bravo, dice Satanás ahí en los salones de emergencia. Bravo, que mueran, quiero más almas para mí, quiero más almas para mí. A Satanás le conviene que muera cuánta gente, porque sabe que él, su tiempo se acaba. El diablo no quiere irse solo, él quiere llevar cuánta gente, pero usted no sea una presa del diablo. Usted tiene que ser un hijo de Dios, lavado y comprado con la sangre de Jesucristo. En esta hora siento la presencia de Dios, aleluya. Dios bendiga a una hermanita que se encuentra con dolor de huesos. Dios bendiga a un hermano que está con la diabetes, está avanzado. Dios bendiga y dé fuerzas a los que están sufriendo con dolor de riñones, migrañas, tantas enfermedades, artrosis, osteoporosis. El Señor está contigo. Voy a orar por usted. Los que nos miran a través de las redes sociales pueden ver el número del teléfono. Puede llamarme aquí a Perú. Ahí está mi número de teléfono para orar por usted. En el nombre del Señor, no dude, hermana, no dudes, llámanos. Ahí está el número de WhatsApp en la pantalla de su televisor y puede llamar aquí a Perú y estaremos orando por usted, los que nos ven en las redes sociales. Vuelvo a repetir,
La vida nos pone obstáculos, la vida nos pone límites, pero que los límites no nos limiten para adorar el nombre de Dios. En medio del dolor, aunque es difícil, en medio de la enfermedad, es difícil, no es fácil. Tenemos que adorar el nombre de Cristo. Vamos a una pausa musical y ya volvemos.

Gracias a los que están sintonizando este programa Superando Límites. La honra y la gloria sea para nuestro Dios, el Todopoderoso. Ore para que este programa no se detenga. Ore para que sigamos adelante anunciando palabra de Dios. Gracias a los pastores, a los hermanos que han estado orando por mi persona. Dios bendiga también, amigo, hermano de cualquier congregación. Pedimos sus oraciones por la mamá de nuestra hermana Claudia Haro, aquí en la ciudad de Trujillo, donde la hermanita se encuentra estorbadita en su salud. Ore, ore, pueblo de Dios, levántate en oración por la familia Haro aquí en Trujillo. Dios está tratando, Dios tiene propósitos con esta familia. No deje de orar. ¿Quién es la hermanita Claudia Haro? Es la hermana que nos ayuda con las transmisiones a través de la cámara. Dios bendiga a nuestra hermanita Claudia Haro. Dios bendiga también a nuestra hermanita Ana Giselle, que también nos ayuda en las cámaras aquí en la ciudad de Chepén. Saludos a mi hermano Fernando. Dios le bendiga en los estudios centrales de Radio y Televisión Getsemaní en la República del Salvador. Saludos también a vuestro hermano Arísteres, el hermanito Adonai, el hermano Giovanni. Una vez más, mi hermano Amílcar, mi hermana Zenia, la hermana Patricia. Dios les bendiga todo el equipo de Radio y Televisión Getsemaní. Las comunicaciones es hermoso. Las comunicaciones es algo muy lindo. ¿Quién no quiere anunciar palabra de Dios en la radio? ¿Quién no quiere pregonar el mensaje de Jesucristo en la televisión? Siempre ha sido mi anhelo, mi deseo. Cuando era un niño, soñaba con hablar en la televisión. Comentaba en mi pequeña edad y decía: papá, algún día estaré en televisión, algún día hablaré en radio. Mi padre decía: hijo, nada cuesta soñar, pero tenía esa fe que algún día estudiaría comunicaciones, y de tal manera que mis sueños se hicieron realidad, aunque en la vida hubo obstáculos, en la vida hubo límites. Los profesores, para ingresar a la universidad, tenían duda que nosotros, las personas no videntes, ¿cómo van a salir adelante? Ellos no van a tener un título, ellos tienen problemas de aprendizaje. Así nos decían en los años 90. No querían las escuelas aquí en Perú, porque en los años 95, en los 92, no había el tema de la inclusión. Hoy estamos en el 2026 y damos gracias a Dios porque hay leyes que nos amparan y las personas con discapacidad salimos adelante. La discapacidad no es impedimento para adorar a Dios. Aunque esté usted en una silla de ruedas, aunque use una muleta, una andadera, Dios te acompaña. A usted que no puede escuchar, pero sí a través de una mímica, una seña, le pueden hablar a usted. Usted que no puede hablar, pero sí puede escuchar, la fe viene por el oír. No habrá persona con discapacidad que diga: a mí no me hablaron de Dios, a mí no me hablaron de Cristo, yo no voy a ser salvo, porque van a buscar para excusarse. Pero no hay excusa para escuchar palabra de Dios. Amigos, hermanos en Cristo, Dios les bendiga cada semana. A los hermanos que nos llaman por teléfono, mi hermanita Dinora, mi hermana Zuleima, Dios les bendiga, hermanas. Gracias por estar en la sintonía. Mi hermana Marixa, muy cerquita a la radio, sus nombres los tengo grabados, del pastor Ángel. Saludos también al pastor Juan Quintanilla en Los Mancos, La Unión. Gracias a los hermanos en Piedra Rayada, a los hermanos en Inquipuca, San Alejo, a nuestros hermanos que nos sintonizan también en San Miguel, Carretera Honduras. Gracias, porque hemos estado recibiendo llamadas de Nueva York. Gracias a los hermanos en Florida, en el Japón, en México. Gracias en Tapachula, en Tijuana, los hermanos en Veracruz, los hermanos en Guerrero, en Saltillo, full sintonía, los hermanos que nos sintonizan en Chile a través de la app. Gracias, mis hermanos, que el Señor les bendiga. Ore para que este medio de comunicación no se detenga, para que este medio de comunicación siga adelante, anunciando la palabra de Dios. En estos tiempos, quiero decir, Cristo viene pronto. Prepárate, iglesia, deje de estar peleando,
Deje de estar discutiendo con los de su familia. Ya no esté en pleitos. Ya no esté viviendo de pelea en pelea. Si tiene algo con su hermano, con su hermana, reconcíliate. Ya no estés peleando. Ya no estés guardando rencor. La muerte te sorprende. En cualquier momento puedes llegar a la cama UCI. Si reaccionas, a buena hora. Si no, lamentablemente, si no estás a cuentas con Dios, ¿a dónde llegarás a parar? Pero si estás a cuentas con Dios, bien, te vas con Cristo. Porque la Biblia dice que el morir es ganancia. Amén. Pero para los que están a cuentas con Dios, el que no está a cuentas con Dios y te sorprende la muerte, lamentablemente será el lloro y el crujir de dientes. Será demasiado tarde. Por eso, hermanito, hermanita, antes que sea demasiado tarde, venga a los pies de Dios. Déjese de estar mintiendo. Ya no esté engañando. Ya no esté inventándose cosas que nunca sucedieron y esté inventando. Ya no esté hablando mentiras. Ya no esté ahí calumniando a mi vecino. Ah, para que me den el favor a mí. Ah, para que me hagan caso a mí. Yo lo voy a colocar una querella, una calumnia. Ah, ya no estés pensando esas cosas. No esperes estar en la cama de un hospital. No faltes al culto. Escuche, no faltes al culto. Vaya a la congregación. Muchos dicen, es que tengo que trabajar. Estoy endeudado. Estoy con problemas económicos. Dios puede solucionar tu problema, hermanito. Hace unos días yo quería abandonar el culto por una necesidad. Y yo decía, Dios conoce, Dios sabe mi deuda que tengo. ¿Y sabes a dónde llegué a parar? A la camilla de un hospital. 12 días no quería congregar por ir a trabajar. Tuve que descansar cuánto tiempo sin trabajar. ¿Qué le parece? De Dios nadie se burla. De Dios nadie se burla. Encomiende su vida a Dios. Todos sus proyectos, sus metas que usted haga, encomiéndeselo a Dios. En el nombre de Jesús, vamos a orar en este día, en esta tarde, en esta noche, al momento que nos ven en este programa. Y ya sabe, pórtese bien. Cuando vea una persona con alguna limitación, ayúdalo. No lo ignores, no lo eches fuera, no lo menosprecies. Todos somos iguales. Aprendámonos a portar como los tiempos de la iglesia primitiva. No hagamos distinción, extensión de personas. En el nombre de Jesús, Señor, te damos gracias en este día. Gracias, bendito Cristo, por el privilegio que todavía tengo, Señor, de anunciar tu palabra a través de la radio y la televisión. En el nombre de Cristo Jesús te doy gracias, Señor. Gracias, bendito Cristo, Señor, porque me sanaste, me libraste de una enfermedad, Señor. Y hoy por eso he venido, para glorificarte y que este programa sea de bendición. Al momento que las damas escuchen, que los caballeros escuchen, Señor, la presencia de tu Espíritu reina en esos hogares, Señor, en su centro de labor, en su unidad móvil, Señor. Yo te pido por una madre que está acongojada, por una madre que tiene un hijo internado en el hospital por más de un mes, dos meses, tres meses y no tiene para pagar la consulta. ¿Cuántas personas están en agonía? Sus familiares están afuera. Bendito Dios, ten misericordia en esta hora. Ahora te lo pedimos en el nombre de Jesús. Aleluya. Glorifícate, Señor, en esos lugares, bendito Dios, donde hay dolor en los matrimonios, donde ya llegó la notificación en lo judicial para los trámites del divorcio. Señor, arregle esos matrimonios, que se restablezcan nuevamente, Señor. El hombre que se separó hace cuatro meses, que vuelva. Para ti todo es posible, bendito Cristo de la gloria, Señor, en esta hora, Padre bendito, Señor. ¿Cuántos viven de los recuerdos de sus esposos, Señor? Ten misericordia de aquellas viudas que han perdido a su esposo, Señor.

establecí en la línea telefónica, había una persona de Nueva York que me ayudaba económicamente, pero esa persona se desapareció hace 8 años. Ahora estoy abandonado, estoy solito, no tengo de dónde sacar el dinero para curarme. Ten misericordia de este varón, Señor, provee alimento, provee necesidad en el su salud, Señor. Glorifícate, Señor. Toda la gloria, toda la alabanza es para ti, bendito Dios. Bendice este programa, bendice esta radio, GM Radio. Bendice Radio Unción de Dios. Bendícelo, Señor. Radio y Televisión Getsemaní, Estéreo Revelación, cual fuera el número del cable, el número de la frecuencia donde nos miran, Señor. Glorifícate en Honduras, glorifícate en Nicaragua, Señor, en el nombre de Jesús. Y las personas no videntes, todos somos iguales ante tu presencia, bendito Padre. Gracias, Señor, en esta hora. Gracias, Señor, por anunciar tu palabra. Gracias, Señor. Amén y amén. Amigos, hermanos en Cristo, si Cristo no ha venido, si la trompeta no ha sonado, volvemos la próxima semana a presentar su programa Superando Límites con el hermano Joel Valencia desde la hermosa ciudad de Chepén, departamento La Libertad, aquí en el país del Perú. Dios les bendiga. Permiso.

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Gracias damos a nuestro Dios que nos ha dado la victoria en este día de haber llegado a su hogar. Esperamos que los mensajes vertidos a través de estas frecuencias hayan sido de bendición para su vida. Y es así que en nombre de todo nuestro personal de este ministerio radial, le decimos muchas gracias. Sin antes recordarle que necesitamos su ayuda, sus oraciones para poder seguir adelante. Es así como Radio Getsemaní y Estéreo Revelación se despiden de cada uno de ustedes, esperando que el día de mañana poder estar con ustedes, si es que la trompeta no ha sonado y Jesucristo no ha venido por su iglesia. Dios mediante, nos reencontramos el día de mañana a las 4 de la mañana a través de sus frecuencias autorizadas 1390 AM y el 98.1 FM. Muy buenas noches, que el Señor les bendiga.

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Dios le bendiga, amada iglesia de nuestro Señor y Salvador Jesucristo, y a todos aquellos amigos que también se conectan para escuchar palabra de Dios. Que Dios los bendiga a todos. Es un honor poder llegar hasta sus hogares, allí donde usted nos esté escuchando, en ese automóvil o en esa oficina, o donde Dios le dé la oportunidad de escuchar esta programación. Le agradecemos de antemano por conectarse y compartir este video con todos aquellos que son seguidores suyos en las redes sociales. No olvide compartirlo. Es importantísimo que compartamos la palabra de Dios, ya que estamos en tiempos finales y necesitamos alcanzar las almas que todavía no conocen al Señor. Si no te has suscrito a nuestro canal, lo puedes hacer. Si nos quieres seguir en YouTube, Iglesia JRS. Repito, si nos quieres seguir en YouTube, siempre te va a aparecer por allí en tu pantalla, Iglesia JRS. Si nos quieres seguir en Facebook, igualmente te puedes suscribir. Y agradecemos por todos los que se están suscribiendo y los que se han suscrito. Si lo vas a hacer en Facebook, igualmente Iglesia JRS. Si me quieres seguir en Instagram, será un grato privilegio poder siempre tenerles ahí, orar por ustedes, compartir esos mensajes cortos, pero que son muy edificantes para todos aquellos que siempre están a través de Instagram. Me puede seguir como @pastordavidgutierrez. Así es que Dios te bendiga. A ti que te estás conectando, no olvides dejarle un like al video y compartirlo y dejar un comentario que sea edificante para exaltar y glorificar el nombre del Señor. Porque este ministerio está comprometido con darle a Dios toda la gloria. Nosotros solamente somos siervos inútiles, que estamos cumpliendo con nuestro llamado. Pero la gloria y la honra deben de ser siempre solamente para Dios. Dios bendiga a la iglesia central que Dios me honra en pastorear aquí en la ciudad de Westbury, en Nueva York. La iglesia JRS, que Dios los bendiga muchísimo. Y también a todas nuestras iglesias filiales dentro de Estados Unidos, nuestra iglesia ya en Honduras, Peña Blanca, Honduras, también nuestras iglesias en Perú, en Piura y en Lima, Perú. Que Dios les bendiga de una manera poderosísima a todas esas iglesias benditas que están exaltando y glorificando a Dios juntamente con nosotros. Y a toda la iglesia de Jesucristo, en todas partes del mundo, en Sudamérica, Centroamérica, México, todo Norteamérica, el Caribe, Europa, Asia, Oceanía, en África. Que Dios los bendiga, hermanitos, que Dios te bendiga por estar orando por este ministerio, por siempre conectarte y ser parte de todo lo que Dios está haciendo. Te lo agradezco de todo corazón por ser esa persona que se deja usar por el Señor. Cada vez que tú compartes este video, nos ayudas a alcanzar a aquellos que todavía no han sido alcanzados. Así es que, amados hermanos, en este día quiero compartir un tema con ustedes que lo he andado aquí en el corazón, enardece en mi alma, y tengo la inquietud del Espíritu Santo de que debo de compartir esta palabra con ustedes. Y espero que sea de mucha, pero mucha bendición para la iglesia de Cristo, para mis hermanos, amén, que están siempre esperando una palabra fresca, una palabra que venga de parte de Dios y que sea de muchísima edificación para la iglesia. Créame que estoy orando fervientemente para que Dios se glorifique en la vida de muchos de ustedes. Oramos, oramos, cada vez que doblo mis rodillas, oro por la audiencia, oro por todos los que se están suscribiendo, por los que nos escuchan, no se han suscrito, pero que están ahí siempre pendientes de la programación. Estamos orando por ustedes. No está solo en esta batalla. Hay una iglesia que siempre dobla rodillas delante de Dios para que el Dios de la gloria se glorifique en tantas, pero tantas necesidades que hay dentro de la iglesia y fuera de la iglesia también. Muy bien, mis hermanos, abre tu corazón.
es lo que primero que quiero decirte. Abre tu corazón. Deja que Dios trate contigo. Deja que el Espíritu Santo hoy obre en tu vida. Porque este es un tema de suma importancia. El tema que voy a compartir es el siguiente. Guiados por el Espíritu. Escúchalo. La vida de los cristianos no es una vida obsoleta. El día que Cristo nos salvó, no es para que nosotros hiciéramos lo que nos diera la gana. Desde ese momento, tu vida, mi vida, debe de ser una vida guiada, atento a lo que estoy diciendo, guiada por el Espíritu. Son grandes cantidades de cristianos que hoy mismo, mientras yo comparto esta palabra, están arrepentidos, están llorando, están pagando un precio amargo, doloroso, por haber tomado decisiones por su propia cuenta y no haber permitido que el Espíritu Santo lo guiara. La vida del cristiano es una vida bien ordenada. Es una vida guiada por el Espíritu Santo. Si tú no quieres fracasar, si quieres tener éxito como cristiano, si quieres tener éxito en el ministerio, sea pastoral, evangelístico, como maestro, en lo que Dios te ponga en su cuerpo, en la iglesia, debes de aprender a llevar una vida guiada por el Espíritu. Si no, fracasarás. O te adelantas al propósito de Dios, o te apartas del propósito de Dios. No hay nadie más efectivo para tener éxito y victoria en el camino de Dios que llevar una vida guiada por el Espíritu. Si Él no lo aprueba, no lo hagas. Si Él no te guía, no te muevas. Deja que el Espíritu Santo te guíe. Hoy quiero invitarte a que por favor abras las Escrituras, porque esto es un tema de suma importancia. Está en juego tu vida cristiana. Por eso te digo, hay muchos llorando amargamente por tomar decisiones a la ligera. Muchos están arrepentidos porque Dios los tenía en un lugar y hoy están donde Dios nunca te dijo que debías de estar. Te moviste fuera de la voluntad de Dios. Te moviste sin la guianza del Espíritu. Hay gente que obedece más a lo que dice un profeta que a lo que dice el Espíritu Santo. Obedecen más a lo que aquel fulanito que ni ora, pero dice que Dios le habla. Obedecen más a esa persona que a lo que dice la bendita y poderosa palabra de Dios. Yo soy un fiel seguidor de la palabra y del Espíritu Santo. Y te voy a decir algo. He visto la gloria de Dios. He visto la mano de Dios manifestarse. He visto a multitudes de personas caminar al lado mío. Y hoy muchos de ellos ya no son cristianos. Otros están fracasados. Fracasaron en el ministerio. Porque no aprendieron a vivir una vida guiada por el Espíritu. Romanos capítulo 8. Empecemos por ahí, amado hermano. Abre el corazón y deja que el Espíritu Santo trate de una manera especial contigo.
Porque hay muchos de ustedes que me están escuchando que están a punto de tomar decisiones, de emprender un proyecto, de entrar en un ministerio. Asegúrate que el Espíritu Santo te está guiando. Asegúrate. No porque fulano te dijo o alguien te está empujando a entrar a hacer algo que Dios no te ha llamado a hacer. ¿Cuánta gente no ha entrado en el ministerio pastoral y Dios nunca le llamó a ser pastores? Porque hay como una, no sé, una epidemia de gente que quiere ser lo que Dios no lo ha llamado a hacer. Disfruta lo que Dios te puso a hacer. Si Dios te llamó a ser evangelista, hazlo con excelencia. Si Dios te llamó a pastorear, pastorea con excelencia. Si Dios te llamó a ser un diácono de iglesia, disfruta hacerlo. Si Dios te llamó a ser un predicador laico en tu iglesia, hazlo. Aprende esto, que en este camino no son los títulos los que te hacen grande delante de Dios. Es la obediencia, es seguir su voluntad perfecta. Si Dios me llamó para limpiar el templo y lo hago con excelencia, y lo hago con obediencia, con amor, con pasión, y lo hago con integridad, Dios me bendecirá igual que aquel que está en un ministerio pastoreando 1,000, 2,000, 20,000 personas. Porque Dios no premia títulos, ni por el nivel de cantidades de cosas que yo haga, sino por la excelencia de tu obediencia a Él.

0: Primera carta de Pedro, capítulo 2.
1: Por lo tanto, dejen de hacer lo malo. No se digan mentiras, no sean hipócritas, no sean envidiosos ni chismosos. Más bien busquen todo lo que sea bueno y que ayude a su espíritu. Así como los niños recién nacidos buscan ansiosos la leche de su madre. Si lo hacen así, serán mejores cristianos y Dios los salvará, pues ustedes han comprobado que el Señor es bueno.
0: El nuevo pueblo de Dios.
1: Ustedes son piedras vivas que Dios está usando para construir un templo espiritual. Por lo tanto, acérquense a Jesucristo, pues Él es la piedra viva que la gente despreció, pero que Dios eligió como la piedra más valiosa. Además, ustedes son sacerdotes especiales, y por medio de Jesucristo le ofrecerán a Dios los sacrificios que a Él le agradan. Pues Dios dice en la Biblia: yo seré para Jerusalén una piedra valiosa y escogida. Seré la piedra principal y serviré de base al edificio. El que confíe en mí jamás será engañado. Ustedes creen en Dios y por eso consideran que esa piedra es muy valiosa. Pero a los que no creen, les sucede lo que dice la Biblia: la piedra que rechazaron los constructores del templo es ahora la piedra principal. Y también esta es la piedra por la que muchos caerán. Muchos tropezarán en esta roca. Eso es lo que se merecen. Tropezarán por no aceptar el mensaje de Jesucristo. Pero ustedes son miembros de la familia de Dios. Son sacerdotes al servicio del Rey y son su pueblo. Dios mismo los sacó de la oscuridad del pecado y los hizo entrar en su luz maravillosa. Por eso, anuncien las maravillas que Dios ha hecho. Antes, ustedes no eran nada, pero ahora son el pueblo de Dios. Antes, Dios no les tenía compasión, pero ahora los ama mucho.
0: El buen ejemplo.
1: Amados hermanos en Cristo, les hablo como si ustedes fueran extranjeros y estuvieran de paso por este mundo. No hagan nada que obedezca a sus malos deseos, pues esos deseos los llevarán a la perdición. Pórtense bien cuando estén con gente que no cree en Dios. Así, aunque ahora esa gente hable mal de ustedes, como si fueran unos malvados, luego verá el bien que ustedes hacen y alabará a Dios el día en el que Él les pida cuentas a todos.
0: El respeto a las autoridades.
1: Para que nadie hable mal de nuestro Señor Jesucristo, obedezcan a todas las autoridades del gobierno. Obedezcan al emperador romano, pues él tiene la máxima autoridad en el imperio. Obedezcan también a los gobernantes. El emperador los ha puesto para castigar a los que hacen lo malo y para premiar a los que hacen lo bueno. Dios quiere que ustedes hagan el bien para que la gente ignorante y tonta no tenga nada que decir en contra de ustedes. Ustedes son libres porque son servidores de Dios. Pero no crean que por ser libres pueden hacer lo malo. Respeten a todos y amen de manera especial a los miembros de la iglesia. honren a Dios y respeten al emperador romano.
0: Responsabilidades de los esclavos.
1: A los esclavos, les mando que obedezcan a sus amos y que los respeten. Pero no solo a los que son buenos y comprensivos, sino también a los que son malos. Dios bendice a los que por ser fieles a Él, sufren injustamente y soportan el sufrimiento. Si alguno es castigado por hacer algo malo, y soporta con paciencia el castigo, no está haciendo nada extraordinario. Pero si uno sufre y soporta el sufrimiento por haber hecho algo bueno, Dios lo bendecirá. Si acaso sufren injustamente, recuerden que Dios les ha ordenado sufrir con paciencia. Y en eso Cristo les ha dado el ejemplo para que hagan lo mismo, pues Él sufrió por ustedes. Cristo no pecó nunca y jamás engañó a nadie. Cuando lo insultaban, jamás contestaba con insultos y jamás amenazó a quienes lo hicieron sufrir. Más bien, dejó que Dios lo cuidara y se encargara de todo, pues Dios juzga a todos con justicia. Cristo hizo suyos nuestros pecados y por eso murió en la cruz. Lo hizo para que nosotros dejemos por completo de hacer el mal y vivamos haciendo el bien. Cristo fue herido para que ustedes fueran sanados. Antes, ustedes andaban como ovejas perdidas, pero ahora han regresado a Cristo, que es como un pastor que los cuida y los protege.
0: Primera carta de Pedro, capítulo 3. El esposo y la esposa.
1: Ustedes, las esposas, deben obedecer a sus esposos en todo. De esa manera, si ellos no creen en el mensaje de la buena noticia, el comportamiento de ustedes podrá convencerlos, pues verán que ustedes son honestas y que honran a Dios. No piensen ustedes que se verán más bellas con peinados exagerados o con joyas de oro y vestidos lujosos. La belleza no depende de las apariencias, sino de lo que hay en el corazón. Así que sean ustedes personas tranquilas y amables. Esta belleza nunca desaparece y es muy valiosa delante de Dios. Así eran algunas mujeres en el pasado. Confiaban en Dios y obedecían a sus esposos. Así fue Sara, pues obedecía a Abraham y lo llamaba Señor. Si ustedes hacen el bien y no tienen miedo de nada, serán como ella. En cuanto a ustedes, los esposos, sean comprensivos con sus esposas. Reconozcan que ellas no tienen la fuerza de ustedes, pero que también a ellas Dios les ha prometido la vida eterna. Si ustedes lo hacen así, Dios escuchará sus oraciones.
0: Deberes cristianos.
1: En fin, todos ustedes deben vivir en armonía y amarse unos a otros. Pónganse de acuerdo en todo para que permanezcan unidos. Sean buenos y humildes. Si alguien les hace algo malo, no hagan ustedes lo mismo. Si alguien los insulta, no contesten con otro insulto. Al contrario, pídanle a Dios que bendiga a esas personas, pues Él los eligió a ustedes para que reciban bendición. Porque como dice la Biblia, los que de todo corazón deseen vivir y ser felices deben cuidarse de no mentir y de no hablar mal de otros. Deben hacer el bien, dejar de hacer el mal y vivir en paz con todos. porque el Señor cuida a los que hacen el bien, escucha sus oraciones y está en contra del malvado. ¿Quién puede hacerles mal si ustedes siempre insisten en hacer el bien? Nadie. Pero si hacen el bien y aún así tienen que sufrir, Dios los bendecirá. No le tengan miedo a nadie ni se asusten. Honren a Cristo como Señor y estén siempre dispuestos a explicarle a la gente por qué ustedes confían en Cristo y en sus promesas. Pero háganlo con amabilidad y respeto. Pórtense bien como buenos seguidores de Cristo para que los que hablan mal de la buena conducta de ustedes sientan vergüenza de lo que dicen. Si Dios así lo quiere, es mejor que sufran por hacer el bien que por hacer el mal. Porque Cristo murió una vez y para siempre para perdonarnos nuestros pecados. Él era bueno e inocente y sufrió por los pecadores para que ustedes pudieran ser amigos de Dios. Los que mataron a Cristo destruyeron su cuerpo, pero Él resucitó para vivir como espíritu. De este modo fue a anunciar su victoria a los espíritus que estaban presos. Eran los espíritus de los que desobedecieron a Dios en los tiempos de Noé. Dios esperó con paciencia que se arrepintieran mientras Noé construía la barca, pero no lo hicieron. Solo unos pocos subieron a la barca y se salvaron del diluvio, pues el agua misma llevó a esas 8 personas al lugar seguro. Y esa agua representaba a la que ahora usamos para el bautismo, por medio del cual Dios nos salva. El bautismo verdadero no es para limpiar nuestro cuerpo, sino para pedirle a Dios que nos limpie de pecado, para que no nos sintamos culpables de nada. Y Dios nos salva por medio del bautismo, porque Jesucristo resucitó, subió al cielo y está sentado a la derecha de Dios, en el lugar más importante, y gobierna a todos los ángeles y a todos los seres espirituales que tienen autoridad y poder.

Hola, mi amigo. Dios te bendiga rica y abundantemente. 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Lo escucharán tal y como fue predicado en vivo en el Auditorio Carl durante nuestra gran cruzada en la ciudad de Santa Ana, California, en el mes de diciembre del 1987. 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

quiero que se acomoden bien esta noche. Algunos no les va a gustar la predicación, pero como dicen en México, ni modo. Primera de Juan, capítulo 2 y el versículo 15. ¿Por qué será que todos los predicadores siempre estamos roncos? Y luego gritamos tanto. Y aún teniendo micrófono, fíjese, gritamos más todavía. Capítulo 2, primera de Juan, versículo 15 dice: preste atención, no améis al mundo, ni las cosas que están en el mundo. Si alguno ama al mundo, el amor del Padre no está en él. Porque todo lo que hay en el mundo, número uno, los deseos de la carne, número dos, los deseos de los ojos, número tres, y la vanagloria de la vida, no proviene del Padre, sino del mundo. Y el mundo pasa y sus deseos, pero el que hace la voluntad de Dios permanece para siempre. Pueden tomar asientos en esta noche. Señoras y señores, el tema de mi mensaje en esta última noche de campaña es los tres amores de América. En Estados Unidos hoy actualmente existe una idea que ha sido muy implementada en la mentalidad del que vive en este país. Yo creo con todo mi corazón que el diablo ha logrado ganar bastante terreno en este aspecto. En Estados Unidos tenemos 240 millones de personas y la idea que existe y ha existido durante unas dos décadas es que todo el mundo en América es cristiano. Llámese como se llame, venga de donde venga, es cristiano. Yo he tenido el privilegio, por la gracia de Dios, de viajar a algunos países del mundo, Centroamérica, Sudamérica, Europa, Asia, África. He podido ir a algunas partes del mundo y me parece que la gente en diferentes naciones de la tierra está bajo la impresión de que todos los habitantes de este país son cristianos. Nuestras mismas monedas dicen en Dios confiamos. Nuestros dólares, nuestro billete dice en Dios confiamos. En cada esquina tenemos una iglesia de todos los tamaños habidos y por haber y para todos los gustos del ser humano. Y si vemos esta nación a primera vista, cualquiera estaría en una definitiva conclusión de acuerdo conmigo que todo el mundo sí es cristiano. Pero la Biblia dice: no todo el que diga Señor, Señor entrará en el reino de los cielos. Y si usted está sentado en esta noche en este auditorio y ha venido como un visitante, déjeme informarle que no todo el mundo en los Estados Unidos de América es cristiano. Me atrevería a decir más, que creo que son muy pocos, es una gran minoría, es una pequeña, más bien minoría de personas en esta nación que realmente ha tenido una experiencia personal y real y genuina con el Hijo del Dios viviente. Creo que hay más religión que una experiencia de una relación con Dios. Muchos tienen religión, mas no tienen relación con Dios. Y en Estados Unidos esta idea se está promoviendo por donde quiera. El domingo en la mañana, los templos evangélicos o los templos cristianos de la religión que sea, partiendo del cristianismo, llámese católico, bautista o pentecostés, todo el mundo está llenando esos templos. Mi pregunta es, si esta nación es tan cristiana, ¿por qué estamos tan mal entonces? ¿Por qué entonces tanta drogadicción rampante en nuestras calles? ¿Por qué tanta prostitución sin cuartel y no hay quien le ponga bozal? ¿Por qué nosotros tenemos niños suicidándose, niños quitándose la vida a los 7, 8 años? Si esta nación es tan evangélica y esta nación es tan cristiana, ¿por qué tenemos tanta criminalidad rampante en nuestras ciudades que se han convertido en junglas de salvajismo y de barbarismo? ¿Por qué las atrocidades que se cometen en esta nación que llenan los periódicos amarillos y sensacionalistas inmediatamente? Se cometen pecados terribles en este país. El sexo se ha convertido en el Dios número uno. La pornografía cunde por doquiera,
más de 4.000 a 5.000 casi de tiendas de puras revistas pornográficas, y cada día se están levantando más teatros exhibiendo películas XXXX. La televisión se ha convertido en una de las herramientas y los vehículos del diablo para poder transmitir a nuestros propios hogares, que es la institución más sagrada de Dios, toda clase de carroña y de basura escupida por el infierno. Entonces, mi pregunta es, si somos tan cristianos, si este país es tan cristiano, ¿por qué tenemos estos males que están plagando nuestro país? ¿Por qué tenemos una epidemia de inmoralidad? ¿Por qué tenemos esta corriente horrible de maldad que ha tomado de repente esta nación? Yo voy a decirle por qué en esta noche.

acaricien la carne. Y esta nación está llena de millones de personas que les fascinan extraordinariamente que desde que se levantan hasta que se acuestan le estén acariciando la carne. Dice la Biblia, los deseos de la carne. Y la Biblia dice claramente, porque todo lo que hay en el mundo, y comenzando con este primer amor, los deseos de la carne, no proviene del Padre. Por eso el Espíritu Santo ha dicho, no améis al mundo, ni las cosas que están en el mundo, porque el que ama al mundo, el amor de Dios del Padre no está en él. A mí no me importa cuántas veces vengas a la iglesia, a mí no me interesa qué tan grande sea tu Biblia, aunque te cuelgue de los candiles del auditorio y te muevas de lado a lado, aunque digas aleluya o gloria a Dios, si tú no has nacido de nuevo como dice la Biblia, y si tú no te has humillado a Dios y te has arrepentido de tus pecados, tú no tienes el amor del Padre en tu corazón. Denle un aplauso al Señor esta noche. A su nombre. Nuestro sistema de educación ha implementado un nuevo código de valores. Se prohíbe hablar de Dios, más se permite que los humanistas seculares le enseñen a nuestros hijos la teoría de la evolución, que es la patraña más grande de nuestra historia. El hombre llamado Roberto Darwin, en el 1859 fundó la teoría de la evolución, que enseña que a través de billones de años, el hombre es un producto de una materia de masa que ha venido evolucionando hasta que actualmente lo que somos. Déjeme decirle una cosa. Los evolucionistas están esperando encontrar el eslabón perdido para que puedan unir la cadena. Y yo sé, hermano mío, que nunca lo van a encontrar, porque no solo le falta el eslabón, le falta toda la cadena desde la A hasta la Z. Es la mentira más grande. Ellos dicen que no hay Dios y hay muchos ateos en esta nación, pero yo le digo en esta noche por la radio a usted, señor, que se llama ateo, y a usted, mi señora, que está aquí en este auditorio, que hay un Dios tan cierto como el aire que respiro, tan cierto como que predico la palabra, que Dios es real y vive y reina, y su reino vivirá para siempre y será eterno. ¡Alabe a Dios! ¡Aleluya! Los deseos de la carne. ¿Qué harían en Estados Unidos el día que no haya cine ni teatro? ¿Qué van a hacer en Estados Unidos el día que clausuren todas las discotecas? ¿A dónde van a ir los que les gusta la rumba y el merengue y el mambo? ¿Qué van a hacer en esta nación el día que se acabe Disneylandia y Magic Mountain y Knott's Berry Farm, y el día que se acaben los equipos de pelota y de fútbol americano? Yo no sé qué van a hacer cuando se vengan a bancarrota las cadenas de televisión y ya no exhiban películas en la televisión. Yo no sé qué van a hacer algunas mujeres que son esclavas de las novelas cuando ya no estén filmando novelas en este mundo. Pero como a mí no me interesa la novela, ni me interesa Disneylandia, ni me interesa el equipo de los Dodgers, ni los Rams, ninguno de esos equipos, ni de fútbol, ni de béisbol, ni de hockey, ni de básquetbol, a mí me interesa el equipo del cielo, el equipo del ejército de Cristo. Me interesa que pertenezca yo a la iglesia que fue comprada con la sangre del Cordero de Dios. Ese es el primer amor de América, los deseos de la carne. ¿Qué van a hacer en Estados Unidos cuando ya no haya McDonald's? Los otros días estaba leyendo en el periódico que dijo una persona que Ronald McDonald era más famoso que Santa Claus. Nuestros niños se les está enseñando lo que es McDonald's desde que nacen. Lo primero que hace la gente cuando nace el niño en el hospital es llevarle una hamburguesa y una papa frita.

0: ¿Qué van a hacer ustedes cuando ya no haya Burger King, ni Wendy's, ni Arby's? Yo no sé qué van a hacer. ¡Los deseos de la carne! ¿Saben que la Biblia habla del rey Darío y Nabucodonosor? Y la historia nos muestra a los faraones del imperio egipcio. Y vemos que estas personas adoraban y veneraban la carne en todo su esplendor. Y yo me puedo imaginar a estos reyes y faraones echados sobre muchas almohadas y alfombras persas, con mujeres y hombres sirviéndoles en el palacio, y la gente acariciándole la carne, y ellos solo abrían la boca y les daba la comida, ellos sus sirvientes. Así estamos en América. Los deseos de la carne, uno de los pecados más grandes que hay en este país, es el pecado de la glotonería. Salen programas en televisión para que usted adelgace. Pastillas de maravilla que usted se toma una en la noche y en la mañana amanece 3 libras menos. Y hay gente que cree esa mentira. Invierte $29 y pone su tarjeta de crédito en la televisión. Llama por teléfono al teléfono que ni siquiera hay que pagar porque es toll free. Y enseguida recibe en unas 2 semanas un bote de pastilla, un frasco de pastilla. Que lo que hace es que, según esto, es un milagro o una maravilla para que usted adelgace. Y siguen igual de gordos. O si no, comprando los polvos milagrosos o los test orientales. Y usted ve a la gente buscando cuánto programa hay. Mi amigo, lo que hay que eliminar es la raíz del problema. Y esa raíz estriba en el pecado de la glotonería que se comete en esta nación como en ninguna nación de la tierra. Fíjate que a los animales se les sirve una vez a la comida al día. Y nosotros comemos 3 veces mínimo y hasta 4, 5 y 10. Y usted dice, ay hermano, pero eso no es un pecado. Yo quiero decirle que a mí Dios me habló sobre eso. Mi esposa me está regañando todo el tiempo. Ya no comas tanto. Y hay veces que cuando estoy un poco nervioso tengo que ponerme a orar, porque si me pongo muy nervioso empiezo a comer aunque no tenga hambre. Yo tengo que reprender eso. Y yo no sé cuántos de ustedes están luchando con eso. Yo no estoy diciendo que soy perfecto, pero les estoy diciendo lo que Dios ha tratado conmigo. Es una malicia horrible, es una atadura, es el equivalente al que necesita la heroína o la cocaína o la marihuana o el cigarrillo. También necesita comer. Y hay gente que se levanta escondidas a las 3 de la mañana y abren el refrigerador y lo saquean y comen como si no hubiese mañana. Los deseos de la carne. Y esta nación es muy cristiana. Y la Biblia dice que todo esto proviene del mundo, pero el que hace la voluntad del Padre permanece para siempre. El día que Cristo salva a un hombre y una mujer, lo hace libre de la atadura de la carne. Yo no estoy diciendo que somos santos, pero el Espíritu en nosotros es mayor que el que está en el mundo. Y Pablo dice, crucificando la carne con sus pasiones y deseos. Mi amigo, si tú quieres vencer, si tú quieres tener victoria, dile que no a la carne, dile a Dios que te dé victoria. Somos más que vencedores por el medio de Cristo, el Hijo de Dios. Y a su nombre. Den un aplauso al Señor fuerte esta noche. Aleluya. Los deseos de la carne. El segundo amor de América. Los deseos de los ojos. Queremos todo lo que hay a la vista. Oh, de veras que mucha gente debería sacarse los ojos. Mujeres que van a la tienda y al centro comercial, y si uno les diera $1,000,000 lo gastaban en 20 minutos. Todo lo que ven quieren. Los deseos de los ojos. El hombre va caminando por la calle y ve una mujer simpática y atractiva. Ay, cómo yo quiero esa mujer. Los ojos. Si usted no tuviera ojos, no deseaba tantas cosas. Hay mujeres que están obsesionadas con comprar todo el tiempo. Y compran y compran compulsivamente en los centros comerciales. Se la pasan días enteros en el mall, especialmente cuando vienen los días de especial. Viernes especial, sábado es clearance y el lunes after clearance special. Y toda la semana weekday special. Y parece que nunca en el año se acaban los especiales. Cuando se terminan los especiales de Navidad, comienzan los especiales de Año Nuevo. Y se terminan los de Año Nuevo y comienzan los del día de San Valentín. Y se terminan los del día de San Valentín y ya comienzan los especiales de la Semana Santa. ¿Y sabes qué mes comenzaron ya a vender árboles de Navidad y cosas de Navidad y Santa Claus y regalos? Ya desde octubre estaban vendiendo cosas de Navidad. Todavía faltan 2 meses para Navidad y desde meses antes están vendiendo especiales. Yo no me sorprendería que la semana que viene comiencen a vender cosas para el próximo verano ya. Los deseos de los ojos, y la gente se les salen los ojos viendo todo lo que están viendo en la vitrina y todos lo quieren comprar. Por eso hay algunos hispanoamericanos que llegan a este país y despilfarran toda la plata y se quedan quebrados enseguida. No saben ahorrar el dinero que Dios le da. No son administradores de los bienes de Dios. ¿No? El día que tienen alguna necesidad, ese día entonces no tienen plata porque siempre lo gastan despilfarrando la plata. Especialmente los cristianos, porque el demonio, mire, el demonio se ha metido por donde quiera, los deseos de los ojos. Ay, Dios mío, Dios nos ayude. Y esta nación se llama cristiana. Esta nación se llama cristiana. Yo quiero decir unas cosas en esta noche. Voy a hacer una declaración. Usted me está oyendo a través de la radio o me está oyendo aquí en este auditorio. Yo creo con todo mi corazón que son muy pocas. Y cuando yo digo pocas, yo no estoy hablando de 1,000 o 2,000. Yo sé que hay millones, pero no tantos como dicen. Son muy pocos. Es una cantidad mínima. La misma Biblia dice claramente que son muchos los llamados y pocos los escogidos. Es una cantidad mínima, son pocos los que realmente han crucificado la carne con sus pasiones y deseos y aman a Dios primero y segundo y tercero y antes que nada. La Biblia dice: buscad primeramente el reino de Dios y su justicia, y las demás cosas vendrán por añadidura. Pero me temo decir en esta noche aquí en Santa Ana, California, que hay demasiada gente que ama primero las añadiduras y después ama a Dios. Y esto no se puede hacer. Primero hay que amar a Dios, el Padre glorioso que envió a Cristo su Hijo para salvarnos del pecado y de la muerte, y nos ha dado vida y vida en abundancia. Aleluya. Yo le voy a decir quién es cristiano. Cristiano es aquel que ama al Padre. Cristiano es aquel que ama a Cristo. Cristiano es aquel que se ha negado a sí mismo. Cristiano es aquel que ha tomado la cruz y ha ido a seguir a Jesús. Cristiano es aquel que le ha dicho no al diablo y le ha dicho no al pecado y le ha dicho no al mundo. Cristiano es aquel que vive en santidad y dice: Dios mío, tú eres el todo para mí. Ese es el cristiano verdadero, no nada más el que tenga una Biblia, el que lo viva de todo corazón. Denle un aplauso a Jesús en esta noche. Ese es el cristiano verdadero. Número 3. El tercer amor en América. Creo sin duda alguna que este es el peor y el más destructivo. Este es el más horripilante. Si algo caracteriza a la gente en este país es esto. ¿Y cuál es ese amor? La Biblia dice: la vanagloria de la vida. El sabio Salomón en Eclesiastés dijo: vanidad de vanidades, todo es vanidad. Pero esta nación se está sobresaliendo por la vanagloria. Nos hemos creído más que nadie. Hombres caminan con el cuello alzado por las calles, llenas sus manos y sus pies de joyas y de brazaletes y colgadera y media, vanagloriosos, pedantes, fantoches, fanfarrones, jactanciosos, creídos, pavos reales, pechones, alzados. Y este demonio se ha pegado dentro también de los mismos cristianos, se ha metido adentro. Algunos que entran todos inflados, que parecen bombas de helio, llenos de aire. Y lo único que traen es aire, porque el día que el Señor les meta una aguja, se vacían todos. Hay muchos que creen que son más grandes que lo que realmente son. Nuestros evangelistas se han convertido en hombres de negocio, que lo que están haciendo es implantando tarifas por sus predicaciones. Nuestros predicadores están exigiendo hoteles de 5 estrellas y que los ministros le den cantidades exorbitantes de plata por una pequeña campaña. Nuestros cantantes cristianos se están llamando artistas. ¿Y de dónde viene la palabra artista sino del mundo y del pecado? Van a oír algo que ustedes oyen mucho en la radio aquí en California, y van a oírlo de este judío de nariz larga, pero vale más que usted sepa la verdad de una vez. La Biblia no habla en ningún momento de conciertos. Y si usted piensa y analiza bien, la palabra concierto tiene que ver con show, con el mundo y el pecado. En la palabra de Dios no existe tal cosa como concierto. Ni aunque le ponga a usted concierto cristiano o concierto pentecostal, el concierto sigue siendo concierto. Me entristece el alma que estoy viendo que creyentes evangélicos ciegos con escamas en los ojos que los apantallan los cantantes por la radio y la televisión, que ustedes no se dan cuenta que estamos en los últimos días. Oh, la vanagloria de la vida. Rock Hudson no pudo con todo su dinero ganar un minuto más de vida. Se petateó de sida. Howard Hughes, con todos sus billones, tampoco pudo quedarse un minuto más aquí en la tierra. Elvis Presley, el rey del rock and roll, mi amigo, ni con todos sus padrinos, palancas y fama, pudo hacer que se quedara un tiempo más. Se murió sentado encima del excusado una noche en su casa, ya en donde vivía, en su palacio. Y muchos más podríamos nombrar. La vanagloria de la vida. Y la Biblia misma lo dice. Y el mundo pasa. Y sus deseos. ¿Qué pensaba Rock Hudson que iba a ser para siempre? ¿Qué pensaba Howard Hughes y Elvis Presley? ¿Qué iba a ser para siempre? El mundo pasa y sus deseos. Déjeme decirle algo, señora que me está oyendo, y usted, señor que me está oyendo, usted podrá ser el más fanfarrón y el más pantoche y el más pedante. Usted cree que lo tiene todo porque tiene un poco de plata en el banco, o porque usa zapatos de $300, o porque usa Florsheim o Givenchy o Jordache o Christian Dior. Usted cree que es algo porque es presidente de la compañía. Usted no es nada porque el mundo pasa y sus deseos, pero el que hace la voluntad del Padre permanece para siempre. Haga la voluntad de Dios en esta noche. A su nombre. ¿Quién vive? ¿Y quién es el único que salva? Denle un aplauso fuerte a Jesús. Concierto cristiano. Dentro de poco, óperas cristianas. Discotecas evangélicas. Eso es lo que hace falta. ¿Sabe lo que hemos hecho? Hemos metido el mundo en la iglesia. Queremos poner la iglesia como el mundo. Le estamos vistiendo de mundanalidad. Decimos, aquí está la iglesia, es santa, pero como las cosas del mundo se hacen buenas, simpáticas y atractivas, vamos a ponerle un poquito de ropa del mundo a la iglesia. Yeah. estamos haciendo? Vistiendo a la iglesia con cuanta mundanalidad hay. En El Paso hace unos años atrás, recuerdo que se levantó en el centro un club nocturno cristiano. Y yo les estoy diciendo exactamente la verdad. Como que Dios es mi Señor y mi testigo, que yo no podía dejar de ir porque quería verlo con mis ojos. En el segundo piso de un edificio, de una esquina de una calle, decía con luces de neón: Club Nocturno Cristiano. Y era una taberna de pecado, y lo habían comprado para transformarlo en un club nocturno cristiano. Tenían una barra arriba donde servían bebidas, licores, pero la única diferencia es que servían jugos con los mismos vasos que servían en las tabernas, pero nada más, nada sin licor. Y luego un pequeño templete, una tarimita, una plataforma pequeña donde habían amplificadores e instrumentos, y venía de vez en cuando a entretener entre momentos un grupo cristiano. Y la luz bien casi opaca en ese lugar, mesitas pequeñas con cuatro sillas en cada mesa, y venía la gente a tomar su juguito extraño y a oír la música, según esto, que para ver si ganaban almas. ¿Qué va a ser lo próximo? Prostíbulos cristianos. ¿Qué va a ser lo próximo? ¿Cuánto sacrilegio, cuánta abominación se está cometiendo? Hombres que están blasfemando y pisoteando la sangre gloriosa del pacto de Cristo. Y me temo que lo que voy a decir ahorita no va a caer bien con algunos que me están oyendo. Pero creo que los peores enemigos son los que están con nosotros. Predicadores que han prostituido el evangelio con mensajes de psicología cristiana y la predicación de la prosperidad, hablando de cuarta dimensión y de revelaciones raras y revelaciones nuevas, y predicando un evangelio diferente. Mi amigo, el apóstol Pablo dijo en Gálatas 1:8, si predicaren otro evangelio, y aun si un ángel del cielo viniera y predicara otro evangelio, dice la Biblia, que sea anatema, que significa maldito. Tenemos predicadores malditos, iglesias malditas, que no están predicando el evangelio de Cristo. ¿Sabe cuál es el evangelio de Cristo? Aquel que la sangre de Cristo limpia el pecador, aquel que dice: arrepentidos y convertidos, el reino de Dios se acerca. Este es el evangelio verdadero. La Biblia dice: sin santidad nadie verá al Señor. Nadie. Millones sin amor, sin el amor del Padre. No importa que vas a la iglesia. Que vayas a la iglesia no importa. Que tengas una tarjeta de membresía no importa. Que hables lenguas no importa. Y yo le voy a decir algo. Dios ahora mismo, en estos días que nos quedan a nosotros, le está diciendo a su pueblo que los necesita. Predicando: perdóneme, señores, si les ofendo, pero muy mala suerte. Yo tengo una responsabilidad, no con ninguna denominación, no con ningún ministro, no con ningún señor, sino con el Dios que salvó mi alma, el que me llamó a predicar a tiempo y fuera de tiempo, que Cristo es el Hijo de Dios, y hay que amarle y servirle y entregarle toda nuestra vida. Aleluya. Los deseos de la carne, los deseos de los ojos y la vanagloria de la vida, los tres amores más grandes de América. Y el Espíritu de Dios dice esta noche: no améis al mundo, ni las cosas que están en el mundo. Porque el que ama al mundo, el amor del Padre no es. Duras palabras. El amor del Padre no está en él. Millones de personas que no tienen el amor del Padre en ellos. Y vuelvo a la pregunta que hice cuando comencé este mensaje. ¿Por qué tantas cosas malas en esta nación si todo el mundo se llama cristiano? Porque no todo el mundo lo es. Muchos aman la carne y muchos aman lo que sus ojos ven y muchos aman la vanagloria de la vida y pocos son los que aman a Dios. Pocos son los que aman a Dios al grado de darle toda su vida. Por eso cuando predicamos el Evangelio, no le decimos a la gente que usted se está afiliando a un club. No le decimos que nos dé un voto de confianza y que levante su mano. Esto es una relación con Dios. Millones tienen religión, pero no tienen una relación. Y si no tienen una relación, no van a ir al cielo, aunque se llame como se llame, aunque se llamen asambleas de Dios, aunque se llamen iglesia de Dios, aunque se llamen a bautista, aunque se llame presbiteriano, aunque usted diga que comulga todos los domingos en la misa, aunque se confiese todos los domingos, usted no va a ir al cielo si no tiene el amor del Padre en su corazón. ¿Y usted cree que esto ha sido duro? Esto no es nada. Porque un día de estos, todo se pondrá en su lugar. Y el mundo pasa y sus deseos. Pero el que hace la voluntad de Dios permanece para siempre. Baje su cabeza. Gracias, Señor mío. Porque ciertamente tú has hablado a este pueblo numeroso en esta cruzada aquí en esta noche. Señor, yo te pido por cada persona presente, por cada uno de los que están oyendo a través de la radio. En esta noche han sido tocados por el Espíritu Santo. El fuego de Dios ha penetrado la dureza de su corazón y le ha redarguido. Y en esta noche yo sé, Padre mío, que este altar va a ser testigo de almas dándole todo a Cristo. Amén. Escúcheme, mi amigo. Escúcheme bien aquí en esta noche, en este auditorio, y usted que está a través de la radio. Yo le invito en esta noche, rápidamente, si usted tiene uno de estos amores o los tres amores, y usted quiere tener el amor del Padre, y usted quiere rendirle toda su vida a Dios, que usted se levante ahorita de su asiento y baje por los pasillos de este auditorio y venga aquí al altar como acto de fe. Dele todo al Señor. Hágalo en este momento. Hágalo antes que sea tarde. Levántese. Venga, yo quiero orar por usted. Hoy es el día aceptable. Hoy es el día aceptable. Venga corriendo. Dios le está hablando. Venga aquí en el altar, aquí de pie. Póngase de pie en el nombre de Cristo. El Espíritu Santo le ha hablado a usted. Usted necesita a Dios. Venga aquí al frente. Venga, venga, venga, venga. Aleluya. Sigan bajando las almas. El Espíritu Santo se está moviendo en esta noche, yo siento la gloria de Jehová. Mi amigo, a través de la radio, aquí en este auditorio, el Espíritu Santo está tocando corazones. Estamos viendo, aleluya, el poder de Dios que ha descendido como en el Sinaí. Y tú que estás en tu hogar, recibe la bendición de Dios. Dobla tus rodillas allí en tu recámara, detén el automóvil y busca a Dios. Dile al Señor que entre en tu corazón. Den un aplauso al Señor, hay victoria esta noche.
1: Mi querido amigo, esa noche fue una noche muy memorable para la gloria de Dios, ya que muchos corazones le dieron su vida al Señor. 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

su hermano, que fue tan mal interpretado por los que lo escucharon. Gloria a Dios por todos. El discurso del pan de vida. Bendecido sea el maravilloso nombre del Señor. Aquí, amados, usted sabe que el Señor había multiplicado los panes y los peces y le había dado de comer a una multitud enorme con unos pocos panecillos y unos pocos pececillos. Bendito el nombre del Señor. Y es increíble que el Señor cruzó en la barca con sus discípulos. Gloria a Dios, decir, ellos se fueron y luego él se les unió en alta mar y cruzaron al otro lado del lago de Genezaret. Y cuando Jesús llegó allá, ya la gente que había comido de ese pan y esos peces, aleluya, que milagrosamente fueron multiplicados por Dios, amén, ya estaban allí esperándole. Y cuando Jesús, aleluya, le vio, cuando ellos vieron a Jesús, le preguntaron, ¿cómo llegaste acá ya que no había más barcas? Porque ellos sabían que no habían otros barcos, y Jesús no se había embarcado con ellos, gloria a Dios. No se había embarcado con sus discípulos, pero ellos lo vieron descender de la barca. Y Jesús no les contestó, sino que el Señor les dice, alabado el nombre del Señor, de cierto os digo que me buscáis, no porque habéis visto, aleluya, las señales, sino porque comisteis el pan y os saciasteis. Alabanza al Señor. Entonces le hace una exhortación y le dice, trabajad no por la comida que perece, sino por la que a vida eterna permanece, la cual el Dios, el Hijo del Hombre os dará, porque a este señaló Dios el Padre. Aleluya. Bendito sea Dios. Entonces ellos le preguntan, quizá era sincera la pregunta, ¿verdad? Pero ignorante, gloria al nombre del Señor. Entonces le dieron, ¿qué debemos hacer para poner en práctica las obras de Dios? Más adelante, ellos le harán una petición al Señor también, quizás sincera, pero con mucha ignorancia. Porque la gente, cuando el Señor habla, cuando oye la palabra de Dios, la gente quiere recibir. Bendito el nombre de Cristo. Pero la gente quiere recibir, pero no sabe lo que es el Señor. Gloria a Dios. Y confunde lo que es el Evangelio. Bendecido sea Dios. La mujer en el pozo, pues cuando el Señor le habló de una agua que Él le podía dar, que era una agua viva, que el Señor se la describió en estos términos, Él le dijo, comparándola con el agua del pozo, le dijo, el que bebe de esta agua volverá a tener sed, mas el que bebe del agua que yo le daré no tendrá sed jamás. Alabanza al Señor. Y la mujer, ignorando de a qué cosa se refería a él, pues inmediatamente le dijo, Señor, dame de esa agua para que yo no tenga más sed y no tenga que venir aquí a sacarla. Entonces el Señor tuvo que empezar a explicarle a qué era que se refería cuando él usaba el agua de ahí como un símil. Bendecido sea Dios, para tratar de explicarle a ella, de darle una enseñanza espiritual. Bendito sea Dios, una enseñanza que iba a tono con la gran necesidad, con la urgente necesidad que aquella pecadora tenía en su alma. Alabado sea el nombre maravilloso del Señor. Y el interés del Señor no es satisfacer nuestra curiosidad, no, hermano. El interés del Señor tampoco es satisfacer todas y cada una de nuestras necesidades materiales, no, Señor. Ni es tampoco de resolver todos y cada uno de nuestros problemas. A veces nosotros queremos que Dios haga hasta las cosas que nos pertenece hacer a nosotros. Usted ve la gente mandando al Señor a visitar. Señor, visita a la hermana que se quedó en la casa enferma, pues visítela usted. ¿No tiene que mandar al Señor a visitar a nadie? Alabado sea el Señor, no está las órdenes suyas para que usted lo mande donde usted no quiere ir. Bendito sea el maravilloso nombre del Señor para siempre. ¿Ve usted? Entonces nosotros queremos que Dios haga lo que nos toca hacer a nosotros. Inclusive hay hasta predicadores, hasta pastores que quieren que el Señor le doctrine a la gente. Y dejan la gente ahí, que el mundo se los lleve y se los coma. Alabado sea el nombre del Señor. Y entonces dicen que eso es que obra del Espíritu Santo. No, eso es obra del Espíritu Santo. La obra del Espíritu Santo es hacer lo que no puede hacer el pastor, pero el pastor está llamado a doctrinar, alabado sea el Señor. Y uno me dijo a mí, pero yo no puedo obligarlo a que se santifique. Y yo le digo, por supuesto que no, pero puedes evitar que se paren así mundanos aquí al frente. Alabanza al Señor de la gloria. Ve, lo que yo voy a hacer no voy a permitir que lo haga el Espíritu Santo, porque el Espíritu Santo tiene su parte que hacer, que es lo que yo no puedo hacer, pero lo que yo puedo hacer tengo que realizarlo. Y así nosotros queremos siempre meter a Dios, alabado sea Dios, en nuestro bolsillo.
amén, y mandarlo a, como muchachos mandados, a hacer las cosas que nosotros tenemos que hacer, gloria a Dios. A veces nosotros pedimos cosas hasta ignorantemente, ¿eh? Como la hermana que testificó que le pedía al Señor que le rompiera un pie para no ir a trabajar, pues no se lo rompió. Pero ¿qué beneficio hay en tener una pierna un pie enyesado y no poder disfrutar tampoco de las vacaciones? Alabado sea el maravilloso nombre de Cristo para siempre, aleluya. ¿Sabes cómo es la cosa? Son peticiones ignorantemente hacemos a veces. Gloria al nombre maravilloso del Señor, aleluya. Pero fíjense cómo es la cosa, mi hermano. Ellos dicen, ¿qué debemos hacer para poner en práctica las obras de Dios? Ellos están viendo al Señor hacer milagros. Y a todo el mundo le gusta hacer milagros, hermano. Hay muchísima gente que ora para que Dios los use haciendo milagros. Porque se creen que el hacer milagros, eso es lo máximo. Y si los milagros los hace Cristo. Cuando Él quiere hacer un milagro, lo hace. Y no necesita un evangelista de renombre para hacer un milagro, lo puede hacer con cualquier niño. Alabado el nombre maravilloso del Señor para siempre. Esa no es la meta. Esas no son las obras de Dios. El Señor le explica en pocas palabras cuáles son las obras de Dios que ellos tienen que hacer. ¿Qué hace? Le dice, alabado sea Dios, esta es la obra de Dios, que creáis en el que Él ha enviado. Tan sencillo como eso. Bendito sea Dios. Pero como el hombre insiste, el hombre quiere ver algo, el hombre para creer tiene que ver primero. Ese, ¿verdad? Eso es lo que el mundo dice. Ese es el aforismo del mundo. Ver para creer. Pero Dios lo dice, en Dios la cosa, alabado sea Dios, es al derecho. Eso es al revés. Pero en Dios las cosas son al derecho. Dios dice, ¿no te he dicho que si creyeres, verás la gloria de Dios? En el Evangelio hay que creer primero para ver después. Alabado sea el Señor de la gloria para siempre. Aleluya. Le dijeron entonces, ¿qué señal pues haces tú para que veamos y te creamos? ¿Qué obra haces? Oiga, acaban de hartarse con todo el pan y los peces que Él ha multiplicado y le están pidiendo más obras para creer. Lo que demuestra que a ellos lo que le importaba era el vientre de ellos. Que ellos hubieran querido y hubieran pretendido que Él se mantuviera, y de hecho ellos quisieron tomarle y a proclamarle rey. Porque dijeron, oye, un rey que, imagínate tú, nos rebelamos contra los romanos, los judíos que son tan rebeldes. Nos rebelamos contra los romanos, nos metemos detrás de las murallas de Jerusalén y el enemigo nos sitia y primero se mueren de hambre ellos que nosotros. Porque el Señor coge una batata y saca 100,000 batatas. Y coge un racimo de plátano y saca un camión lleno. Entonces primero se mueren los romanos de hambre que nosotros, con un rey que multiplica la comida así. Pero el Señor no vino para eso, mi hermano. Alabado sea el nombre maravilloso del Señor para siempre. El Señor hizo sus milagros únicamente. Alabado sea Dios por compasión. El Señor tuvo compasión porque hacía 3 días que escuchaban la palabra y no habían ido a comer. Y el Señor dijo, no los puedo despachar porque se desmayan en el camino. Y les dio de comer allí mismo. Gloria al nombre del Señor para siempre. Pero no lo hizo por exhibirse, gloria a Dios, ni por complacer la curiosidad de nadie. Alabado sea el nombre del Señor. Entonces ellos dicen al Señor, dicen ellos, porque como habían comido pan y estaban hablando de comer, ellos le dicen, alabado sea, nuestros padres comieron el maná en el desierto, como está escrito, pan del cielo les dio a comer. Entonces ellos mismos le dieron el tema de la predicación al Señor. Pan del cielo les dio a comer. Entonces el Señor pues les habló de ese pan del cielo, gloria a Dios. Y les dijo, de cierto os digo, no os dio Moisés el pan del cielo, mas mi Padre os da el verdadero pan del cielo. Porque el pan de Dios es aquel que descendió del cielo y da vida al mundo. Entonces que ellos ignorantemente dijeron, Señor, danos siempre este pan. ¿A dónde está el pan? Danos ese pan que nos da vida. Entonces Jesús le explicó, yo soy el pan de vida. El que a mí viene nunca tendrá hambre. Y el que en mí cree no tendrá sed jamás. Gloria al nombre maravilloso del Señor. Maravilloso, ¿verdad? Yo soy ese pan. Gloria al nombre del Señor para siempre. Mas os he dicho que aunque me habéis visto, no creéis. Todo lo que el Padre me da vendrá a mí, y al que a mí viene no lo echo fuera. Porque he descendido del cielo no para hacer mi voluntad, sino la voluntad del que me envió. ¿Eh?
ahora, ¿qué pasa, hermano? Ellos, cuando oyeron esto, cuando oyeron el asunto de que él había descendido del cielo, entonces murmuraban de él los judíos, porque había dicho: yo soy el pan que descendió del cielo. Porque eran incrédulos, porque eran duros de cerviz, porque no querían creer a la palabra. Alabado sea el Señor. Jesús mismo le dijo, aleluya, que vosotros no queréis venir a mí porque mi palabra no haya cabida en vosotros. Alabado sea el Señor de la gloria. Y amados míos, cuando hay una persona humilde, mire, muéstreme una persona humilde, muéstreme una persona con verdadera hambre espiritual, muéstreme una persona con un corazón que anhela ser lleno de la gloria de Dios, y entenderá la palabra de Dios. Aleluya. Y recibirá a Cristo como su Salvador cuando oiga la palabra. Bendito sea el Señor de la gloria. Pero todo es un indiferente, un incrédulo, un materialista, y no entenderá la palabra de Dios. La escucha, pero no la entiende. Bendecido el nombre del Señor. Por eso, como Dios conoce los corazones, Jesús les predicaba en parábolas. Y cuando los judíos le preguntaron: ¿por qué hablas en parábolas? El Señor le dijo: a este pueblo les voy a hablar en parábolas para que oyendo no entiendan y no se conviertan y yo no los sane. Bendito sea el nombre del Señor. Pero a vosotros os hablaré claramente. ¿Por qué? Porque ellos eran creyentes. Gloria al Señor que vive y reina. Por eso es que este evangelio no todo el mundo lo recibe. Es para todo el mundo, pero el apóstol Pablo dice: no es de todos la fe. Alabado sea el nombre del Señor. Además, nosotros no podemos arrastrar a nadie. ¿Por qué? Porque el Señor bien claro especifica aquí. Por eso yo les he dicho a ustedes, a los murmuradores eso, que no entendían la palabra, gloria a Dios, que nadie puede venir a mí si el Padre no le trajere. Bendito el nombre maravilloso de Cristo para siempre. Aleluya. Ahora bien, amados míos, ellos están hablando de que comieron el pan, pero Jesús sigue: yo soy el pan de vida. Vuestros padres comieron el maná en el desierto y murieron, porque el pan que ellos comieron era un pan literal que Dios les daba, aunque era pan de ángeles, pero era pan al fin. Alabado sea Dios, y era para satisfacer unas necesidades momentáneas, temporales. Bendecido sea el Señor. Pero el Señor les está ofreciendo otra clase de pan. Un pan que el que lo come no tendrá hambre jamás. Sea el nombre de Dios glorificado para siempre. Y todo el que ha comido de este pan sabe que antes de tener a Cristo en el corazón andábamos buscando, hermano. ¿Qué es lo que busca el hombre cuando se mete de lugar en lugar? ¿Qué es lo que buscan las personas probando de droga en droga, hermano? ¿Qué es lo que busca el hombre por ahí de lugar de perdición en lugar de perdición? ¿Qué es lo que busca el hombre? Los placeres. El hombre lo que está buscando es algo que le satisfaga. El hombre tiene hambre, tiene una hambre, tiene una necesidad tremenda, grande, tiene un vacío en su alma. Y el hombre anda buscando, pero anda buscando a ciegas y anda buscando en lugares equivocados, aleluya, lo que su alma necesita. Gloria al nombre del Señor. Yo busqué en muchos lugares, pero cuando yo oí la palabra de Dios, como mi alma tenía sed de Dios, pues yo entendí el evangelio, recibí a Jesucristo y ya no ando buscando más ningún lugar. Ahora voy a buscar a la fuente, directamente a la fuente del agua de la vida. Alabado sea el nombre del Señor. Sea Dios glorificado para siempre. Aleluya. Bendice alma mía Jehová. Yo soy el pan vivo que descendió del cielo. Si alguno comiere de este pan, vivirá para siempre. Y el pan que yo daré es mi carne, la cual yo daré por la vida del mundo. Para nosotros está claro, pero los judíos lo malinterpretaron. Y muchos de los discípulos lo malinterpretaron. ¿Ve usted, hermano? Porque el Señor está hablando que Él dará, aleluya, su carne para la salvación del mundo. Es decir, que Él se dará a sí mismo para la salvación del mundo, se dará por los pecados del mundo. Alabanza al Señor, pero ellos no lo podían entender así. Entonces los judíos contendían entre sí, diciendo: ¿cómo puede este darnos a comer su carne? ¿Cómo es la cosa? ¿Pero cómo nos va a dar a comer su carne? Pero entonces Jesús, como no creía, siguió dando más profundo. Alabado sea Dios. De cierto os digo, que si no coméis la carne del Hijo del Hombre y bebéis su sangre, y ahí sí era verdad. Alabanza al Señor de gloria. Ahí sí fue verdad que los judíos se virotearon. Gloria al nombre del Señor.
no tenéis vida en vosotros. El que come mi carne, dice el Señor, y bebe mi sangre, tiene vida eterna, y yo le resucitaré en el día postrero, porque mi carne es verdadera comida y mi sangre es verdadera bebida. Alabado sea Dios. Y vuelve a remacharle: el que come mi carne y bebe mi sangre, en mí permanece, yo en él. ¿Eso está claro? Pues el Señor ya lo dice: bendecido sea el nombre maravilloso de Cristo. He aquí, yo estoy a la puerta y llamo. Si alguno oye mi voz y abre, yo entraré a él y cenaré con él y él conmigo. No está hablando de sentarnos a una mesa con él, está hablando de tener comunión con él. Porque es que tener comunión con el Señor es un banquete, hermano. Es que el alma se da un banquete tremendo. Gloria al nombre de Cristo para siempre. Porque puede faltar el pan material para el estómago, pero y se puede vivir sin ese pan, pero no se puede vivir sin Cristo, mi hermano. Porque es que sin Cristo el hombre está muerto. Alabado sea el nombre del Señor. Él es el pan de vida. Gloria a Dios. Usted sabe lo lindo que es, hermano. Esas palabras maravillosas. Aleluya, venid a mí todos los que tenéis hambre y sed de justicia, que seréis saciados. El que a mí viene no tendrá sed jamás. El que de mí come nunca más tendrá hambre. Habla de una satisfacción para siempre. Aleluya. Habla de que ya no hay que andar buscando, de que ya no hay que andar echando mano de lo que aparece. Gloria al nombre del Señor. El cristiano está satisfecho. Por eso es que ya el cristiano no anda buscando a ver. Aleluya, qué bueno hay por ahí los teatros. Bendito sea el nombre de Dios. ¿A cuál teatro voy a ir hoy? Alabanza al Señor. De hecho, el cristiano no va al teatro, ya no va al cine. ¿Para qué? ¿Para qué? Si uno quiere ver una buena película, se viene al culto. Alabado el nombre del Señor para siempre. A Superman 4, Jesucristo es más poderoso. Sea su nombre bendito para siempre. Alabanza al Cordero de Dios. Entonces, nosotros venimos, alabados a Dios, a la fuente directamente, y nuestra alma se siente satisfecha. Gloria a Dios. Pero el que no quiere entender, hermano, de ninguna manera va a entender. Alabanza al Señor. Aleluya, mire, dice: como me envió el Padre viviente y yo vivo por el Padre, así mismo el que me come, él también vivirá por mí. Este es el pan que descendió del cielo, decía, señalándose a sí mismo. No como vuestros padres comieron el maná y murieron. El que come este pan vivirá eternamente. Alabanza al Señor de la gloria. El Señor, ¿qué es lo que está diciendo, hermano? El Señor está diciendo que hay que comer su carne y beber su sangre. Es decir, que hay que aceptarlo a él con todo lo que él es y representa. El Señor, lo que le está hablando, ¿sabe qué? Está hablando de doctrina. La doctrina de Jesucristo, de aceptarlo a él y su doctrina. A su nombre la gloria para siempre. Hoy hay mucha gente que aceptaría de buen grado el evangelio, pero sin doctrina. Y de hecho hay muchísimo evangelio por ahí sin doctrina. Porque la gente quiere lo fácil. Si me da la gana de irme a la playa, tostarme en un traje de baño, me tuesto, ¿qué importa a nadie? Nadie me tiene que venir a decir nada a mí. Y esos fanáticos predicadores ahí de fantasía, esos fanáticos que todo tiene que ser santidad, olvídese de eso. Yo quiero un evangelio donde yo haga lo que a mí me venga en ganas. Por eso es que usted ve que hoy en día surgen tantas iglesias por ahí, y hay tanto listo levantando por ahí iglesias, bendito sea Dios, para vivir de los que quieren vivir de esa manera. Gloria al nombre de Cristo para siempre. Y abren una iglesia de ese tipo y se llena, aleluya, y al poco tiempo coliseo y todo. ¿Por qué? Pues porque eso no cuesta nada. Alabado sea el nombre del Señor. Y hay gente que está dispuesta hasta pagar buen dinero para que lo engañen. Para que le hagan creer que va para el reino de los cielos, para que le aseguren que está en la verdad. Y aunque él tenga 20,000 dudas allá adentro, porque mire, el Espíritu da testimonio a nuestro espíritu de que somos hijos de Dios. Pero aunque los engañen. Y mire que hay iglesias de esas que tienen hasta joyería. Tienen hasta su propia joyería para venderle a la mujer todos los colgarejos que se quiera ponerle en las orejas. Alabados a Dios, hasta en las narices y los quiere poner.
en los tobillos, como le hacían los camellos antes. En los tiempos de Jeremías le ponían todas esas cosas a los camellos. Bendito sea, no, a los camellos le ponían collares, le ponían pantalla en las orejas a los camellos. Hoy las mujeres son los camellos del tiempo de Jeremías. Bendito sea el nombre maravilloso del Señor. Y lo triste es que hayan iglesias y hayan camellas sentadas en los bancos de la iglesia. Alabado sea el Cristo de la gloria para siempre. Aleluya. Ah, pero como hay los predicadores que son predicadores, que son especialistas para estar poniendo de pañitos con presas, aleluya, de agua tibia con saldeguera, alabanza al Señor, al chichón del pecado, bendecido sea el nombre del Señor, predicando un evangelio que nada cuesta, aleluya, un evangelio que es cuesta abajo, alabado sea el nombre del Señor, predicando otro evangelio, aleluya. Bendice alma mía Jehová, su nombre es gloria. Y no importa que el apóstol Pedro diga que vuestro vestido no sea el de adornos de oro. Y no importa que el apóstol Pedro diga, aleluya, que no sea de peinados encrespados como montañas rusas. Y no importa que se diga todo eso en la palabra de él, que Corintios hable del pelo y todo, hay un montón de hombres pelú en las iglesias. Y no importa que Corintios diga que es una deshonra. Y no importa que Corintios diga que la mujer es honroso, dejarse crecer el cabello, se lo cortan, aunque él diga que es honroso, pero se lo cortan, porque hay predicadores que le dan media vuelta a eso para acomodar la palabra de Dios al capricho de la gente que no se quiere someter a Dios, que anda buscándole cinco patas al gato. Alabado sea el Señor de la gloria. Evangelio fácil que no cuesta nada. No, aquí se nos llama a comernos a Cristo. ¡Oh, gloria a su nombre para siempre! ¡Aleluya! ¿Quieres ir para el cielo? Tienes que comer a Jesucristo. Tienes que comer su carne. Tienes que beber su sangre. Tienes que aceptarlo a Él y a su doctrina. ¡Alabado el nombre del Señor! Esto no es asunto del hermano Muñoz, ni es asunto de una misión. Esto es asunto de la Biblia, de la palabra bendita del Señor. No es interpretación de hombres, tampoco es palabra buena. Yo les aseguro a ustedes que hay predicadores que hay ciertas partes de la Biblia que no las predican nunca. ¿Por qué? No se atreven. Y si un día dice, Señor, si lo hacen, dame el mensaje. Y el Señor dice, 1 Corintios 6, siervo, Señor, reprenda al diablo. ¿Quién vive, hermano? ¡Y a su nombre! Alabado sea el nombre del Señor. Entonces, oiga esto, mi hermano. Aleluya. Estas cosas dijo en la sinagoga enseñando en Capernaum. Ese no era Muñoz el que estaba en Capernaum, yo nunca estaba allí. No he podido un tubo todavía, estoy tan ocupado que todavía no puedo sacar tiempo para ir un tubo a Jerusalén. Pero si no puedo en esta vida, cuando yo voy a la Nueva Jerusalén, y en la Nueva Jerusalén no me van a venir a vender pedacitos de la cruz de Cristo, ni me van a vender pomitos con la tierra santa para tenerlo como amuletos de la buena suerte.

cuartitos, en pedacitos y en muñequitos. Sea Dios glorificado para siempre. Y allí en la Nueva Jerusalén nadie va a llamar a decir, mira, este es el sepulcro de Jesús. Cualquier cueva allí, que yo no sé si es o no es. Y entonces una iglesia pagana ahí, y que la iglesia del Santo Sepulcro. Y allí están los hermanitos, allí dicen, la bendición de un montón de estatuas allá siempre en la gloria de Dios. Pues yo no voy a ver cuevas aquí abajo. Y yo no me interesa ver el Santo Sepulcro tampoco. Porque yo voy a dar unos brincos.

del Padre. Alabado sea el nombre maravilloso del Señor que vive para siempre. Aleluya. Yo nunca he estado en Capernaum, eso lo dijo Jesús. Estas cosas dijo en la sinagoga enseñando en Capernaum. Al oírlas, muchos de sus discípulos, oiga bien, muchos de sus discípulos dijeron: dura es esta palabra, ¿quién la puede oír? ¿Quién resiste eso? Eso está duro. Como dicen hoy en el argot de allá, brother, eso está duro. La palabra de Dios está dura. Y como por ahí hay tanto masajista que se pasan desde el púlpito pasándole la manita a los... No se preocupe, hermano, lo importante es el amor. Después que tú tengas amor, aunque tengas más curvas que la carretera 15, que tiene 360, solo antes de caer hasta Guayama. O después que tengas amor, aunque tengas más curvas que eso, no te preocupes. Aunque estés en pecado, pero si tienes amor, que el amor aflore en ti, que el amor salte de ti, que lo respires por los poros, que te haga por los poros. Aleluya. Y como hay tanto predicador tan amoroso que se va abrazando y besando. Y... amor. Todo lo arreglan con besos. Alabado el nombre del Señor. Olvídate eso de besos, mi hermano. Fieles son las heridas del que ama. Pero importuno los besos del que aborrece. Y el predicador que no predique esta palabra como es, aborrece a la gente. Aunque la sobe, aunque las bese, aunque las aprieta. Ay, no puedo decirte, hermanito. Mentira. Porque si no te habla la verdad, si no te enseña la palabra dura como es, te odia. Alábalo, hermano. A menos que tú estés anhelando un pastor sobón. Yo no soy ese, ¿sabe? Alabanza a Cristo para siempre. Bendice alma mía Jehová, aleluya, aleluya. Gloria al nombre del Señor. Oiga bien, hermano, acá los judíos protestaron y murmuraban. Murmuraban contra él, pero aquí los murmuradores son algunos de los discípulos. No algunos, muchos, la mayoría. Murmuraban ellos diciendo: dura esta palabra, ¿quién la

soportar. Y sabiendo Jesús en sí mismo que sus discípulos murmuraban esto, les dijo: ¿esto os ofende? Hay mucha gente que se ofende conmigo porque le gustaría que yo fuera un predicador más sociable. ¿Eh? Alabanza al Señor. Y yo he conocido predicadores sociables. Yo fui a sustituir un pastor bien sociable, que lo querían hasta los perros. Usted sabe, esa gente bien buena que dice: se lo quieren hasta los perros. Yo no sé de dónde salió eso. Pues no lo moldean, los perros no lo moldean. Se la pasaba jugando dominó con los impíos. Y los impíos con una botella de ron ahí dándose matracazo. Y él no bebía porque el siervo de Dios. Pero estaba allí en aquel ambiente dándole a los dominos con los hijos del diablo. Y los impíos eran locos con ese otro impío. Digo, con ese pastor, perdón. Alabanza a Cristo para siempre. Aleluya. Y decían: ese sí es sociable. Pero ¿qué pasa? Que le entregaron una iglesia con más de 200 miembros y ya tenía 8 nada más. Porque se dedicaba a ser sociable con los impíos mientras las ovejas se le descarriaban. Alabanza al Señor de la gloria. Y otras cositas feas que no se pueden decir por aquí. Entonces así hubo que quitarlo y llegué yo, que yo no era sociable. Yo no juego domino con los impíos. Alabado el nombre maravilloso del Señor. ¿Ves tú? Pues no tengo que jugar domino con los impíos, tengo que ser sociable con los impíos. Yo tengo que ser amable para con todos. Pero solo yo mezclame con los impíos para que entonces digan: ay, qué bueno el pastor, voy a visitar la iglesia pastor, y hasta a lo mejor hasta pasan al frente y se unen. Entonces tengo un montón de demonios aquí convertidos. Aleluya, pero no cristianos, porque todo el mundo es convertido, pero no son cristianos, convertidos no sé a qué. Alabanza, alábale, hermano. Dura esa palabra, pero el Señor sabía lo que estaban murmurando. Esto os ofende. Pues que si vierais al Hijo del Hombre subir a donde estaba primero, como él había dicho que había ascendido del cielo y no le creyeron. A los incrédulos que no creyeron que había venido del cielo, tampoco lo vieron ir allá, pero lo van a ver bajar. Para desgracia de ellos, lo van a ver descender. Alabado sea el nombre de Cristo, a su nombre sea la gloria. Pues que, aleluya, dice, pero hay algunos de vosotros, el Espíritu es el que da vida, la carne para nada aprovecha. Las palabras que yo os he hablado son espíritu y son vida. La Biblia dice que el espiritual juzga todas las cosas. ¿Ve? La palabra dice que las cosas le dice que el hombre animal, eso es 1 Corintios 2:14, el hombre animal, entiéndase, el hombre que no ha sido regenerado por el Espíritu de gracia, no puede entender las cosas que son del Espíritu de Dios, porque le son locura. Porque éstas se han de discernir espiritualmente. Ese es el hombre animal. Ahora, el hombre animal está fuera de la iglesia. Pero entonces Pablo habla de otro hombre que está en la iglesia, el hombre carnal. ¿Verdad que sí? Aleluya. El hombre carnal tampoco puede entender sino nada más que el ABC del Evangelio, el 1, 2 y 3 del Evangelio. Pero no puede pasar de ahí, no puede entender la profundidad del Evangelio. Bendito el nombre del Señor. El hombre carnal, pues es el que le encanta que le prediquen mensajitos. Aleluya, que la carne de él se sienta satisfecha. Ay, qué bueno tuvo ese mensaje, fíjate tan. Ese pastor era así, es smooth like velvet. Alabanza al Señor de la gloria. Es más cremoso que el mantecadito del Dairy Cream. Gloria al nombre del Señor. Y no ofende, oye, qué pastor más. Ahí me voy a quedar yo, ahí me quedo yo. Y te queda, seguro, perdido. Y después te vas aliciando con el predicador. Alabado sea el Señor de la gloria para siempre. Porque no, usted está predicando la palabra. Esto no es mantecado, aleluya, del testifree. Alabado sea el nombre maravilloso del Señor. Esto es verdura, esto es vianda. El Señor dijo que esto es vianda. Y dijo que la vianda, aleluya, es para los que por el uso tienen los sentidos acostumbrados a recibir la palabra. Alabado sea el maravilloso nombre del Señor. Es para los que han madurado, aleluya. Gloria al Señor que vive y reina para siempre. Pues, ¿qué dice? Aleluya. Hay algunos de vosotros que no creen. Aunque él sabe quiénes son los que creen. Y sabe quiénes son los que no creen. Hay algunos de vosotros que no creen, dijo el Señor. Aleluya.
Bendito Cristo para siempre. Porque Jesús sabía desde el principio quiénes eran los que no creían y quién le habría de entregar. Y la gente piensa que va a engañar a Dios. Están ahí haciendo de todo, escondidito, jugando su bolipucito, y ahora que viene la lotería electrónica, usted los verá por ahí, ¿entiende? Alabanza al Señor. Sí, porque ahora viene con jackpot y todo eso, ¿ves? Que ahora no va a ser ahí de un reintegro una peseta. Pues es que si te sacas el jackpot te hagas millonario. Seguro que sí, después te da todos los millones para el infierno, si puede. Alabanza al Señor de la gloria. Y te pones a contarlos allí en la orilla del infierno. Bendito sea Cristo para siempre. Alabanza al Señor. Oye bien. Y dijo, por eso os he dicho que ninguno puede venir a mí si no le fuere dado del Padre. Uno no se mete a esto. Allá yo me metí a eso. O yo me voy a meter a eso. Uno no se mete a esto. Si el Padre no te trae, no puedes venir. Aleluya. Si tú tienes hambre de Dios, si tú tienes necesidad espiritual, si tú tienes verdadera hambre y sed de Dios, Dios te va a hacer entender la palabra. Esa palabra dura, Dios te la hace entender. Y Dios te va a traer. Y cuando te traiga, no vas a ser un cristiano blandengue, vas a ser un cristiano de verdad. Alabado sea el Señor de la gloria para siempre. De los que van para el cielo, aleluya. Bendito sea el nombre del Señor. Mire lo que pasó, mi hermano. Desde entonces, muchos de sus discípulos volvieron atrás y ya no andaban con él. ¡Ay! ¡Qué clase de predicador! Más falto de amor, ya sacó. Mira cuántos se descarriaron por culpa de él. Por estar predicando tan duro, mira cuántos se han ido. ¿Ves? No tiene amor. Porque si él tuviera amor, le pasaba la manita y lo dejaba ahí. Porque un pastor dijo, yo prefiero tenerlos en la iglesia aunque sea torcido. Ah, pues yo no. El que está torcido se endereza o que Dios lo saque. Bendice alma mía. ¿Para qué lo quiero torcido ahí? ¿Para que me tuerza a los demás? Y si no se endereza y es motivo de escándalo, yo le doy su ayudita. Déjame decídete, mi hermanito. Porque tú lo que estás trayendo es problema aquí, tú sabes, se está dando toda la oportunidad del mundo, lo que está trayendo es problema. Así que o cambia, mijo, o pones pie en polvorosa. Ay, eso no es amor, no, aquí dice que muchos de sus discípulos volvieron atrás. Entonces, cuando alguien en la iglesia, el pastor aprieta a alguien en la iglesia porque está dando escándalo, y ese alguien se va al mundo, enseguida dicen, ay, por culpa del pastor. Ah, que el pastor me mejoró mucho, que el pastor le dio conmigo. Por no decirles que soy un mundano. Soy un mundano. Y no me quiero someter a la palabra de Dios. Yo quisiera ir al cielo, pero así mundano. No habrá un cielo para los mundanos. Porque yo quisiera ir con, así todo torcido para el cielo. No habrá un cielo para los torcidos. No habrá por ahí aunque sea un sótano. Una vez me dijo uno que quería ir para el cielo aunque fuera por un rinconcito. Y es que el cielo tiene rincones. El cielo no tiene rincones. No sé a dónde es que vas, a qué rincón es que vas a ir, pero el cielo no hay rincones. Alabanza al Señor, ni hay arrinconados tampoco. Gloria al nombre, en el cielo hay cristianos verdaderos. Y a donde quiera que mire, está abierto. Gloria al nombre, allí no hay rincones. Gloria a Dios. Se fueron atrás. Dijo entonces Jesús a los doce, porque parece que los doce se quedaron medio atribulados. Y parece que estaban diciendo, oye, chico, pero... Si el pastor no fuera tan duro, a lo mejor aquí habría más gente. ¿Eh? Aquí esta iglesia viene muchísima gente, pero no todo el mundo se queda. Porque algunos vienen buscando a ver, ¿entiendes? Y cuando ven que la cosa no es como ellos pensaban, yo lo dejo tranquilo. Porque nadie puede venir aquí si el Padre no le trajere. Alabado el nombre maravilloso de Cristo para siempre. Aleluya. Yo no quiero una manzana aquí, un templo de una manzana completa lleno de gente que se va a quedar aquí. Yo quiero una iglesia de gente de Dios, que tenga temor de Dios en su corazón
y que lo manifiesten por la forma de vivir. Alabado sea el nombre maravilloso de Cristo para siempre. Porque lo que Dios me mandó a preparar a mí, Dios no me mandó a ser pastor de cabros a mí. Alabado sea Dios, me mandó a pastorear ovejas y corderitos. Alabado sea el Señor de la gloria. Amén. ¿Cuántos pueden alabar a Dios, hermano? Entonces, como Jesús vio que estaban murmurando eso, dijo, no, que el pastor es muy duro, que si fuera más blandito, que se aflojara un poco ese mensaje. Pasara más aceitito. Quieren que la gente quiera el mensaje engrasadito y adornadito, y quieren la cruz de Cristo con papel crepé, con falda y blusa. Alabanza al Señor de la gloria. Y con su ramita también de su penquita de palma también. Y la quieren bien adornadita, tú sabes. Que no parezca una cruz, que parezca algo atractivo. Y ese es el problema, que los predicadores y los concilios quieren hacer el evangelio atractivo para todos. El evangelio no tiene nada de atractivo. Al contrario, el evangelio tiene muchísimas repulsiones. El evangelio tiene repulsiones, así como la rosa tiene espinas. Y esas repulsiones que hay en el evangelio son la protección del evangelio, para que no se contamine. Aleluya. La santidad es una de las repulsiones. Muchísima gente que viene, pero quisiera venir a tocar pandero con los bembes pintados. Y la mujer con el pelo por acá y el hombre con el pelo por acá, como ahora se trastocó todo. ¿Comprende? Estamos en la era del unisex y en las iglesias también. Alabanza al Señor. Ya hay hermanos que vienen con la esposa y van vestidos de unisex, los dos, que no es aquí quién. Alabanza al Señor de la gloria. Y todas esas cositas, tú sabes. Entonces, pues, para hacerlo buena gente y facilito, alabanza al Señor. Y para que todo el mundo se sienta cómodo, chévere. Bendito el nombre del Señor. El pastor viene al frente y prepara un mensaje que le agrade a los hermanos, que no ofenda a nadie. Y él sabe que aquel está medio enamorado de otra por allá. No, no va a tocar eso, adulterio, porque no quiere que se le ofende ese hermanito. Porque después de todo, mejor que esté ahí así. Puede ser que un día, dice, puede ser que un día. Alabanza a Cristo para siempre. Y así el que quiera ser así, pues allá él le dará cuenta a Dios. Y yo no puedo predicar así, hermano, porque yo negaría a los hijos de Dios y traicionaría a mi Cristo. Gloria al nombre del Señor. Yo tengo que predicar la palabra como es. Entonces él sabía de la murmuración de los demás discípulos, y sabía que estaban hablando del mensaje que predicaba, y sabían que estaba pensando en lo que se habían ido atrás. Y ahora sí, a la iglesia creo que así vacía. ¿Y ahora qué vamos a hacer? Una vez me dijo una hermana, porque se levantaron unos que querían hacer las cosas como, ¿entiendes? Uno de esos mandamás en la iglesia. Y me dijo una hermanita, bendito, pobrecita, me dijo, oye, hermano, ¿y ahora qué vamos a hacer? Y él, ¿cómo que qué vamos a hacer? Yo no voy a hacer nada. ¿Usted va a hacer algo? A seguir la cosa como va. Sí, pero que se van, que se vayan. No le dije, ¿se quiere usted también? Porque yo sabía que no se quería ir. Esto no se quería ir, pero acaban, mire. Y esto es un problema en las iglesias, mi hermano, ¿eh? Ajá. Esa lengua, mi hermano, que a veces pierde el control. Eso está, mire, mi hermano, alguna gente se jactan que tienen que la lengua resbalosa. Aleluya. Y hablan lo que deben y lo que no deben. Alabado sea el nombre maravilloso de Cristo para siempre. Y condenan a todo el mundo, menos a los pecadores que tienen alrededor. Alabanza al Señor de la gloria para siempre. ¿Te ve? Bendito sea Dios. Porque si son tan sinceros, no cogen a los pecadores que tienen a su mano derecha y los ponen alabados. O sea, Dios no permite. Dios a Dios, el rey, el hombre conforme al corazón de Dios, adulteró, y Dios lo escribió aquí. Y puso el castigo que le dio y todo lo que tocaba, para que nosotros sepamos que Dios no anda tapándole el pecado a nadie. Salomón se descarrió y ahí está. Y Salomón era el hombre que más sabiduría ha tenido, pero se descarrió y Dios lo puso ahí, para que nosotros sepamos que Dios no anda tapando a nadie. Bendice, alma mía, Jehová, aleluya. Y que si el justo se apartare, no agradará mi alma, dice el Señor. Entonces, amados míos, cuando él sabió yo que los discípulos estaban, le respondió, le dijo el Señor, ¿queréis acaso iros también vosotros? Ustedes están hablando ahí de que si se fue mucha gente y de que si qué vamos a hacer ahora, ustedes se quieren ir también. Porque en cuanto a mí, eso es lo que le quiso decir, yo estoy dispuesto a quedarme solo y empezar de nuevo. Alabado el nombre maravilloso del Señor.
Están hablando ahí, se quieren ir. Si van a seguir hablando, se pueden ir. Si se quedan, se callan la boquita y se ponen a servir. Aleluya. Alabanza al Señor de la gloria para siempre. Bendice alma mía Jehová. Pero Pedro, que no se quería perder a pesar de todo lo que era, le dijo: Señor, ¿a quién iremos? ¿A quién iremos? Tú tienes palabras de vida eterna. Ahora confiesan que las palabras del Señor son duras. Son duras para los que no la pudieron resistir, se fueron. Pero para los que se quedaron, son palabras de vida eterna. ¿A quién iremos? ¿A dónde iban a ir? ¿A la sinagoga? ¿A los fariseos? ¿A dónde iban a ir? ¿A donde Caifás? ¿Y Caifás era un hijo del diablo? ¿Caifás era un comerciante? Todos aquellos que estaban comerciando en el templo le pagaban a Caifás un por ciento. Porque si no, no los hubiera dejado hacer comercio en el templo, mi hermano. Caifás tenía una parte ahí. ¿Entiende? ¿A dónde iban ahí? Gloria al nombre del Señor. Y busque ahora, mi hermano, ¿a dónde? Si hay hermanitos que los pobres andan corriendo buscando vida. Hay hermanos que han tenido que salir de su lugar y andan de iglesia en iglesia buscando a ver dónde está la vida. ¿Dónde hay palabra buena? ¿Dónde hay palabra dura? ¿Dónde hay palabra de vida eterna? Alabado sea el nombre del Señor. Gloria a Cristo para siempre. Aleluya. Y por amor a esa gente que tiene hambre y sed de Dios. Dios tiene predicadores que hablan la verdad. Alabado sea el nombre del Señor. Y Dios tiene hombres que no le temen a nada ni a nadie. No insultan a nadie. Nosotros tenemos que insultar a nadie, pero no le tememos a nada ni a nadie. Aleluya. Porque si Dios es por nosotros, ¿quién contra nosotros? Bendito sea el nombre maravilloso del Señor. La palabra de Dios hay que servirle, hermano. Dios dice, mira, el predicador. Aleluya. Que tenemos, hermano, que trazar bien. Presentarnos a Dios primero, nosotros aprobados. Como obrero que no tiene nada de qué avergonzarse y que traza bien la palabra de verdad, porque esta es la palabra de verdad, hermano. Jesús dijo: mis palabras son espíritu y son vida. A su nombre sea la gloria y la honra para siempre. Alabado el nombre maravilloso del Señor. Dice, y Pedro añade: y nosotros hemos creído y conocemos que tú eres el Cristo, el Hijo del Dios viviente. Alabanza al Señor de la gloria. Pero como lo dijeron todos, los doce que se quedaron dijeron lo mismo. Cuando Pedro habló, todos dijeron amén. Y como el Señor sabía que allá había un diablo, para que no se fuera a equivocar Judas y fuera a pensar que estaba pasando desapercibido y que estaba engañando al Señor, el Señor dijo: no os he escogido yo a vosotros los doce y uno de vosotros es diablo. Pero hoy si un predicador le dice a uno: pero hermano, tú estás haciendo las obras del diablo, ¡ay! Le cae todo el mundo arriba. Que falta misericordia, que falta de amor. ¿Cómo le dijo diablo a ese pobre hermanito tan bueno que es? Porque para la gente todo lo malo es bueno. Gloria. Alabanza al Señor de la gloria. Gloria al nombre maravilloso del Señor. Pero Cristo le dice diablo. Le dijo: uno de vosotros es diablo. ¿Qué usted cree que pensarían todos ellos? Eso quedó ahí, mire. Y después, cuando estaba en el cenáculo, que el Señor se conmovió al espíritu y dijo: de cierto digo que uno de vosotros me va a entregar. Ahí ya no aguantaron más y empezaron: Señor, seré yo. Seré yo, Señor, decían todos. Seré yo. Y entonces ya querían saber, porque ya eran dos veces que el Señor lo decía. Bendito el nombre maravilloso del Señor. Y entonces fue que Judas fue el único que no dijo nada. Porque tenía miedo que si el Señor seré yo, el Señor le decía: tú eres hijo del diablo. Entonces quedó callado y metió la pata de él en el plato de Jesucristo. Porque Judas no tenía mano, tenía cuatro patas. Y metió y mojó el pan en el plato de, la salsa del plato de Jesús. Y el Jesús le dijo a ellos: el que tiene la mano metida en el plato mío, ese es. Alabanza al Señor de la... Hermano, al Señor no se le escapa nada. El Señor es omnisciente. El Señor sabe cómo está su pueblo.
El Señor visita la iglesia. En el Cantar de los Cantares dice que él está mirando por las hojas de la ventana. Gloria al nombre del Señor por las celosías de la ventana, hermano. Él está mirando, él examina. Aleluya. Yo conozco tus obras, le dice a las iglesias de Asia Menor. Y le dice a Caparra, yo conozco tus obras. Y le dice a los que nos ven por la televisión, yo conozco tus obras. A su nombre es la gloria. Dios no puede ser burlado, hermano. Todo lo que el hombre sembrar, eso también segará. Hay mucha gente que está en el Evangelio por los beneficios, nada más por el pan y los peces. Pero cuando se les aprieta en la palabra, no quieren oír, no se quieren sujetar, no se quieren someter a la palabra. Gloria al nombre. Hay gente que se pasa, mire, se pasa en las iglesias visitando. Hoy están aquí y cuando se pone muy dura la cosa, se van aquí que más flojito. Pero después me gusta más como cantan allá y vuelven para acá. Y después dicen, no, aquí cantan bien, pero me gusta cómo predican acá y vuelven y se la pasan así hasta que de ahí, hermano, para el infierno. Porque uno tiene que afirmarse. Uno tiene que establecerse. Uno tiene que ponerse a guardar la palabra, decidirse. Esto no es asunto de simpatizar con el Evangelio. Hay gente que está en alguna iglesia porque el pastor le simpatiza. Mire qué demonio. Porque el pastor le cae bien. A mí me ha hecho que me salí de ahí porque el pastor no me cae bien. Pues mire, al que le caiga bien, al que esté en una iglesia porque el pastor le cae bien, se lo va a llevar el diablo. Mis palabras, dice el Señor, son espíritu, son vida. Para el que las quiere oír, hay vida. Para el que las rechaza, hay muerte. Omnipotente Dios y Padre de nuestro maravilloso Salvador Jesucristo, te damos gracias por tu palabra. Yo te pido que tú tomes tu palabra que hemos predicado y la metas en lo profundo de los corazones, Señor. Padre, nadie puede creer a ti, nadie puede venir a ti si el Padre no le trajere. Señor, en el nombre poderoso de Jesús, trae a ti en este día a los que son tuyos. Por Jesús mi Salvador. Gloria a Dios. Mientras la iglesia medita.

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1: Sigo estando tan agradecido con el Señor por cómo honra su palabra, debido a que he estado un poco inmóvil en las últimas semanas. He estado leyendo y también escuchando, y una de las cosas que he estado escuchando es una serie de 24 sermones de David Martin Lloyd-Jones. Fueron predicados en la década de 1950, hace 50 años. Y es sorprendente lo absolutamente relevantes que son en este momento mismo, en esta hora misma. Él estaba predicando a una Inglaterra de posguerra, una cultura muy diferente a la cultura actual en Estados Unidos en este momento. Sin embargo, la relevancia y el poder de la palabra de Dios, 50 años después de haber sido predicada, la hacen tan vital, tan pertinente, tan contundente como lo fue hace 50 años. Y esto, por supuesto, es un recordatorio maravilloso de que la palabra de Dios es atemporal, es absolutamente atemporal. No está limitada por el tiempo, y con eso en mente, llegamos a Hebreos capítulo 11. Y otra ilustración de eso, al tomar un libro de casi 2000 años de antigüedad y ver cómo se aplica a nosotros. Este libro fue escrito originalmente, este libro de Hebreos, para algunos judíos en un contexto del Medio Oriente, en una cultura en Israel muy, muy diferente a la nuestra. Sin embargo, sus lecciones son igualmente ilimitadas. El alcance del escritor, como les he estado diciendo en esta sección en particular del libro de Hebreos, es probar que la doctrina de la salvación por fe es una doctrina antigua. Lo que el escritor está tratando de decir aquí a estos lectores judíos es que esto no es algo nuevo. No hay dos formas de ser salvos. Dios no ha cambiado de opinión. Tampoco se trata de una religión falsa ofrecida para competir con la verdadera. El Antiguo Testamento nunca enseñó la salvación por obras. Siempre enseñó la salvación por fe. Eso no es nuevo. La fe ha sido la única forma de agradar a Dios. La fe ha sido la única forma de reconciliarse con Dios, de comprender y abrazar de manera transformadora las realidades invisibles del Dios verdadero y viviente. La fe es la única forma de entrar en una relación correcta con Él. Él quiere dejar en claro que el nuevo pacto y el ministerio de los apóstoles y la predicación del Evangelio no compiten con las cosas que el pueblo judío había escuchado. Tristemente, se les había dado una forma apóstata de judaísmo que se había convertido en un sistema de obras, pero esa nunca fue la intención de Dios. La salvación siempre ha sido por fe y solo por fe. Ahora, para dejar en claro su punto a estas personas judías a quienes originalmente se envió esta carta, él retrocede y retoma la historia de los héroes de la fe en la historia del judaísmo. Abel, ya lo vimos, Abel y la vida de fe, Enoch y el caminar de fe, Noé y la obra de fe. Y hemos visto en cada caso que su relación con Dios, su salvación, por así decirlo, fue el resultado no de obras, sino de fe. Ellos creyeron la palabra de Dios, obedecieron la palabra de Dios, confiando en que Dios cumpliría lo que Él había prometido a favor de ellos. Todo eso fue antes del diluvio, llegando Noé. Ahora hemos pasado el diluvio y llegamos al siguiente personaje importante en la escena del libro de Génesis, y no es otro que Abraham. Y allí es donde el escritor llega en el capítulo 11, en el versículo 8, por la fe Abraham. En este punto hemos llegado a un hombre que vivió, digamos, desde el 2165 antes de Cristo hasta aproximadamente el 1990 antes de Cristo, por lo que ahora estamos 2000 años después de la creación. En los días de Abraham comienza una nueva era de la historia humana. Antes de esto, Dios había mantenido una especie de relación general con toda la raza humana que salió del diluvio. Una especie de relación general con todos. Hasta un momento muy, muy importante ocurrió. Ese evento fue la construcción de la Torre de Babel. ¿Recuerda eso? La construcción de la Torre de Babel. Cuando los hombres construyeron la Torre de Babel, que en realidad era una manifestación de soberbia e idolatría humanas, esa relación general que habían tenido con Dios, Dios había estado generalmente disponible para ellos. fue despedazada permanentemente. La humanidad fue dispersada y esparcida por la faz del planeta y los idiomas se cambiaron, por lo que no podían hablar entre sí, no podían comunicarse entre sí. Ese fue el precio por rebelarse contra Dios. Dios estaba abiertamente disponible para ellos. Ellos se rebelaron contra Dios y fueron dispersados. Y Dios los abandonó. Y esta fue la primera ilustración de Romanos 1. Dios los entregó. Dios los entregó. Este fue el origen del paganismo, la Torre de Babel. Así que ahora tiene usted un mundo de personas que no tienen conexión con Dios. Tienen idiomas en los que no hay revelaciones de Dios. No hay revelaciones escritas, no hay revelaciones tradicionales que se transmitan. El hombre está realmente alejado, se ha entregado a su idolatría. Cuando conocía a Dios, no lo glorificaba como Dios. Y Romanos 1 entró en acción por primera vez y ha seguido ciclando a lo largo de toda la historia humana. Dios los abandonó a la inmoralidad, a la homosexualidad, a una mente reprobada. Sin embargo, misericordiosamente, Dios tiene un plan. Dios va a revelarse a sí mismo, solo que no se va a revelar a sí mismo de manera amplia, no se va a revelar a sí mismo de manera general, se va a revelar a sí mismo de manera muy específica mediante un hombre y las personas que provienen de los lomos de ese hombre, y ese hombre es Abraham. Abraham se convierte en el padre del pueblo de Israel, e Israel se convierte en la nación que recibe la revelación divina. El plan de Dios es enviar su palabra, pero no de alguna manera general, sino de una manera específica, este pueblo llamado Israel, los hijos de Abraham, y ellos van a escuchar su palabra, van a poseer su palabra, van a inscribir su palabra de manera escrita y va a proclamar su palabra a las naciones del mundo. Ellos serán el evangelio para proclamar que la salvación está disponible, que los pecadores pueden ser reconciliados con Dios mediante la fe. En un sentido muy real, la fuente de salvación fluye mediante Abraham. Fluye mediante Abraham. Él entonces se convierte en la figura central en la historia de la salvación. Ciertamente él es un modelo de fe, y eso es críticamente importante si la salvación va a ser por fe y tiene que ser modelado en Abraham, porque Abraham es el punto de contacto central entre Dios y la revelación de su plan redentor. La vida de él se convierte en el patrón para todos los que vienen a Dios por fe, que deben seguir. Es completamente una vida de fe. Esteban sabía eso. Si retrocedemos un poco al libro de Hechos, recordará usted que, bueno, todos recordamos que Esteban fue apedreado. Tal vez no recordemos por qué fue apedreado. Fue apedreado por el mensaje que predicó y su confesión de Cristo. Pero si volvemos a el capítulo 7 de Hechos, Esteban habla en el versículo 2, oídme, hermanos y padres, el Dios de la gloria se apareció a nuestro padre Abraham cuando estaba en Mesopotamia, antes de que viviera en Harán. Y le dijo, sal de tu tierra, vete de tu tierra y de tu parentela y ven a la tierra que te mostraré. Entonces él salió de la tierra de los caldeos y se estableció en Harán. Desde allí, después de que murió su padre, Dios lo hizo mudarse a este país en el que ahora están viviendo. Pero no le dio ninguna herencia en él, ni siquiera un pie de tierra. Así que aquí, cuando al predicar un mensaje de salvación, Esteban comienza donde siempre hay que comenzar. Él comienza con Abraham. En Romanos capítulo 4, el apóstol Pablo, queriendo defender la justificación por la fe, escribe en el capítulo 4, versículo 1, que pues diremos que halló Abraham nuestro padre según la carne, que halló Abraham. ¿Cómo fue el salvo? Porque si Abraham fue justificado por obras, tiene de qué gloriarse, pero no para con Dios, porque ¿qué dice la Escritura? Y luego él cita Génesis 15:6, Abraham creyó a Dios y le fue contado por justicia. La promesa en el versículo 13 de salvación por fe viene a Abraham y a todos aquellos que vienen a través de la justicia de la fe. Esteban, un judío, y Pablo, un judío, entendieron el papel primordial que Abraham desempeñó en la historia de la salvación por fe. En contra de esto, está el pensamiento básico del judaísmo de que El hombre tenía que ganarse su camino hacia Dios, como hemos visto. Esta es la base de todo su sistema de obras judaicas. Ellos habían decidido que Abraham tenía una relación con Dios y que Abraham fue escogido y Abraham fue bendecido porque Abraham era mejor que todos los demás. Abraham fue escogido porque él era el mejor, el más moral. Él era el mejor de todos los paganos. Eso no es lo que enseña la Biblia. Y para destruir esto, el Espíritu Santo aquí y en otros lugares, como vimos a través de Esteban y a través de Pablo en Romanos, regresa a Abraham para restablecer el registro, para establecer el hecho de que Abraham es un hombre que vino a Dios y vivió con Dios por fe. El Nuevo Testamento dice esto de manera clara una y otra vez, fue justificado por fe y por fe únicamente. Eso, por supuesto, es un cambio muy, muy dramático de lo que los judíos están acostumbrados. Otra ilustración de esto viene de la carta de Pablo a los Gálatas, capítulo 3, versículo 7. Por tanto, sabed que los que son de fe, estos son hijos de Abraham, son aquellos que son de fe, los que son hijos de Abraham, porque así Abraham creyó a Dios, citando de nuevo Génesis 15, 6, y le fue contado de nuevo por justicia. Por lo tanto, sabed que los que son de fe, estos son hijos de Abraham. Es una cuestión de fe. Al final del capítulo 3, todos sois hijos de Dios, versículo 26, por la fe en Cristo Jesús, versículo 29. Si sois de Cristo, entonces sois descendencia de Abraham. Ahora, estos pasajes que leí, varios de ellos se remontan a esa declaración en Génesis 15, 6. Abraham creyó a Dios y le fue contado por justicia. A lo largo de su vida, él creyó a Dios. Eso es lo que lo distinguió. Él vivió por fe. Él aceptó la palabra de Dios y actuó en base a ella. Eso es lo que está detrás del escritor de Hebreos al usar Abraham aquí como su modelo de fe. Ahora, usted notará que este relato de Abraham va desde el versículo 8 hasta el versículo 19. Y esa es una gran parte para abarcar, así que vamos a tener que ir un poco por encima de ella de manera ligera. Ahora, cuando estudiamos la palabra de Dios, queremos asegurarnos de acercarnos a ella de manera legítima y no de manera ilegítima. La estudiamos históricamente, la tomamos por su valor histórico, pero a menudo al ver los relatos de las Escrituras, particularmente los relatos del Antiguo Testamento, los vemos como a veces los escritores del Nuevo Testamento los ven. No solo como un hecho histórico, no solo como un cumplimiento de pacto, sino como los que son en sí mismos. Pero a menudo los escritores del Nuevo Testamento ven algo en el Antiguo Testamento y lo ven como análogo a una verdad del Nuevo Testamento. Tomando un poco de libertad, quiero hacer eso esta noche. Y quiero mostrarle que conforme usted ve lo que está aquí en los versículos 8 al 19, usted ve los elementos de la vida de fe que Abraham vivió, usted va a ver un patrón para todos nosotros. Lo que vemos en Abraham es análogo a nuestra propia experiencia de fe. Así que hagamos la pregunta, ¿qué caracterizó a Abraham como un hombre de fe? ¿Cuáles fueron los componentes? ¿Cuáles fueron los elementos? Ahora recuerde, ya hemos visto que Abel fue un hombre de fe, pero solo en un sentido parcial. Abel ofreció un sacrificio correcto, eso es solo parte de vivir una vida de fe. Es la parte importante, es la parte inicial, es el punto de partida, es el comienzo, cuando usted reconoce su pecado y la necesidad de un sacrificio. Y luego vimos a Enoch, y la fe de este hombre no solo se limitaba a un sacrificio en términos de la demostración de los hechos que se presentan aquí en el capítulo 11, sino que más bien era un hombre que caminaba con Dios, y vemos algo más allá, digamos, de la justificación, vemos la vida de santificación. Llegamos a Noé después y vemos más ilustraciones de la fe. Aquí está un hombre que era obediente y obedecía con la esperanza de algo que vendría en el futuro. Vemos entonces que vivir una vida de fe tiene un punto de partida con el reconocimiento del pecado y el sacrificio, tiene un punto continuo en términos de caminar en fe y tiene un factor de esperanza. Usted vive esta vida en obediencia a Dios por algo que está por venir que no puede ver. Todos esos son elementos de la fe, pero cuando llegamos a Abraham, todo se une. Obtenemos el retrato completo. Permítame darle 5 características de la fe que nos muestran la plenitud de la fe de Abraham. Esto es consistente con él como el prototipo de todos nosotros que somos hijos de la fe. Aquí está la fe de grado A. Aquí está la fe de 5 estrellas. Aquí está el patrón para nuestra vida de fe. Comencemos con la peregrinación de la fe. Por fe Abraham, versículo 8, cuando fue llamado, obedeció al salir hacia un lugar que recibiría como herencia y salió sin saber a dónde iba. Esto es lo que llamémoslo una peregrinación de fe. Y solo quiero que capture esa pequeña frase. Por fe Abraham, cuando fue llamado, obedeció. Cuando fue llamado, obedeció. Hay algo interesante aquí. Cuando él fue llamado es un participio presente. Habla de la respuesta que ocurre al mismo tiempo que llega el llamado. La obediencia de él entonces es inmediata, de modo que en el proceso mismo de aclarar el llamado, el hombre ya está en movimiento. En otras palabras, una mejor manera de traducirlo sería: Abraham, mientras siendo llamado, estaba obedeciendo. Esto indica lo inmediato que fue su respuesta. Y es fe, porque él salió sin saber a dónde él iba. Se le dijo que recibiría una herencia. Él no sabía dónde estaba, él no sabía qué era. Sin saber, epistamai, de donde obtenemos nuestra palabra epistemología, que tiene que ver con el conocimiento, significa poner la atención en algo, significa fijar los pensamientos en algo. El meollo es que él no tenía idea, no tenía concepto, no tenía idea de a dónde lo estaba llevando este llamado. ¿Qué tan fuerte es esta fe? Lo suficientemente fuerte como para que cuando no tiene idea de a dónde va y está dejando todo lo que es conocido y todo lo que le es familiar, ni siquiera se molesta en pensarlo. Sin saber, sin contemplar, sin prestar atención, sin reflexionar o fijar sus pensamientos, más bien obediencia que es tan rápida, tan consumidora, que no tiene pensamiento alguno que no sea la obediencia. No es porque vio un folleto de Canaán. No es que alguien le mostró cómo era la costa en el Mediterráneo, que sería mucho mejor que los ríos Tigris y Éufrates que serpentean a través del fértil creciente en Mesopotamia, donde vivía. No fue porque alguien le mostró una imagen de una gran finca que tendría. Como le leí en el lenguaje de Esteban, él nunca tuvo nada, ni siquiera cuando llegó a la tierra prometida. Pero esta es la peregrinación de la fe. Esta es una peregrinación de separación. Separación. Esta es una peregrinación de separación, separación. Ahora, permítame hablarle sobre Abraham. Él era un pagano, él era un pagano. Era un pagano no regenerado. El estado donde estaba con la gente que estaba, hablaba el idioma ahí porque él había sido el producto de la dispersión de la gente que fue arrojada por todas partes desde la Torre de Babel. Él no es un creyente secreto en el Dios verdadero. No tenemos ninguna evidencia de eso. Él solo es un pagano, como muchos otros paganos, y debo agregar que no es mejor que nadie más, y la Escritura nunca dice que fuera mejor que nadie más. Escuchadme, dice Isaías 51:1, vosotros que perseguís la justicia, escúchenme, si quieren perseguir la justicia, busca a Jehová, busca al Señor, mira la roca de la cual fuiste tallado y a la cantera de la cual fuiste extraído. Mira a Abraham, tu padre, y a Sara, que te dio a luz con dolor. Cuando él era solo uno, lo llamé, luego lo bendije y lo multipliqué. La declaración que Isaías está haciendo aquí es que si quieres entender la salvación, ves hacia atrás y te das cuenta de que fuiste extraído de una roca por el poder soberano de Dios. Fuiste extraído de un pozo, fuiste extraído de la roca del paganismo, la idolatría. Más explícitamente, Josué 24:2 dice que el padre de Abraham, cuyo nombre era Taré, sirvió a otros dioses. No era solo un pagano, él era un... era politeísta, no monoteísta. Era un pecador. Él pertenecía a una familia pagana. Él pertenecía a una cultura pagana. Él vivía en una ciudad pagana llamada Ur, en Caldea. Y vivió allí hasta que tuvo 70 años de edad. Por cierto, eso está a unas 140 millas de donde más tarde se construiría Babilonia. Pero Dios se le apareció. Y esto nuevamente es tan análogo a la obra poderosa de salvación, cuando Dios se le aparece al pecador y lo extrae, por así decirlo, de la piedra. Así es como sucedió. Volviendo a lo que dijo Esteban, Hechos 7:2, la gloria, o el Dios de la gloria, se le apareció a nuestro padre Abraham. Dios se apareció y le dijo, deja tu país y a tu parentela y ven a la tierra que yo te mostraré. Y él se fue. ¡Qué gracia maravillosa! No hay otra explicación para que Dios escoja a Abraham que la intención soberana, el propósito soberano. El Dios de la gloria condesciende en venir un pagano en medio de miles, cientos de miles de paganos, viviendo en lo que solía ser el huerto del Edén antes del diluvio, esa área, un hombre hundido en el pecado, un hombre en el abismo de la iniquidad, un hombre inmerso en la idolatría, y Dios escoge a Abraham y le da un mandamiento para probar si él creería en él. Creerá en Dios lo suficiente como para obedecer e ir a la tierra que Dios promete darle, aunque no sepa dónde está ni cómo es. No se dice nada sobre su moralidad. Eso es irrelevante. ¿Entiende usted eso? Dios no viene en gracia soberana y salva a las personas morales. De hecho, en Romanos dice en la sección misma que está hablando de Abraham, que Dios justifica al impío. Bueno, Abraham respondió con fe. Él creyó en Dios. Y una separación se llevó a cabo. Él se fue. Él estaba en el acto de obedecer cuando Dios todavía estaba en el acto de llamarlo. Y ese es el peregrinaje de la fe. Así es como comienza. Dejó la tierra de su nacimiento. Él abandonó su hogar, su propiedad. Él rompió sus lazos familiares. Dejó a sus seres queridos atrás. Él abandonó las cosas cómodas, cosas familiares, para abrazar la incertidumbre total. Esto habría sido en su mayoría algo imposible de hacer para alguien. Pero la vida de fe está dispuesta, porque la vida de fe se hace dispuesta en el día del poder divino. Si usted quiere embarcarse en la peregrinación de la fe, hace una ruptura con las cosas idólatras, hace una ruptura con el mundo, hace una ruptura con lo familiar, los patrones pecaminosos. Jesús dice esto, no es así, incluso en su propio ministerio. Aborrece a tu padre, a tu madre, a tu hermana, a tus hermanos, incluso tu propia vida. Toma tu cruz, sígueme. Una vida de fe exige una ruptura con todo lo que es familiar, todo lo que es antiguo. Es un mundo nuevo. Y aunque usted no sabe qué es, porque realmente no lo hereda, hasta que usted comienza con una disposición a separarse de todo lo que es conocido y visible. Aquí es donde el peregrinaje de todo cristiano comienza, cuando usted se separa del mundo, cuando usted, como Pablo lo describió, en 1 Tesalonicenses 1:10, y esta es una forma tan simple de describirlo, dice en esa carta que la iglesia de Tesalónica podría caracterizarse como aquellos, versículo 9 más bien, que se convirtieron de los ídolos a Dios para servir al Dios vivo y verdadero. Me encanta la siguiente línea, versículo 10, para esperar a su Hijo desde el cielo. Eso es lo que es la ruptura. Nos alejamos de los ídolos, nos alejamos del mundo para esperar. No hemos recibido nuestra herencia. Se nos ha dicho lo que es y hemos actuado en fe en eso. Ese fue Abraham. Y en ese sentido, él es una figura para nosotros, es una analogía que podemos ver, un hombre de fe que se separa del mundo para ir hacia una herencia que se le promete, pero que no verá ni heredará. Hasta un futuro, que en ese punto es desconocido por él. Juan dice, no améis al mundo ni las cosas que están en el mundo. Si alguno ama al mundo, el amor del Padre no está en él. Está diciendo esencialmente lo mismo. O al final de Gálatas, Pablo habla de ser crucificado para el mundo y el mundo para él. En otras palabras, cuando él vino a Cristo, murió a su interés en el mundo. El mundo ya no tenía ningún control sobre él. En las palabras de Santiago, la amistad con el mundo es enemistad con Dios. Usted hace su elección, usted toma la decisión de dejar ir al mundo. Pedro lo escribe de esta manera, no os conforméis a los deseos que antes teníais, estando en vuestra ignorancia, sino como aquel que os llamó es santo, sed también vosotros santos en toda vuestra manera de vivir. Usted deja esas cosas. Pablo dice, poned la mira en las cosas de arriba, no en las de la tierra. Usted ya no está conectado ni unido. No se une con los incrédulos de la manera común y familiar en la que solía estar. Y ese es el peregrinaje de la fe, y ciertamente lo vimos en Abraham. Volvamos al versículo 8 por un momento. Salió sin saber a dónde iba. Esto es lo que Pablo llama en Romanos 1:5 la obediencia de la fe. No tiene idea de a dónde va él. Esto es una peregrinación de fe. Eso es fe. Usted no sabe a dónde va. Usted nunca ha visto a dónde va. Usted nunca ha experimentado a dónde va. Ahí es donde estamos, amigos. Caminamos por fe y no por vista. Y por cierto, este viaje de Abraham tomó mucho tiempo. Pasó 5 años en una ciudad llamada Harán, que estaba en la dirección equivocada. Básicamente, ir a la tierra de Canaán habría sido hacia el sur y el oeste, y él fue hacia el norte y pasó menos 5 años en la tierra de Harán, esperando que esto se desarrollara. Pero su fe nunca vaciló. Ahí es donde la peregrinación de fe comienza. Vemos la paciencia de la fe. Versículos 9 y 10. Por fe vivió como extranjero en la tierra prometida. En una tierra extranjera, viviendo en tiendas de campaña con Isaac y Jacob, coherederos de la misma promesa, porque esperaba la ciudad que tiene fundamentos, cuyo arquitecto y constructor es Dios. Él es un extraterrestre. Él es un extranjero. Y según le leo en Hechos 7:5, ni siquiera posee tierra, él es un nómada. Ha reunido todo lo que posee, todas las personas que posee, mientras estaba en Harán, acumuló aún más de ellos. Me refiero al hecho de que desarrolló más personas, no necesariamente significa familia, probablemente a medida que acumulaba riqueza y en el camino acumulaba quizás más siervos para trabajar con él. Pero él es un extranjero. Está en la tierra prometida, pero él es un extranjero, nunca realmente toma posesión de nada. Es como vivir en una tierra extranjera. Él es un habitante de tiendas junto con Isaac y Jacob, que lo siguieron, a quienes se les hizo y reiteró la misma promesa de pacto. Él peregrina, literalmente paroikeo. Oikeo significa vivir en una casa, para junto a, así que vivió junto a, para habitar al lado. Él es un extranjero que vive junto a las personas que viven en la tierra. Se le promete a él, pero nunca realmente la posee. Puede leer más sobre eso en Génesis capítulo 23. Y aquellos que vinieron después de él compartieron ese mismo tipo de vida, Isaac y Jacob, los herederos de la promesa. No pasó mucho tiempo hasta que toda su familia fue llevada, recuerda, a Egipto. Y las personas de los lomos de Abraham estuvieron allí durante 400 años. Así que él está separado de su vida antigua. Él está en una tierra que él aún realmente todavía no posee. Él es un extraño en el mundo, él está viviendo en una tienda, él es un nómada. Creo que esto también es simplemente análogo a cómo vivimos como creyentes. Algún día este mundo será nuestro, ¿verdad? Está por venir un día en el que el Señor Jesús establezca su reino milenial en la tierra, cuando la tierra

que se nos promete. El viejo coro decía, este mundo no es mi hogar. Así que usted no debe invertir demasiado en él, ¿verdad? Nuestra versión de él, hágase tesoros en el cielo, gaste su vida y sus bienes y sus capacidades en cosas que tienen la capacidad de aparecer en el futuro, en el milenio y en el nuevo cielo y nueva tierra eternos. Trabaje por las recompensas verdaderas, no por las cenizas de esta tierra. Y digo cenizas porque se desintegrará en un holocausto de fuego. Así que aquí está Abraham, la promesa de Dios nunca vista por él en su vida. Él nunca poseyó tierra. Vagó por Israel, Canaán, como habitante de tiendas, pero nunca abandonó su fe en una promesa futura. Creo que el momento más difícil de todos es el tiempo intermedio, el momento en que comienza la peregrinación, algo de emoción. Dios vino a mí, Dios en su gloria vino a mí, el Dios verdadero y viviente vino a mí, un hombre pagano, me habló y por su poder creí lo que dijo y todo fue tan maravilloso, todo fue tan glorioso, todo fue tan poderoso, recogió todo lo que tenía y comenzó la peregrinación. El resplandor y la gloria de ese momento pueden impulsarlo al principio, pero luego está ese tiempo intermedio. Conforme él, Barán, conforme él está ahí, sentado allí durante al menos 5 años, hasta que tenía 75 años, no ve la promesa. Y luego migra todo el camino de regreso al suroeste, a la tierra de Canaán. Entra en la tierra y nunca es otra cosa que un extranjero allí. Pero esta es la paciencia de la fe. Este es el desafío. Este es el desafío para nosotros también. Es análogo para nosotros el permanecer fieles y mantener nuestra fe fuerte y gozosa y llena de anticipación en el largo periodo entre el momento glorioso de nuestra salvación y el momento definitivo de nuestra glorificación. Él no renunció a su esperanza. Él continuó con esperanza, Él continuó con fe, Él continuó sosteniendo la promesa de Dios en alto. Eso lo impulsaba, lo motivaba, lo empujaba hacia adelante. El hombre de fe no es aquel cuya fe siempre está ardiendo como una estrella fugaz, como un meteorito, sino aquel cuya fe, como una luz, es constante, incansable, cuando no hay más que hacer, más que esperar, cuando tal vez hay dolor en la vida y decepción en la vida. Y el miedo se establece y la fe es sostenida. Abraham nunca se impacienta, nunca intenta tomar un poco de las cosas buenas del mundo como Lot. Le costó, ¿no es así? Quería levantar su tienda hacia Sodoma y vivir con el mundo. Su historia es una tragedia monumental. La fe de Abraham no falló. La fe de Isaac no falló. La fe de Jacob no falló. Esa es la paciencia de la fe. Ese es el tipo de fe que persevera. El tipo verdadero de fe. La fe duradera es la única fe verdadera que salva. Pablo escribiendo en los Tesalonicenses, en 2 Tesalonicenses 1:4. Nosotros mismos hablamos con gloria de ustedes entre las iglesias por vuestra perseverancia y fe en medio de todas vuestras persecuciones y aflicciones que vosotros soportáis. Como mencionamos esta mañana, la perseverancia es la justificación, es la vindicación, la garantía de una fe genuina y real. Volviendo a Santiago 1, hermanos míos, tened por sumo gozo cuando os halléis en diversas pruebas, sabiendo que la prueba de vuestra fe produce perseverancia y no se regocijarían ustedes saliendo de esa constancia de tener una fe que puede soportar cualquier cosa y así saber que es una fe verdadera y salvadora. Esto fue cierto para Noé, 120 años predicando la justicia, construyendo un arca. Este tipo de fe realmente es sorda a las dudas fatales, es muda ante los desánimos, se ciega ante las imposibilidades y así continúa perseverando a través de absolutamente todo. ¿Y cuál es la motivación para esto? Regresa al versículo 10, porque esperaba la ciudad que tiene fundamentos, cuyo arquitecto y constructor es Dios. Tanto la palabra ciudad como fundamentos tienen un artículo definido. Él esperaba la

0: ciudad que tenía los fundamentos. Abraham buscaba la ciudad que fue construido por Dios, la morada celestial de los salvos. Eso es lo que él buscaba. Entonces, ¿cuándo le reveló Dios a él? Cuando Dios vino a él, Dios debió haberle dicho quién era él y qué significaba la salvación. Que no solo había una tierra a la cual él iría, que Dios le daría, sino que también había una ciudad que Dios mismo construiría, que Dios pondría los fundamentos y sería el arquitecto y constructor, y este era el cielo de los cielos. Él podía ser paciente en la tierra de Canaán, él podía ser un nómada allí, él podía vagar durante todos los años que lo hizo porque tenía la mirada puesta en la ciudad celestial. Ezequiel 48:35 dice, el nombre de esa ciudad será, me encanta este nombre, el Señor está allí. El Señor está allí. Está nombrada por el ocupante principal. El Señor está allí. Eso es lo que Colosenses 3:2 dice que tenemos que hacer. Poner la mira en las cosas de arriba y no en las de la tierra. Fue paciente con las cosas de abajo y tuvo muchas luchas abajo. Fue paciente con todo eso porque su mente no estaba fija en la satisfacción que viene en esta vida. Estaba buscando algo mucho más allá de esto. Una vez más digo, ¿qué contraste con Lot? Génesis 13:12 dice acerca de Lot, Abraham habitó en la tierra de Canaán, que era donde Dios le había dicho. Lot lanzó su tienda, por así decirlo, levantó su tienda en Sodoma. Lot quería lo terrenal, Abraham quería lo celestial. Si usted está constantemente buscando las cosas de este mundo, esta vida, si usted se centra en pruebas y problemas, luchas o éxito, dinero, fama, placer, usted se vuelve como Lot, inmerso, y es una inmersión condenatoria y destructiva. Si usted se enfoca en el cielo, en las promesas de Dios, entonces puede vivir en cualquier circunstancia en esta vida. Él resistió. Otra perspectiva de esto se da en el relato de Moisés, en el versículo 27, cuando dice de manera similar, por fe Moisés salió de Egipto sin temer la ira del rey, porque perseveró como si viera al invisible. Usted persevera cuando su enfoque está en lo invisible, en aquel que es invisible y en la realidad invisible de las glorias del cielo prometidas para nosotros. Es esa perspectiva vertical la que marca la diferencia. No dejarse atrapar en lo horizontal. Por cierto, es una esperanza purificadora. 1 Juan 3, todo el que tiene esta esperanza se purifica a sí mismo. Entonces, ¿qué aprendemos sobre la vida de fe? Comienza con un peregrinaje de fe. Lo que significa que cuando Dios llama, lo deja todo, se separa del mundo y lo sigue sin saber exactamente a dónde le llevará a Dios, pero sabiendo que le ha prometido a usted un futuro y le ha prometido el cielo en el futuro y le ha prometido la comunión con él en el futuro y se va usted. El peregrinaje de fe entonces requerirá la paciencia de la fe conforme usted soporta los problemas de este mundo al mantener sus ojos en el mundo venidero. En tercer lugar, usted ve la vida de Abraham y usted ve el poder de la fe. Versículo 11. Este es un versículo interesante. Por la fe, también Sara misma recibió, dice una versión, también Sara misma recibió poder para concebir, aun cuando era ya de edad avanzada, pues consideró fiel al que lo había prometido. Por eso de un solo hombre, y ya casi muerto, nacieron hijos tan numerosos como las estrellas del cielo y como la arena incontable de la playa. Ahora, recuerda usted, ¿no es cierto?, la iniciación de la plática de Dios con Abraham con respecto a este pacto. Regrese por un momento al capítulo 12 de Génesis. No podemos pasar por alto eso en nuestro estudio. En el capítulo 12 de Génesis, el Señor le dice a Abraham, al principio, este es su llamado inicial, vete de tu tierra y de tu parentela y de la casa de tu padre a la tierra que te mostraré, haré de ti una nación grande, te bendeciré, no es solo un lugar, es un pueblo. Haré tu nombre grande, serás una bendición. Bendeciré a los que te bendijeren y maldeciré a los que te maldijeren, y en tu simiente serán benditas todas las familias de la tierra. Así que hay esta promesa de que habrá una bendición, no solo de una tierra por poseer, sino de un pueblo que nacerá de sus lomos. Esta es la promesa de Dios. Entonces él está esperando un lugar y está esperando un pueblo. Ahora, el problema es que él y su esposa son mayores y nunca han tenido hijos. Todos sabemos eso. Pero aquí vemos el poder maravilloso de la fe. La fe ve lo invisible, la fe ve lo imposible. Ese es el poder de la fe. Confía en que Dios hará lo que humanamente no puede ser hecho. Y cuando está presente ese tipo de fe, Dios actúa a favor de esa fe. Ahora vayamos al versículo 11 por un momento. Sara es la esposa de Abraham. Y es una buena esposa. Le doy crédito por eso. 1 Pedro 3, 5 y 6 dice que ella llamaba a su esposo Señor. Eso es bueno. No debemos disminuir la calidad de esta perspectiva de esposa. Ella llamaba a su esposo Señor. Ella entendió esa parte del matrimonio. Pero no hay nada en la Escritura que hable de su fe. De hecho, si usted ve la historia de Sara, ella demuestra todo menos fe. Ella simplemente está llena de duda. Entonces, cuando usted lee este versículo, tiene que hacer la pregunta, ¿cómo puede decir por fe incluso Sara misma recibió la capacidad de concebir? No hay nada en la Escritura que hable algo de la fe de Sara. La frase aquí, y quiero hacer esto para usted porque es importante, la frase aquí, literalmente, esa frase que dice, recibió capacidad de concebir, literalmente, catabolen spermatos. Catabolen significa lanzar hacia abajo. Ese es el depósito de la semilla masculina. Esto nos está diciendo, entonces, que ella recibió el depósito de la semilla masculina, incluso más allá del tiempo adecuado de la vida. Ella entonces no puede ser el sujeto de la oración porque ella es la receptora y es el objeto indirecto de la oración. La semilla es el objeto y les dada a ella. ¿Cuál es la inclusión de Sara aquí? La mejor explicación de eso es que se podría llamar un dativo de acompañamiento. Si sabe algo sobre el lenguaje dativo en griego, puede hacer mucho con el dativo. Y ella es una realidad acompañante por razones obvias. Tienes que tener una esposa para concebir al niño. El versículo estaría mejor colocado en este tipo de lenguaje. Por la fe, él, porque los pronombres se asumen aquí. Por la fe, él, con Sara, recibió el poder para depositar semilla. Depositar semilla, incluso más allá del tiempo adecuado de vida, ya que lo consideró fiel quien había prometido. En otras palabras, lo que está diciendo es que por fe Dios le dio a Abraham el poder de embarazar a Sara. La fe no es de Sara, la fe es de Abraham, porque él creyó. Él es un hombre de fe. ¿Qué tan fuerte es su fe? Regrese a Romanos 4 por un minuto. Romanos 4. Y realmente estamos estudiando Génesis desde el punto de vista del Nuevo Testamento. Romanos 4, 19. Sin debilitarse en la fe, porque esta promesa era tan imposible. De regreso al versículo 17, Dios dice, voy a hacerte padre de muchas naciones. Incluso Dios que da vida a los muertos y llama lo que es, llama lo que no es, como si fuese, eso es lo que va a suceder, va a tener que dar vida a este cuerpo muerto. En esperanza, versículo 18, contra toda esperanza, creyó. Digo, no había forma humanamente posible. Creyó, sin debilitarse en la fe, versículo 19, consideró su propio cuerpo ya casi muerto, ya que tenía cerca de 100 años, y la esterilidad del vientre de Sara. Sin embargo, con respecto a la promesa de Dios, no vaciló en incredulidad, sino que se fortaleció en la fe, dando gloria a Dios y estando plenamente convencido de que lo que Dios había prometido también era capaz de cumplir. Y luego trae esa declaración de Génesis 15, 6, nuevamente, le fue contado por justicia. Aquí está el hombre que fue justificado, a quien se le imputó justicia, este hombre que tiene una fe inquebrantable, indestructible, frente a una imposibilidad absoluta. Entonces volvamos al versículo 12, Hebreos 11. Por lo tanto, nació incluso de un hombre y él estaba ya casi muerto. Tantos descendientes como las estrellas del cielo en número, innumerables como la arena que está junto al mar. Por cierto, eso es parte de la promesa registrada en Génesis 15, 5, Génesis 22, 17, Génesis 32, 12. Y eso, por supuesto, es una hipérbole en un sentido, pero simplemente significa que las personas que van a salir de sus lomos son innumerables. Todos los millones de judíos nacidos debido a la fe de ese hombre. Y por cierto, ese vigor que Dios le dio para producir ese niño, no solo produjo ese niño, sino que también produjo otro niño, Ismael, con Agar. Y cuando Sara murió, según Génesis 25:2, él tuvo una esposa llamada Setura, y ahora tiene más de 100 años, y esto es después del diluvio, y él tiene 6 hijos más. Dios le dio un poder duradero a ese cuerpo que estaba prácticamente muerto. ¿Qué decimos entonces sobre el poder de la fe? Que es el poder de la fe lo que logra lo imposible. Dios hace promesas que no pueden cumplirse a nivel humano y las cumple aquellos que creen en Él. Para nosotros no es tanto el poder de los milagros como el poder de ser utilizados por Dios en el milagro de la conversión, en el milagro del ministerio espiritual, de la ayuda transformadora de vida, en el uso de los dones del Espíritu, en el uso del poder del Espíritu, en los unos a los otros de la comunión del cuerpo. La fe es el interruptor de encendido del poder espiritual que nos hace útiles y permite que Dios, mediante nosotros, lleve a cabo la cosecha de 30, 60 y 100 por uno. Dios debiera poder para hacer lo que parece imposible. Nuevamente es lo que dijo Pablo y lo leímos nuevamente esta mañana. Soy inepto para esto, no puedes explicarlo por mí. Así que Abraham exhibe el peregrinaje de la fe, la separación del mundo, la obediencia al Señor, la paciencia de la fe. Él espera el tiempo de Dios enfocado en el cielo y nunca distraído porque no lo recibe en la tierra. Él demuestra el poder de la fe. Y esa es la capacidad de hacer lo que a nivel humano es imposible. Imposible. Bueno, rápidamente, número 4, llamémoslo simplemente la perseverancia de la fe. La perseverancia de la fe. Versículos 13, y voy a bajar hasta el comienzo del versículo 16. Todos estos murieron en fe. ¿Qué quieres decir con todos estos? Se refiere a los tres que se han mencionado en esta sección, Abraham, Isaac y Jacob. La promesa de pacto a Abraham fue repetida a Isaac en Génesis 26, fue repetida a Jacob en Génesis 28, que ellos recibirían una tierra y una ciudad celestial, tendrían una herencia terrenal y una celestial. Todos murieron en fe, sin recibir las promesas. Pero habiéndolas visto con el ojo de la fe, habiéndola recibido desde lejos y habiendo confesado que eran extranjeros y peregrinos en la tierra, porque los que dicen tales cosas dejan claro que están buscando el país propio, y de hecho si hubieran estado pensando en ese país del cual salieron, habrían tenido oportunidad de regresar. Pero como es, ellos desean un país mejor, es decir, uno celestial, y allí encontramos nuevamente la perseverancia de la fe. Es muy parecido a la paciencia de la fe. La fe es paciente para soportar y soportar toda la falta de cumplimiento en esta vida, porque tiene su enfoque en la promesa que está por venir. Nunca lo vieron, pero luego ve al final del capítulo, versículo 39, todos estos seres de la fe obtuvieron aprobación a través de su fe y no recibieron lo prometido. Esa es toda la historia del capítulo, porque Dios nos proporcionó algo mejor para que aparte de nosotros no fueran hechos perfectos o completos o enteros. La promesa era segura porque Dios podía ser confiado. Y perseveraron en esta fe mirando hacia esa ciudad celestial. Ahora incluso podríamos tomar otra palabra aquí y llamarla la positividad de la fe. Tal vez eso sea mejor porque les dio esta confianza. Ellos nunca tuvieron el pensamiento fugaz de regresar, versículo 15. Ellos desean un país mejor, es decir, uno celestial. Esto depositó en su corazón un futuro tan brillante, tan maravilloso, tan glorioso, que aunque eran extranjeros, ¿qué no? Es decir, extranjero. Eran parapídese, eran personas que se quedaban temporalmente. Entendieron eso. Pero tan brillante era la promesa de Dios, tan confiable era la palabra de Dios, que ellos anclaron su resistencia y su perseverancia en el futuro y les dio una fe positiva para soportar cualquier cosa. Vemos esto con el apóstol Pablo. Todo lo puedo en Cristo que me fortalece. ¿Cómo? Porque sé que hay algo mejor esperándome. Mucho mejor, dice él, partir y estar con Cristo, pero puedo soportar cualquier cosa mientras Él quiera que me quede aquí. Esta es la confianza absoluta en la gloria futura. Job la tenía, aunque los gusanos destruyan este cuerpo, aún en mi carne veré a Dios. Salmo 27:4. Una cosa he pedido al Señor, eso buscaré, me encanta esto, que pueda habitar en la casa del Señor todos los días de mi vida. Esa es la esperanza del Antiguo Testamento, esa es la esperanza de los creyentes. Y el versículo 16 termina con una declaración impactante. Yo creo que una de las más impactantes en el libro de Hebreos. Por lo tanto, debido a esta fe positiva, esta fe poderosa, esta fe paciente, esta fe peregrina, Dios no se avergüenza de ser llamado su Dios, porque les ha preparado una ciudad. Porque les ha preparado una ciudad. ¿No es eso impactante? Estoy bastante seguro de que le doy a Dios muchas razones para avergonzarse de ser llamado mi Dios. Y yo solo me imagino que Satanás entra al cielo, como lo hizo en el caso de Job, siempre está delante del trono de Dios haciendo ¿qué? Acusando a los hermanos. Y menciona mi nombre, y menciona los nombres de cualquiera y todos nosotros que somos tan indignos, y le dice a Dios, ¿cómo es posible que puedas querer estar asociado con estas personas? ¿No te gustaría distanciarte a ti mismo de ellos? Es malo para tu reputación. Y Dios dice, no me avergüenzo de ser llamado su Dios. Y les he preparado una ciudad. Y en esa ciudad les he preparado una habitación en mi casa. Les voy a traer aquí, les voy a glorificar, les voy a hacer como a mi hijo, les voy a poner en mi trono y les voy a bendecir para siempre. A veces pienso que nos avergonzamos de llamar a Dios nuestro Dios, pero Dios nunca se avergüenza de llamarnos sus hijos. Qué pensamiento tan asombroso. No puedo pensar en un honor más alto, ¿usted sí? ¿Ese es el honor supremo? Dios no se avergüenza de ser identificado conmigo ante los ángeles santos. Yo soy el Dios de John MacArthur. Oh. Así que vivieron y murieron en la promesa no cumplida de la fe. Dios les dio el honor supremo. Dios fue honrado por ser identificado con ellos. Hay una nota final. Es muy importante, una nota final y tal vez la credencial más grande de la fe de Abraham. Llamémoslo la prueba. La prueba de la fe. La prueba verdadera. La prueba suprema. No solo obediencia. Obediencia con sacrificio. Por la fe de Abraham. Versículo 17. Cuando él fue probado, ofreció a Isaac. ¿No fue esa la prueba definitiva? Y aquel que había recibido las promesas estaba ofreciendo a su único hijo. Fue él del cual se le había dicho en Isaac, te será llamada descendencia. Ahora Dios se le acerca, recuerda la historia en Génesis 22 y le dice a Abraham, quiero que subas al monte y pongas a tu hijo en el altar. Quiero que sacrifiques a tu hijo en el altar para mí. ¿Sabía Abraham acerca del sacrificio? Absolutamente, todos sabían acerca del sacrificio. Todos entendían que estaba en una relación con Dios por fe. Todos entendían que eran pecadores, que eran pecaminosos, que necesitaban un sacrificio, expiación, propiciación por sus pecados. Todos sabían acerca de eso. Ellos sabían. Pero sacrificar a Isaac, el heredero, a través del cual se cumplirían todas las promesas, ¿cómo vas a tener descendencia como la arena y el mar si matas al heredero a través del cual vendrán todos? Génesis 22, Dios probó a Abraham y le dijo a Abraham, respondió, heme aquí, le dijo, toma ahora tu hijo único a quien amas, Isaac, y vete a la tierra de Moría y ofrécelo allí como una ofrenda quemada en uno de los montes que te mostraré. Abraham había matado animales muchas veces. Había ofrecido muchas ofrendas al Señor. Había construido altares y hecho eso. Pero su hijo, él responde, Aarón se levantó temprano por la mañana, preparó su asno, tomó dos de sus jóvenes con él, Isaac su hijo, partió leña para la ofrenda quemada y se levantó y fue al lugar del cual Dios le había dicho. Al tercer día Abraham levantó sus ojos y vio el lugar desde lejos. Abraham dijo a sus jóvenes, siervos que vinieron, quedaos aquí con el asno, me encanta esto. Y el muchacho y yo iremos allá. Escucha esto, y adoraremos vendremos a vosotros. Hombre, ¿quieres decir que pensó que Isaac iba a volver? Más vale que usted crea que pensó eso, absolutamente pensó eso. Él lo sabía, así de confiado estaba en la promesa de Dios. ¿Hasta dónde llegaría él? Tomó la leña de la ofrenda quemada en el versículo 6, la puso sobre Isaac, su hijo. Isaac carga su propia leña como si fuera un retrato de la imagen de Cristo, un retrato de Cristo llevando su cruz. Tomó en su mano el fuego y el cuchillo. Los dos caminaron juntos. Isaac habló a Abraham, a su padre, le dijo, Padre mío. Él dijo, heme aquí, hijo mío. Él dijo, aquí el fuego y la leña, pero ¿dónde está el cordero para la ofrenda quemada? Ve, o ellos sabían acerca de la necesidad de sacrificio, sabían lo que Abel sabía, y Enoch sabía, y Noé sabía, y todos los creyentes verdaderos sabían. Abraham dijo, Dios proveerá para sí mismo el cordero para la ofrenda quemada, hijo mío. Así que los dos caminaron juntos, llegaron al lugar del cual Dios le había dicho. Abraham construyó el altar allí, dispuso la leña, ató a su hijo Isaac, lo puso en el altar encima de la leña. Abraham extendió su mano y tomó el cuchillo para matar a su hijo. Dice usted, bueno, muy bien, alto ahí. ¿Por qué haría eso? ¿Por qué haría eso? Regrese a Hebreos 11, versículo 19. ¿Por qué? Él consideró que Dios era capaz de hacer ¿qué? ¿Qué? Levantar a la gente de los muertos. Hombre, ¿cómo sabía eso? ¿Por qué le había estado tan bueno como muerto? Dios le había dado vida a él y vida a través de él, a este hijo. Es una fe monumental. Todos sus sueños estaban en Isaac. Todas las promesas estaban en Isaac. Amaba a Isaac. Esperó tanto tiempo a lo largo de este peregrinaje largo para la primera señal de la promesa. Sabía que había pecado tan terriblemente con Agar. Y él podría haber pensado que tal vez Dios estaba cambiando de opinión. Él también sabía que la ley de Dios prohibía que un hombre matara a su hijo, matara a cualquier persona realmente. También sabía que Dios odiaba el sacrificio humano y siempre en un animal. Él también sabía lo que Génesis 9:6 decía, que el que derrame sangre de hombre por el hombre, se derramará su sangre. Matas a alguien, morirás. ¿Por qué él haría esto? ¿Por qué levantaría el cuchillo? Porque su confianza era tan grande que se ve que si Dios tenía que hacerlo, él resucitaría a Isaac de entre los muertos. Esa es la fe de Abraham. Él consideró que Dios era capaz de levantar a la gente incluso de entre los muertos, de lo cual también lo recibió de regreso como un tipo. ¿Tipo de qué? ¿Un retrato de quién? ¿Quién fue el que puso su vida en el altar y regresó de entre los muertos? Cristo. Una figura. Es la palabra parábola, una parábola, una analogía. Un retrato de Cristo. Solo que Cristo realmente murió. Isaac no murió. Esa es la fe. Esa es la fe en toda su plenitud. Esa es la fe habiendo pasado la prueba final. Vemos el peregrinaje de la fe, la separación del mundo, la paciencia de la fe, la capacidad de esperar y soportar sin entrar nunca en posesión. Vemos el poder de la fe, creer en Dios por lo que es humanamente posible de cumplirse. Vemos la perseverancia de la fe, la positividad de la fe, el enfoque en el cielo, que nos hace tener cierta indiferencia hacia las cosas de esta vida porque estamos viendo esa gloria por venir. Y la prueba de la fe, ¿cuál es la prueba de la fe? ¿Dónde está la prueba de la fe? Realmente se manifiesta en la obediencia que requiere el sacrificio supremo. El sacrificio supremo. Aunque Él me mate, aún confiaré en Él. Aunque Él me pida que tome a mi hijo, aún confiaré en Él. Esa es la vida de fe como la modeló Abraham. Bueno, hemos incluido todo eso en una hora, más o menos. Acompáñame en oración. Padre, te agradecemos por este testimonio maravilloso. Tanto más se podría decir, y deberíamos volver y leer todos esos capítulos maravillosos, desde el capítulo 12 hasta el final del relato de Abraham, e incluso en las historias de Isaac y Jacob. Y Señor, estamos tan bendecidos por ver la riqueza de tu palabra y ver cómo esta historia, en cierta manera, se une aquí como un modelo para nosotros, para demostrar lo que estás buscando en nuestra fe. Que tengamos esa fe verdadera, salvadora, que rompe por completo con el mundo, esa fe que pacientemente soporta y espera, esa fe que te cree por lo imposible y así ve tu mano poderosa y Ve la maravilla de los milagros espirituales que suceden a través de nosotros. Danos esa perseverancia, esa actitud positiva que atraviesa la vida sin perder de vista nunca lo que nos espera, lo que nos aguarda en la gloria por venir. Y que confiemos tanto en ti que podamos enfrentar cualquier sacrificio, que nos puedas pedir cualquier cosa y la daremos con gusto porque confiamos en ti completamente. Esta es la clase de fe que no podemos producir, no podemos desarrollar, no podemos inventar. Este es un regalo que viene de ti. Te agradecemos por ello, te agradecemos por el gozo de recibir esta fe. ¿Qué podemos decir? Aquellos de nosotros que poseemos esto, no podemos elogiarnos a nosotros mismos porque al igual que Abraham, fuimos sacados de un pozo, fuimos tallados de una roca de maldad. Todo eso es por tu gracia. Qué regalo, y esperamos el día en que la fe se convierta en vista y entremos en esa herencia plena y gloriosa. Pero mientras tanto, que nuestra fe se demuestre de tal manera que atraiga a personas a ti y al Evangelio, oramos en el nombre de Cristo. Amén.
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1: Luciano y Marciano eran dos malvados paganos, aunque hábiles magos, se convirtieron al cristianismo y para expiar sus antiguos errores vivieron como eremitas, sustentándose solo con pan y agua. Después de un tiempo, en esta condición devinieron celosos predicadores e hicieron muchos convertidos para Cristo. Sin embargo, rugiendo en este entonces la persecución, fueron arrestados y llevados ante Sabinio, el gobernador de Bitinia. Al preguntárseles en base de qué autoridad se dedicaban a predicar, Luciano contestó que las leyes de la caridad y de la humanidad obligaban a todo hombre a buscar la conversión de sus semejantes y a hacer todo lo que estuviera en su poder para librarlos de las redes del diablo. Habiendo respondido Luciano de esta manera, Marciano añadió que la conversión de ellos había tenido lugar por la misma gracia que le había sido dada al apóstol Pablo. Celoso perseguidor de la iglesia, se convirtió en predicador del evangelio. Viendo el procónsul que no podía prevalecer sobre ellos para que renunciaran a su fe, los condenó a ser quemados vivos, sentencia que pronto fue ejecutada. Trifón y Respicio, dos hombres eminentes, fueron aprehendidos por ser cristianos y encarcelados en Niza. Sus pies fueron traspasados con clavos, fueron arrastrados por las calles, azotados, desgarrados con garfios de hierro, quemados con antorchas y finalmente decapitados el primero de febrero del año 251 después de Cristo. Ágata, una dama siciliana, era tan noble por sus dotes personales y adquiridas como por su piedad. Tal era su hermosura que Quintiano, gobernador de Sicilia, se enamoró de ella e hizo muchos intentos por vencer su castidad, pero sin éxito. A fin de gratificar sus pasiones con la mayor facilidad, puso a la virtuosa dama en manos de Afrodita, una mujer infame y licenciosa. Esta miserable trató con sus artificios de ganarla a la deseada para la prostitución, pero dio fallidos todos sus esfuerzos porque la castidad de Ágata era inexpugnable y ella sabía muy bien que solo la virtud podría procurar una verdadera dicha. Afrodita hizo saber a Quintiano la inutilidad de sus esfuerzos y este, enfurecido al ver sus designios torcidos, cambió su concupiscencia en resentimiento. Al confesar que ella era cristiana, decidió satisfacerse con la venganza al no poder hacerlo con su pasión. Siguiendo órdenes suyas, fue flagelada, quemada con hierros candentes y desgarrada con aguzados garfios. Habiendo soportado estas torturas con una admirable fortaleza, fue luego puesto desnuda sobre ascuas mezcladas con vidrio y luego devuelta a la cárcel, donde expiró el 5 de febrero del año 251 después de Cristo. Cirilo, pastor de Gortina, fue arrestado por órdenes de Lucio, gobernador de aquel lugar, que sin embargo le exhortó a obedecer la orden imperial, a hacer los sacrificios y a salvar su venerable persona de la destrucción, porque ahora tenía 84 años. El buen cristiano le contestó, como le había enseñado a otros durante mucho tiempo, que salvaran sus almas. Ahora solo podía pensar en su propia salvación. El digno cristiano escuchó su sentencia, dada con furor, sin la menor emoción. Anduvo animosamente hasta el lugar de la ejecución y sufrió su martirio con gran entereza. En ningún lugar se manifestó esta persecución con tanta saña como en la isla de Creta, porque el gobernador, sumamente activo en la ejecución de los edictos imperiales, hizo correr a ríos la sangre de los piadosos cristianos. Bábilas, un cristiano con educación académica, llegó a ser pastor en Antioquía en el año 237 después de Cristo. Después de Sevino, actuó con celo doctrinal y pastoreó la iglesia con una prudencia admirable durante los tiempos más tormentosos. La primera desgracia que tuvo lugar en Antioquía, durante su misión fue su asedio por Sapor, rey de Persia, que habiendo invadido toda Siria, tomó y saqueó esta ciudad, entre otras, y trató a los moradores cristianos de la ciudad con mayor dureza, pero pronto fue derrotado totalmente por Gordiano. Después de la muerte de Gordiano en el reinado de Decio, este emperador vino a Antioquía y allí, expresando su deseo de visitar una asamblea de cristianos, pero Bávilas se le opuso y se negó absolutamente a que entrara. El emperador disimuló su ira en aquel tiempo, pero pronto envió a buscar al obispo, reprendiéndole duramente por su insolencia y luego le ordenó que sacrificara a las deidades paganas como expiación por su ofensa. Al rehusar fue echado en la cárcel, cargado de cadenas, tratado con la mayor severidad y luego decapitado. Junto con tres jóvenes que habían sido sus alumnos, esto sucedió en el año 251 después de Cristo. Alejandro, obispo de Jerusalén, fue encarcelado por ser cristiano por mucho tiempo y allí murió debido a la dureza de su encierro. Juliano, un anciano y cojo debido a la gota, una enfermedad similar a la poliomielitis, y Cronión, otro cristiano, fueron atados a las jorobas de unos camellos, flagelados cruelmente y luego echados a un fuego y consumidos. También 40 doncellas cristianas fueron quemadas en Antioquía después de haber sido encarceladas y flageladas. En el año 251 de nuestro Señor, el emperador Decio, después de haber erigido un templo pagano en Efeso, ordenó que todos los habitantes de la ciudad sacrificaran a los ídolos. Esta orden fue noblemente rechazada por 7 de sus propios soldados. Estos eran Maximiniano, Marciano, Joanes, Malco, Dionisio, Serayón y Constantino. El emperador, queriendo ganar a estos soldados a que renunciaran a su fe mediante sus exhortaciones y lenidad, les dio un tiempo considerable de respiro hasta volver de una expedición. Durante la ausencia del emperador, estos huyeron y se ocultaron en una cueva. Al saber esto, el emperador, a su vuelta, la boca de la cueva fue cegada y todos murieron de hambre. Teodora, una hermosa joven y dama cristiana de Antioquía, rehusó sacrificar a los ídolos de Roma y fue condenada al burdel para que su virtud fuera sacrificada a la brutalidad de la concupiscencia. Dídimo, un cristiano, se disfrazó con un uniforme de soldado romano, fue al burdel, informó a Teodora de quién era y la aconsejó a que huyera disfrazada con sus ropas. Hecho esto, y al encontrarse un hombre en el burdel del lugar de una hermosa dama, Dídimo fue llevado ante el gobernador, a quien le confesó la verdad. Al reconocerse cristiano, de inmediato fue pronunciada contra él la sentencia de muerte. Teodora, al oír que su libertador iba a sufrir, acudió ante el juez y rogó que la sentencia recayera sobre ella como la persona culpable. Pero sordo a los clamores de los inocentes e insensible a las demandas de la justicia, el implacable juez condenó a ambos y fueron ejecutados. Primero decapitados, luego quemados, Secundiano, acusado de ser cristiano, estaba siendo llevado a la cárcel por varios soldados. Por el camino, Veriano y Marcelino les dijeron: ¿a dónde lleváis a un inocente? Esta pregunta llevó al arresto de ellos y los tres, tras haber sido torturados, fueron colgados y decapitados. Orígenes. Un cristiano de Alejandría fue arrestado cuando tenía 64 años y fue arrojada en una inmunda mazmorra, cargado de cadenas, con los pies en el cepo y sus piernas extendidas al máximo durante varios días seguidos. Fue amenazado con fuego y torturado con todos los medios prolijos que se pudieran inventar las mentes más infernales. Durante este cruel y prolongado tormento murió el emperador Decio, y Gallo, que le sucedió, se ensañó en una guerra contra los godos, con lo que los cristianos tuvieron un respiro. Durante este intervalo, Orígenes obtuvo la libertad, y él, retirándose a Tiro, se quedó allá hasta su muerte, que le sobrevino a los 69 años de edad. Habiendo Gallo concluido sus guerras, se desató una plaga en el imperio. El emperador ordenó entonces sacrificio a las deidades paganas y se desencadenaron persecuciones desde el corazón del imperio, extendiéndose hasta las provincias más apartadas, y muchos cayeron mártires de la impetuosidad del populacho, así como del prejuicio de los magistrados. Entre estos mártires estuvieron Cornelio, un cristiano de Roma, y su sucesor, Lucio, en el año 253 después de Cristo. La mayoría de los errores que se introdujeron en la Iglesia en esta época surgieron por poner la razón humana en competición con la revelación. Pero al demostrar los teólogos más capaces la falacia de tales argumentos, las opiniones que se habían suscitado se desvanecieron. La octava persecución bajo Valeriano en el año 257 después de Cristo. Esta comenzó bajo Valeriano en el mes de abril del año 257 después de Cristo y continuó durante 3 años y 6 meses. Los mártires que cayeron en esta persecución fueron innumerables y sus torturas y muertes igual de variadas y penosas. Los más eminentes entre los mártires fueron los siguientes, aunque no se respetaron ni rango, ni sexo, ni edad. Rufina y Secunda eran dos hermosas y cumplidas damas cristianas, hijas de Asterio, un caballero eminente en Roma. Rufina la mayor estaba prometida en matrimonio a Armentario, un joven noble. Secunda la menor a Verino, persona de alcurnia y opulencia. Los pretendientes al comenzar la persecución eran ambos cristianos, pero cuando surgió el peligro, renunciaron a su fe para salvar sus fortunas. Se esforzaron entonces mucho en persuadir a las damas a que hicieran lo mismo, pero frustrados en sus propósitos, fueron tan abyectos como para informar en contra de ellas, que arrestadas como cristianas, fueron hechas comparecer ante Junio Donato, gobernador de Roma, donde en el año 257 después de Cristo sellaron su martirio con su sangre. Esteban, un cristiano en Roma, fue decapitado aquel mismo año y por aquel tiempo Saturnino, un piadoso cristiano de Toulouse que rehusó sacrificar a los ídolos, fue tratado con todas las más bárbaras indignidades inimaginables y atado por los pies a la cola de un toro. Al darse una señal, el enfurecido animal fue conducido escaleras abajo por las escalinatas del templo, con lo que le fue destrozado el cráneo del digno mártir hasta salírsele los sesos. Sixto sucedió a Esteban como pastor en una iglesia cristiana en Roma. Se supone que era griego de nacimiento u origen y había servido durante un tiempo como diácono bajo Esteban. Su gran fidelidad, singular sabiduría y valor no común lo dispusieron en muchas ocasiones, y la feliz conclusión de una controversia con algunos herejes es generalmente ascrita a su piedad y prudencia. En el año 258 después de Cristo, Marciano, que dirigía los asuntos del gobierno en Roma, consiguió una orden del emperador Valeriano para dar muerte a todo cristiano evangélico que viviera en Roma. Y por ello, el pastor, junto con 6 de sus diáconos, sufrió el martirio en el año 258 después de Cristo. Acerquémonos al fuego del martirizado Lorenzo, para que nuestros fríos corazones sean por él hechos arder. El implacable tirano, sabiendo que no solo era ministro de los sacramentos, sino también distribuidor de las riquezas de la Iglesia, se prometía una doble presa con el arresto de una sola persona. Primero, con el rastrillo de la avaricia, conseguir para sí mismo el tesoro de cristianos pobres, luego con el feroz bieldo de la tiranía, para agitarlos y perturbarlos, agotarlos en su profesión, con un rostro feliz y cruel semblante, el codicioso lobo exigió saber dónde Lorenzo había repartido las riquezas de la Iglesia. Este, pidiendo 3 días de tiempo, prometió declarar dónde podría conseguir el tesoro. Mientras tanto, hizo congregar una gran cantidad de cristianos pobres. Así, cuando llegado el día en que debía dar su respuesta, el perseguidor le ordenó que se mantuviera fiel a su promesa. Entonces el valiente Lorenzo, extendiendo sus brazos hacia los pobres, dijo: «Estos son el precioso tesoro de la Iglesia, estos son verdaderamente el tesoro, aquellos en los que reina la fe de Cristo, en los que Jesucristo tiene su morada. ¿Qué joyas más preciosas puede tener Cristo que aquellos en quienes ha prometido una morada? Porque así está escrito: tuve hambre y me disteis de comer, tuve sed y me disteis de beber, fui forastero y me recogisteis, y también, por cuanto lo hicisteis a uno de estos más pequeños de mis hermanos, a mí me lo hicisteis. ¿Qué mayores riquezas puede poseer Cristo, nuestro Maestro, que el pueblo pobre en quien quiere ser visto? Ah, ¿Qué lengua puede expresar el furor y la rabia del corazón del tirano? Ahora pateaba, echaba furiosas miradas, gesticulaba amenazante, se comportaba como enajenado, sus ojos echaban fuego, la boca espumajeaba como la de un jabalí y mostraba sus dientes como un infernal mastín. No se le podía llamar ahora un hombre racional, sino más bien un león rugiente y rampante. «Encended el fuego», dijo, «y no ahorréis leña, ha engañado este villano al emperador. Fuera con él, fuera con él, azotadle con látigos, sacudidlos con vara, golpeadle con los puños, descerebradlo con garrotes. Se burla este traidor del emperador, pellizcadlo con tenazas ardientes, ceñidos con tridentes y a la parrilla de hierro, volcadlo al fuego con él, atad al rebelde de manos y pies y cuando la parrilla esté al rojo vivo, echadlo en ella, asadlo, asadlo, movedlo, agitadlo bajo pena de nuestro mayor desagrado que cada uno de vosotros, verdugos, cumpla su misión». Tan pronto fueron dichas estas palabras que se cumplieron, después de crueles tormentos este manso cordero fue puesto, no diré que sobre su cama candente de hierro, sino sobre su suave colchón de plumas, de tal manera Dios obró con este mártir Lorenzo, de manera tan milagrosa, Dios templó su elemento fuego, que devino no como una cama de dolor consumidor, sino un lecho de reposo reparador. En África la persecución rugió con una violencia peculiar. Muchos miles recibieron la corona del martirio, entre los cuales se pueden mencionar las personalidades, Cipriano, pastor de Cartago. El resplandor de su genio iba tan templado por la solidez de su juicio y con todas las virtudes del caballero combinada, las virtudes de un cristiano, sus doctrinas eran ortodoxas y puras, su lenguaje fácil y elegante y sus maneras gentiles y atrayentes. En resumen, era a la vez un predicador piadoso y cortés. En su juventud había sido educado en los principios de los gentiles y poseyendo una fortuna considerable, había vivido en toda la extravagancia del esplendor y en toda la dignidad del boato. Alrededor del año 246 después de Cristo, Cecilio, ministro cristiano de Cartago, devino el feliz instrumento de su conversión, por lo cual y por el gran afecto que siempre sintió para con el autor de su conversión, fue llamado Cecilio Cipriano. Antes de su bautismo estudió cuidadosamente las escrituras e impactado por las bellezas de las verdades que contenían, decidió practicar las virtudes que en ellas se recomendaban. Después de su bautismo vendió sus posesiones, distribuyó su dinero entre los pobres, se vistió de manera llana y comenzó una vida de austeridad. Pronto fue nombrado presbítero y sumamente admirado por sus virtudes y obra, fue a la muerte de Donato en el año 248 después de Cristo, elegido casi unánimemente pastor en Cartago. Los cuidados de Cipriano no se extendían solo a Cartago, sino a Numidia y Mauritania. En todas sus transacciones tuvo siempre gran atención a pedir el consejo de su iglesia, sabiendo que solo la unanimidad podría ser de servicio a la iglesia, siendo esta su máxima, que el pastor estaba en la iglesia y la iglesia en el pastor. De manera que la unidad solo puede ser preservada mediante un estrecho vínculo entre el pastor y su grey. En el año 250 después de Cristo, Cipriano fue públicamente proscrito por el emperador Decio. Bajo el nombre de Cecilio Cipriano, pastor de los cristianos y el clamor universal de los paganos fue «Cipriano a los leones, Cipriano a las fieras». Sin embargo, el pastor se apartó del furor del populacho y sus posesiones fueron de inmediato confiscadas. Durante su retiro escribió 30 piadosos y elegantes libros a su grey, pero varios cismas que tuvieron entonces lugar en la iglesia le provocaron gran ansiedad. Al disminuir el rigor de la persecución volvió a Cartago e hizo todo lo que estaba a su mano para deshacer las opiniones erróneas. Al desatarse sobre Cartago una terrible peste, fue como era costumbre achacada a los cristianos y los magistrados comenzaron entonces una persecución, con lo que se escribió una carta de ellos a Cipriano, en respuesta a la cual él vindicó la causa del cristianismo. En el año 257 después de Cristo, Cipriano fue hecho comparecer ante el procónsul Aspasio Paturno, que lo desterró a una pequeña ciudad en el mar de Libia. Al morir, este procónsul volvió a Cartago, pero fue pronto arrestado y llevado ante el nuevo gobernador, que lo condenó a ser decapitado. Esta sentencia fue ejecutada el 14 de septiembre del año 258 después de Cristo. Los discípulos de Cipriano martirizados en esta persecución fueron Lucio, Flaviano, Victorico, Remo, Montano, Julián, Prímelo y Donaciano. En Utica tuvo lugar una tragedia terrible. 300 cristianos fueron traídos por orden del gobernador y puestos alrededor de un horno de cocción de cerámica. Habiendo preparado unas ascuas e incienso, se les ordenó que o bien sacrificaran a Júpiter o serían arrojados al horno. Rehusando todos unánimes, saltaron valientemente al hoyo y fueron de inmediato asfixiados. Fructuoso, un pastor en Tarragona, en España, y sus dos diáconos, Augurio y Eulogio, fueron quemados por ser cristianos. Alejandro, Malco y Prisco, tres cristianos de Palestina, y una mujer del mismo lugar, se acusaron voluntariamente de ser cristianos, por lo que fueron sentenciados a ser devorados por tigres, sentencia que fue ejecutada. Máxima, Donatila y Secunda, tres doncellas de Tuburga, recibieron como bebida hiel y vinagre, fueron duramente flageladas, atormentadas sobre un patíbulo, frotadas con cal, asadas sobre unas parrillas, maltratadas por fieras y finalmente decapitadas. Es aquí oportuno observar la singular pero mísera suerte del emperador Valeriano, que durante tanto tiempo y tan duramente persiguió a los cristianos. Este tirano fue hecho prisionero mediante una estratagema por Sapor, emperador de Persia, que lo llevó a su propio país, tratándolo allí con la más inusitada indignidad, haciéndole arrodillarse como el más humilde esclavo y poniendo sobre los pies a modo de banqueta cuando montaba en su caballo. Después de haberlo tenido durante 7 años en este abyecto estado de esclavitud, hizo que le sacaran los ojos, aunque tenía entonces 83 años, no saciando con ello sus deseos de venganza, pronto ordenó que lo despellejaran vivo, que le frotaran sal en la carne viva, muriendo bajo tales torturas. Así cayó uno de los más tiránicos emperadores de Roma y uno de los más grandes perseguidores de los cristianos. En el año 260 después de Cristo sucedió Galieno, hijo de Valeriano, y durante su reinado, aparte de unos pocos mártires, la iglesia gozó de paz durante algunos años. La novena persecución, bajo Aureliano, en el año 274 después de Cristo. Los principales que padecieron en este, Félix Pastor en Roma, fue el primer mártir de la petulancia de Aureliano, siendo decapitado en el 22 de diciembre de aquel mismo año. Agapito, un joven caballero que había vendido sus posesiones y dado el dinero a los pobres, fue arrestado como cristiano, torturado y luego decapitado en Praeneste, una ciudad a un día de viaje de Roma. Estos son los únicos mártires que fueron registrados durante este reinado, que pronto vio su fin al ser el emperador asesinado en Bizancio por sus propios criados. Aureliano fue sucedido por Tácito, que fue seguido por Probo, y este por Caro. Al ser muerto este emperador por un rayo, sus hijos Carnio y Numenano le sucedieron, y durante todos estos reinados la iglesia tuvo paz. Diocleciano accedió al trono imperial en el año 284 después de Cristo. Al principio mostró gran favor a los cristianos. En el año 286 asoció consigo en el imperio a Maximiano. Algunos cristianos fueron muertos antes que se desatara ninguna persecución general. Entre estos se encontraban Feliciano y Primo, que eran hermanos. Marco y Marciliano eran mellizos, naturales de Roma y noble linaje. Sus padres eran paganos, pero los tutores a los que había sido encomendada la educación de los hijos los criaron como cristianos. Su constancia aplacó finalmente a los que deseaban que se convirtieran en paganos, y sus padres y toda la familia se convirtieron a una fe que antes reprobaban. Fueron martirizados, siendo atados a estacas, con los pies traspasados por esclavos. Después de permanecer en esta situación un día y una noche, sus sufrimientos fueron terminados con unas lanzas que traspasaron sus cuerpos. Zoe, la mujer del carcelero que había tenido el cuidado de los mártires acabados de mencionar, fue también convertida por ellos, fue colgada de un árbol con un fuego de paja encendido debajo de ella. Cuando su cuerpo fue bajado, fue echado a un río con una gran piedra atada al mismo, a fin de que se hundiera. En el año 286 tuvo lugar

0: Para este tiempo ordenó un sacrificio general al que debía asistir todo el ejército. También ordenó que se debía tomar juramento de lealtad y al mismo tiempo que se debía jurar ayudar a la extirpación del cristianismo en las Galias. Alarmados ante estas órdenes, cada uno de los componentes de la Legión Tebana rehusó de manera absoluta sacrificar o tomar los juramentos prescritos. Esto enfureció de tal manera a Maximiano que ordenó que toda la legión fuera diezmada, esto es, que se seleccionara a uno de cada 10 hombres y matarlo a espada. Habiéndose ejecutada esta sanguinaria orden, el resto permanecieron inflexibles, teniendo lugar una segunda diezmada, y uno de cada 10 hombres de los que quedaban vivos fue muerto a espada. Este segundo castigo no tuvo más efectos que el primero. Los soldados se mantuvieron firmes en su decisión y en sus principios, pero por consejo de sus oficiales hicieron una protesta de fidelidad a su emperador. Se podría pensar que esto iba a ablandar al emperador, pero tuvo el efecto contrario, porque, encolerizado ante la perseverancia y unanimidad que demostraban, ordenó que toda la legión fuera muerta, lo que fue efectivamente ejecutado por las otras tropas que los despedazaron con sus espadas el 22 de septiembre del año 286 después de Cristo. Alban fue el primer mártir británico. La Gran Bretaña había recibido el Evangelio de Cristo mediante Lucio, el primer rey cristiano, pero no sufrió de la ira de la persecución hasta muchos días después. Alban era originalmente pagano, pero convertido al Evangelio por un cristiano llamado Anfíbalo, a quien dio hospitalidad a causa del cristianismo. Los enemigos de Anfíbalo, enterándose del lugar donde estaba escondido, llegaron a casa de Alban a fin de facilitar su huida. Se presentó como la persona a la que buscaban. Al descubrirse el engaño, el gobernador ordenó que le azotaran y luego fue sentenciado a ser decapitado el 22 de junio del año 287 después de Cristo. Nos asegura el venerable Veda que en esta ocasión el verdugo se convirtió súbitamente al cristianismo y pidió permiso para morir por Alban o con él. Obteniendo su segunda petición, fueron ambos decapitados por un soldado que asumió voluntariamente el papel de verdugo. Esto sucedió en el 22 de junio del año 287 después de Cristo en Verulam, Inglaterra, donde se levantó una magnífica iglesia en su memoria para el tiempo de Constantino el Grande. El edificio fue destruido en las guerras sajonas, fue reconstruido por Offa, rey de Mercia, y junto a él se levantó una iglesia, siendo aún visibles algunas de sus ruinas. La iglesia es un noble edificio gótico.
1: Maranata, Cristo viene, presentó su programa de estudios bíblicos. Después de escuchar, tal vez usted tenga todavía preguntas importantes en lo concerniente a su propia salvación. Tal vez no esté seguro de que sus pecados hayan sido perdonados, o quizá le falte seguridad de que ha recibido el don de la vida eterna. Si usted tiene dudas sobre su propia salvación, lo invitamos a que tenga una experiencia personal de la verdad de la enseñanza de la Biblia acerca de la salvación. Confiesa sus pecados a Dios, confíe en el perdón que da Jesucristo y reclame por la fe la promesa del perdón y la vida eterna. Esté seguro de que Dios le dará lo que ha prometido. 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

0: amigas, soy el pastor Lenín de Llanón, dándoles la bienvenida al programa de Las Perseveradoras con Maritza Edmiston, dedicado a la mujer creyente que desea crecer en el conocimiento de la palabra de Dios para madurar en la fe y perseverar en su caminar con el Señor Jesucristo, su primer amor. Existe la libertad civil. Esta bendición siempre está en peligro de ser erradicada. Doctrinas desviadas y déspotas dictadores despojan a naciones de esta libertad. Mas sea que gocemos de libertad civil o no, el creyente goza de la libertad en Cristo, la libertad que nada ni nadie puede arrebatar, la que menciona el teólogo Warren Wiersbe. La libertad es vida controlada por la verdad y motivada por el amor. La esclavitud es vida controlada por mentiras y motivada por egoísmo. La libertad es el resultado de una relación viviente con Jesucristo, caminando con Él, hablando con Él y aprendiendo de Él. Amiga perseveradora, conozca, confíe, crea que si el Santo Salvador le libertó, es verdaderamente libre. La victoriosa verdad de hoy es: en Cristo soy libre de condenación.
1: Amada amiga, qué honor que nos acompañe. Soy Maritza Edmiston. En Cable presentaron un documental de las mujeres en el Medio Oriente. Su exigida religión implementa la cultura árabe del séptimo siglo a la vida actual. Me rompió el corazón la esclavitud en la que vive la mujer. Las mujeres son una propiedad, carecen de derechos humanos. Ellas viven en opresión, a tal grado que muchas buscan escape al empaparse con querosén y prenderse fuego. Prefieren morir quemadas que vivir condenadas a la esclavitud. ¿Cuánto atesoro mi libertad civil? Poseer libertad de culto, de expresión, poder viajar, ejercer una profesión, comprar propiedad privada, establecer mi propio negocio, compañía, ministerio. Con todo, las libertades decretadas por leyes humanas no se comparan con la eternal y espléndida libertad de Cristo. El maravilloso Mesías ofrece y obsequia libertad total, libertad interna que conlleva paz perpetua y esperanza eterna. Pues en Cristo soy libre de condenación. Si el Hijo os libertare, seréis verdaderamente libres. A manera de repaso, 1. En Cristo soy libre del pecado. El pecado es cualquier pensamiento, palabra, deseo, acción u omisión de acción contraria a la ley de Dios o defectuosa cuando se compara con esta. Mas cuando atraída por amor, viene en arrepentimiento a los pies perforados de Cristo crucificado, la ley de Cristo le libera de la esclavitud del pecado. El pecado ya no es su amo, no le domina, no tiene que obedecerle. No es que esté sin pecado, aún fallamos, pero la creyente detesta pecar, procura pecar menos y menos. Cuando Satanás asalta, ella entiende que este traspasa propiedad privada. Ella es el templo, propiedad de Cristo, y pide al Santo Señor que enfrente y eche al intruso. Romanos 6:17 revela que si bien antes éramos esclavos del pecado, ahora obedecemos de corazón las enseñanzas recibidas. De esta forma quedamos libres de la esclavitud del pecado y hemos pasado a servir al que es Señor de toda justicia. Romanos 6:18, y libertados del pecado, vinisteis a ser siervos de la justicia. La hija del Altísimo es libre de la esclavitud del pecado para hacer la voluntad de Dios en su vida, para ser una sierva de lo santo. En Cristo soy libre del pecado. 2. En Cristo soy libre de condenación. Cuando atraída por amor, viene en arrepentimiento al Redentor resucitado, la ley de Cristo le libera de condenación. Romanos 8:1. Ninguna condenación hay para los que están en Cristo Jesús, los que no andan conforme a la carne, sino conforme al Espíritu. Amada amiga, el pecado es la infracción de la ley de Dios. La vieja vida pecadora conlleva condenación y merece condenación, mas la nueva vida obsequia perdón y justificación. Porque por medio de la fe estamos en Cristo Jesús, nuestro refugio, castillo fuerte. Nuestra nueva vida existe exclusivamente en Cristo crucificado. El maravilloso Mesías pagó con su santo sacrificio la costosa condena que merecíamos, demandada por la ley. Por ello, cuando la hija del Altísimo peca, nunca será condenada con el mundo. Será disciplinada por su padre que la ama, pero nunca condenada. Ninguna condenación hay para los que están en Cristo Jesús.
0: El teólogo David Guzik explica: la simple declaración que no hay condenación es para los que están en Cristo Jesús. Puesto que el Padre no condena a Jesús, tampoco Él condena a aquellos que están en Cristo. Ellos no están condenados, no serán condenados y no pueden ser condenados. Si somos uno con Jesús y Él es nuestra cabeza, no podemos ser condenados. Usted no puede exonerar la cabeza y condenar la mano. Usted no puede ahogar el pie mientras la cabeza esté fuera del agua. Unidos a Él, escuchamos el veredicto: no hay condenación. En Cristo. Esta frase significa que existe una unión espiritual entre Cristo y los creyentes. Esto en ocasiones es expresado que Cristo está en ellos, y aquí que ellos están en Cristo. Cristo está en los creyentes por medio de su Espíritu, y los creyentes están en Cristo por medio de la fe. El veredicto no es menos condenación. Ahí es donde muchos nos encontramos y pensamos que nuestra posición ha mejorado en Jesús. No ha mejorado. Ha sido completamente transformada, cambiada a no condenación.
1: El que cree en el Redentor resucitado no es condenado. En Cristo soy libre del pecado, libre de la condenación. 3. En Cristo soy libre de la muerte. Cuando atraída por amor viene en arrepentimiento al Santo Salvador, la ley de Cristo le libera de la muerte. Jesús testificó, Juan 11:25, yo soy la resurrección y la vida, el que cree en mí, aunque esté muerto, vivirá. Y todo aquel que vive y cree en mí, no morirá eternamente. Perseveradora, existe la muerte natural, la espiritual y la eternal. La muerte natural, expirar, es cuando nuestro espíritu, la persona interna, se separa del cuerpo. La muerte espiritual es la naturaleza pecadora, la vida del incrédulo esclavizada al pecado. La muerte eterna es la existencia exiliada de la presencia del Dios viviente, el dador de vida, condición final y eterna del que rechaza al Mesías. Amada amiga, la paga del pecado es muerte, pero el regalo de Dios es la vida eterna que nos ofrece en Cristo Jesús, y todo aquel que vive y cree en Él no morirá eternamente.
0: Escuche esta anécdota de autor desconocido. La jaula. El predicador Tomás entró en su pequeña iglesia una mañana con una corroída jaula de pájaros. Él puso la jaula sobre el púlpito y explicó: ayer me encontré con un niño que tenía 3 aterrados pajaritos en esta jaula. Yo le pregunté: ¿qué tienes ahí? Oh, son solo unos pájaros. ¿Y qué vas a hacer con ellos? Voy a torturarlos. ¿Y después qué vas a hacer con ellos? Oh, dárselos de comer a mi gato. El pastor le preguntó: ¿cuánto quieres por ellos? Oh, usted no los quiere, son feos y ni siquiera cantan. ¿Cuánto quieres por ellos? Insistió el pastor. El muchacho pensó y dijo: $50. El pastor sacó $50, el muchacho los tomó y se esfumó. El pastor tomó la jaula y abrió la puerta. y los pájaros salieron libres. Entonces el pastor prosiguió: un día Satanás y Jesús caminaban, y Satanás acababa de salir del huerto del Edén. Él estaba gozándose y alardeando, y dijo: atrapé un mundo lleno de personas. Puse una trampa que no pudieron resistir. Le preguntó Jesús: ¿y qué vas a hacer con ellos? Oh, me voy a divertir enseñándoles cómo odiar, herir y matarse entre sí. Y después, ¿qué vas a hacer? Preguntó Jesús. Oh, pues los destruiré y los arrastraré a lo profundo en mi reino. Jesús hizo una pausa y luego dijo: ¿cuánto quieres por ellos? Oh, Jesús, tú no los quieres. Te odiarán, te escupirán, se burlarán de ti y finalmente te matarán. Ellos no te quieren. Jesús miró directamente a Satanás y volvió a preguntar: ¿cuánto quieres por ellos? Satanás sonrió con desprecio y dijo: quiero tu vida. Jesús pagó el precio, tomó la jaula y abrió la puerta.
1: Juan 8:36. Si el Hijo os libertare, seréis verdaderamente libres. Perseveradora, la muerte entró por un hombre, Adán. En Adán todos mueren. Mas Cristo Jesús murió en la cruel cruz para reconquistar lo que perdimos en Adán. Hebreos 2:14 explica que como somos seres de carne y hueso, también de carne y hueso nació Cristo Jesús. Porque solamente siendo de naturaleza igual a la nuestra, podía morir para destruir con su propia muerte al que tenía el imperio de la muerte, al diablo. Y sólo así podía liberar a quienes, por temor a la muerte, estaban sometidos a esclavitud a lo largo de toda su vida. Romanos 8:2. Porque la ley del Espíritu de vida en Cristo Jesús me ha liberado de la ley del pecado y de la muerte. El Espíritu de vida obsequia vida. La ley del Espíritu de vida nos libera del pecado. Y justificados en Cristo Jesús, somos libertados de la esclavitud del pecado, la condenación y su consecuencia, la muerte eterna. Jesús promete, Juan 5:24, el que oye mi palabra y cree al que me envió, tiene vida eterna y no vendrá a condenación, mas ha pasado de muerte a vida. Tamalinda ore. Santo Señor, anhelo la vida eterna. Soy pecadora, estoy espiritualmente muerta, mas me prometes que todo aquel que vive y cree en ti no morirá eternamente. Creo en ti, perdóname, sálvame. Por tu grandiosa gracia recibo el regalo de la vida eterna. Paso de muerte a vida. Gracias, Señor Jesús, porque al libertarme soy verdaderamente libre. En tu nombre oro. Amén. Amiga, si Cristo mora en su corazón, nunca estará sola. Y Él le dice: te mando que te esfuerces y seas valiente. No temas ni desmayes, porque Jehová tu Dios estará contigo en donde quiera que vayas.
0: Amiga perseveradora, sin esta enseñanza, en Cristo soy libre de condenación, le edificó. Háganoslo saber. 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Hasta pronto, amigas. Lenín de Llanón les motiva a que no abandonen su primer amor, porque el Señor Jesucristo es la vid y usted la rama. Si permanece en Cristo y Él en usted, dará mucho fruto. Separada de Él, no podrá hacer nada.

0: Dios nunca establece leyes morales para amargarnos la vida o impedir nuestras satisfacciones o las apropiadas formas de satisfacer nuestros gustos y pasiones. Él determina leyes y restricciones para evitarnos las consecuencias de nuestros actos de desobediencia.
1: Leyes divinas duras, pero siempre justas. Es el título de la conferencia que presentamos hoy en Principios con David Ormachea.
2: En su libro ¿Por qué esperar?, Josh McDowell, escrito ya hace algunos años atrás, muestra una estadística espeluznante de la realidad de los jóvenes en los Estados Unidos. Él asegura que la gran mayoría de los jóvenes tienen relaciones sexuales antes de cumplir los 20 años. Muchos varones que son activos sexualmente ahora comenzaron a los 14 años y las chicas a los 15. Estas relaciones sexuales ilícitas se llevaron a cabo generalmente en casa de uno de los novios. De cada 10 mujeres, por lo menos 3 han pasado por la triste experiencia del abuso sexual y más de la mitad de ellos lo perpetuaron los novios o exnovios. Tristemente, aún en las congregaciones cristianas, la realidad es muy similar. Bienvenidos a Principios con el Dr. David Ormachea. 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
0: Compartiré con ustedes mi plática titulada Leyes Divinas Duras, pero siempre justas. Con este principio la iniciamos. Dios nunca establece leyes morales para amargarnos la vida o impedir nuestras satisfacciones o las apropiadas formas de satisfacer nuestros gustos y pasiones. Él determina leyes y restricciones para evitarnos las consecuencias de nuestros actos de desobediencia. No creo que sería justo terminar una historia como esta sin compartir severas palabras de advertencia. Debo decir que no me mueve ninguna otra razón que mi amor por los jóvenes y las señoritas, por todos ustedes que han decidido adquirir el libro Cartas al Joven Tentado en audio o impreso, y por todos ustedes que asisten a mis conferencias, que aman a Dios, que quieren aprender más de la palabra y vivir en santidad. Es mi amor por ustedes, queridos padres, que tienen la responsabilidad de entrenar a sus hijos, sea que ellos adquieran sus enseñanzas o las rechacen. Pero es su responsabilidad de entregarlas, y no quiero que la entregue usted sin saber cómo cumplirla, por eso le ayudo a prepararse. Estoy convencido que existen miles de jóvenes que al tener la instrucción apropiada elegirán el bien y la pureza. También estoy seguro que otros seguirán desobedeciendo periódicamente y por lo tanto sufriendo consecuencias dolorosas constantemente. No tengo ninguna duda que miles de jóvenes cometen los más terribles pecados por ignorancia. Muchos no conocen la razón de su vida, la razón de su existencia. Muchos no conocen la voluntad de Dios para su vida. Por ello escribí otro libro sobre el propósito de Dios, porque estoy seguro que todo individuo debe entender la razón de su existencia y cumplirla para sentirse realizado. Odio que el enemigo de nuestras vidas influencie mentes que deberían rechazar los valores y mandamientos humanos y vivir los valores y mandamientos divinos. Los jóvenes de hoy viven una época de grandes adelantos en la tecnología, pero también en una sociedad cada vez más libertina. La violencia, el alcohol, la pornografía, las drogas y la promiscuidad rodean a nuestra juventud cristiana y no cristiana. En su libro, ¿Por qué esperar?, Josh McDowell muestra una estadística espeluznante de la realidad de los jóvenes en los Estados Unidos, que no es diferente de la realidad de los jóvenes en América Latina. La gran mayoría de los jóvenes tienen relaciones sexuales antes de cumplir los 20 años. Muchos varones que son activos sexualmente ahora comenzaron a los 14 años y las chicas a los 15. Estas relaciones sexuales ilícitas se llevaron a cabo generalmente en casa de los novios, dicen las estadísticas. De cada 10 mujeres, por lo menos 3 han pasado por la triste experiencia del abuso sexual, y más de la mitad de ellas lo perpetraron los novios o exnovios. Me preocupa que en nuestros países se enseñe algo de educación sexual técnicamente, pero se evite hablar de las implicaciones éticas por temor a no promover los valores cristianos. Muchos profesores con una mentalidad liberal están haciendo un daño profundo que afectará no solo a la juventud de hoy, sino toda la sociedad del mañana. La vida sexual de un individuo no es como un viaje en bote en el mar donde no quedan marcas. Tampoco es como marcar un sendero en un papel blanco, pues como seres humanos pecadores tenemos tendencias pecaminosas y por habernos criado en hogares y en un mundo imperfecto tenemos manchas que nos impiden tener una vida sexual totalmente saludable. Por eso tenemos que aprender. Tendemos a irnos a los extremos. Algunos ven la vida sexual como los ascéticos que exaltaban la perfección espiritual y negaban la satisfacción de los deseos sexuales. Otros se van al extremo de ignorar los valores espirituales y solo satisfacen sus pasiones corporales. Otros viven en la batalla de no irse a los extremos, pero navegan en distintos mares dependiendo de la oportunidad que se les presenta y la fortaleza que tienen en el momento. Por momentos mantienen una vida sometida a buenos valores y por momentos ignoran sus principios por ser más grandes las pasiones, pero pocos batallan permanentemente y con fortaleza por mantener un profundo amor por Dios, un gran respeto por su prójimo, un gran respeto por sus propios sentimientos y su cuerpo y una buena mayordomía de él y una buena mayordomía de sus emociones basada en los más altos valores divinos. La vida sexual es como tierra virgen. A veces algunos se meten a esta tierra ajena y causan daño. Los abusivos, los violadores, los que tienen relaciones sexuales fuera del matrimonio, los que juegan con los sentimientos y se meten en prácticas desviadas de la moral, siempre hacen daño. Ellos invaden la privacidad de ese terreno y dejan marcas imborrables y que solamente los que las tienen pueden aprender a manejarlas. Una chica violada por un criminal o por su novio llevará marcas, distintas pero marcas, marcas que tendrá que aprender a manejar. Cada individuo debe cuidar su cuerpo, cuidar su vida. Solamente somos nosotros los responsables de nuestra vida. No somos responsables cuando un criminal ha obligado a fuerza a tener relaciones sexuales por un asalto a su víctima, pero cuando la persona sufre aquel asalto es responsable de sanar sus heridas, buscar ayuda. Cuando lentamente, con la persona que decimos tener una relación de amor, o por asociarnos con amigotes, traspasamos nuestras fronteras o permitimos que otros las traspasen y nos causen daño, nosotros somos responsables de haberlo permitido. Una chica es responsable de haber permitido que su novio llegue a la relación sexual aunque ella no haya querido porque le ha ido dando la oportunidad lentamente. Cada persona debe ser sabia para trazar una buena ruta en su terreno virgen. Dios estableció un sistema que nos permite crear ese sendero lentamente pero con sabiduría. A los padres les entrega la responsabilidad de cuidar ese terreno cuando sus hijos son pequeños. Luego deben enseñarles a cuidar el terreno para que nadie, ni siquiera ellos mismos, sean causantes de surcos que los marcarán toda la vida. Ellos deben evitar ser marcados por la masturbación, la pornografía, el sadismo, el exhibicionismo, el homosexualismo, el bestialismo, la pedofilia y toda otra desviación. Como jóvenes deben aprender a disfrutar de su sexualidad y practicarla conforme a la guía de los valores divinos establecidos en la Biblia, es decir, cómo, cuándo y dónde Dios diseñó. Es que quien se involucra en la pornografía llenará su mente de imágenes y prácticas que recordará toda la vida y afectarán su vida de casado. Los que solo buscan su satisfacción sin importar lo que siente su pareja, los que son adictos a la masturbación tenderán a seguir practicando lo mismo aún en la vida matrimonial. Las consecuencias de comportamientos aprendidos pueden seguir toda la vida a las personas y afectar sus relaciones familiares futuras. Por ello debemos aprender a establecer rutas saludables que siguen todas las instrucciones del mejor constructor de caminos o vidas, el Dios que nos creó. Espero que los siguientes principios les ayuden a poner todo lo mencionado en este libro en la perspectiva apropiada. Escuche este principio. El placer de lo que uno ha sembrado, por la tristeza y el dolor de la cosecha, será eclipsado. He descrito al joven Amnón como apasionado. Lo era verdaderamente. Se enamoró ciegamente y por ello actuó pecaminosamente. Puso bien sus ojos en una linda y hermosa chica, una muchacha virgen a quien no era fácil hacerle daño, solamente que puso los ojos en la chica equivocada porque era su media hermana y actuó en forma errónea, porque actuó pecaminosamente. Tamar no era una mujer cualquiera, por lo que el astuto muchacho tuvo que planear una vil treta para satisfacer su pasión. esa pasión que le enceguecía, esa lujuria que le enceguecía, como enceguece a los jóvenes, a las señoritas que se meten en el mundo de la sexualidad. Tristemente, Amnón había visto el ejemplo de un padre apasionado. Vivió en un palacio lleno de intrigas, celos, envidias y pasiones. La muchacha tenía belleza y simpatía, que eran virtudes muy atractivas, pero aparentemente no actuó con suficiente firmeza y determinación, ni con una actitud preventiva. El escenario de esta historia nos ha presentado a un muchacho ciegamente apasionado, una chica que tenía la obligación de cumplir el mandato de mantener su virginidad, pero fue violada. Existía también un pseudo amigo quien le ayuda a planificar el pecado, quien lo incita a alejarse de Dios y le aconseja que le dé rienda suelta a sus pasiones. El plan le indicaba que para lograr su cometido debía buscar lugares solitarios y realizar acciones sospechosas y pecaminosas. Triste e inevitablemente llegaron las consecuencias terribles y desastrosas. Él buscó la forma de encontrarse con su media hermana, así como un joven, una señorita, busca la forma de encontrarse a solas, a oscuras, en un lugar apropiado para llevar a cabo sus deseos. Es lo mismo. Una chica y su familia entran en una grave crisis absoluta que lleva a la familia a una situación difícil, incluso a la muerte de un muchacho como producto de su pasión. Y allí termina la historia del apasionado Amnón, quien muere como consecuencia de su propia pasión. La familia real estaba sufriendo las consecuencias del pecado paternal y finalmente la inocente, hermosa y ya no virgen Tamar quedó condenada a sufrir toda la vida por las acciones pecaminosas de un hombre despreciable y carnal. Estas terribles consecuencias son precisamente las que deseo evitar a todos aquellos que aman a Dios, a quienes amo, a quienes quiero enseñar. Es cierto que son más los que rechazan el pensamiento bíblico de pureza moral y que son menos los que anhelan una vida acorde con los principios bíblicos, pero si tuvieran la precaución de examinar bien las consecuencias que sufren las familias que han elegido el pecado en la sociedad que vivimos, tendría que concluir que la pureza sexual al estilo bíblico sería la solución a muchos de los conflictos familiares. Estoy convencido que no vale la pena pecar. Mi propia vida es un ejemplo de aquello. He cometido pecados de los cuales me arrepiento y a veces llevo consecuencias. Estoy convencido que la gran mayoría no cae al abismo de la impureza moral súbitamente. Existe todo un proceso de lento deterioro moral. Sea la sociedad que lentamente va ampliando sus límites de tolerancia, un joven no cristiano que no ha recibido ninguna enseñanza ni ejemplo de alta moralidad, o una muchacha como Berta que conoce a Dios y le ama, sea quien sea, los pecados son consecuencias de un proceso de deterioro. Así como Berta fue poco a poco siendo excitada, manipulada, tocada, emocionada, hasta que llegó el momento en que quedó atrapada y cayó víctima de la pasión de un muchacho que decía amarla, pero que luego de dejarla embarazada la abandonó. Por ello creo que es imprescindible compartir palabras de advertencia. Tal vez en este mismo momento se encuentra en una etapa descendente. Tal vez ha ido bajando sus niveles de moralidad. Posiblemente en su relación de noviazgo lentamente ha ido aumentando su tolerancia y permitiendo cosas que antes no permitía ni pasaban por su mente, o que en algún momento tomó la determinación delante de Dios de nunca permitirlas. Hoy admite cosas que tiempo atrás hubiera rechazado porque son un peligro para sus anhelos de vivir en pureza. Tal vez hoy está permitiendo cosas que sus padres no conocen y que si supieran, la disciplinarían. Tristemente muchos no se dan cuenta de ese proceso descendente y se van adaptando lentamente a los valores anticristianos de la sociedad. Y poco a poco permiten que su relación de noviazgo no tenga las características de una relación que glorifica a Dios. Muchos están inmersos en su mundo, se sienten tan cómodos que no se han dado cuenta que corren peligro. La razón es que los seres humanos reaccionamos como las ranas que en un experimento mostraron una gran debilidad. Si usted pone una rana en un recipiente de agua fría y luego lo comienza a calentar a fuego muy lento, comprobará que ni siquiera intentará salir del agua. Aunque el agua se va calentando, permanece tranquila sin advertir el peligro de terminar cocinada debido a que su cuerpo se va acostumbrando lentamente a la temperatura. De la misma manera, existe una gran cantidad de jóvenes que paulatinamente se van ambientando al pecado sin darse cuenta de las terribles consecuencias que van a sufrir. Poco a poco se van metiendo en un mundo de caricias en la cara, las manos, los brazos, luego siguen avanzando hacia las piernas, el estómago, las caderas y continúan en su búsqueda desesperada y apasionada de las partes íntimas. El siguiente paso será la relación sexual. Y todo ha ocurrido lentamente, en forma casi imperceptible, y aún gustándole, deseándolo. Estoy convencido que existe placer en las relaciones sexuales, aún las que se realizan fuera del matrimonio. Pero esa corta temporada de placer será eclipsada por una larga temporada de consecuencias dolorosas que a veces nos acompañan toda una vida. Déjeme hablar de una ley dura pero justa. No quiero que olvide que el placer de la siembra será eclipsado por el dolor de la cosecha, y esta verdad es comprobada por una de las más serias advertencias que descubro en las Escrituras. Se hallan las palabras del apóstol Pablo en Gálatas capítulo 6, versículo 7, que dicen: «No os engañéis, Dios no puede ser burlado, pues todo lo que el hombre sembrare, eso también segará». Todos los seres humanos tendemos a pensar que podemos engañar sin ser sorprendidos. Ustedes y yo. Nos motiva el hecho de que a veces salimos exitosos en nuestros intentos de esconder nuestras acciones pecaminosas delante de los humanos. Ese éxito parcial y el silencio de Dios al no ejecutar un acto disciplinario inmediato cuando actuamos pecando nos motiva a pensar que podemos burlar la justicia divina. Pablo nos advierte que eso no es posible. No es posible. Nos dice que evitemos intentar burlarnos del Dios Todopoderoso, pues no paga bien practicar el pecado, aunque produzca deleite a nuestras pasiones. Definitivamente, el nombre Relaciones Sexuales Prematrimoniales parece una invitación a la aventura. En realidad, el nombre correcto que Dios le ha dado es pecado, es fornicación. Son relaciones pecaminosas. Este es un acto prohibido por Dios y, por lo tanto, es de rebelión en contra de los principios divinos. Es sembrar pecado para cosechar destrucción. Las relaciones sexuales prematrimoniales provocan la disciplina divina, y quien las practica, obviamente, sufrirá consecuencias en distintas áreas de su vida. Estoy convencido que se cumplirá lo que Dios está diciendo en su advertencia, que el placer de la siembra será eclipsado por el dolor de la cosecha. Como pudo notar en las experiencias que he relatado, las consecuencias afectan toda la vida. Las relaciones sexuales fuera del matrimonio pueden producir terribles consecuencias emocionales. Emocionalmente, el sexo fuera del matrimonio puede traer culpabilidad, celos, temores, ansiedad, inseguridad, enojo, depresión, soledad, tristeza, amargura, vergüenza, costumbre de vivir en infidelidad. Aunque la persona no tenga ningún interés en Dios y sus principios, aunque tenga su conciencia adormecida y no se dé cuenta de su deterioro emocional, debido a que está rompiendo principios elementales de la vida por ir en contra de las leyes del Creador de la familia y las relaciones saludables de acuerdo al concepto bíblico, sufrirá consecuencias. El hecho de que alguien se acostumbre a vivir con el dolor no significa que el dolor sea saludable. Por ejemplo, conozco personas enfermas de la columna. Debido a que su enfermedad no puede ser curada, pues una cirugía no puede corregir el problema, aprenden a vivir con el dolor. Si ese dolor apareciera en raras ocasiones, la persona sufriría más que lo que sufre cuando el dolor es permanente. El dolor está allí, la persona se acostumbró, sigue ocupado en su mundo, tiene ciertas restricciones, pero su vida continúa. Algunas personas se acostumbran a buscar alivio cuando el dolor se intensifica, mediante calmantes, descanso, determinados ejercicios y medicinas desinflamatorias, logran pasar las crisis experimentando un dolor más agudo. Luego, poco a poco, vuelven a su rutina. Así también, quien no tiene altos principios morales o ningún interés en Dios y sus valores, se acostumbra a vivir en ese sistema. Pasan por crisis más severas, realizan determinados ejercicios emocionales, buscan algún calmante en otras relaciones, en vicios, en deportes o en diferentes adicciones, y luego que pasan lo agudo del dolor, vuelven a su rutina. Están enfermos, pero han aprendido a vivir con su enfermedad. Así quien practica las relaciones sexuales fuera del matrimonio se acostumbra a vivir de esa manera, pero por estar rompiendo las leyes divinas no tiene buena salud emocional. Quien tiene conocimiento de los principios divinos y decide ignorar las demandas de su Creador puede vivir con una conciencia llena de culpabilidad que no le permitirá disfrutar la vida en toda su extensión. Por cierto, como alguien dijo con mucha sabiduría, existen condones para prevenir los daños físicos y los embarazos, pero no existen condones para evitar el daño emocional. Al contrario, con toda seguridad puedo decir que quienes practican las relaciones sexuales dentro del matrimonio como Dios las diseñó, disfrutarán de positivos efectos emocionales. Al realizarse el acto sexual dentro de los límites establecidos por Dios, se puede experimentar un sentimiento de seguridad, de satisfacción, de comprensión mutua. En el acto sexual, que es el momento de mayor cercanía emocional que puede experimentar un ser humano, se participa con alegría y sin temores, sin culpas, sin depresiones dentro de la vida conyugal. Las relaciones sexuales dentro del matrimonio son ideales para el desarrollo de emociones saludables. Se puede permitir la satisfacción de pasiones lícitas, se puede desarrollar sentimientos de cariño y de ternura. Las relaciones extramatrimoniales también pueden producir consecuencias negativas en el área de las relaciones interpersonales. Los hijos involucrados en actividad sexual fuera del matrimonio pueden traer terribles efectos en las relaciones de la familia. Una hija embarazada fuera de la vida matrimonial produce inmenso dolor a sus padres. Ella misma vive una temporada de vergüenza. Debe soportar la crítica o el desprecio de quienes no son sabios para enfrentar las crisis. Quien está cometiendo pecado sexual y tiene altos valores morales no puede vivir tranquilo. Está obligado a vivir un doble estándar, una doble vida, una vida de hipocresía. La señorita que vive con una relación interpersonal pecaminosa tendrá que vivir bajo la mentira, la inseguridad. Tendrá que ocultar sus actos delante de sus padres, delante de toda su familia, la sociedad y sus amigos. No solo se inician los conflictos cuando la persona es descubierta. Aun cuando logra ocultar su pecado, puede experimentar temporadas de aflicción, pues una conciencia normal que ama a Dios no puede aceptar la vida de engaño. Un hijo descubierto en el pecado de fornicación romperá la confianza de sus padres. La relación será más tensa, existirá más control, preocupación de los padres. Más molesto se sentirá el hijo por la actitud más precavida y estricta de los padres. Algunos padres que no saben manejar el conflicto de una hija embarazada han visto que sus problemas conyugales se incrementan. Aún matrimonios fuertes pasan por periodos de serios problemas conyugales. A veces se culpan el uno al otro o cada uno guarda su dolor dejando la relación marital en permanente tensión. Otros matrimonios, debido al dolor provocado por las acciones erróneas de sus hijos, viven temporadas de severos problemas y he sido testigo de la separación y aún del divorcio debido a que el resentimiento que faltaba para provocar la peor de las crisis se ha llegado debido al pecado de los hijos. No es poco común que los pecados de los hijos fuera del vínculo matrimonial provoquen el rompimiento del matrimonio, serios conflictos en las relaciones de la pareja o aún el divorcio, familias destruidas. No existe ninguna duda, Dios es un Dios de amor que perdona todo pecado cuando el pecador se ha arrepentido y con sinceridad lo ha confesado y lo ha abandonado, pero también es un Dios de justicia. Y por el mismo amor que nos tiene, siempre disciplina todo pecado. Las leyes divinas, sus recompensas y acciones disciplinarias no tienen la intención de perjudicarnos, sino de amarnos. Tienen la intención de guiarnos, de corregirnos y aún de cuidarnos. Dios es un Dios de amor que quiere lo mejor para sus hijos. Nuestra respuesta, aun cuando pecamos, siempre debe ser el arrepentimiento y la humillación. Nunca el orgullo, la ira y la rebelión. Si así lo hacemos, seremos disciplinados severamente y sufriremos consecuencias, lamentablemente. Quien por sufrir las consecuencias de los pecados cometidos se rebela y reacciona con actitudes pecaminosas, nunca encuentra la solución que se ha imaginado. Más bien, por actuar pecaminosamente, perpetúa la disciplina por su rebelión y por su pecado. ¿Está usted determinado a vivir en forma obediente o ha decidido vivir desobedientemente? Si así lo hace, sufrirá las consecuencias, lamentablemente.
2: Leyes divinas, dura, pero siempre justas. Fue el título de la conferencia que estudiamos el día de hoy. Aún nos esperan algunas impactantes palabras del Dr. Ormachea, pero ahora queremos recordarle que este estudio es parte del libro escrito por el Dr. David Ormachea y que se titula Cartas al Joven Tentado. 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Y ahora el pastor Ormachea termina el programa de hoy con las siguientes palabras.
0: Quisiera con mucho amor dirigirme a los padres, pues somos nosotros los que tenemos la más grande responsabilidad en la educación y entrenamiento de nuestros hijos. En nuestros países se enseña educación sexual técnicamente, pero se evita hablar de las implicaciones éticas por temor a no promover los valores cristianos. Los padres deben entender que existe una mentalidad liberal que orientará erróneamente a sus hijos y que afectará no solo a la juventud de hoy, sino toda la sociedad del mañana. La vida sexual de un individuo no es como un viaje en bote en el mar donde no quedan marcas. Tampoco es como marcar un sendero en un papel blanco, pues como seres humanos pecadores tenemos tendencias pecaminosas y por habernos criado en hogares y en un mundo imperfecto, tenemos manchas que nos impiden tener una vida sexual totalmente saludable. Es por eso que debemos prepararnos para poder guiar a nuestros hijos para que reciban la información bíblica y profesional que les permita luchar contra la destructiva mentalidad liberal de los gobiernos ateos, agnósticos o religiosos que no les importa la abstinencia y el derecho a la vida y la pureza. Los padres que no cumplan su responsabilidad son responsables delante de Dios porque Él se las entregó. Le animo a prepararse, a adquirir materiales y conversar sistemáticamente con sus hijos sobre estos importantes temas.
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1: Estamos estudiando solo un pequeño párrafo en Lucas capítulo 8, los primeros tres versículos. Y si te perdiste la sesión de ayer, puedes ir a vivanuestroscorazones.com, puedes leer la transcripción o escuchar el audio. Y estamos retomando este pasaje, viendo a estas mujeres quienes apoyaron a Jesús. Y permíteme leer el pasaje y después continuaremos con la última frase de este párrafo. Estamos en Lucas capítulo 8, versículos del 1 al 3. Y poco después, él comenzó a recorrer las ciudades y aldeas, proclamando y anunciando las buenas nuevas del reino de Dios. Con él iban los 12, y también algunas mujeres que habían sido sanadas de espíritus malos y de enfermedades. María, llamada Magdalena, de la que habían salido 7 demonios, y Juana, mujer de Chuza,

algo. Así que el pasaje no dice que proveían para él de sus medios. Dice que proveían el sostenimiento de ellos de sus bienes. ¿Y quiénes son ellos? ¿Quiénes estaban con Jesús? Bueno, los doce, los discípulos. Jesús y los doce estaban viajando en su ministerio y entonces esta pequeña banda de mujeres se reunió y ellas contribuían al sostenimiento de ellos. Los discípulos y Jesús, quienes tenían necesidades relacionadas con su ministerio itinerante. Ellos no tenían otros medios para sustentarse en algunos casos, ya que en su mayoría no eran hombres adinerados. Varios de ellos eran pescadores, y ellos no podían dirigir su negocio de pesca familiar mientras estaban viajando con Jesús. Ellos lo habían dejado todo para seguirle a él, así que, ¿cómo se suponía que debían satisfacer sus necesidades? ¿Cómo se suponía que debían comer? Estamos hablando de necesidades prácticas. Y Dios utilizó esta pequeña compañía de mujeres no solo para sostener a Jesús, quien era el orador principal, el maestro, el líder, el rabí, sino también para sostener a aquellos que servían con él en roles menores. ¿Tienes tú un corazón para Jesús? ¿Tienes un corazón para las buenas nuevas, un corazón para el Evangelio que lleva el mensaje y transforma vidas? Quiero animarte a que te conviertas en una de las mujeres de esta banda, mujeres fieles, leales, quienes estaban con Jesús. Ellas aprendieron de él, ellas lo escucharon, se sentaron bajo su ministerio, proveyeron para sus necesidades de sus recursos. No subestimes el valor de utilizar cualquier recurso que Dios te haya dado para ayudar a avanzar la propagación del Evangelio. Ellas proveyeron de sus medios. Y la versión de la Biblia de las Américas dice aquí, de sus bienes personales. Estos eran recursos de algún tipo a los cuales ellas tenían acceso. Y ellas usaban esos recursos, esos medios, sus propios bienes personales, sus talonarios de cheques, sus cuentas de banco, sus bolsas de monedas, lo que fuera para proveer para Jesús. Ahora, esto sugiere que estas mujeres tenían medios independientes de algún tipo. No quiere decir que eran adineradas. Juana quizás pudo haberlo sido, no lo sabemos. Pero sí quiere decir que tomaron lo que tenían y eso que tenían podría haber sido utilizado para otros propósitos. Ellas pudieron haberlo usado para ellas mismas, para sus propios placeres, para su propia provisión, para su propio futuro, su propia jubilación o sus propias vacaciones. Ellas pudieron haberlo destinado para otros fondos, pero dijeron no, esto necesita ir aquí, a ayudar a Jesús, a ayudar en su ministerio, para ayudar a quienes están sirviendo con él. Ellas invirtieron lo que tenían en Jesús. Y lo que sea que hayan invertido en él, quiere decir que no lo pudieron utilizar en algún otro lugar. Pero ellas estaban felices de hacerlo, porque habían sido sanadas de enfermedades espirituales, físicas y dolencias. Ahora, este grupo de mujeres, ellas no eran simples seguidoras, ellas no eran espectadoras pasivas, eran contribuyentes activas de la misión de Jesús. Ellas eran parte del ministerio. Eran parte de su evangelización, proclamando las buenas nuevas. Apoyaban a Jesús al hacer esto. Y su donación era una expresión o una extensión, un resultado de lo que Jesús había hecho en sus vidas y el resultado de estar con él. Recuerda que el texto dice, con él iban los doce y también algunas mujeres. Así que como resultado de estar con él, de pasar tiempo con él y de ver lo que él había hecho en sus vidas y ver lo que él estaba haciendo en las vidas de otros, estas mujeres dijeron, queremos apoyar esto. No fue como que vamos a tomar y ofrendar y ¿quién puede aportar dinero para la comida de hoy? Esto me parece como algo que ellas hicieron como resultado, como una expresión de su devoción a Cristo. No creo que estas mujeres estaban buscando un ministerio, buscando reconocimiento o importancia. La mayoría de ellas ni siquiera son nombradas aquí. Dice muchas otras. Ellas simplemente querían estar con él. Al ellas caminar con él, miraron a su alrededor y se hicieron sensibles a las necesidades prácticas para que Dios pudiera utilizarlas para satisfacer esas necesidades. Y lo hicieron.

0: ministraron de maneras prácticas. Jesús y los discípulos tenían que comer. Ahora, eso pudiera sonar muy mundano o insignificante en lo que respecta al ministerio, porque no es glamoroso comprar alimentos, ir al mercado, a escoger la comida, prepararla, servirla, pero este ministerio de satisfacer las necesidades físicas no era poco importante. En efecto, Dios valoró tanto que el Espíritu Santo inspiró esta frase de manera que fuera incluida en la Escritura. Y cada palabra de Dios es valiosa, es significativa, es importante, es provechosa. Ellas contribuían de sus bienes personales al sostenimiento de ellos. Y eso le importó a Dios lo suficiente como para registrarlo, para que nosotras lo leyéramos en el día de hoy. Y esa provisión, creo, de lo que podemos entender de los evangelios, no era lujosa, era simple. Jesús, se nos dice, no tenía lugar donde reposar su cabeza. Así que ellas tampoco estaban pagando la cuenta para que Jesús se quedara en un hotel 5 estrellas. Él murió siendo dueño de nada más que de sus ropas. Pero él y sus discípulos, y lo sabemos por otras partes de la Escritura, sí contribuían para los pobres, eran generosos, y estas mujeres, aparentemente, tuvieron una parte en hacer esto posible, haciendo que las necesidades diarias de un ministerio continuo pudieran cumplirse, satisfacerse, y después suficiente para que Jesús y sus discípulos tuvieran algo que dar. Ahora, piensa esto. Jesús podría haber provisto sobrenaturalmente para estas necesidades prácticas sin la ayuda de estas mujeres. Él había sanado sobrenaturalmente a estas mujeres, las había librado de demonios y de dolencias y enfermedades. ¿No crees que él habría podido proveer para el desayuno? En efecto, en 2 ocasiones, él obró milagros para alimentar multitudes de seguidores hambrientos. Él podría haber hecho eso aquí también. Él era Dios, pero él escogió no hacerlo de esta manera en este caso. ¿Y por qué no? Bueno, la Escritura no nos dice por qué no, pero al estar meditando en esto, permíteme compartirte algunos de los pensamientos que he tenido. En primer lugar, creo que era una evidencia de su humillación, de su condescendencia. Jamás vemos a Jesús utilizando su poder divino para satisfacer sus propias necesidades. Él puso de lado los derechos, los privilegios de la divinidad y se humilló a sí mismo. Un antiguo escritor de himnos dijo, «Tú que fuiste rico más allá de todo esplendor, todo por amor te hiciste el más pobre. Cambiaste tu trono por un pesebre, cortes pavimentadas con zafiro por el suelo de un establo». Él se humilló a sí mismo. Se inclinó tanto que él, Dios mismo, el Hijo de Dios, necesitó este tipo de ayuda. Y él humildemente aceptó la generosidad y el apoyo de estas mujeres. Y permíteme leerte lo que 2 comentaristas han dicho sobre este punto. William Jay dice, él era señor de todo, pero no tenía dónde reclinar su cabeza, y se sintió sosegado por las criaturas de su poder. ¡Qué hermoso! Y luego G. Campbell Morgan, uno de mis expositores favoritos del siglo pasado, dijo, así que tenemos esta imagen de una pequeña compañía de mujeres de recursos, cuidando del grupo. Está lleno de belleza. Siempre veo aquí, para mí, la gracia de Cristo. Que Él estuvo conforme con ser apoyado de esta manera, vivir de la caridad mientras Él llevaba a cabo su ministerio poderoso. Me parece como que este pequeño grupo de mujeres siempre tendrá un lugar honroso en la tierra de gloria, porque ellas cuidaron del Señor de gloria durante esos años de ministerio terrenal. Cristo primero las había ministrado, y luego ellas le ministraron a Él. ¡Qué imagen tan dulce! Y luego, al permitir que estas mujeres hicieran esto, Jesús les proveyó una oportunidad para que ellas dieran. ¡Qué privilegio ser parte del ministerio de Jesús de esta manera! Y es un recordatorio de que tenemos una necesidad más grande de dar que la de cualquier ministerio tiene necesidad de recibir. Es un gozo dar, es un privilegio dar. Es más bienaventurado dar que recibir. Y Jesús quería que ellas tuvieran esa bendición. Y luego esto era consistente con el modelo que vemos en el Antiguo Testamento, de proveer para el servicio de Dios. Los levitas y los sacerdotes debían ser sustentados por las personas a quienes ellos servían. Y vemos los profetas en el Antiguo Testamento, Elías, quien fue cuidado por la viuda de Sarepta, la viuda pobre de Sarepta, debo agregar, y Eliseo, quien fue sustentado por la mujer adinerada de Sunem. Así que Jesús, al permitir a las mujeres dar de esta manera, cumplió un principio bíblico que encontramos en el Nuevo y en el Antiguo Testamento sobre nuestra responsabilidad de ministrar a las necesidades materiales de aquellos quienes nos ministran espiritualmente. Pablo dice en 1 Corintios capítulo 9, en el versículo 11 y en el versículo 14, «Si en vosotros sembramos lo espiritual, ¿será demasiado que de vosotros cosechemos lo material? Así también ordenó el Señor que los que proclaman el Evangelio vivan del Evangelio». Pablo dijo, «No está mal que yo tome una ofrenda». Ahora, en algunos casos, él dijo, «No lo voy a hacer». En efecto, él le dijo esto a los corintios por razones específicas. Pero él dijo, «No está mal, de hecho, Dios ha dicho que aquellos quienes predican la palabra deben ser sostenidos por aquellos quienes reciben el ministerio de la palabra». Y Pablo dice lo mismo en Gálatas capítulo 6. «Y al que se le enseña la palabra, que comparta toda cosa buena con el que le enseña». Y así estas mujeres sostenían y cuidaban de Jesús, su rabí, su pastor, su líder, su maestro, su amigo, su libertador, su sanador. Y ellas hicieron esto durante su vida y ministerio terrenal. Y cuando Jesús murió, ellas demostraron ese mismo tipo de cuidado práctico. Leemos en Lucas capítulo 23, en los versículos 55 y 56, que las mujeres que habían venido con él desde Galilea siguieron detrás y vieron el sepulcro y cómo fue colocado el cuerpo. Y cuando regresaron, prepararon especias aromáticas y perfumes, y en el día de reposo descansaron según el mandamiento. Pero el primer día de la semana, al rayar el alba, las mujeres vinieron al sepulcro trayendo las especias aromáticas que habían preparado. Eran María Magdalena y Juana, y María, la madre de Jacobo. También las demás mujeres con ellas referían estas cosas a los apóstoles. ¿Qué cosas dijeron? Él ha resucitado, Él está vivo. Ellas recibieron esa increíble bendición de ser las primeras en recibir las nuevas de la resurrección, porque estaban ocupándose y atendiendo a las necesidades prácticas, a las preocupaciones prácticas. Ellas no estaban haciendo gran cosa sobre esto, no deseando que se escribiera y que lo estuviéramos leyendo en el día de hoy. Estas mujeres honraban y bendecían a Cristo. Ellas no lo hacían para recibir elogios o reconocimiento humano, o aplauso u honor. Pero Dios honró a estas mujeres. Y ha habido otras como ellas a través de la historia de la iglesia, quienes de sus medios, de sus bienes, han apoyado el trabajo y el ministerio de Cristo para hacer posible que el Evangelio se propague. Y tengo un amigo llamado John Reinhardt, quien ha escrito un libro que se titula Gospel Patrons, Patrocinadores del Evangelio, que se encuentra disponible solo en inglés. Y en ese libro, él cuenta las historias de aquellos quienes han estado detrás, apoyando algunos de los alcances más grandes y de los esfuerzos del reino a través de la historia. William Tyndale, George Whitefield y otros cuyos nombres reconocerías de inmediato, quienes han hecho la obra del ministerio. Pero detrás de ellos ha habido personas cuyos nombres probablemente no conozcas, quienes estaban apoyando y quienes estaban patrocinando, quienes estaban asegurando y haciendo posible que ese ministerio siguiera adelante. Esos son los patrocinadores del Evangelio. Y esto es lo que estas mujeres eran, patrocinadoras del Evangelio. Pienso en otra mujer, llamada Celina Hastings, que nació en el seno de una familia británica adinerada en el 1707. Se casó a la edad de 21 años, y cuando lo hizo se convirtió en la condesa de Huntington, como se le suele llamar, Lady Huntington. Lady Huntington vivía una vida religiosa recta, pero confiaba en su propia justicia para salvarse. Luego, a la edad de 30 años, su seguridad sobre la condición espiritual de su alma se perturbó al escuchar a George Whitefield, de 22 años, predicar el Evangelio. Bueno, en esa época ella se enfermó y pensó que se estaba muriendo. Comenzó en su lecho de muerte a sentir la insuficiencia de confiar en sí misma cuando tenía por delante la eternidad. Y permíteme leerte lo que dijo uno de sus biógrafos sobre su conversión. Ella sintió un deseo ferviente de entregarse por completo a Cristo para la vida y la salvación. Instantáneamente, desde su cama, levantó su corazón hacia Jesús, el Salvador. E inmediatamente, toda su angustia y todo temor fueron eliminados y fue llenada de paz y alegría al creer. Fue restaurada a una salud perfecta y determinó, de allí en adelante, presentarse a Dios como un sacrificio vivo, completamente aceptable, que estaba convencida que era su servicio racional. ¿Y no te recuerda esto a algunas de estas mujeres en la pequeña banda de Jesús, estas patrocinadoras del Evangelio? Ellas habían sido sanadas de espíritus malignos y de enfermedades. Y dijeron, somos tuyas, lo que tenemos es tuyo. Queremos apoyarte, queremos estar contigo, queremos ayudar a asegurar el ministerio del Evangelio. Bueno, y después de su conversión, Lady Huntington se convirtió en una apasionada seguidora de Cristo. Y en lugar de dedicar todo su tiempo a socializar con sus amigos adinerados, comenzó a extender la mano en el nombre de Jesús para ministrar a los pobres que la rodeaban. Cuando tenía 39 años, su marido murió, y desde ese momento hasta su propia muerte, 45 años después, a la edad de 83 años, dedicó toda su vida a la oración, al evangelismo y a utilizar su riqueza e influencia para ayudar a promover al evangelio. Ella fue una generosa colaboradora de muchos ministerios evangélicos y predicadores en Gran Bretaña y en los Estados Unidos. Fue una gran benefactora en el ministerio de George Whitefield y tuvo un papel significativo en el segundo gran despertar en el siglo XVIII. Lady Huntington, una mujer en esta hermandad, en este grupo de mujeres, quienes proveyeron para Jesús y sus colaboradores de sus medios. Estoy muy agradecida cuando pienso en estas mujeres y en otras como ellas. En muchas mujeres generosas, cuyas vidas han sido tocadas, transformadas por Cristo a través de los diversos alcances de Aviva Nuestros Corazones, y han venido a conocer a Jesús, y sus matrimonios han sido reconciliados, sanados, restaurados, perdonados. Sus conciencias han sido hechas limpias, sus relaciones rotas han sido restauradas. Y muchas de estas son mujeres que dan para apoyar las necesidades prácticas de este ministerio. Y mucho de esto no es realmente glamoroso ni conocido. Pagan micrófonos, hacen posible las grabaciones a través de donaciones para el estudio de grabación, pagan facturas de servicios públicos, impresoras, teléfonos, ayudan a asegurar a los miembros del equipo que sirven entre bambalinas con responsabilidades administrativas, personas que hacen que nuestras computadoras funcionen, personal de radio, de medios técnicos, aquellos que organizan los eventos. Tenemos mujeres cuyas vidas han sido impactadas, mujeres junto a sus maridos que dicen, queremos ayudar a que este ministerio sea posible. Y ellas lo están haciendo, no porque se lo suplicamos, sino porque dicen, nos encanta el mensaje, amamos lo que hace en nuestras vidas y queremos ser parte al ver que esto llegue a otras mujeres. Pienso en una mujer que ha sido alentada y discipulada al escuchar la transmisión de Aviva Nuestros Corazones durante muchos años mientras ha estado sufriendo en un matrimonio extremadamente difícil, con un marido adicto al alcohol y a las drogas. Pienso en otra mujer que fue liberada de años de profunda amargura y disfunción emocional y mental como resultado de sondear los archivos de Aviva Nuestros Corazones y encontrar recursos que Dios utilizó para ayudarla a ser libre. Y ahora ella es una de las personas más generosas, junto con su esposo, de este ministerio. Y pienso en otra mujer que durante muchos años estuvo casada con un incrédulo. ¿Y cómo fue tan fiel durante muchos años de matrimonio? Y Dios usó Aviva Nuestros Corazones para ayudar a alentarla y a sostenerla. Y su esposo llegó a conocer a Jesús en su lecho de muerte. Y está tan agradecida y ha sido una mujer fiel y ha sido una de las más fieles colaboradoras de este ministerio. Entonces, al hacer la aplicación práctica de este pasaje, mi pregunta es, ¿qué medios tienes para ofrecer para el apoyo de Cristo y el sostenimiento de su reino? ¿Qué medios, qué recursos te ha dado Dios? Y quizás tú me digas, es que yo no soy adinerada. No sabemos si todas estas mujeres eran ricas. Algunas de ellas pudieron haberlo sido, pero muchas quizás no lo fueron. Muchas de las mujeres que apoyan este ministerio, nuestro ministerio, la mayoría de ellas no son mujeres de grandes recursos, pero dan de lo que tienen. Y eso es todo lo que Dios nos pide que hagamos, que demos de lo que tenemos. Entonces, ¿qué recursos tienes, no solo para dar a este ministerio, sino para apoyar la obra de Cristo, su reino, las buenas nuevas? Tal vez es dar para satisfacer las necesidades financieras de tu iglesia local. Y eso debería ser cierto para cada una de nosotras. Tal vez es sostener a misioneros, obreros cristianos. Tal vez sea de otras maneras, quizás cuidando a los pequeños en la guardería, de manera que sus padres puedan sentarse durante el servicio de la iglesia y escuchar la palabra predicada. Tal vez sea un tiempo voluntario en la oficina de la iglesia o en el ministerio de mujeres, o en el ministerio de niños o jóvenes, o en el ministerio local de cuidado del embarazo. Nos hemos encontrado con mujeres aquí, quienes están sirviendo al Señor en muchas capacidades diferentes que Dios les ha dado para hacer una bendición, para ver el evangelio promovido. Tal vez sea preparando comida o proporcionando servicios administrativos para una iglesia o algún alcance de tu comunidad. Tal vez sea proporcionando cuidado de niños para que tu pastor y su esposa puedan salir en una cita muy necesaria. Tal vez sea recibir misioneros o quizás obreros cristianos en tu hogar para comer o proporcionar alojamiento durante un periodo prolongado de tiempo mientras están de licencia. Y quizás tú me digas, es que no tengo los medios. Tienes una habitación extra en tu casa. Tal vez pudieras ampliar el evangelio abriendo esa habitación para que la use alguien que necesita a Cristo o alguien que sea un siervo del Señor. La epístola de Tercera de Juan nos dice que cuando proporcionamos apoyo práctico para aquellos que están haciendo la obra del Señor, en realidad somos compañeras en la obra con ellos. Compañeras en la obra con ellos. Y quizás tú digas, es que yo no me podría levantar y enseñar, yo no puedo predicar, yo no puedo ser líder de una organización, no puedo. Pero, ¿qué es lo que sí puedes hacer? ¿Ha hecho Jesús una obra en tu vida? ¿Algo que te haga amarlo? ¿Has pasado tiempo con Él? ¿Sabes lo poderoso que es Él? ¿Sabes cuán grande es Él? ¿Sabes lo buenas que son estas buenas nuevas y quieres que los demás lo sepan? Dios te ha dado algunos medios y quiero desafiarte a que te preguntes a ti misma, ¿con qué medios me ha bendecido Dios que pueda usar para apoyar la obra de Jesús y el avance de su reino? La Escritura también nos dice que no solo somos colaboradoras cuando proveemos este tipo de apoyo, sino que también compartimos la recompensa de aquellos quienes están haciendo el trabajo inicialmente. En Mateo capítulo 10, Jesús nos dice que compartiremos su recompensa. Escucha, cuando damos para apoyar el trabajo del reino, la obra de Jesús en este mundo, eso demuestra dónde está nuestro corazón. Y la Escritura dice que donde está tu tesoro, allí estará también tu corazón. Donde invertimos, eso es lo que vamos a amar. Pero también es cierto que donde está nuestro corazón, allí también estará nuestro tesoro. ¿Dónde está tu corazón? ¿Está tu corazón en Jesús, en las buenas nuevas, en el Evangelio, en ese Evangelio que transforma vidas? Quiero alentarte a que te conviertas en una de esta banda de mujeres. Mujeres fieles y leales quienes estuvieron con Jesús. Aprendieron de Él, lo escucharon, se sentaron bajo su ministerio y después proveyeron para sus necesidades de sus recursos. No subestimes el valor de usar cualquier medio que Dios te haya dado para ayudar a promover el Evangelio. Y no subestimes el valor de dar para ministrar a las necesidades físicas y materiales de aquellos que sirven a Cristo, proclamando el Evangelio y avanzando su reino.
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0: triunfadora en la necesidad es que vayamos a Dios con nuestras peticiones específicas, confiando en que Él obrará, ya que nuestra fe está puesta en Dios, sabiendo quién es Él. Dios es todopoderoso para atender y solucionar nuestras oraciones.
1: Bienvenido en Contacto, el Ministerio de Enseñanza Bíblica del Dr. Charles Stanley. Todos hemos confrontado ocasiones en la vida cuando nuestra necesidad parece ser mayor que la vida misma. Enfermedad, preocupaciones financieras o conflictos de relaciones pueden obligarnos a buscar una solución. Pero recuerde que Dios se preocupa por satisfacer nuestras necesidades. De hecho, entre más grande sea nuestra petición, más lo honraremos.
0: Cuando le trae sus necesidades al Señor, le trae una lista de deseos, ¿o expresa de manera real y verdadera su fe en que Dios escuchará y responderá a su petición específica? Desear y confiar no son lo mismo. Hay una diferencia entre venir a Dios con una lista de deseos y hablarle sobre ella, y expresar en su oración una fe genuina en el Dios Todopoderoso. El título de este mensaje es La fórmula triunfadora en la necesidad. Todos tenemos necesidades y Dios nos ha dado una fórmula sencilla mediante la cual podemos satisfacer esas necesidades. Leamos en Santiago capítulo primero, los versículos 2 al 8. Dice así: Hermanos míos, tened por sumo gozo cuando os halléis en diversas pruebas, sabiendo que la prueba de vuestra fe produce paciencia. Mas tenga la paciencia su obra completa, para que seáis perfectos y cabales, sin que os falte cosa alguna, es decir, en su vida espiritual. Y si alguno de vosotros tiene falta de sabiduría, pídala a Dios, el cual da a todos abundantemente y sin reproche, y le será dada. Pero pida con fe, no dudando nada, porque el que duda es semejante a la onda del mar, que es arrastrada por el viento y echada de una parte a otra. No piense, pues, quien tal haga, que recibirá cosa alguna del Señor. El hombre de doble ánimo es inconstante en todos sus caminos. Ahora bien, aquí Santiago nos da dos instrucciones muy sencillas que quisiera que note. La primera de ellas aparece en el versículo 5, dice así: Y si alguno de vosotros tiene falta de sabiduría, pídala a Dios. Si hay una necesidad en sus vidas, dice Santiago, esta es la manera de abordar esa necesidad, y su primera instrucción es llevar esa necesidad a Dios en oración. Esto es lo que está diciendo. Santiago nos insta a pedir si tenemos alguna necesidad. Y entonces, ¿qué hace Dios? Dios siempre nos da más de lo que muchas veces nos damos cuenta, porque además de responder a nuestras oraciones específicas, siempre agrega un toque extra. Dios no es tacaño, ni está limitado en recursos. Es un Dios generoso, y esto es lo que Santiago nos recalca. Ahora bien, note algo más que nos dice Santiago. Primero nos dice que debemos dirigir nuestras peticiones a Dios. Y en segundo lugar, nos da una advertencia en los versículos 6 y 7. Dice así: Pero pida con fe, no dudando nada, porque el que duda es semejante a la onda del mar, que es arrastrada por el viento y echada de una parte a otra. No piense, pues, quien tal haga, que recibirá cosa alguna del Señor. ¿Sabe lo que está diciendo? Que si no se acerca a Dios con fe, entonces olvídelo. Eso es lo que realmente está diciendo. Si no vamos a Dios con fe, podemos olvidarnos de obtener respuesta, porque la respuesta la encontraremos en el versículo 8. Porque el hombre de doble ánimo es inconstante en todos sus caminos. La fórmula triunfadora es que vayamos a Dios haciendo nuestras peticiones específicamente, confiando con toda certeza en que Dios hará lo que dijo que haría, porque nuestra confianza no se basa en nuestras oraciones, sino en nuestra fe en Dios y, en última instancia, en nuestra comprensión y conocimiento de quién es Él. Ahora bien, uno de nuestros problemas es nuestra ignorancia. Decimos: Dios, ¿por qué no haces esto o lo otro? ¿Por qué pasan estas cosas? ¿Por qué no respondes a mis oraciones? Veo cómo le respondes a fulano y a mengano, pero ¿por qué no me respondes a mí, señor? Ellos no son mejores que yo. Por cierto, esta no es el tipo de conversación que debe tener con el señor. Pelear con Dios no le beneficiará en nada. Lo que tiene que preguntar es, señor, ¿qué estás tratando de decirme? Es decir, ¿por qué no respondes a mis oraciones? Una de las razones principales por las que Dios puede no estar respondiéndole es que sus oraciones no son específicas y, en segundo lugar, puede que usted en realidad no confíe en verdad en que Dios responda específicamente a lo que le pidió. Mire, no debo tener fe en mis oraciones, tengo que tener fe en Dios. Él es quien responde a la oración. Si pone fe en sus oraciones, terminará defraudado. Su fe tiene que estar en Dios. No debe tener fe en cuánto tiempo ora, cuán intensamente ora o si usa las palabras correctas. Todo eso es irrelevante. El objeto de nuestra fe es Dios, no nuestra petición. Algunas veces nuestras oraciones se vuelven egocéntricas. Señor, tú me conoces. Y ciertamente es así. Dios lo sabe todo acerca de nosotros, conoce nuestras necesidades y deseos. Pero si la oración es una oración de fe, debe estar centrada en Dios. Volver a la palabra. Ahora, para que mis oraciones puedan estar centradas en Dios, tengo que saber quién es Él. La única manera de saber quién es Él es ir a la Biblia y descubrir cómo actuó en la vida de las personas. Entonces mi fe comienza a dispararse y empiezo a entender lo que significa acercarse a Dios, llevarle mis peticiones y esperar que me responda. Ahora bien, a veces somos engañados incluso en nuestras oraciones. No es una crítica, simplemente somos engañados. Venimos a Dios y hacemos una petición sin estar seguros de que Dios vaya a responder a nuestra oración. Entonces, ¿qué hacemos? Nos inclinamos a manipular las circunstancias para asegurarnos de recibir lo que pedimos. Y a veces, nuestra manipulación frustra la voluntad y el plan de Dios. Hay algunas cosas que llevamos al Señor y su respuesta comienza con un sigue los siguientes pasos, paso uno, y entonces tenemos que hacer ciertas cosas. A veces presentaremos peticiones a Dios sin saber qué hacer luego, estando absolutamente indefensos ante Él. A veces nos acercamos a Dios sabiendo que su voluntad ha sido muy clara para con nosotros, pero no pasa nada. ¿Significa que Dios no está haciendo nada porque está en silencio? Que Dios esté en silencio no significa que esté sin moverse. Dios está trabajando, pero mire, cuanto mejor entendamos a Dios, menos nos molestarán sus retrasos. Cuanto más entendamos los caminos de Dios, menos nos confundirá su silencio. Escuchemos lo que dice Santiago 1:6 porque nos habla del problema principal. Dice así, pero pida con fe, no dudando nada, porque el que duda es semejante a la onda del mar que es arrastrada por el viento y echada de una parte a otra. Santiago nos dice que quien duda no debe creer que recibirá algo de Dios. Cuando comenzamos a comprender la naturaleza de la duda, entonces entendemos por qué Dios a menudo retiene la respuesta. Porque, ¿qué implica la duda? Bueno, todos estaremos de acuerdo en que el Dios de la Biblia es Dios y es a quien amamos y servimos. Si Él es realmente ese Dios, ¿por qué no hace más en su vida y en la mía? ¿Por qué no hace más en la vida de nuestra nación? ¿Cuántos creyentes hay en nuestro país? ¿Por qué no hace Dios más para lograr justicia, para traer un despertar, para lograr un avivamiento en el pueblo de Dios si es quien dice que es? ¿Es porque no se lo estamos pidiendo? ¿Es porque creemos que el daño ya es tan grande que no quiere o no puede hacer nada? ¿Cuál es nuestra duda y qué la está causando? Volvamos a la Biblia. Cuando comenzamos a buscar en las Escrituras y vemos cómo actuó Dios en el pasado, el hecho de que ya lo hizo antes sirve de catalizador, de motivación, para sentir en nuestro interior que Él lo volverá a hacer. Si Dios trabajó en su vida de esa forma, ¿actuará de la misma forma en la mía? Y la respuesta tantas veces es sí, Él lo hará. Dios solo está esperando para hacerlo si le permitimos que lo haga. Si Dios dice que lo va a hacer, no tengo motivo alguno para dudar de eso. Y mi única base para dudar es mi sentimiento. Me guían mi sentimiento o mis circunstancias. Observemos otra vez lo que dice Santiago en este versículo 6. Dice así, El que duda es semejante a la onda del mar, que es arrastrada por el viento y echada de una parte a otra. Ahora bien, si alguna vez ha estado en el océano en un bote de pesca de unos 5 metros de largo y de repente rompe una pequeña tormenta, entonces sabrá lo que quiso decir Santiago con esta metáfora. Un bote en medio de una tormenta, por pequeña que sea, va en todas las direcciones posibles sin estabilidad alguna y en completa impotencia ante las olas. Es como si Santiago dijera: ¿sabes cómo te ves cuando oras tambaleándote de un lado al otro? Sí, Dios me oirá. No, no me oirá. Creo que sí me oirá. Espero que sí me oiga. Oh Dios, por favor, escúchame. Santiago dice: eres como un bote de 5 metros en medio de un mar tormentoso, yendo en todas las direcciones sin que nada esté sucediendo. El apóstol nos dice que la duda anula la fe, es decir, la duda corta el poder de la oración. Nos dice: si pides dudando, no recibirás nada. No debemos dudar de que la respuesta llegará. Ahora note lo que dice. Él dice que quien duda es como la onda del mar arrastrada por el viento. ¿Qué tipo de viento? Bueno, a veces son los vientos de la falsa doctrina, como dice Pablo. Por todos lados nos dicen: tienes que creer en esto y en lo otro. No deberías creer eso. Dios puede hacerlo todo. Pon a Dios en una caja. La gente dice tantas cosas que me parece lógico que las personas se pregunten en qué creen realmente. Por eso deben ir a la Biblia. Por eso deben ir a una iglesia en donde se enseñe la palabra de Dios para que usted sepa lo que Dios dice sobre ciertas cosas. Somos desviados de curso por creencias y enseñanzas extrañas, pero a veces también nos desviamos por las opiniones de otros. ¿No le ha pasado alguna vez que alguien que es un verdadero amigo suyo se le acerca con la mejor de las intenciones y le dice: he visto que le estás pidiendo a Dios que haga esto y aquello, pero no quiero que te decepciones? De verdad que no quiero que te sientas decepcionado. Deberías pensar bien lo que le estás pidiendo a Dios. Mire, quien le dice eso cree que le están ayudando. Pero ¿qué tipo de amigo es ese? Uno con una fe pequeña. Alguien que trata de imponer su pequeña fe en otra persona que está tratando de tener fe en que Dios puede hacer algo grande. Mira, lo que me gustaría que entendiera hoy es el potencial absoluto e increíble que está dentro de usted. Lo único que necesita es creerle a Dios en lo que sabe que es su voluntad. Y admírese al ver todo lo que hará en su vida. Nos desviamos de rumbo por falsas doctrinas. Nos desviamos de rumbo por las opiniones de otras personas y nos desviamos de rumbo al observar las dificultades. Decimos: bueno, sé que Dios puede hacer esto, pero ¡ay, Señor! Y luego comenzamos a ver lo grande que es ese problema en nuestra vida. Y mientras más lo observamos, más grande se vuelve. Por eso tenemos que traer nuestras peticiones enfocadas en Dios y no en el problema o la necesidad. Nuestra conversación es con Dios y sobre Él. Y lo que hacemos es simplemente mencionar en ella nuestra necesidad particular. Pero si miramos la necesidad y decimos: Señor... Y luego comenzamos a pasar la mayor parte del tiempo hablando sobre nuestra necesidad, lo que sucederá es que nuestra fe disminuirá y la duda surgirá. Pero cuando comenzamos a enfocarnos en quién es Dios en nuestra oración, la fe crece y la duda baja. El apóstol Santiago nos dice, en un lenguaje sencillo, que la duda no tiene razón de ser para aquellos que acuden a Dios esperando que haga lo que dice. Ahora escuche con cuidado. ¿Cómo dice Santiago que es el creyente que duda? Como la onda del mar arrastrada por el viento. La duda destruye mi fe y sabotea lo que Dios quiere hacer en mi vida. Por eso tengo que lidiar con la duda. ¿Y cómo lo hago? Bueno, lo he dicho una y otra vez a propósito. ¿Cómo lidiamos con la duda? Quisiera añadir algo más. Primero que nada, si quiere que Dios edifique su fe y si quiere entender los caminos de Dios, tiene que leer la Biblia. Descubra lo que Dios hace. Usted me dirá: bueno, eso es lo que hago, pero Dios no parece estar respondiendo a mis oraciones, a pesar de lo mucho que oro y leo la Biblia. Puedo entender que eso sea un problema para algunas personas. Quizás no saben cómo leer la Biblia. Algunas personas realmente no pueden, no saben cómo aplicar las Escrituras a su propia vida. Pero quisiera añadir algo más aquí. Si su vida de oración se le está haciendo difícil y cree que debería traer a Dios sus peticiones específicas y entiende todo esto, pero aún así le es difícil orar de manera correcta, permítame darle una sugerencia que seguro funcionará. no solo debe ir a la palabra de Dios buscando esos pasajes que se relacionan con aquello con lo cual tiene que lidiar, debe agregar una cosa más. Encuentre un amigo que sea su compañero de oración en quien tenga confianza para orar. Algo sucede cuando dos personas se juntan y comienzan a hacer las mismas peticiones. Si se arrodilla con alguien y empieza a hacer una petición y comienza a escuchar a la otra persona decir, así es, Señor, amén. Empieza a escuchar que afirman lo que usted está pidiendo y escucha a esa persona orar y decir su nombre. Oh, Señor, tú sabes lo que Carlos necesita. Sabes lo que María necesita. Sabes lo que Raúl necesita. Y juntos comienzan a presentar sus peticiones específicas ante Dios. Mire, he estado en reuniones de oración en momentos en los que me he sentido tan cargado con un grupo de diáconos, con un grupo de compañeros, que comencé a derramar mi corazón, a veces llorando, mientras ellos se daban cuenta de ello. Y tengo que decirle que no hay cantidad de dinero en el mundo que pueda fortalecer el corazón, elevar el espíritu, fortalecer la fe y generar confianza como escuchar a su amigo clamar a Dios en su nombre. Amable oyente, si no tiene un compañero de oración, se está perdiendo una de las mejores cosas en la vida. Una de las mejores cosas en la vida es poder decir, vamos, entremos y hablemos con Dios sobre esto y lo otro. O, hablemos un rato con Dios sobre algo. Quiero contarte lo mal que me siento. Necesito que ores conmigo. A veces eso es lo que le digo a algún miembro del personal. Solo digo, vamos, entremos en el cuarto de oración y hablemos. Quisiera contarte acerca de algo sobre lo cual Dios está trabajando en mi vida. Vayamos a orar. Mire, no sé qué tipo de amigos tiene usted, pero le puedo decir que si no tiene un compañero de oración, se está perdiendo de algo muy grande. Dios conoce la situación suya y la mía. Él sabe que a veces mi carga se vuelve muy pesada y sin importar lo bien preparado que esté, de vez en cuando necesito que alguien más se ponga a mi lado y hable con Dios, intercediendo ante Él por mí. Y usted necesita lo mismo. No puedo imaginarme ir por la vida sin tener un compañero de oración. ¿Sabe que las personas por las que siento más pena son aquellas que viven 50 o 60 años perdiéndose de tantas bendiciones de Dios porque nunca aprenden a orar, porque nunca aprenden a creer a Dios y jamás han tenido a nadie con quien orar de rodillas? Amable oyente, si está casado o casada, no podrá darle a su cónyuge un regalo más importante que darle un esposo o esposa que ore. No podrá darle nada más grande que eso. No podrá darles a sus hijos una herencia mayor que un padre o una madre que ore. Todavía puedo escuchar a mi madre, sentada junto a mi cama, decir mi nombre y orar por algunas cosas muy específicas que pedía por mí antes de acostarme a dormir cuando era un adolescente. Todavía puedo oírlo. Esa es la herencia que jamás se me podrá quitar. Por eso me gustaría preguntarle, ¿tiene usted a alguien a quien pueda señalar y de quien pueda decir, cuando las cosas se ponen difíciles, nos juntamos, empezamos a orar y Dios comienza a hacer algo? Mire, la verdad es que mediante la oración y la fe, cuando juntamos ambas cosas, cuando estamos dispuestos a buscar a Dios en oración y con fe, podemos encontrar la solución a cualquier necesidad que tengamos. Podemos llegar a cualquiera, en cualquier parte del mundo. Mi insuficiencia se puede transformar en idoneidad divina y lo que parece humanamente imposible se convierte en algo posible. Ahí es cuando comenzamos a orar en serio, confiando, anticipando, esperando que Dios haga lo que dice que va a hacer, porque es quien dice que es. Oremos. Padre, cuán amoroso, bondadoso y bueno eres con nosotros. Y cuán negligentes, descuidados, olvidadizos y dudosos somos a veces. Te pido que el Espíritu Santo nos haya convencido de que puedes darnos a cada uno de nosotros un vistazo, tan solo un pequeño vistazo de lo que podrías hacer a través de nosotros si realmente nos tomamos en serio la oración y creemos en lo que dices. Padre, danos un vistazo de lo que podrías hacer en esta ciudad y en esta nación si realmente nos tomamos en serio quién eres tú y comenzamos a reservar tiempo para orar y creerte con gran expectación. Cada pared de imposibilidades se derrumbaría, cada barrera se disiparía absolutamente delante de nosotros, cada obstáculo se convertiría en un trampolín. Padre, te pido en el nombre de Cristo que tu gente se sienta tan incómoda en su manera de orar habitual, de decir siempre la misma cosa y con las mismas palabras, y se den cuenta de que quieres hacer algo nuevo y emocionante en sus vidas. Que haya vidas transformadas, ministerios transformados, un país transformado. Te lo pido en el nombre de nuestro Señor Jesucristo. Amén.
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0: La Biblia dice que cuando Lázaro estaba enfermo y moribundo, sus hermanas María y Marta llamaron a Jesús. ¿Qué es lo natural, lo normal que se esperaría de Jesús cuando uno de sus mejores amigos está muriendo? Pues que se apresurara y fuera con Lázaro. Pero no pasó eso, simplemente lo dejó morir. Ahora bien, si les hubiéramos preguntado a María y a Marta 3 días después de la resurrección, si preferían que Jesús sanara a su hermano o que lo resucitara, ¿qué cree que habían dicho? Pues que lo resucitara de entre los muertos. Pero ya ve, no les pareció lo más razonable y se molestaron. Ambas estaban molestas. ¿Dónde está Jesús? ¿Por qué no vino? Porque él tenía algo mejor en mente. Escuche esto cuidadosamente. ¿Cuántos de ustedes tienen un reloj? Espiritualmente hablando, cuando está viviendo una vida cristiana y está escuchando a Dios, tiene que deshacerse de eso y de su calendario, porque el tiempo de Dios no es el nuestro. No puede decirle a Dios cuándo o qué hacer. Él sabe exactamente cómo cambiar las circunstancias de su vida y sabe cuándo es el mejor momento para hacerlo. Amable oyente, no puede ponerle un límite de tiempo a Dios o decirle cómo responder a su oración, sea cual sea.
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5: Estamos en Esperanza en el Camino y tenemos nuevamente con nosotros a alguien que hemos disfrutado bastante las veces que ha estado con nosotros. Y el título de hoy es, no es un título, es como una declaración básicamente. No te canses de hacer el bien. Sé que quizás sea difícil para ti escuchar esto, pero de eso estaremos hablando en el día de hoy. Con nosotros está nuevamente Virmeli Hernández para hablarnos un poco de cómo no cansarnos de hacer el bien. Bienvenida, Virmeli.
11: Muchas gracias, Heyer, por la invitación de nuevo.
5: Claro, es un gusto tenerte con nosotros. Y lo primero que quiero comenzar definiendo, ¿qué es el bien? ¿Hay un punto de partida para el bien? ¿Hay una premisa para el bien? ¿Puede ser que lo que sea bien para ti no sea bien para mí? ¿Cómo yo puedo saber que estoy haciendo el bien?
11: Bueno, desde donde lo estás planteando, yo creo que el bien puede tener una definición cultural.
5: Okay.
11: Depende de cada cultura, claro. Depende de cada familia. Pero el bien lo define Dios, el bien lo define el Señor.
5: Claro.
11: Que está bien y que está mal, porque Él es nuestro creador, nuestro hacedor. Entonces, la definición está en Él.
5: Exactamente. Entonces, ¿quién es que me dice a mí que no me canse, que no me canse de hacer el bien? Porque, si seamos honestos, vivimos en una sociedad donde hacer el bien hoy en día es casi hacer el ridículo.
11: Uh-huh.
5: O sea, es como ser el raro del grupo,
11: uh-huh.
5: El que tú no puedes contar, no te juntes con él porque él siempre hace el bien y porque yo debería hacerlo si la sociedad simplemente lo rechaza, aunque técnicamente lo espera. Espera que todo el mundo haga el bien, pero al final nadie decide tomar la iniciativa.
11: Bueno, la Biblia dice que, y lo dice en Timoteo, que en estos últimos días habrán personas amantes de sí mismos, ambiciosos, orgullosos, desobedientes a los padres, ingratos, impíos, sin afecto, implacables, calumniadores, en fin, amantes de los placeres más que Dios.
5: Claro.
11: Lo acabo de parafrasear. Y sí, vamos a tener en este tiempo una mayor presión por comportarnos de manera individualista o egoísta, porque es lo que la cultura nos está dictando. Hay menos comunidad, hay más individualismo. Entonces creo que no es algo sencillo, no es algo fácil. Sin embargo, la Biblia es clara, no te canses. Pero por algo dice no te canses.
5: Porque nos vamos a cansar, claro.
11: Porque nos vamos a cansar. Y no solamente dice eso, porque cuando Pablo lo dice allí, él está hablando acerca de la siembra y la cosecha. Habla de que cuando yo hago el bien, hago esas obras de justicia desde la gracia y la misericordia que he recibido, desde la fuerza que me da el Espíritu Santo, la sabiduría que me da el Espíritu Santo, porque no hay otra explicación, pues yo puedo esperar que voy a cosechar algo también, que voy a ver buenos frutos de eso. No siempre voy a ser reconocido por eso, no siempre voy a recibir una recompensa ya, ahora, pero de parte del Señor, Él lleva su cuenta y la tiene allí. Y eso es lo que a nosotros nos interesa, porque su recompensa

0: depende mucho de nuestro corazón. Ahorita acabas de decir eso y pienso, ¿hasta dónde mi corazón se mueve desde allí? Lo hago esperando. Entonces aquí es un tema que el Señor nos ayuda a hacer el bien de verdad.
1: Tú acabas de poner un espejo interesante en cada uno de nosotros, porque si bien es cierto que a veces uno tiene intenciones buenas, al final uno siempre espera como alguito, o sea, algo, o sea, claro. No es que simplemente, ok, sí, pero por lo menos algo, claro. Que por lo menos una palmadita, claro. Un bien hecho, uh-huh. Es decir, que debe ser aún más desinteresado que eso, es ni siquiera esperar la palmadita, ni el bien hecho, nada de eso.
0: Yo creo que sí, es inevitable esperarlo, es inevitable esperarlo. Pienso en el Señor y cuando fue bautizado y el padre le dijo que era su hijo amado en quien tenía complacencia. Claro que le da palmadita, pero van a haber temporadas en la vida en que tal vez no las vamos a recibir y es allí donde tenemos que esperar en el Señor y esperar su recompensa y fortalecernos en Él. Saber que bueno, que en esta tierra no siempre vamos a ver lo que esperamos, sino que debemos amarle y obedecerle.
1: Sabes que al principio decías algo bastante interesante que lo traigo a colación una vez más, y es que cuando hacemos las cosas hay un interés de por medio que quizás no debería estar, sino que debemos de pensar que posiblemente no veamos el resultado. Uh-huh. Evidentemente la Biblia dice no te canses porque da por sentado de que nos vamos a cansar. En algún momento dentro de nuestra humanidad no somos constantes en nada. Flaqueamos, fallamos, nos desesperamos y demás. ¿Pudiera ser entonces que la razón y motivación para hacer el bien no sea la persona, sino Dios? Que yo me concentre en Dios más que en la persona.
0: Esa es la clave, creo que tú acabas de decir la clave. Es concentrarme más en Dios que en la persona y en mí mismo y en mi necesidad de ser animado, ¿no?
1: Uh-huh. ¿Y cómo yo lo puedo hacer eso? Porque, ok, ustedes son cristianos, ustedes tienen a Dios en su corazón y demás, pero yo voy a la iglesia los domingos a veces, sé que Dios existe y no tengo esa motivación. ¿Cómo yo puedo entonces mirar a Dios en ese momento?
0: Yo no te puedo decir cómo lo puedo hacer porque creo que no lo hago yo, creo que lo hace el Señor en nosotros. O sea, es un trabajo que viene de parte de Él. El morir a nuestras necesidades de afirmación es un trabajo que Él hace en nosotros en la medida en que vamos caminando con Él. Creo que es más un trabajo que Él hace en nosotros que algo que yo pueda decirte que lo hago por mi esfuerzo. Creo que lo que más puedo hacer es hacerme consciente que tal vez no lo voy a recibir y que voy a intentar y voy a orar para no frustrarme aunque no lo reciba y me mantenga haciendo el bien.
1: Tú acabas de agregar ahora un elemento interesante y es la necesidad de afirmación. ¿Puede ser entonces que lo que nos canse de hacer el bien es nuestra identidad en lo que estamos haciendo y no en quienes somos en Dios?
0: Yo creo que nos cansamos a veces de hacer el bien porque realmente la maldad ha aumentado, como dice la Biblia. Es verdad, o sea, y también nos cansamos de hacer el bien porque nuestro ego necesita mucha afirmación muchas veces. También nos cansamos de hacer el bien porque tal vez estamos esperando que los otros pues nos reconozcan. O sea, hay muchas razones por las que nos podemos cansar de hacer el bien. Sin embargo, en medio de ese caminar, lo que he visto en mi vida es que sí hay maneras de ver recompensas, sí las hay. Aunque yo no la veo en el otro, las veo en mí, porque tal vez me estoy viendo menos deseosa de recibir o de tener. Entonces eso me complace, porque tal vez me estoy pareciendo un poco más a lo que el Señor es. Entonces viene más una alegría, oh, mira, ya no estoy tan deseosa o no estoy buscando el reconocimiento de la afirmación, estoy, Señor, estás haciendo que cambie. Entonces ahí hay una recompensa también.
1: Eso es bueno que lo menciones porque a veces queremos

Muy buenos días. Gracias por estar en nuestra sintonía. Esperamos que los mensajes predicados a través de estas frecuencias y cada alabanza sea de bendición para su vida. Comenzamos nuestra faena de este día, esperando que el amor y la misericordia de nuestro Señor y Salvador Jesucristo sea derramado sobre cada vida que está al pendiente de nuestra programación. Queremos serle de bendición a usted. No estamos aquí para competir. Hemos venido para bendecirle. 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
1: Buenos días, 4:13 minutos. Buenos días. Viernes 4 de septiembre, año 2026. Gracias a nuestro Dios, estamos una vez más con ustedes en esta maravillosa mañana que el Señor nos regala. Saludos a cada uno de ustedes, mis queridos hermanos y amigos, donde quiera que nos esté sintonizando. Espero que pues Dios le esté bendiciendo. Saludos a los que muy tempranito ya están activos, ¿verdad? Ya están en las labores, preparando la salida de su hogar. Otros ya están en su negocio. Qué bueno, y que ser agradecidos con nuestro Dios por la oportunidad que nos regala, con una sonrisa, con ese gozo que Dios nos da cada día de su presencia maravillosa. Debemos decir gracias, Señor, por un nuevo día. Así que saludos para todos, gracias para aquellos que ya están en contacto con nosotros. Bendiciones, saludos hasta Belice, bendiciones, hermana Reina Canales, ahí está con nosotros, hermana Graciela, y otros hermanos que están siempre pendientes de la programación. Así que bendiciones para cada uno de ustedes en esta maravillosa mañana que nuestro Dios nos regala. Y bueno, la palabra de Dios nos recuerda en Romanos capítulo 12, versículo 2. No se conformen a este mundo, más bien transfórmense por la renovación de su entendimiento, de modo que comprueben cuál sea la voluntad de Dios, buena, agradable y perfecta. Y siempre en otra versión, ¿verdad? Siempre en Romanos capítulo 12, versículo 2, nos recuerda a nuestro Señor: no os conforméis a este siglo, sino transformaos por medio de la renovación de vuestro entendimiento, para que comprobéis cuál sea la buena voluntad de Dios, agradable y perfecta. Es la voluntad del Señor para cada uno de nosotros. Así que debemos de estar agradecidos con nuestro Señor, que hay buenos planes para todos aquellos que le hemos aceptado. Así que, mi querido amigo, la oportunidad ha llegado para usted en esta maravillosa mañana. Usted está respirando, quizá goza de una buena salud, y es porque el Señor así lo permite. Y si está pasando alguna dificultad, pues también, ¿verdad?, hay que acercarse al Señor. Es la oportunidad para pedir perdón y acercarse a la presencia de nuestro Señor en este día, en este nuevo amanecer que Él nos regala. Así que bendiciones, y vamos a poner en las manos de nuestro Dios esta programación. Usted también acompáñeme. Usted tiene alguna necesidad, pues oremos juntos y clamemos a nuestro Señor, y juntos oremos y acerquémonos a la presencia de nuestro Creador. Señor, gracias por este nuevo amanecer, esta oportunidad que nos das, Señor, por este día donde te pedimos, Señor, que guíes nuestros pasos al realizar alguna actividad o tomar alguna opinión o realizar algún proyecto. Te pedimos tu dirección, Señor. Lo ponemos en tus manos porque necesitamos de ti. Para tomar una decisión, Señor, necesitamos de tu presencia, para que todo salga perfecto. En tu nombre, Jesucristo, ponemos todo proyecto, todo plan en tus manos, ya sea en familia, en la iglesia, o personalmente, lo ponemos en tus manos para que nos ayudes, Señor, a seguir adelante. Ponemos esta programación en tus manos, Señor, cada alabanza, cada mensaje, cada prédica, que sea de mucha bendición, Señor, para aquellos que nos estarán escuchando. Seas tú hablando, Señor, seas tú, Padre Santo, bendiciendo cada hogar, cada lugar, dentro y fuera de nuestras fronteras patrias, Señor, donde nos permiten acompañarles ahí en su lugar de trabajo, ahí mientras está conduciendo, mientras está descansando. Oh Dios Todopoderoso, ponemos esta programación en tus manos, que a través de estos medios reciban, Señor, ese mensaje de esperanza, de confianza, donde hay palabras de vida, Señor. Ponemos todo lo que tú nos has colocado en nuestras manos, Señor, para llevar este mensaje maravilloso, computadoras, transmisores, antenas, presentadores, directores, colaboradores, a toda la audiencia en general la ponemos en tus manos, Señor. A cada predicador, a cada hombre y mujer que lleva tu palabra, la ponemos en tus manos, Señor. A cada familia, Señor, en nuestra familia, a cada personal, gerencia, todos aquellos, Señor, que predicamos tu palabra y lo hacemos con alegría, lo hacemos con gozo. Gracias, Señor, ponemos en tus manos a nuestra familia y a la familia, Señor, de cada oyente. Cada oyente, Señor, que nos escucha en diferentes lugares, dentro y fuera de nuestras fronteras patrias, Señor. Te pedimos, Padre Santo, en el nombre maravilloso de nuestro Señor Jesucristo, colocamos, Señor, en tus manos, Señor, cada necesidad. Tú la conoces, maravilloso Señor. Aquel que está pasando una situación que quizás no ha podido dormir debido a ese problema, Señor, de salud, problemas económicos, problemas en la familia. Ponemos, Señor, en tus manos estas situaciones, Señor. Cualquiera que sea, Padre, la situación que esté pasando tu pueblo, la ponemos en tus manos, Señor, porque sabemos que eres tú el único que puede dar solución y una respuesta positiva a estas peticiones. Clamamos a ti, Señor, porque eres el único que puede salvarnos, eres el único que nos puede enseñar la salida y recibir esas bendiciones. Lo hacemos, Señor, clamándote. Oh, Dios Todopoderoso, bendito es tu nombre por aquel, Señor, que ha pedido, Señor, quizás un empleo, o quizás, Padre Santo, quiere una situación en familia, Señor, porque en estos tiempos, maravilloso Señor, la familia, Padre Santo, está siendo quizás influenciada, Señor, por cosas negativas de este mundo. Te pedimos, Padre Santo, por esa familia, para que esté unida, no en sus deseos, sino, Señor, que seas tú el que esté uniendo tu amor en ese hogar, maravilloso Dios. Gracias, Padre, por los niños, por los adolescentes, Señor, que no caigan en la mentira de este mundo. Te pedimos por ellos, maravilloso Señor. Ayúdales, Padre Santo, a salir adelante, a cada joven, que no caiga en la trampa, Señor, de este mundo. Que esas pasiones juveniles, Señor, esas pasiones que el mundo muestra, Señor, aléjales en el nombre maravilloso de nuestro Señor Jesucristo, te lo clamamos. Señor, cada petición lo ponemos en tus manos, Señor. Sabemos que tú eres el único que puede hacer las cosas que el hombre no puede. Por eso te buscamos a ti, Señor, por aquel, Padre Santo, que quizás por alguna enfermedad no ha podido conciliar su sueño o descansar. Te lo ponemos en tus manos, Señor, para que puedas ayudarles, maravilloso Dios, tanto en su vida espiritual como en lo que es lo físico, Señor. Oh Dios Todopoderoso, ayúdanos a seguir adelante. Necesitamos de tu dirección, necesitamos de tu presencia, Señor, cada día. Gracias, Dios, por las bendiciones que recibimos de parte tuya. Ponemos en tus manos, Señor, a cada oyente, a cada hogar que nos permite, que abre las puertas de su hogar, de su casita, de su negocio. Oh Dios, o de aquel que va conduciendo su vehículo, Señor, que se hace acompañar cada día de esta programación. Esperamos ser, Señor, de bendición. Esperamos, Señor, ayudarle, Señor, a buscarte a ti, Padre Santo, que a través de estos mensajes, alabanzas, predicaciones, oh Dios Todopoderoso, puedan llegar a tu presencia. Oh maravilloso Dios, gracias Padre Santo por la oportunidad que nos das de un nuevo amanecer. Ponemos en tus manos, Señor, aquellos hombres y mujeres que tú has llamado a predicar tu evangelio, tu palabra. Te pedimos, Señor, en el nombre maravilloso de nuestro Señor Jesucristo, por ellos, para que lleven ese mensaje tal como tú lo has pedido, no recibiendo filosofía humana, sino lo que ya está escrito en tu palabra, Señor. Gracias, Padre Santo, ayúdales por los proyectos de cada iglesia, Señor. Te pedimos por esos proyectos, Señor, evangelísticos. Oh, maravilloso Dios. Oh, maravilloso Dios, necesitamos de ti cada día. Por aquellos que se alejaron de tu presencia, Señor, desconocemos las razones, desconocemos los motivos. Lo ponemos en tus manos, Señor, para que puedan regresar nuevamente a tus brazos. Por aquellos, Señor, familiares, amigos, Señor, vecinos, que por muchos años se les ha animado a buscarte, a que abran su corazón a tu presencia, a tu amor. Oh, Señor, te pedimos por ellos. Oh, maravilloso Dios, para que sus nombres estén escritos en el libro de la vida. Te pedimos por ellos, Señor. Oh, Dios Todopoderoso, ponemos todo proyecto, todo plan en tus manos. Tú conoces las necesidades que hay en tu pueblo. Tú conoces, Señor, lo que hay en sus corazones. Tú conoces, Señor, lo que ellos están pasando. Te pedimos por ellos, Señor. Oh, Señor, gracias, Padre Santo. Nos ponemos en tus manos, Señor, cada día. Seas tú el que dirija nuestras vidas, nuestro hogar, nuestra familia. Cada proyecto, Señor, lo ponemos en tus manos. Tú conoces la necesidad de esa familia, del que está orando, está clamando en esta mañana, y no solo hoy, sino que siempre. Lo ponemos en tus manos, maravilloso Dios. Gracias, Padre, por este nuevo amanecer. Nos colocamos en tus manos, bajo tu dirección, Señor, bajo tu guía. Gracias en el nombre maravilloso de nuestro Señor Jesucristo. Amén. Jesús.

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0: gracias, gracias. Ya estamos en vivo. Buenos días, mis queridos hermanos. Ya estamos en Facebook, ya estamos también en YouTube. Estamos transmitiendo en vivo. Buenos días para todos. Ya estamos en su programa Mañanas de Bendición. Gracias a usted por reportarse. Por ahí he estado atendiendo algunas llamaditas, algunos audios también. Por eso es que usted preguntará, bueno, ¿qué sucede? ¿Ya está el programa, el hermano? No, aquí estamos, ¿verdad? Atendiendo algunas llamadas, algunos hermanos por ahí reportándose. Dios les bendiga, gracias. De diferentes lugares, ellos envían sus audios, sus textos y nos llaman también. Gracias, ¿verdad? Aquí estamos. Saludos a los que ya están con nosotros, ya están conectados a través de Facebook Live, estamos en vivo. Y YouTube también, ¿verdad? Búsquenos como Radio Getsemaní, 1390 AM. Y comparta, por supuesto, la palabra de nuestro Dios. Eso se trata, cumplir la gran comisión. Gracias a María Álvarez. Dios me le bendiga, le estoy dando me gusta. Perlita Hernández, ahí también. Gracias. Compartamos la transmisión en esta maravillosa mañana de viernes 4 de septiembre, año 2026. No sé si a usted le sucede, ¿verdad? Tantas situaciones, tantas cosas, a veces se nos olvida hasta cómo nos llamamos. Bueno, así que saludos para todos en el amor de nuestro Señor Jesucristo. En esta ocasión no tenemos a alguien que nos acompañe, que nos patrocine, pero si usted pues, le nace en su corazoncito agradecido a nuestro Dios y que juntos compartamos el mensaje de salvación, pues bueno, llámenos o escríbanos o envíe una nota de voz. Está a la hora disponible, mi querido hermano. Así que gracias, bendiciones. Por acá me voy con este audio que nos han enviado. Vamos a escucharlo.
1: Dios le bendiga, mi hermano. Soy la hermana Griselda Candelaria de Rivera. Amén. Quiero que por favor me complazca con una alabanza. Los 10 leprosos. Les saluda de aquí del barrio Las Flores, La Unión. Amén. Bendiciones para todos los colaboradores y presentadores y secretarias del Amén. Programa. Amén.
0: Amén. Gracias, mi hermana. Vamos a buscar este canto, Cristóbal Lara. Vamos a ver si está aquí. Aquí está, así, así. Bueno, saludos también hasta el comedor Maurita en el centro de la ciudad de La Unión. Gracias. Por ahí voy a ir con unos cantos de la participación de los voceros de Cristo y de Simiente Escogida. Luego también desde Belice se me reportaba la hermana Reinita, así que saludos en el amor de nuestro Señor Jesucristo. Por acá está el audio, vamos a escucharlo.
2: Buenos días, hermano Fernando.
0: Buenos días.
2: Que bendiga a usted y a toda su apreciable familia, su linda esposa. Un saludito para todos los locutores que trabajan arduamente en esa radio, a todos, que no se quede ni uno sin saludos.
0: Amén.
2: Un saludito para mis tres hermanas, para mi Palolita allá en Torola y los sobrinos, para mi Lagrito en Washington y su sobrina allá en San Salvador. A mi Estelita también y a todos los sobrinos allá en Punta Novillo. A María Victoria Cetino también allá en Punta Novillo, que es una hermana de papá. Y a todos los sobrinos allá en Punta Novillo. También un saludito para los esposos Alfaro en Nueva York. Al hermano Carlito Flores en Intipucá. A la hermana Marita y al hermano Víctor en Chiquirín. También al hermano Milton Navarro allá en El Piche, a la hermana Ofelia de Velázquez en Santa Clarita, ahí a toda su familia, también a la hermana Marta Zavala en Amapala, ahí a toda su familia, a la hermana Rosalvita en Amapala también, ahí a toda su familia. También un saludito para las hermanas allá en Punta Jocote, la hermana Marixa y a la hermana Marta, y a la hermana Blanquita en Huizquil. A todos los que nos escuchan, hermano, un saludito Amén. Para todos.
0: Amén.
2: Para todos los que saludan a las cuatro canales. Yo quiero que si me puede poner la alabanza de Marina Castaneda, que dice agradecimiento tengo en mi corazón.
0: Oh,
2: canto
0: bueno.
2: De alegría. Es... elevo conmigo.
0: Bueno, si es con Marina Castañeda sería vivo agradecido.
2: Marcos allá en Sabana Grande, Honduras.
0: Amén.
2: A todas esas hondureñas que están pendientes de la Amén. Radio. Ahí hay una hermana Erlinda de Venturas ahí en Barrancón.
0: Amén.
2: A todas esas hermanas Amén. Que nos saludan y las que escuchan en todas esas islas de Conchahuita, Zacatillo, todos los que ponen esas se ponen a oír la palabra de Dios a buena mañana.
0: Amén.
2: Gracias, hermano Fernando, que Dios me lo bendiga y que Dios me lo proteja.
0: Amén. Amén, gracias, mi hermano.
2: Gracias, hermano Fernando.
0: Bendiciones, mi hermana Reinita.
2: Que Dios me lo bendiga y que me lo guarde. Y el que se me olvidó, pues no lo hice por maldad, como dice el hermano Alfonso. Y es que ya las mentecitas ya están un poquito más atrasadas.
0: Bueno,
2: que Dios me lo bendiga, hermano.
0: Bendiciones, hermano. Gracias, así es. Bueno, Marina Castañeda es vivo agradecida, ¿verdad? Con mucho gusto. Vamos a complacer y me voy rapidito porque el tiempo ha avanzado y usted pues está con ese deseo, ¿verdad? De escuchar la alabanza solicitada. Así que me voy por acá con la participación de Simiente Escogida, Dios es mi refugio, luego Voceros de Cristo, Mi Triunfo con Jesús, Vivo Agradecida, Marina Castañeda y Hasta el Barrio de las Flores con Cristóbal Lara, Eran 10 Leprosos. Saludos a usted, bienvenidos para los que recién nos están sintonizando. Estamos en su programa Mañanas de Bendición a través de Estéreo Revelación, Radio Getsemaní, TV Getsemaní. Dios me le bendiga. 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

0: 46.
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participación de los voceros de Cristo, mi triunfo con Jesús, y por ahí también, simiente escogida con Dios es mi refugio. Cantos que usted solicitó a través de nuestro número de WhatsApp, también a través del 2613-8065. Saludos para mi hermano Marcos hasta el Castaño. Bendiciones, ya en unos minutos le estoy complaciendo con los heraldos de Cristo. Volar al cielo. También estoy pendiente con Marina Castaneda y Cristóbal Lara. Eran 10 leprosos y vivo agradecida. Bueno, saludos para mis hermanos que están con nosotros. Guadalupe Martínez, Eduardo Abac, muy buenos días, hermanos. Dios me la bendiga. Saludos y bendiciones a toda la audiencia. Muchas bendiciones. Bueno, buenos días, hermano, Dios le bendiga, muchas bendiciones, permítame que Facebook hoy está algo raro. Hermano, estoy escuchándole en San José, Santa Clara, Pasaquina. El hermano Andrés Humansor, bendiciones, vamos a ver por acá, hay más. Pasaquina, hermano, muchas bendiciones a su familia. Gracias, hermano Andrés. Mario Bu, bendiciones, Dios le bendiga. Perlita Hernández, María Álvarez. Y bueno, por supuesto, los que nos están viendo y le están dando like a la transmisión, y por supuesto también le están compartiendo este mensaje a través de estas transmisiones en Facebook y en YouTube. Estamos en YouTube también, saludos en el amor de nuestro Señor Jesucristo. Para los que nos están viendo y escuchando a través de TV Hexemaní, pues bendiciones en las diferentes empresas de cables. Un gusto acompañarles en esta maravillosa mañana. Así que me voy por acá rapidito. Marina Castaneda, vivo agradecida. Luego Cristóbal Lara, eran 10 leproso y volar al cielo, heraldos de Cristo. Saludos a usted que ya está preparando el desayuno. Sí, ya hace hambre, fíjese. Así que bendiciones, buen provecho.

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Bueno, el resto desapareció. Lamentablemente es algo triste decirlo, pero los 9, ¿dónde están? Bueno, algunos solo andaban buscando recibir, ¿verdad? Y luego olvidarse del favor de Dios. Qué triste, ¿verdad? Que así sea. Y el porcentaje es alto, cuando debería ser todo lo contrario, ¿verdad? Pero qué bueno que quedó uno y dijo, pues gracias. Y así hay muchos en la actualidad. Y eso no es algo aislado, es así hay muchos, así hay muchos. No, son muy agradecidos, pero bueno, Dios les bendiga, ¿verdad? Y algún día dirán, pues, ¿te acordás cómo?

cuando andábamos allá, ¿verdad? Enfermos. Y nos sanó el Señor, ¿verdad? ¿Y te acordás? Pero bueno, Dios me le bendiga y gracias a usted por reportarse. Saludos, por acá nos escriben. Saludos para todos los madrugadores. Dios les bendiga. La hermana Celina Pineda le saluda. Gracias, hermana Celina. Dios me le bendiga. Bendiciones, gracias por reportarse. Es un placer saludarle en el amor de nuestro Señor Jesucristo. También saludos para hermano Carlos Flores, está saludando. Hermano Carlitos, ¿verdad? Está saludando a toda la audiencia y a las amistades que le desean bendiciones, ¿verdad? Le saluda en el amor de nuestro Señor Jesucristo. Estoy pendiente con unos cantos. Gracias a usted por reportarse. Ya volar al cielo. Por ahí también Tony Sauceda, el bálsamo, entre otros cantos que por ahí poco a poco iré programando. Gracias a usted que se está reportando a través de Facebook. Estamos en vivo. Facebook Live, bendiciones, un gusto saludarles. Por ahí va a tener, bueno, si usted vive en Nueva York, pendiente, van a enviar algo por acá, ¿verdad? El tiempo, el clima allá en Nueva York. Bueno, bendiciones a mis hermanos allá en New York City. Dios me les bendiga, ¿verdad? Gracias. También ya los están enviando la información de una reflexión muy bonita, así que pendiente también. Saludos, hermano Marco Flores, Dios me les bendiga. Gracias. Ya lo vamos a ir escuchando por ahí. Hola, buenos días, hermano. Quiero que me complazca con una alabanza. Sediento anduve en el desierto con Tomás Ocampo. Vamos a ver si la tenemos en programación. Vamos a ver si la tenemos en programación. También quiero saludar a mi padre José Danilo García y para mi madre Juana Vázquez y para mi hijo, que lo amo mucho, Fineas Uriel Vázquez Sánchez. El saludo van hasta a Pausupo Vado Ancho, El Paraíso. El saludo lo hace Cristian Josué Vázquez desde Tegucigalpa, Honduras. Bendiciones, hermano. Gracias, ahí están los saludos. Gracias, bendiciones, hermano. Es un gusto saludarle en el amor de nuestro Señor Jesucristo. Ya vamos a buscar ese canto, esperamos tenerlo en la lista con mucho gusto. Bueno, tiempo y clima en la ciudad de Nueva York y Long Island, viernes 4 de septiembre, año 2026. Para usted está allá en los Estados Unidos, ¿verdad? A esta hora, Nueva York está cerca de 72, 74 Fahrenheit, con cielo mayormente nublado, humedad alta, alrededor del 96-97% y sensación térmica cercana a 72-74, ¿verdad? Los vientos soplan del oeste-noreste entre 4 y 10 kilómetros por hora, así que ahí hay que tener cuidado, ¿verdad? Cuando de repente los vientos así de repente, ¿verdad? No vaya a ser que una rama o algo. Durante el día la temperatura subirá hasta aproximadamente 85-87 Fahrenheit, o grados, ¿verdad? De 29 a 31 grados, con sensación térmica máxima cercana a 87-90 o 31 a 32, ¿verdad? Estará el clima allá en Nueva York, ¿verdad? En Long Island también habrá ambiente húmedo y posibilidad de lluvias, hoy totalmente aislada, o lluvias o tormentas aisladas, así que siempre hay que andar con precaución, principalmente durante la mañana y nuevamente hacia la tarde o noche. Así que para quienes viajan desde El Salvador, pues estén atentos a cambios repentinos del tiempo, especialmente por posibles tormentas. Esto es para los que tienen, gracias al Señor, la posibilidad de visitar, ¿verdad?, los Estados Unidos, o si va más al norte, que es Canadá, pues también, ¿verdad? Ahí está el tiempo en esta ciudad de Nueva York, ¿verdad?, y Long Island. Dios me les bendiga, mis hermanos. Gracias, hermano Marco Flores, por la información. Muy interesante para nuestros hermanos que viajan a esta ciudad. Bueno, gracias. Domínguez Turcio, Dios le bendiga. Quiero una alabanza a la flecha malvada desde el Islique. Les escucho. Gracias. Ya le vamos a dar la... Y ahí estamos dándole la flecha malvada. Bueno, ya la vamos a complacer. Vamos a buscar acá flecha. Gracias a usted por reportarse en esta maravillosa mañana. Aquí la tengo, bueno, no, tengo dos flechas, fíjese. Una con José Manuel Galicia y una con César Cetino. No sé con quién de los dos, usted me indica. No sé si es la de César Cetino o con José Manuel Galicia. Ahí me dice mi hermano Domínguez Turcios, Dios me le bendiga, hasta el Islique. Con mucho gusto le estaré complaciendo. Me voy rapidito con mis hermanos. Cuando nos acercamos a Dios, nos damos cuenta que de...
que seguir a Cristo no es solo una decisión puntual, sino un proceso diario de transformación. Cambiar de hábito es un llamado constante en la vida cristiana. Dios nos ama tal como somos, pero en su amor no nos deja permanecer como estamos tampoco, ¿verdad? Nos invita a crecer, a abandonar viejos hábitos y a desarrollar actitudes que reflejen el carácter de Jesucristo.

Bueno, gracias a usted que se sigue reportando. Un placer saludarles en el amor de nuestro Señor Jesucristo. Me voy a Facebook. Saludos a hermana Robles Graciela. Bendiciones, hermano. Aquí estoy escuchando en Maryland su hermana Graciela. Fiorella Vanegas, gracias. Ahí le di like. Y bueno, ¿qué más? A lo buen salvadoreño. Domínguez Turcios me confirma con Manuel Galicia. Con mucho gusto, mi hermano. Desde Lislique, a todos mis hermanos allá en la zona norte del departamento de La Unión y todo el departamento, parte de Morazán, zona sur de Honduras, parte de Nicaragua y las islas del Golfo de Fonseca, tanto El Salvador como Honduras. A todos, bendiciones, buenos días, buen provecho si usted está desayunando. Saludos al hermano Marcos hasta El Castaño, bendiciones, por ahí le estábamos complaciendo volar al cielo con los heraldos de Cristo. El hermano Carlito Flores, bendiciones. También gracias a los que han estado reportándose a través de el WhatsApp, ¿verdad? Bendiciones. Estoy pendiente con un canto de Tomás Ocampo. Ya lo vamos a andar, ya lo vamos a buscar por acá y programarlo, si el tiempito sí lo permite. Así que saludos para el hermano Cristian Josué Vázquez, hasta Tegucigalpa, Honduras. Gracias, mi hermano. Un placer saludarle en el amor de nuestro Señor Jesucristo. Así que voy complaciendo rapidito. José Manuel Galicia, La Flecha Malvada. 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Así que me voy rapidito con este canto, La Flecha Malvada, José Manuel Galicia.

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Ese viento en el desierto, en la voz de Tomás Ocampo, canto que solicitaron a través de nuestro número de WhatsApp desde Tegucigalpa, Honduras. Bueno, gracias. Ya casi estamos llegando a la recta final del programa, Mañanas de Bendición. 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Bueno, bendiciones, seguimos por acá con más. Recuerde la palabra de Dios en Romanos capítulo 2, versículo 2. No se conformen a este mundo, más bien, transfórmense por la renovación de su entendimiento, de modo que comprueben cuál sea la voluntad de Dios, buena, agradable y perfecta. A menudo nuestros hábitos se forman sin que nos demos cuenta. Palabras negativas, pensamientos de miedo, actitudes de orgullo o diferencia o indiferencia terminan convirtiéndose en parte de nuestra rutina. Sin embargo, la palabra nos motiva a evaluar lo que practicamos. El cambio comienza en la mente cuando elegimos alinear nuestros pensamientos con la verdad de Dios y no con los estándares del mundo. Oiga bien, si tenemos malos hábitos y queremos cambiarlo, solamente es alinear nuestros pensamientos con la verdad, voluntad de nuestro Dios y no a lo que nos dicta la filosofía humana, que lamentablemente muchos están por ahí, ¿verdad? Así que esos hábitos hay que cambiarlos, pero con la ayuda de nuestro Dios. Eso es importante. Bueno, gracias a los que están a través de Facebook. Dios me les bendiga. Buenos días. Gracias. Estamos transmitiendo en vivo en YouTube también. Comparta la transmisión. Palabra de nuestro Dios. Saludos también a los que siguen nuestra señal a través de la app Hexemaní. Donde quiera que nos esté sintonizando. Buenos días. Usted que está a través de la app Hexemaní, descárguela si aún no lo ha hecho. También estamos en www.rexemaní.net. Dios me les bendiga a TuneIn. Y por ahí también estamos en otras aplicaciones. También por ahí me comentaban, hermano, le estamos sintonizando y por ahí me decían, no recuerdo el nombre de esta plataforma, pero hay otra donde también nos pueden sintonizar. Existen en lo que son las internet plataformas, ¿verdad?, que unen a varias radios. Y qué bueno que estemos por ahí, ¿verdad?, compartiendo la palabra de nuestro Dios. Bueno, 5 de la mañana con 25 minutos, hora local, hora en El Salvador. Sigamos predicando la palabra de nuestro Dios, mis queridos hermanos. Cuando se nos presenta la oportunidad de predicar el Evangelio, hay que hacerlo, hay que hacerlo. Bueno, por acá seguimos con más, ya casi en la recta final del programa Mañanas de Bendición. Gracias, gracias por estar con nosotros. Gracias porque nos permite acompañarle mientras usted está, va a estar en su día libre o quizás está ya en las labores. Dios me le bendiga. O nos va escuchando en su vehículo, en el autobús. Pues Dios me le bendiga. Adelante siempre, ánimo en el amor de nuestro Señor Jesucristo.

deja, nunca se aparta de nosotros. Nosotros es que nos apartamos de Él cuando permitimos el pecado en nuestra vida. Eso pues hace que se aleje, por supuesto, porque Él es santo. Así que bueno, hay que acercarnos más a la presencia de Dios. Bueno, muchas gracias a usted que ha estado con nosotros. Espero que hayan disfrutado de la palabra de Dios a través de las alabanzas en su programa Mañanas de Bendición, correspondiente al viernes 4 de septiembre, año 2026. Gracias a todos, a los que han estado con nosotros a través de la transmisión en vivo, en Facebook. Recuerde, Radio Getsemaní 1390M, Dios me le bendiga, y en YouTube también estamos transmitiendo en vivo. Gracias, comparte este mensaje, comparte la palabra de nuestro Dios. Es muy, muy importante compartir el mensaje de esperanza, muchos lo están necesitando. La oración y la lectura de la Biblia son herramientas esenciales en este proceso al buscar la presencia del Señor. El Espíritu Santo nos muestra áreas que necesitan ser transformadas. No se trata solo de esfuerzo, sino de permitir que Dios obre en nosotros. Pequeñas decisiones como elegir perdonar, hablar con amor, actuar con honestidad y confiar más en Dios construyen nuevos hábitos espirituales. Oiga bien, si teníamos hábitos negativos que alejaban la presencia o alejan la presencia de Dios, es el momento de cambiarlo, pero no con nuestra propia fuerza, sino con la presencia de Dios a través de su Espíritu Santo, que nos ayudará a esos nuevos hábitos espirituales y acercarnos más a nuestro Dios. Es importante recordar que el cambio no siempre es inmediato, eso sí, habrá días de lucha y debilidad, pero la gracia de Dios nos sostiene. Él es paciente y fiel para completar la buena obra que comenzó en nosotros. Cada paso dado en obediencia es una victoria en el nombre maravilloso de nuestro Señor Jesucristo. No, así que recuerde Romanos capítulo 12, versículo 2, que nos recuerda: no se conformen, ojo, a este mundo. Y es lo que muchos están haciendo, conformarse a la filosofía. Y aquí no ha pasado nada, pero el Señor nos dice: no se conformen a este mundo, más bien transfórmense por la renovación de su entendimiento, de modo que comprueben cuál es la voluntad de Dios, buena, agradable y perfecta. Romanos capítulo 12, versículo 2. Así que ahí está la palabra de Dios. 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Pues ahí está, debe ser un corazón agradecido. Saludos al hermano Auner Guzmán, por ahí nos escribe. Gracias, gracias, y a todos los que han estado con nosotros a través de la app y la transmisión en vivo en Facebook y YouTube y TV Getsemaní, y por supuesto las frecuencias 1390 AM, Radio Getsemaní y Estéreo Relación 98.1 FM. Así es, será hasta la próxima, si Dios así lo permite, en su programa Mañanas de Bendición.

0: de la mañana, 49 minutos.
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Buenos días, hermanos. Buenos días. Dios les bendiga en esta mañana. Es un privilegio saludarles en las frecuencias de estas dos estaciones de radio en la ciudad de La Unión. Claro que sí, ¿verdad? Una bendición poder compartir con ustedes estas horas de programación acá en estudio. Y bueno, gozarnos siempre en el Señor. Bienvenidos a este programa de cuerda que ya hemos iniciado esta fecha de este mes de septiembre. Hoy es 4 de septiembre y al Señor sea toda la gloria por bendecirnos, ¿verdad? Por prolongarnos la existencia. Así que, amado pueblo del Señor, gracias por preferirnos en la frecuencia de Estéreo Revelación 98.1, la frecuencia de Radio Getsemaní 1390. Estamos ahí para la gloria del Señor. Así que es una bendición poderte acompañar en este bello amanecer que Dios nos regala. Septiembre 4 y, hermanos, seguimos difundiendo este mensaje de salvación, este mensaje, hermanos, que transforma vidas en este planeta Tierra. Así que lo seguimos compartiendo en estas estaciones de radio, así como también la señal de TV Getsemaní para todo el oriente del Salvador. Estamos llegando a una infinidad de corazones, ¿verdad?, en el oriente del Salvador a través de la señal de TV. Gracias a ustedes por encender su televisión, esa plasma, ¿verdad? Y dejar que esta señal de radio les acompañe a ustedes. Así que radio y TV al aire en esta mañana para la gloria del Señor. Estaba viendo por acá la lista de voces y cuerdas cristianas. Estamos iniciando este mes, ¿verdad?, de este año y este nuevo mes que estamos estrenando. Y bueno, no tenemos un patrocinador para esta mañana, pero bueno, ahí está la invitación para algún siervo de Dios, alguna sierva del Señor que quiera bendecir este programa. Nos puede contactar hoy viernes acá a los estudios, puede enviarnos un texto al 7490-0851, el WhatsApp de cabina, nos puede enviar un audio o nos puedes hacer una llamadita, ¿verdad? Y con gusto te agregamos acá a la lista de los patrocinadores de Voces y Cuerdas Cristianas en este mes de septiembre. Contáctanos, por acá estamos en cabina. Y por supuesto, te saluda y te acompaña el hermano Giovanni. Estaremos con ustedes hasta la hora de la mediodía con la ayuda del Señor. Estamos pendientes, entonces, si el Señor te hace sentir en el corazón patrocinarnos esta fecha, bueno, ¿verdad? Envíanos ahí esa notificación de tus datos y con gusto te agregamos a los patrocinadores del mes de septiembre de Voces y Cuerdas Cristianas. También por ahí tenemos disponible la hora de las 8 de esta mañana, la hora de El Salvador Canta para Cristo. Así que todo eso puedes hacerlo en el WhatsApp de cabina o nos puedes marcar al 2613-8065. Si no tienes datos en tu teléfono, contáctanos a esa línea directa, ¿verdad? 2613-8065. Será una bendición atenderte en esta mañana y nos vamos a gozar sin duda. Juntos vamos a disfrutar esta bella mañana y esta hora de programación de alabanzas en el género de cuerdas. Saludos a aquellos que les gustan las alabanzas de los dúos, de los cuartetos, de los tríos. Y bueno, ¿verdad? Que dan la gloria al Señor cuando escuchan este género de alabanzas en las programaciones. Ahí estamos a la orden para la gloria del Señor.

Qué bien, entonces, ahí estamos escuchando la programación de Cuerdas a esta hora de la mañana. Bueno, gracias a ustedes por contactarnos al WhatsApp de cabina, ¿verdad? Y tal pueblo reportándose en esta mañana. Dios les bendiga, hermanos, donde quiera que nos escuchen acá en El Salvador y también allá en los Estados Unidos. Queremos agradecer, ¿verdad?, de manera especial a usted que se reporta y está muy pendiente, ¿verdad?, de la programación. Gracias por acompañarnos en estos espacios de cuerdas, de voces y cuerdas cristianas. Un gozo grande poderles transmitir esta bendición especial. Bueno, saludamos y agradecemos de una manera especial a nuestra hermana allá en los Estados Unidos, nuestra hermana Crimilda. Gloria al Señor. Dios le bendiga, hermana Crimilda. Dios le bendiga, hermano Efraín, a toda la familia Hernández, ¿verdad? Allá en los Estados Unidos, que Dios les bendiga a todos. Le decía yo a la hermana Crimilda, en el sistema me aparece San Eduardo, Pasequina, pero ellos están allá en los Estados Unidos y están bien contentos porque esta fecha de septiembre 4 se encuentra de cumpleaños la nieta que hereda el nombre Crimilda Nayeli Vázquez. Así que muchas felicidades para Crimilda Nayeli Vázquez de parte de la hermana Crimilda, de parte del hermano Efraín, quienes le desean pues una feliz mañana, un feliz cumpleaños. Y también, ¿verdad?, se unen al saludo los papás, el hermano Jorge Vázquez, la hermana Lorena Vázquez, sus hermanos, Anthony, vamos a ver, Anthony Smadeli y Catherine, o Madeline y Catherine. Que Dios les bendiga entonces a nuestra hermana Crimilda Nayeli Vázquez, ¿verdad?, por su fecha de cumpleaños en este día. Por ahí vamos a ir seleccionando pues un canto para felicitarle en esta mañana a Nayeli. Así que saludos en Nueva York a todos los que están en sintonía de Getsemaní o Revelación. Que el Señor les bendiga. La hermana Juana Jurado por ahí nos está escribiendo desde Maryland. Saludos, dice la hermana Juana Jurado, para la hermana Rosa, para toda la familia Sánchez Canales. A nuestra hermana Rosa de Sánchez, que esté pasando una feliz mañana, dice por ahí la hermana Juana. Así que, hermana Rosa, saludos, dice hermana Juana, desde Maryland hasta Nueva York, el saludo. Qué bueno, que Dios les bendiga. Gracias por la sintonía y, bueno, verdad, gracias por escribirnos. De verdad que nosotros con toda esta familia nos identificamos porque hemos tenido un recorrido maravilloso en lo que son los espacios patrocinados durante mucho tiempo, pues, de verdad que con la familia Jurado, ¿verdad? Y tenemos un historial de experiencia ministerial en radio, así también con la hermana Rosa de Sánchez, con la familia Hernández, la hermana Crimilda, hermano Efraín, que les conocemos desde hace mucho tiempo ya, como reitero, un gran recorrido ministerial en radio, y es una bendición grande poder saber que nuestros hermanos están en la... Están en los Estados Unidos y están ahí siempre en comunicación, ¿verdad?, en contacto con este ministerio. Gracias, hermanos, por compartir esas bendiciones, ¿verdad?, con nosotros acá. Estaremos complaciendo con ese tema que nos solicita la hermana Juana. Un gozo grande saludarles. También la hermana Celina está en sintonía de la radio ahí en la colonia Galilea. Gracias, hermana Celina, por escribirnos acá al WhatsApp de Cabina de Radio. Esto es Voces y Cuerdas Cristianas en el viernes 4, donde muchos quizás están haciendo ahí, ¿verdad?, alguna pequeña agenda para el fin de semana. Bueno, que en esa agenda estén los cultos, oiga, por favor.

Bien, entonces, ahí están los saludos en esta mañana para Crimilda Nayeli Vázquez. Hoy está de cumpleaños en Nueva York. De seguro la van a sacar a pasear un rato por la tarde, a lo mejor, ¿verdad? La van a llevar a pasear un rato, a comer algo por ahí, ¿verdad? Disfrutar este día, dar gracias a Dios, por supuesto, por la vida. El domingo al culto, a pagar sus votos, o yo no sé cómo usted, ¿verdad?, hace su práctica de gratitud al Señor por esa victoria que le regala en la vida. Bueno, bendiciones para toda la familia Hernández allá en los Estados Unidos. La hermana Crimilda nos patrocina en esta mañana y le agradecemos de una manera especial, ¿verdad?, que siempre tenga ese acuerdo de formar parte de la programación. Así que, Nayeli, de parte de tus padres, el saludo, el hermano Jorge Vázquez, la hermana Lorena, también tus hermanos Anthony, Madeline y también Katherine están bien contentos en esta mañana. Así que apapachen a la cumpleañera. Está bueno. Saludos especiales a los que nos escriben en esta mañana a través del WhatsApp de cabina. Gracias. Vamos a ver este contacto que nos deja acá, esa petición de alabanza. El hermano Arlis Cruz, Dios le bendiga. Gracias por escribirnos. Dice por acá, Dios le bendiga, mi hermano. Mi nombre es Wilbert. Les saludo desde el caserío La Criba. Ajá, estás en Conchagua, en La Unión, saludándolo, dice, en el nombre de Jesús. Qué bueno, Dios lo bendiga, hermano. En esta mañana también para ustedes, ¿verdad? Que el Señor les bendiga. Saludos, dice el hermano Wilber, para toda la audiencia que está a través de Radio Getsemaní, Estéreo Revelación y TV Getsemaní. Toda la plataforma, ¿verdad? Así que un saludo muy especial en esta mañana, dice el hermano Wilber, para toda la audiencia. Por ahí nos solicita una alabanza. Vamos a tratar de hacer todo lo posible, mi hermano, en esta mañana que el Señor nos regala. Buenos días a ustedes que despiertan disfrutando esa taza de café, esa taza de leche, de chocolate, ese atole acompañado de estas estaciones.

Bueno, estamos escuchando la historia del hermano Benito, ¿verdad? Qué terrible historia esa. Tiene mucho cuidado, ¿verdad? Esa, la letra de ese canto es bien especial. Saludos, entonces, por ahí el hermano Wilber nos escribía en esta mañana. Llegamos a las 7:11 minutos en todo El Salvador. A ustedes que están en casa desayunando, un buen provecho, ¿verdad? Qué bueno que Dios les bendiga, hermanos, esa convivencia, ¿verdad? Familiar. A los que amanecieron en casita, pues disfrutando la bendición del Señor. A todos los que ya están a la puerta de la entrada del trabajo, a ustedes que mañanearon, ¿verdad?, para ser los primeros en marcar horarios, que Dios les bendiga. A ustedes que están en preparativos y que quizá van a entrar al trabajo a las 7:30 de esta mañana. Saludos, yo imagino que ustedes están viendo el reloj, a ver si ya está listo, ¿verdad? Ahí el desayuno, el almuerzo, algunos que llevan hasta cena. Dios les bendiga, hermanos, a ustedes. Gracias por dejarse acompañar de estas programaciones, a los que andan ya en las actividades laborales desde las 4 de la mañana a 3 de la mañana. Un gran saludo para ustedes que no duermen casi, ¿verdad? Y que están siempre muy pendientes de las programaciones. Saludamos y agradecemos a la hermana Crimilda Hernández y su familia por patrocinarnos en esta mañana del viernes Voces y Cuerdas Cristianas. Saludamos a su nietecita Crimilda Nayeli Vázquez porque hoy está de cumpleaños. Por ahí estamos escuchando algunos temas. A continuación de este canto del dúo Manasés, vamos a escuchar también un tema de los esposos Mendoza, ¿verdad? El canto se titula Gracias te damos, oh Jehová. Un canto para felicitar a Nayeli también en esta mañana y para desearles a ustedes, hermanos, un feliz amanecer y, por supuesto, desde ya, ¿verdad?, un excelente fin de semana, un fin de semana lleno de la presencia de Dios.

qué bien entonces. Ahí escuchamos ese tema. Los saludos de parte de la hermana Crimilda, ¿verdad? Y el hermano Efraín Hernández para su nietecita Crimilda Nayeli Vázquez, que hoy está de cumpleaños. También los papás se unen al saludo, el hermano Jorge Vázquez y la hermana Lorena Vázquez. Sus hermanos Anthony, Madeline y Katherine le desean pues muchas felicidades a Nayeli, porque hoy está de cumpleaños. Hasta Nueva York este saludo muy especial. Así que la pasen muy bien, hermanos, y que el Señor, verdad, les bendiga de manera especial. Pero bien, hemos llegado al final de este programa, hermanos, así que nosotros vamos a finalizarlo por acá con el último tema que ya tenemos preparado, y agradecer a la hermana Crimilda, verdad, y a toda la familia por patrocinarnos en Voces y Cuerdas Cristianas. Un gozo grande poder sentir la presencia de esa audiencia en la programación. Óigame, de verdad que eso es bien bonito, ¿verdad? Que como audiencia sigas uniéndote a este ministerio, levantando esa voz de evangelización para las naciones del mundo entero. Tanto que se necesita la voz evangélica ahora al aire, ¿verdad? Hoy más que nunca, cuando las cosas se estrechan, qué bueno es que el mensaje siga impregnando en los corazones del mundo entero. Dios les bendiga. Sigan en sintonía de la radio y la televisión, porque la bendición continúa hoy viernes acá en estas programaciones. A las 8:00 a.m. estaremos compartiéndoles El Salvador Canta para Cristo. Queremos tener un patrocinador en ese programa. Contáctenos al WhatsApp de cabina. Será una bendición atenderles, y gracias a toda la familia Hernández. Salud.

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días antes de Pentecostés, el Señor apareció resucitado. Tuvo 40 días mostrando su resurrección, se fue al cielo después de esos 40 días, y 10 días más tarde vino Pentecostés. Pero fíjense que entre su vuelo a la diestra del Padre y Pentecostés hay 10 días. Y hay una orden en pie: cuando yo sea quitado, ayunarán. Visualice el asunto, que está muy interesante. El Señor me ha mostrado que en cuanto Él desapareció, ellos entraron en ayuno. Y ahí hubo 10 días en el aposento alto, en oración y en ayuno, 120 ayunando y orando, cumpliendo la orden del Señor y esperando lluvia de arriba. Y en los 10 días cayó Pentecostés y nació la iglesia. La primera iglesia en Jerusalén, no fue en Roma. Sonríase, que el Señor le ama, los embusteros no están ajenos a los cielos. La primera iglesia fue en Jerusalén, galileos rústicos, humildes, gente sin letra. Fueron la primera iglesia, los pequeñitos que siempre Dios ha escogido para avergonzar, los grandes, los poderosos, ahí estaban. Todos recibieron Espíritu Santo y fuego y hablaron en lengua como el Espíritu les daba que hablase. Y ahí estaban, ayunaron y oraron. La orden estaba en pie y en cuanto fue quitado ellos obedecieron. Ahí que está el asunto, la victoria es de los obedientes. Y el ayuno, aunque a mucha gente no le gusta, y hay algunos que el diablo le dice aquí en la orejita, te enferma. Muchacho, tuberculoso te pone. Tuberculoso está el diablo, pobrecito. Sea bendito el nombre de Dios. Te va a poner más saludable, porque el exceso de comida que come la gente amerita descanso. Sonríase, que el Señor le ama. Y cuidado con meterse en la glotonería, que eso no conviene. Pero la humanidad, dice la ciencia médica, que come de 4 a 5 libros de alimento más del que necesitan diariamente. Es una fantasía. Y ese exceso de alimento tiene el cuerpo que eliminarlo. Y montones de esos excesos se van como toxina a la sangre. Por eso hay tanta úlcera y tanto estreñimiento. Alábelo, que el Señor le ama. Y tantas enfermedades terribles que oprimen hoy en día a la humanidad. El exceso de comida, dicen los médicos, que es la cosa principal de todos los males que aflige la humanidad hoy en día. Quiere decir que cuando usted entra en ayuno, le está dando unas vacaciones al sistema digestivo que va a salir renovado de la actividad. Yo tengo la experiencia en la multitud de veces que Dios me ha llamado a ayunar 3 días, 5 días, 7 días, que cuando termino su ayuno y comienzo a comer muy livianito, entrando en condiciones, siento una energía y una fortaleza mucho más grande que cuando estoy comiendo normal. Hasta el punto que duermo 3 horas y no puedo dormir más, porque despierto con una energía y una lucidez mental. Hasta el cerebro se me renueva. Quiero decir que, como dicen algunos científicos, que tienen razón, que el comer mucho embrutece, dicen. Sonríase, que el Señor le ama. Se afecta hasta el sistema nervioso, hasta el cerebro, cuando tiene el cuerpo que deshacerse para eliminar ese exceso de comida. Por eso que el ayuno, aunque estamos pensando y vamos a solamente a trabajar la parte espiritual, tiene una bendición física extraordinaria. Yo leí un libro sobre ayuno, no espiritual, de médicos tratando las enfermedades con ayuno. Ayunos totales y ayunos parciales. Algunos trataban con ayuno total, donde solamente la persona usaba agua destilada. Y otros usaban un ayuno casi total, donde solamente le daban agua destilada con limón. Y después dan los testimonios increíbles de las enfermedades que recuperaba la gente en una forma increíble, las enfermedades. Se ha glorificado el nombre de Dios. Ahora, la parte que vamos a tratar y lo que nos importa ahora es este punto. Ayunaríamos, y ahí vamos en lo espiritual exclusivamente. Esa es una orden, esa orden está en pie. La Biblia dice esto, que los dirigidos por el Espíritu de Dios, los tales son los hijos de Dios. Y en el ayuno es decisivo que el Espíritu de Dios lo dirija. Lo dirija cuándo va a ayunar, cuántos días va a ayunar, en qué forma va a ayunar, todos los detalles que implica un ayuno. Veremos sobre los detalles. Pero el Espíritu de Dios le tiene que dirigir. Aquí no hay un patrón específico. El primer ayuno que yo rompí fuera de tiempo fue el primero que hice, por las teorías de algunos evangélicos, que ya me habían enseñado, los ayunos son hasta las 6 de la tarde. Mentira del diablo, aquí no dice eso, en ningún sitio. El ayuno es dirigido por el Espíritu de Dios. Y dice hasta las 6 el Espíritu, amén. Pero puede ir hasta las 3 de la tarde. Y puede ir hasta la 1 de la tarde. Y puede ir hasta las 11 de la noche. Y puede decirle 40 días. Sonríe, si el Señor le ama. Se ponga triste y se desmaye. Lo que Dios le dirija, hágalo.
que el que ayuna dirigido por el Espíritu va a ayunar con las fuerzas de Dios. Por eso que el libro del ayuno que Dios me dio se llama El Ayuno del Señor, porque es el Señor el que pone la fuerza, el que dirige, el que hace todo a través de usted, usando este tabernáculo que tenemos. Bendito sea el Señor Jesucristo. Cuando el esposo se ha quitado, ellos entonces ayunarán, dirigidos por el Espíritu de Dios. Ese punto es decisivo, porque esto está en la Biblia, los dirigidos por el Espíritu de Dios, los tales son los hijos de Dios. Todo en la iglesia del Señor es dirigido por el Espíritu. No se dirija a usted mismo, que va a fracasar. No haga como algunos que yo he conocido que se metieron a pastor ellos. Yo encontré uno que estaba enfermo, vino para que lo orara. Yo dije, ¿cuándo Dios te llamó pastor? No, él no me llamó, fue que había una iglesita, una necesidad, yo me metí, te metiste a pastor tú por tu cuenta, ahí estaba hecho un escombro. Oramos, pero salió volando a lo que Dios lo había llamado. Y sí, que hay que tener un cuidado terrible, dirigido por el Espíritu de Dios, vamos en la perfecta voluntad de Dios. En la perfecta voluntad de Dios, la victoria no hay quien nos la pueda arrebatar. Y tenemos autoridad sobre el diablo y protección de Dios contra Satanás. En la voluntad permitida de Dios no se sabe lo que puede pasar. Cuídese, alabado sea Dios. Pasamos a Lucas 21:34. Lucas 21, versículo 34. Fíjense lo que el Señor previene para el último tiempo. Oigan con cuidado, que esto no es casualidad. Lucas 21 es un capítulo de los últimos días. Mire lo que Él previene. Mirad por vosotros mismos, que vuestros corazones no se carguen de glotonería. Palabra linda esa. Dice que en los últimos días había demonios especializados en comer, demonios comelones, que estarían atacando al pueblo de Dios. Él está hablando a su iglesia, al pueblo de Dios, poniendo al pueblo a comer. ¿Para qué? Para impedir la orden. Ayunarán. El diablo dice, no, comerán. Son dos grandes jefes. Uno te da la orden y el otro también da la del. Y tú es el que tiene que coger a cuál vas a obedecer. Ayunarán. Para que haya crecimiento espiritual, haya más poder de Dios, haya más victoria. Y el diablo comerán. Se enfermen físicamente y espiritualmente se mueran. Sea bendito el nombre de Jesucristo. Y el Señor nos previene. Cuídense. Que vuestros corazones no se carguen de glotonería. Es un demonio que se mete en el corazón del ser humano. Y el corazón anhela comer. Y hay gente hoy en día que no vive para comer. Y hay evangélicos que yo he visto ante mis ojos que comen más que un pichón de elefante. Y hasta que no lo sienten aquí, en la parte superior del esófago, no paran. Alábelo, que Él le ama. Pero hay un fruto del Espíritu que se llama templanza, que es una fuerza de voluntad para hacer lo que conviene. Porque todo, dice el apóstol Pablo, que es lícito, pero no todo conviene. Si usted puede hacer esto, aquello, lo otro, pero no conviene todo. Hay que tener cuidado y hacer lo que conviene. Jesús mismo se tuvo que meter por ese plano. Se tuvo hasta que dejar bautizar de Juan y decirle, Juan, conviene que guardemos toda la palabra. Sea bendito el Señor. Y parte de la palabra es que nos cuidemos de la glotonería, del exceso de comida. Daña el cuerpo y le arruina a usted espiritualmente. Mire, si cuando uno come un poquito más de la cuenta y le toca predicar, va uno temblando, porque como que no siente uno, como que no siente uno dominio. Cuando uno come livianito por la tarde y se va sintiendo esta parte media del cuerpo vacíita, como que uno siente una libertad en el espíritu sobrenatural. Es lo que dice la Biblia, que el sentir de la carne es muerte, la carne siente contra el espíritu. O sea, hay que tener cuidado con el asunto de la comida. Comer no es pecado, pero glotonería sí es pecado, porque daña el cuerpo y daña espiritualmente a uno. Y Él nos previno. Nunca olvido un hermano que vino una vez a la oficina y me dijo, Dios me dio una visión extraordinaria. Me dijo, te voy a mostrar la idolatría de la iglesia. Pensar en idolatría en la iglesia, uno se queda atónito. El que piensa en idolatría, lo que piensa seguir son los muñecos esos que cargan al hombro. Y la gente postrado delante de ellos, como vimos tantos en Ecuador, cara a cara, así, mirando esas estatuas y hablándole ahí. A mí el corazón se me quería salir del pecho, del dolor tan terrible. Pero hay de los hombres que han lanzado a la idolatría satánica, inmortal, infernal, a la pobre humanidad. ¡Ay de ellos! No quiero estar en su ropa. Sea bendito el nombre de Jesucristo.
Pero no era esa idolatría la que el Señor le habló al hermano. Te voy a mostrar, y dice que lo transportó en una visión a una llanura enorme, y ahí había una multitud gigante, incontable. Esa es mi iglesia. Ahí estaban las multitudes de creyentes que forman el cuerpo de Jesucristo. Mire la idolatría, y frente a la multitud había un enorme plato, y al lado del plato había cuchara, cucharillo, tenedor y cuchillo, y la multitud hacía reverencia, se doblaban ante el platón, y volvían y se bajaban y se enderezaban. Y dijo, esa es la idolatría de mi pueblo, la comida. Sea bendito en nombre de Jesucristo. Y hay que, mire, se puede perder el culto de la iglesia, pero la comida no se la pierde por nada. Sonríase, que el Señor le ama. Y sí que hay que cuidarnos de esa cuestioncita, porque el que es creyente de verdad ha nacido de nuevo. Y el que ha nacido de nuevo dice que se niega a sí mismo. ¿Alguno quiere venir en pos de mí? Niéguese a sí mismo, cargue su cruz diariamente y sígame. Ese es el Evangelio. Pasamos a Marcos capítulo 9, verso 29. Marcos 9, 29. Ese es el pasaje, antes de tomar ese versículo específico, donde el niño epiléptico apareció en escena, los discípulos no pudieron echar fuera al demonio. Jesús vino y lo echó fuera. Cuando vinieron a la casa, los discípulos venían muy inquietos. Dice que habían fallado en un punto, echar fuera un demonio, pero no estaban conformes. El problema no es que usted falle, cualquiera puede fallar. El problema es el conformismo, que usted se conforme con la falla. Y sé que es mucho. Ellos no estaban tranquilos. Apenas llegaron a la casa, Señor, ¿por qué nosotros no pudimos echarle fuera? Como diciendo, tú no ungiste para echar fuera demonios. Salimos la primera vez y no hubo diablo que se aguantara. Llegamos gozosos porque los demonios no se nos sujetaban en tu nombre. Pero a este le dijimos, vete, y dijo, no me voy, y no se fue. ¿Y qué pasó? ¿Por qué falló lo que tú nos dijiste? Realmente el Señor los había ungido para echar fuera demonios. Pero en el ejército de Satanás hay muchos tipos de demonios, como hay muchos rangos y posiciones en los ejércitos de la tierra. Y ese era de un rango elevado. Y dijo, no me voy. Y hasta que Jesús no lo echó fuera, no se fue. ¿Por qué no pudimos echarlo? Jesús le contestó, ese género, ese tipo de diablito, con nada puede ser echado. Si no es con oración y ayuno. Ahí está el punto donde la teología se cae al piso. Que si el pueblo de Dios no ayuna, hay diablos que se nos ríen en la cara. Si el pueblo de Dios no ayuna, hay montones de oprimidos que se quedan poseídos por los demonios y no se van. Y ese diablo de epilepsia, mire, hoy en día es una cosa fantástica la cantidad de gente que hay epiléptico. Cuando las campañas ahora, montones de gente epiléptica fueron libertados, que venían a testificar, ya llevo 4 días sin pastillas, sin nada, no me da el ataque, me daba todas las noches. Gloria a Dios, que es una trágica esclavitud incurable para la ciencia médica, solamente calmante para que eso no lo oprima en una forma más trágica. Sea bendito el Señor. Pero con oración y ayuno, los demonios tienen que salir. Y yo he tenido muchas experiencias que he ido a orar por personas y he orado por ellos, lo han sido libertados y el Señor seguido me ha dicho, vete, ayuna 5 días. Me acuerdo específicamente aquí en Camuy, en un campo. Y fuimos el pastor que estaba en la iglesia de Dios Pentecostal y yo y oramos por el muchacho. La persona se quedó igual, era un caso horrible. Yo me arrodillé en una esquina de la casa y comencé a orar. Y el Señor me habló y me dijo, vete y ayuna 5 días y le oras de nuevo. Y cuando yo me puse de pie, el pastor creía que iba a orar de nuevo. Me dijo, vamos a orarle de nuevo. Y dije, no, vámonos. Pero mira, vámonos. Y salimos. Cuando yo por el camino, le dije, el Señor me dijo esto, que ayune 5 días. Ah, pues yo también ayuno, me dijo él. Y me metí 5 días de ayuno corrido. Y entonces, cuando terminé el ayuno, hubo un culto en Camuy, que lo teníamos siempre los lunes por la noche. Algunos de ustedes se acordarán. Y ahí nos reuníamos en los bajos de mi hogar, donde después fue oficina del ministerio. Ahí teníamos el culto. Y ahí trajeron al joven. Yo mandé razón a la casa y lo trajeron. Y le oramos, aparentemente se quedó igual. Yo dije, mentira, diablo, está libre. Llévenselo que está libre. Al otro lunes lo trajeron nuevo. Le dije, da gloria a Dios que estás libre. Me dijo, doy gloria a Dios que estoy libre y usted que ayunó por mí. Yo no le había dicho a nadie, yo no sé cómo él lo supo. Sería que el diablo antes de irse se lo dijo. Se ha glorificado el nombre de Dios. Quiere decir que hay ocasiones que hay que ayunar para que gente sea liberada.
Y aún nosotros que llevamos años predicando, hay veces que Dios nos llama a ayunar para después ir a orar por ciertos tipos de opresiones malignas. Gloria al nombre de Jesucristo. Por eso que la dirección del Espíritu es decisiva, para que no se meta uno en problemas innecesarios. Y en ocasiones yo he ido a orar por personas y Dios ha mostrado, no ore, está bajo juicio, no lo liberto hasta tal fecha. Puedes orar mil veces por él ahora y no. Y yo he dicho amén y he seguido andando. Y la gente se queda como, pero no oró por él. Y esto no es cuestión del hombre, esto es cuestión del Espíritu de Dios. Es cuando Él quiere, es cuando Él determina, es cuando Él sabe que es prudente. Si yo me muevo fuera de su dirección, quedo en vergüenza y avergüenzo el Evangelio. Bendito el nombre de Jesucristo. Pero con oración y ayuno, en el momento de Dios no hay diablo que se resista. Bendito el nombre de Jesucristo. En Mateo capítulo 17, verso 20, el mismo pasaje del niño epiléptico. Pero una alternativa muy interesante y muy importante. Fíjese que la misma Biblia dice que la palabra está escrita precepto sobre precepto, uno aquí, otro allá. Y cuando unimos todo lo que dice aquí y dice allá, encontramos la verdad total del tema que queremos aprender. Y fíjense que aquí es otro pasaje, otro evangelista, pero la misma situación, la misma alternativa. Y cuando los discípulos le preguntaron al Señor, ¿por qué no pudimos echarlo fuera? Dice que Jesús contestó estas palabras. Mateo 17, verso 20. Dijo, por vuestra falta de fe. Eso no está en San Marcos, pero está aquí. Y es el mismo pasaje. Por vuestra falta de fe, porque de cierto os digo que si tuvierais fe como un grano de mostaza, diríais a este monte, pásate de aquí para allá, y se pasará. Nada os será imposible. Para el verso 21, viene el complemento de nuevo. Pero este linaje, este tipo de demonio, no sale si no es con oración y ayuno. Si usted une los dos versículos, encuentra que para que haya fe, tiene que haber oración y ayuno. Y a eso tiene que añadirlo algo que Pablo explica en la carta a los romanos, cuando Pablo dice, y la fe viene por el oír, y el oír por la palabra de Dios. Y sí, que para que la fe esté viva en nosotros y haya fe, hay un triple tratamiento, una trinidad en el tratamiento. Oración, ayuno y la palabra. ¿Dónde ya sé que el Señor le ama? La vida de los creyentes no es la vida del impío. La vida del creyente verdadero no es la vida del evangélico conforme, mundano y tibio. La vida del evangélico es una vida de oración, de ayuno, de vigilia, de la palabra. Esa es la vida que vivía Pablo, y Pablo lo dice en la Escritura. Que su vida era de oración, ayuno y vigilias. Se amanecía orando de vez en cuando. Gloria sea Jesús. Muchos evangélicos no se amanecen orando nunca. Antes se amanecían en un baile, y en un velorio, y en un holgorio del diablo. Pero ahora no se van a amanecer orando nunca. Sea bendito, Señor Jesucristo. ¿Qué excusa tendrán delante de Dios cuando el Señor le recuente su vida pasada? Ah, tú amabas más el mundo que a mí. Aún después de convertido. Una ocasión en que Dios me tuvo meses y meses y meses, que toda la semana o cada dos semanas me metí una vigilia. Solito en casa, encerrado en la habitación. Me arrodillaba a las 10 de la noche y a las 6 de la mañana me levantaba las rodillas. Y a esa hora me levantaba, me desayunaba y me iba para la escuela a trabajar, porque estaba todavía trabajando. Y estaba el día trabajando y no me daba sueño. Antes de irme se lo decía, anoche comí pan en abundancia, descansé en ti 10 horas de rodillas. Tengo que estar más despierto que nunca hoy. Y no podía el sueño de ninguna manera. Sentía así, mentiroso, y se iba. Se ha glorificado el nombre de Dios. Quiere decir que para que haya fe, para echar fuera demonios, tiene que haber oración y ayuno. Y la palabra, cuando usted ayune, no pierda el tiempo caminando para arriba y para abajo, ni buscando conversación con la gente para que pase el tiempo para irse a comer. No se engañe usted mismo, que no nos podemos engañar a nosotros mismos y a Dios menos. Cuando ayune, es un tiempo de luto, tristeza por las almas perdidas, oración con lágrimas, con gemidos. Oración con desesperación, con amargura en el corazón, porque están perdidos tanta gente que uno ama. Y ahí uno lee la palabra, medita en la palabra, y cuando sale de ahí uno sale unos metros espirituales más arriba. Y montones de gente que están perdidos se salvan. Sea bendito el nombre de Dios. A
hay poder en Jesús. Isaías 58:6. Profeta Isaías, capítulo 58, en el verso 6. Dice el profeta, trata un punto aquí importantísimo. Dice, y no es este el ayuno que yo escogí. ¿A usted le conviene el ayuno que Dios escogió, no el que usted escoja? Estoy muy alerta a este punto tan importante. El que yo escogí es desatar las ligaduras de impiedad, deshacer las ataduras de opresión, dejar ir libre a los quebrantados y que rompáis todo yugo. Para eso que se ayuna. Entiéndalo bien. Yo he oído gente sencillamente ofreciendo un ayuno porque él siente de vez en cuando un dolor de barriga y quiere que yo se lo quite. Ofreciendo un ayuno porque hay ciertos problemitas y quiere que yo se lo resuelva. Ofreciendo ayuno porque económicamente está mal y quiere que Dios lo levante económicamente. Pero el ayuno que Dios escogió no es ese. Esos son problemas que usted se los presenta al Señor y Él los resuelve. Porque Él dijo que le presentáramos a Él su problema. Eso está claro en la Biblia. Por nada estéis afanosos, dice la Biblia. Pero sí presentad vuestras peticiones con toda suerte de oración y súplica y acción de gracia. Eso es todo en cuanto a nuestros problemas y nuestras situaciones. Preséntelo al Señor, Él lo va a resolver.

0: Maya, ¿pero por qué? Ayunando por tus problemitas que están en mis manos. Ayuna por las almas perdidas que están rumbo al infierno. La imagen tira a gritar al piso. Señor, el ayuno por las almas perdidas. O sea, que olvidó el problema que ya tenía. El problema son las almas perdidas. ¿Qué problema tiene usted si usted tiene a Cristo? ¿Qué problema tiene usted si usted tiene la vida eterna? Está escrito en el libro de la vida. Todo es suyo. Estamos completos, dice el apóstol Pablo. Sonríese cuando venga el problema. Ríese en la cara al diablo. Gócese. Y Señor, te entrego esta bobería. Gracias que lo resolviste. Y alabe a Dios y ríase. Y
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2: Ojalá pudiera devolver el tiempo para verte de nuevo.
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0: Bueno, regresamos por acá a los estudios, hermanos, en esta mañana. Bueno, ya son las 8:30 minutos. Están disfrutando el programa El Salvador Canta para Cristo en este viernes. Por ahí estamos escuchando a Mario Rivera, Sonia Erazo, Los Cuellar, Inmer Benítez. Bueno, de todo le presentamos por ahí, ¿verdad? Hace algunos minutos con esta bonita programación. Así que esperamos que estés disfrutando esta mañana con la buena compañía de Estéreo Revelación, Radio Getsemaní, TV Getsemaní. Una programación completa, ¿verdad? Que sin duda trae bendición a tu vida. Saludos especiales a ustedes que están iniciando la jornada laboral de este día viernes. Que el Señor me los bendiga. Yo sé que algunos están bien motivados. Algunos salen a la una este viernes, otros a las cuatro, otros a la mediodía, a lo mejor, ¿verdad? Así que saludos y ya salen con la cartera llena también, porque a lo mejor hoy viernes les van a pagar. Algunos van a trabajar mañana sábado, etcétera. Puede suceder de todo un poco en el fin de semana. Pero lo bueno es que Cristo está en tu corazón y la bendición de Dios sigue fluyendo a tu vida. Las radios siguen por acá compartiendo esta bendición especial contigo. Claro que sí, ¿verdad? En la antesala del fin de semana.
1: Sí, amén, hermano. Dios lo bendiga. Saludo ahí, hermano.
0: A Manuel Ángel.
1: Giovanni.
0: Eso.
1: Tal vez puede ser vos.
0: Dios le bendiga.
1: Ahí una alabanza del hermano Adnay. Hay que predicar.
0: Hay que predicar.
1: Dios le bendiga, hermano Giovanni. Aquí estamos, mire.
0: Saludos al pastor Ángel.
1: En el sector de Sirama.
0: Amén, hermano Pati. En el sector de Sirama. Está acá cerca, hermano Ángel, de la radio, me imagino, ¿verdad? Acá cerca, me imagino. Así que saludos, hermano Ángel. Dios le bendiga, siempre trabajando, laborando y en sintonía de la radio. Hermano Ángel, ahí anda su radio. Y a donde quiera que está, ¿verdad? Ahí está muy pendiente de la programación. Qué bueno, pastor, Dios le bendiga. Saludos a toda esa excelente iglesia, Voz de Libertad en Punta de Jocote, ¿verdad? Un hombre que siempre marca esos pasos de fe a donde quiera que se encuentre. Saludos y a todos esos compañeros, bueno, esa cuadrilla de trabajadores, ¿verdad? Hermanos en Cristo que andan a lo mejor laborando con él. Claro que sí. Ya son las 8:31 minutos. Gracias a ustedes, hermanos, por estar en sintonía de la radio. Vamos a escuchar estos dos temas entonces. Este tema que tengo del hermano Alfonso Abelar, La Viuda Asignada, y luego regresamos para escuchar el tema Hay que Predicar. Buenos días, disfrutas El Salvador.

qué bien entonces el Evangelio, la predicación del Evangelio. Ese es el tema del hermano Adonai, ¿verdad? Hay que predicar. Bueno, en este siglo en el que el Señor nos permite vivir, amada iglesia del Señor, sigamos llevando hacia adelante, ¿verdad?, este pregón del Evangelio, por supuesto. Eso es lo que nos va a quedar a nosotros, esa bendición especial de ser parte de la gran comisión que el Señor Jesucristo nos encargó. Encargó, mis hermanos. Así que 8:40 a.m, nos acercamos a las 9. Recuerde que a las 9 llega el programa El Llamado de Dios en los Últimos Tiempos con la sierva del Señor, ¿verdad? Y misionera evangelista, la hermana Donna Tila González. Así que estaremos ahí con ese programa. Ya nos dejó un texto por acá para comentarnos que estaremos desde Arkansas enlazando en esta mañana del viernes. Dice, Dios le bendiga, hermano, el programa El Llamado a Dios de los Últimos Tiempos. Ahí está solicitándonos alabanzas. Hay que predicar y no tardará. Bueno, vamos a estar pendientes por ahí. No olviden que en ese programa, hermanos, ustedes pueden enviar sus peticiones de oración. Y con gusto, el hermano Donatila siempre hace un espacio para poder compartir con ustedes un momento de clamor. Vamos a complacer también a la familia Interiano Martínez, o Martínez Interiano, ¿verdad? Saluden con Chagua a todo su pueblo de las Asambleas de Dios. El hermano Adrián, a la hermana Santana, Dios les bendiga, a la familia pastoral ahí, ¿verdad? Hombres que han marcado la historia en Conchagua. Por ahí vamos a complacer ya en minutos, hermana Santana, hermano Adrián, gracias y saludos a ustedes que están siempre en sintonía de la radio, de la televisión. Y ahí estamos para la gloria.

0: Gracias, gracias, muchas gracias. ¡Wow! ¡Qué emoción se vive en este día! Me saluda Miguel Trejo, locutor de Radios Cristianas en El Salvador. Me es un honor presentarles a un hombre nacido en un humilde rancho, pero con un gran corazón para alabar a Dios con la música ranchera. Y ahora, queremos presentarles a ustedes su más reciente producción, El Mejor. Ayúdenme a recibir con un fuerte aplauso a José y Arely Cedillos.
1: Gracias, hermanos, gracias. Qué privilegio para mí. Qué privilegio, gracias, hermanos.

0: Muchas gracias, hermanos. ¡Que viva el mejor!
1: Ahí sí, estamos, señor. Complaciendo entonces a esta hora de la mañana. Este canto nos salió con introducción y todo, hermano. Así que saludos a ustedes que están en sintonía de estas dos estaciones en el oriente del Salvador y en todo lo que es el mundo entero. Ustedes que están a través de la red y que han descargado su app y ahí en sus teléfonos, en sus computadoras, ahí nos andan siempre escuchando. Muchas gracias. Que el Señor les bendiga, hermanos. Qué gozo es poderles saludar. Siempre en las mañanas de Radio Getsemaní Estéreo Revelación. Vamos a escuchar este tema de Jonathan. Esto se titula Los Más Santos. Así que regresamos para finalizar este espacio.

0: Bueno, entonces, ahí escuchamos ese tema, ¿verdad?, de este hermano mapaliteño, salvadoreño, pero canta como colombiano, ¿verdad?, ese tema que escuchábamos, así se titula, Los Más Santos, un canto de exhortación en esta mañana. Bueno, ya nos vamos a despedir entonces de este programa. Queremos agradecerles a ustedes, hermanos, el que estén en contacto ahí con nosotros, ¿verdad? No se olviden, hermanos, de hacer una acción siempre con este ministerio. Claro, si ustedes sienten en sus corazones, esta radio está siempre, ¿verdad?, con esa programación de espacios patrocinados. Acuérdese que es a través de su ofrenda, pues usted ayuda al ministerio a seguir hacia adelante difundiendo el mensaje de salvación. Aprovechamos que tenemos radios en el aire como Iglesia Cristiana, ¿verdad? Y esto, hermano, lo digo, ¿verdad?, en términos generales, como Iglesia del Señor aquí en la tierra. Aprovechemos esta bendición y unámonos para que sigamos predicando a Cristo a través de estas estaciones. Aprovechemos todos los medios necesarios para difundir el mensaje de salvación al mundo entero. Bueno, gracias por acompañarnos en este viernes. Entonces, les voy a dejar lo último del conjunto Elín. Y esto que les voy a presentar se titula así, Todo te lo doy. Así que es un gozo, hermanos, acompañarles en estas programaciones. Por acá les dejo este último tema. Regresamos con lo que será la transmisión desde Arkansas y nos vamos a gozar, ¿verdad? Vamos a ver si sale esta llamada al aire antes de irnos. Dios le bendiga, buenos días. Aló, buenos días.
1: Dios le bendiga.
0: Dios le bendiga. ¿Con quién tenemos el gusto?
1: Con la hermana Vicenta Turcio.
0: ¿Qué tal, hermana Vicenta, esta mañana? ¿Cómo está?
1: Aquí estamos, hermano, escuchándole.
0: ¿A dónde nos escucha? ¿A dónde
1: nos...? Quería, hermano,
0: sí,
1: que me hiciera un saludo.
0: ¿Para quién, hermana Vicenta?
1: Para el hermano Esteban Antonio Jagüey.
0: Ah, el hermano Esteban Antonio.
1: No, Domínguez, solo Esteban Domínguez.
0: Esteban Domínguez, hasta el Jagüey.
1: Sí, de toda la familia Domínguez Turcio, de Lislique.
0: Uh-huh. ¿Y por qué saludar al hermano Esteban, hermana?
1: Porque mañana va a estar cumpliendo, hermano.
0: Vaya, gracias.
1: Mi querido cuñado.
0: Ah, es su cuñado.
1: Último de los cuñados.
0: Ah, mire, tiene varios cuñados entonces usted.
1: Solo ese nomás, hermano.
0: Ah, bueno.
1: Sí.
0: Bueno.
1: Dime. Bueno, pues.
0: Vaya, gracias, hermana, por llamarnos
1: bueno,
0: hoy.
1: Bueno.
0: No nos quisimos ir de la programación sin antes atender su llamadita. Bueno, saludos al cuñado Esteban. Felicidades porque mañana va a estar de cumpleaños, dijo la cuñada ahí. Así que la pase muy bien, ¿verdad? Saludos allá en Nueva York para... el saludo para Nayeli Vázquez. Por ahí nos recomendaba la hermana Crimilda y toda la familia que la felicitáramos también porque hoy está de cumpleaños en Nueva York. Ahí está toda la familia, su papá, Jorge Vázquez, Lorena Vázquez, sus hermanos, Anthony, Madeline y Catherine también uniéndose al saludo. Toda la familia está bien contenta, sin duda. Así que nosotros seguimos alegres también por acá en esta mañana. Yo sé que usted también, ¿verdad?, en este día viernes que el Señor nos regala. Hermanos, tenemos muchas razones por las cuales levantar manos y dar gloria a Dios, a ese Rey soberano, ¿verdad?, el cual nos bendice cada día. No está lloviendo, está bien, pero gloria a Dios. Dicen que la economía está mala, está bien, pero usted gasta innecesariamente, pero gloria a Dios, ¿verdad? Que las cosas de la salud están mal, está bien, pero gloria a Dios. Que todo está pasando, hermano, de una manera tremenda a nivel mundial, de todo está pasando. Sí, está bien, pero gloria a Dios.
2: Lo doy a ti.
0: Gloria a Dios, Él se merece toda la gloria y toda la honra. Así que quédese con nosotros y siga disfrutando de mucha más bendición acá en estas dos estaciones de radio. Esto fue El Salvador Canto.

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maravillosas son sus obras, gloria a Dios, aleluya. Justos y verdaderos son los caminos de nuestro Dios. Gloria sea al nombre de Dios, aleluya. Le adoramos a ese Cristo resucitado, gloria a Dios. Adoramos a ese Dios que hizo los cielos y la tierra. Bendito sea el nombre de Dios. Aleluya. Nuestro Dios es maravilloso, mi amado hermano. Gloria sea el nombre de Dios. Aleluya. Bendito sea el nombre de Dios. Aleluya. Damos la gloria y la honra a ese Dios que vive y reina por los siglos de los siglos.

guiarnos, para sustentarnos. Gloria sea el nombre de Dios. Dios bendiga en esta hermosa mañana, gloria a Dios, toda mi familia, mi esposo, mis hijos, mis hijas, mi nietecita, mi nietecito. Dios les bendiga de una forma muy especial. Y Dios bendiga también, gloria a Dios, a mi hermano Amílcar, a mi hermana Zenia. Dios bendiga a mi hermano Giovanni, que está ahí en cabina, gloria a Dios. Dios bendiga, gloria a Dios, aleluya, a mi hermano Teodoro, mi cuñada Yolanda.

el hermano pastor Neftalí Sánchez, gloria a Dios. Dios bendiga a toda su familia, gloria sea el nombre de Dios. Dios bendiga a todos los pastores de diferentes lugares, gloria a Dios, todas las familias pastorales, Dios les bendiga. Dios bendiga a los evangelistas, los misioneros, Dios bendiga a los maestros, gloria a Dios. Dios bendiga a todos aquellos amigos, gloria a Dios, que toman a bien escuchar, gloria a Dios, esta hermosa programación radial y televisiva, gloria a Dios. Dios les bendiga de una forma muy especial. Dios bendiga también, gloria sea el nombre de Dios, a nuestro hermano David Gutiérrez, mi hermana Rita. Dios bendiga a la iglesia central, gloria a Dios, aleluya. Y cada filial, cada familia pastoral, Dios les bendiga de una forma muy, pero muy especial, gloria a Dios. Dios bendiga a mi hermana Maurita, mi hermano Víctor, mi hermana Maritza, mi hermana Flor Bercián, gloria a Dios. Dios bendiga a mi hermano Raúl, Dios bendiga a mi hermana Erlinda hasta Barrancones, Dios bendiga también a mi hermanita Perla, Dios bendiga, gloria a Dios, mi hermana Marta Zavala hasta Honduras, mi hermana Vilma, todo ese pueblo amado que nos escucha ahí en Honduras, en las islas, Dios les bendiga, gloria a Dios, Dios bendiga también a mi hermana Rosa de Sánchez, su familia, mi hermana Graciela Robles, su familia. Dios bendiga, gloria a Dios, a la iglesia ahí en Royer, gloria a Dios, Arkansas. Dios bendiga a cada hermano, cada hermana, gloria a Dios, aleluya. Y Dios bendiga a mi hermano pastor Denis Santos, su familia. Dios bendiga a todo el pueblo de Dios en general, gloria a Dios, aleluya, a todos los amigos que nos escuchan a través de estos medios, Dios les bendiga, Dios bendiga a mis hermanas y mis hermanos en carne acá en Volcancillo y Condadillo, gloria a Dios, aleluya. En esta hermosa mañana vamos a venir en palabra de oración, gloria a Dios, para que sea Dios administrando cada una de nuestra vida, gloria sea el nombre de Dios. Padre nuestro que está en gloria, estamos, Señor, ante su presencia divina, agradeciéndole, mi Dios amado, por cuanto nos ha guardado, nos ha apartado de todo peligro. Gracias, Dios mío, por esta mañana gloriosa.

Bendiga a cada uno de los programadores, Señor. Bendiga a cada uno de los patrocinadores, Dios mío, de la gloria, que día con día, Señor amado, están, Señor bendito de gloria, pendientes, Señor, para patrocinar, Señor, esos programas, Dios mío. Oh Cordero Santo, sea usted bendiciendo, Señor. Sea

Señor amado, de esta señal, Señor, podemos llegar ahí, Padre eterno, en el nombre suyo, Señor, en ese nombre que sobre todo nombre, Padre Santo, podemos llegar, Señor, ahí, Padre, en milésimas de segundo.

Siendo glorioso Rey soberano, ahí Señor bendito, donde están, Señor amado, oh Padre Santo, esos ancianos, Señor, le

Señor amado, sea usted obrando, Padre mío, en ese cuerpo, poniendo su mano poderosa, Señor, su mano de poder en ese cuerpo.

destapando toda arteria, destapando todo aquello, Señor, que está, Señor amado, aleluya, ahí perturbando, Señor, ahí, Padre Santo, aleluya.

De Dios. Damos gracias a Dios por esa hermosa oración, gloria a Dios. Y así, hermanos, vamos a dejar dos hermosos cantos, gloria sea el nombre de Dios. Aleluya.

día. Agradecemos a Dios porque Él es bueno, mi amado hermano, para siempre es su misericordia. Gloria sea al nombre de Dios. Dios bendiga de una forma muy especial a todo el pueblo que en esta hora, gloria a Dios, está ahí escuchando este hermoso programa, gloria a Dios, aleluya. Y en esta hermosa mañana vamos a meditar un momento en la palabra de Dios, aleluya, y vamos a meditar en el libro de Mateo, capítulo 14, versículo 28, gloria a Dios. La palabra de Dios la leemos honrando al Padre, al Hijo, con la comunión de su Santo Espíritu. A su letra dice: entonces le respondió Pedro y dijo: Señor, si eres tú, manda que yo vaya a ti sobre las aguas. Y él dijo: ven. Y descendiendo Pedro de la barca, andaba sobre las aguas para ir a Jesús. Pero al ver el fuerte viento, tuvo miedo y comenzando a hundirse, dio voces diciendo: Señor, sálvame. Padre, le damos la gloria y le damos la honra, mi Dios amado. Su palabra, Señor, en esta hermosa mañana ha sido leída, Padre Santo. Gracias le damos, mi Dios amado, por su grande amor. Gracias le damos por su grande misericordia, Dios mío. Gracias, Señor, por su palabra, Padre, porque su palabra nunca regresa vacía. Su palabra es eficaz, Señor bendito de gloria, y siempre llega a tiempo, mi Dios amado. Oh Cordero Santo, bendiga a todos los fieles oyentes, Señor amado. Sea usted bendiciéndoles, Padre Santo, ya que su palabra es bendita y es eficaz, Señor amado. Gracias, Cordero Divino de Gloria.

Rey soberano, aleluya. Vamos a meditar bajo el tema cuando quitamos nuestra mirada de Jesús, gloria a Dios. Cuando quitamos nuestra mirada de Jesús, comenzamos a hundirnos, gloria sea el nombre de Dios. La palabra de Dios nos relata en esta hermosa mañana que después, mi amado hermano, aleluya, de que nuestro amado Señor Jesucristo había alimentado, gloria a Dios, más de 5,000 personas, gloria sea el nombre de Dios, porque recuerde, mi amado hermano, que la palabra de Dios dice que alimentó, gloria a Dios, a los hombres, a los niños, a las mujeres, gloria a Dios. En ese tiempo, déjeme decirle, gloria a Dios, que los hombres comían aparte, gloria a Dios, las mujeres comían aparte con sus niños, gloria sea el nombre de Dios. Pero después de que Jesús hizo ese gran milagro de aquellos 5 panes, gloria a

Y los discípulos, mi amado hermano, subieron en la barca y se fueron. Aleluya. Pero cuando ellos iban mar adentro, se levantó aquella gran turbulencia. Gloria a Dios. Se

pueden darse cuenta, gloria a Dios, cuando los vientos son contrarios. Mi amado hermano, aleluya, que ellos reman, pero los vientos son contrarios y no pueden tomar el control, gloria a Dios.

El momento, mi amado hermano, ellos temieron y alzaron un grito, gloria a Dios. Ellos dijeron: un fantasma viene hacia nosotros, solamente esto nos falta, dijeron ellos.

Oiga, mi amado hermano, tened ánimo, gloria sea el nombre de Dios. Soy yo, ¿por qué estáis amedrentado? ¿Por qué, gloria a Dios, no queréis?

Aleluya, dice el versículo 30, gloria a Dios, pero al ver el fuerte viento, oiga, ¿qué vio Pedro? Pedro vio el fuerte viento.

Gloria a Dios, ellos reconocieron y le adoraron. Gloria sea el nombre de Dios. Aleluya. El libro de Apocalipsis, gloria a Dios. Apocalipsis 1, 17 y 18 dice, gloria a Dios. Cuando

Estuve muerto, gloria a Dios, pero ahora vivo, gloria sea el nombre de Dios. Aleluya, yo soy el primero, yo soy el último, gloria.

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estamos en el programa Columnas de Fe, en la edición, ¿verdad?, de este día viernes, y los agradecimientos a nuestra hermana Sonia, a nuestro hermano Antonio, allá en los Estados Unidos. Ellos son los patrocinadores oficiales de este programa todos los viernes, así que un gran saludo en el Señor. Ya hemos tenido contacto por ahí con la hermana Sonia, nos comentaba, ¿verdad?, que le hiciéramos saludos especiales a la hermana Marixa Fuentes de Argueta y a toda su familia. También nos pedía que saludáramos al pastor Armando Antonio Bonilla, su esposa, la hermana Rosibel, bueno, que estén pasando una feliz mañana, ¿verdad?, y a toda la Primera Iglesia Asamblea de Dios en la Ciudad de la Unión. Así que bendiciones, dice la hermana Sonia, ¿verdad?, desde los Estados Unidos. Así que por ahí teníamos ese reporte con nuestra hermana Sonia. Nos ha solicitado dos cantos, un tema de Jocelyn, ¿verdad?, titulado El Trono Sublime. También un tema del hermano Estanislao Marino, titulado Otro Año con Cristo. Por ahí nos comenta que el Señor le da un año más de victoria, de poder residir ahí en esa nación americana, ya que en este mes precisamente, dice, fue su llegada a esa nación. Qué bueno, que el Señor bendiga a mi hermana Sonia y mi hermano Antonio, que estén bien, ¿verdad?, disfrutando de la misericordia del Señor. También hermana Sonia por ahí envía saludos a mi familia, pues que Dios bendiga a toda mi familia ahí en Colonia La Paz, a mi esposa, a la hermana Wendy, a sus niños, ¿verdad?, y a toda la familia, toda la parentela. Bueno, gracias hermana Sonia por esos saludos, y nosotros estamos listos con un mensaje del pastor José Muñoz. La conducta cristiana es el tema que les estaremos compartiendo en este programa Columnas de Fe, pero antes vamos a disfrutar de estos dos cantos, Otro Año con Cristo de Estanislao Marino, y Jocelyn nos presenta el tema El Trono Sublime. Esto y más en Columnas de Fe, hoy viernes, gracias a la familia Celaya Aguilar, los patrocinadores oficiales.

adórenle, aleluya. Que Él es digno de recibir la adoración de su pueblo. Alabado, alabado, alabado el nombre del Señor, aleluya. Gloria, gloria, gloria, gloria al Cordero Santo de Dios. Aleluya, aleluya, aleluya. Bendito el nombre precioso del Señor. Adorado, adorado Salvador, aleluya, aleluya. Gracias, gracias, gracias, Señor, gracias. Bendito tu nombre para siempre, aleluya, aleluya. Gloria a su maravilloso nombre. A su nombre, gloria, aleluya, aleluya. Poderoso Rey de Reyes. Aleluya. Maravilloso nuestro Dios, hermano. Él es real, Él es precioso. Busquemos nuestras Biblias, amados. Y la vamos a abrir en el capítulo 7 del Evangelio según el hermano Mateo. Alabado el nombre del Señor. Él es fiel. Y esta noche vamos a hablar bajo el tema la conducta cristiana. Leemos en el nombre del Padre, del Hijo y del Espíritu Santo, Mateo 7, del 13 al 28. Entrad por la puerta estrecha, porque ancha es la puerta y espacioso el camino que lleva a la perdición, y muchos son los que entran por ella. Porque estrecha es la puerta y angosto el camino que lleva a la vida, y pocos son los que lo hallan. Y guardaos, aleluya, de los falsos profetas que vienen a vosotros vestidos de ovejas, mas de dentro son lobos rapaces, por su fruto los conoceréis. ¿Se cogen acaso uvas de los espinos o higos de los abrojos? Así todo árbol lleva buenos frutos, mas el árbol maleado lleva malos frutos. No puede el buen árbol llevar malos frutos, ni el árbol maleado llevar buenos frutos. Todo árbol que no lleva buen fruto se cortará y se echará en el fuego. Así que por sus frutos los conoceréis. No todo el que me dice, Señor, Señor, entrará en el reino de los cielos, mas el que hiciere la voluntad de mi Padre que está en los cielos. Muchos me dirán en aquel día, Señor, Señor, ¿no profetizamos en tu nombre, y en tu nombre lanzamos demonios, y en tu nombre hicimos muchos milagros? Y entonces les protestaré, nunca os conocí, apartaos de mí, obradores de maldad. Cualquiera pues que me oye estas palabras y las hace, le compararé a un hombre prudente que edificó su casa sobre la peña. Descendió lluvia y vinieron ríos y soplaron vientos y combatieron aquella casa y no cayó, porque estaba fundada, aleluya, sobre la peña. Y cualquiera que me oye estas palabras y no las hace, le compararé a un hombre insensato que edificó su casa sobre la arena y descendió lluvia y vinieron ríos y soplaron vientos e hicieron ímpetu en aquella casa y cayó, y fue grande su ruina. Y fue que, como Jesús acabó estas palabras, la gente se admiraban de su doctrina. Padre, te doy gracias por tu preciosa palabra, y te pido que en esta noche tú alumbres el entendimiento de todos los que estamos aquí presentes y todos los que escuchan a través de la internet. Padre, que tu palabra penetre bajo la unción de tu Santo Espíritu hasta lo profundo de cada vida, y hagas una obra maravillosa para gloria a tu nombre y bendición de nuestras vidas. Por Jesús nuestro Señor. Amén. Pueden sentarse, amados. Alabado el nombre del Señor. Hermanos, la conducta, el comportamiento
Y la forma de vida es lo que determina el carácter, la esencia de la persona, la naturaleza del creyente. Glorificado el nombre del Señor. Aleluya. Nada externo que produzca un efecto equivocado, hermanos, podrá ocultar lo que somos. Alabado sea el Señor. Porque hay una forma de conocernos. Amén, hermano. Uno puede vivir como aquel programa que yo veía cuando era muchacho. I led three lives. Yo viví tres vidas. Era un espía de Estados Unidos, a la vez era un espía también, un doble espía, era espiaba para Rusia y además tenía una vida civil, gloria al nombre del Señor. Aleluya. No sé cómo él lo podía hacer sin que lo descubrieran, pero eso es película. Pero en Cristo, bendito sea, el Señor ha dado unas señales para que conozcamos. Alabado el poderoso nombre de Cristo para siempre, aleluya. Nada podrá ocultar lo que somos porque la verdadera naturaleza está en lo interior y eso se demuestra con nuestra conducta. En Mateo 15:11 leemos, no lo que entra en la boca contamina al hombre, mas lo que sale de la boca. Alabado el nombre del Señor, eso contamina al hombre. Aleluya. Y también dice en Mateo 7:16, así que todo buen árbol da buenos frutos, pero el árbol malo da frutos malos. Bendito el nombre precioso del Señor. Mire, usted sabe, hay algo, usted puede decir que un árbol es de mango, ¿verdad? Pero usted no puede decir qué clase de mango hasta que no da el fruto, porque todos son iguales. Pero no todos los mangos son iguales. Alabado el nombre maravilloso del Señor. Entonces hay que observar, hay que evaluar. Amén. Porque hay mucha gente que, usted sabe, que le gusta manifestar y dar la falsa idea de que son lo que no son. Bendecido el nombre poderoso de Cristo. Hay cuatro figuras prácticas en este pasaje. Hay dos puertas. Las puertas nos hablan de decisión, porque si hay dos puertas, usted tiene que entrar por una de las dos. Alabado sea el Señor. Y para eso usted necesita tomar una decisión. Bendecido el nombre del Señor. El hábito ya está formado. Gloria al nombre de Cristo. Y el camino angosto, alabado sea el nombre del Señor, se va ensanchando y el ancho se va angostando. Alabanza al Señor. Una persona puede ir por el camino ancho porque ahí hay de todo lo que le gusta a la carne, pero con el tiempo, hermano, eso se va ensanchando, se va angostando. Alabado sea. Pero el camino angosto se va ensanchando porque lleva a donde, hermano, a la vida eterna. Bendecido el nombre de Dios. Así también la puerta angosta lleva a la vida. O sea, es angosta porque allí no se puede entrar. Alabado sea el Señor, llevando cargas de pecado. Allí no se puede entrar con la justicia, cargando la justicia propia. Bendito el nombre maravilloso del Señor. A nosotros no hay nada que nos justifique delante de Dios, excepto la sangre preciosa de Jesucristo. Porque Cristo, según el capítulo primero de Primera de Corintios, fue hecho por Dios justicia nuestra. Bendecido sea el maravilloso nombre del Señor. Aleluya. Así que nosotros que éramos injustos, que éramos culpables delante de Dios, fuimos declarados justos por Jesucristo, por el sacrificio precioso de Jesucristo. Entonces no es nuestra justicia, sino es la justicia de Dios la que nos lleva adelante y la que nos va a ayudar a entrar por esa puerta estrecha. Aleluya. Entonces los dos caminos nos hablan de dirección. Las puertas nos hablan de decisión y los dos caminos de dirección. Uno tiene que tener una dirección clara en su vida cristiana, hermano. Alabado el nombre maravilloso del Señor. El apóstol Pablo hablaba de no mirar atrás, olvidando ciertamente lo que queda atrás. Hay personas que no pueden dejar de vivir el pasado, hermano. Si alguien lo ofendió hace 5 años, todavía están ofendidos. Bendecido el nombre maravilloso del Señor. Y todavía están enojando y todavía, mire, hermano, los matrimonios a veces se pelean, hermano. Increíble, hermano.
Ah, que tú siempre eres el mismo. O tú siempre eres la misma. No siempre. Algunas veces, como decimos allá en el Cibao, alabado el nombre, algunas veces, no todo el tiempo. Gloria al nombre. Ah, no, porque acuérdate que tú que hace como 5 meses. 5 meses y está peleando por eso todavía. ¿Y a dónde queda la palabra? Olvidando ciertamente lo que queda atrás. Oh, gloria al nombre maravilloso del Señor, aleluya. Bendito sea Cristo. Mire, hermano, yo sé que la vida del creyente no es fácil, especialmente cuando el creyente convive con inconversos o peor aún, con descarriados. Porque los descarriados, me perdona si hay alguno aquí, la Biblia dice que no tienen vergüenza. Eso dice la palabra, el impío no tiene vergüenza. Y el impío es el descarriado, el que una vez fue pío y ahora es impío. Gloria al maravilloso nombre del Señor. Le digo con toda sinceridad, porque si aquí hay algún descarriado, esta noche puede volver a recuperar esa vergüenza. A recuperar a Cristo en su vida, en su corazón. Sea Dios glorificado para siempre, aleluya. Pero hay que ir adelante, hay que proseguir adelante. Lo que quedó atrás, bueno o malo, quedó atrás, porque tampoco uno puede estar viviendo de laureles pasados. No, que yo hacía, que yo hice, que yo... Si está bien, todo lo que hizo, déjelo atrás. Lo que cuente, lo que haga, hay que ir para adelante. Dios sabrá la recompensa que le dará por lo que hizo atrás, pero no podemos estar vanagloriándonos de lo que Dios hizo con nosotros, porque fue el Señor, a su nombre gloria. Amén. Entonces hay que ir adelante, hermano. Gloria al nombre, al blanco de la soberana vocación. Bendito el nombre maravilloso de Cristo. Y hay también dos árboles que hablan de conducta. Alabado sea el nombre del Señor. Se supone que el creyente ya tiene un carácter adquirido, hermano. Un carácter que ha sido formado. ¿Se acuerdan de aquel mensaje que Dios trajo por mis labios? Alabado sea el nombre de Dios. Que el carácter era algo que se iba formando. Que el carisma nos es dado, pero el carácter se va formando en nosotros cuando Cristo está en nosotros. A su nombre sea la gloria. Alabado el nombre maravilloso del Señor. Aleluya. Entonces, mi hermano, estos árboles hablan de la conducta. Gloria al nombre del Señor. Fíjese que dice, alabado sea el nombre del Señor, que el árbol malo no puede dar buenos frutos, ni el árbol bueno puede dar malos frutos. Bendecido es el nombre del Señor, y por su fruto los conoceréis. Así que hay gente que quiere que los conozcan por su palabrería, por su verbo, porque hay gente que tiene facilidad de verbo. Yo he visto muchísimos muertos que hablan precioso, hermano. Es preciso escucharlos, alabado sea el nombre del Señor. Tienen un verbo, mi hermano, encendido, pero de ahí no pasan. Glorificado el nombre maravilloso del Señor. Entonces, ¿quién se ha conocido por lo que dicen? No, es por su fruto, hermano. Alabado el nombre. Es más, ni siquiera por la obra que hagamos. Es por los frutos de Cristo en nosotros, por los frutos del Espíritu Santo en nuestra vida. Yo puedo hacer muchísimo trabajo, pero si no tengo los frutos del Espíritu en mi vida, nada soy. De nada me sirve. Yo puedo tener muchísima, alabado sea Dios, pena por la gente y ayudar a la gente, pero si no lo hago por verdadero amor, de nada me sirve. Dice Pablo que puedes dar hasta tu cuerpo para sacrificarlo por otro, y si no tienes amor, de nada te vale. Alabado. Es más, que puedes dar toda tu fortuna para dar de comer a los pobres y la tuvieras, y si no tienes caridad, nada has hecho. Alabado sea el nombre del Señor. Y caridad y verdadero amor es estar sometido a Dios, hermano, y a su palabra. Es guardarse en santidad para el Señor. Gloria a Cristo para siempre. Es estar consciente de que nuestro cuerpo es templo del Espíritu Santo. Y que Dios dice que si alguno destruyere ese templo, Dios lo destruirá al tal. Y que es lo único que destruye el templo del Espíritu Santo de nuestro cuerpo es el pecado, hermano. Entonces nosotros tenemos que, alabados a Dios, tener temor de Dios para no pecar contra Dios. Puede decir amén si quiere, si no, no hay problema. Alabado el nombre maravilloso del Señor. Entonces también aquí hay dos casas. Gloria, si los árboles nos hablan de conducta, las casas nos hablan de destino. Recuerde que el apóstol Pablo, hablando de esa casa,
que nosotros estamos edificando ahora. Dice el apóstol Pablo en 2 Corintios capítulo 5, los primeros versos, dice: y cuando este, nuestro tabernáculo terrestre, refiriéndose a su cuerpo mortal, se deshiciere, tenemos en los cielos un edificio no hecho de manos, permanente en los cielos. Habla de la casa, habla de destino. Alabado sea el nombre maravilloso del Señor. La Biblia dice, alabado sea Dios, y en el Salmo 23, y en la casa de Jehová moraré por largos días. Amén. Así que las casas hablan de destino. Glorificado sea el nombre del Señor. Y aquí hay también tres exhortaciones. La primera es, aleluya, en contra de las falsas religiones. Mateo 7:21 dice: no todo el que me dice Señor, Señor, entrará en el reino de los cielos, sino el que hace la voluntad de mi Padre que está en los cielos. El diablo, el Señor lo reprenda, le gusta mucho decir que todas las religiones son buenas, que donde quiera que se habla de Dios es bueno. Pero si los espiritistas hablan de Dios, hermano, los testigos contra Jehová hablan de Dios. Mire, esa gente no son salvos, hermano. Ellos podrán tener viper para entrar a las organizaciones y todo, porque así son las leyes, pero los viper no los van a salvar. Amén. Ni tampoco ir repartiendo atalayas los salva tampoco. Ellos creen que sí. Alabado sea, pero eso no los salva. Porque el único que salva es Jesucristo, y ellos no creen en Cristo. Amén. Ellos lo mencionan para engañar a los descarriados. Porque fíjense que los testigos contra Jehová se nutren de los descarriados, hermano. Eso está comprobado por la historia. En los Estados Unidos la inmensa mayoría de los que hoy practican esa religión son descarriados del Evangelio. Y usted dirá, pero ¿y cómo una persona que se aparta del Evangelio? Facilito, porque Dios le envía espíritu de error para que crea la mentira y se pierda, por cuanto no quiso creer a la verdad para ser salvo. Hay que tener cuidado, hermano. Nosotros creemos que Dios es como un muñeco, que nosotros lo podemos cambiar de una tablilla a la otra, o inclusive si estamos enojados con él lo podemos virar de espalda, a lo castigarlo y ponerlo de frente a la pared. Amén. O podemos maldecirlo y escupirlo hasta ponerlo de cabeza. Así se hacía antiguamente, hermano, cuando la gente era ignorante. Gracias a Dios por el Evangelio que ha traído luz, hermano. Pero antes hay un santo que si no le conseguía novia, la gente lo ponían de cabeza, patas para arriba. Alabado sea el nombre maravilloso del Señor. Eso lo inmortalizaron en una canción, una plena. Sea bendito el nombre de Cristo. Pero era una costumbre de estos países latinos. Porque tienen la idea, se nace con la idea de que Dios es un objeto o una persona a quien nosotros podemos controlar a nuestro antojo. Tenemos todavía las ideas de los babilónicos, que hacían unas torres llamadas Sigurat, y en el último piso, ahí descendían los dioses a esperar que a los adoradores les vinieran ganas de subir a adorarlos. Sea Dios bendito para siempre. Ese no es el Dios nuestro, porque el Dios nuestro es el único Dios verdadero. Y a Él le debemos toda pleitesía. A su nombre sea la gloria y la honra para siempre. Y es un Dios vivo y eficaz, no es un muñeco, no es una medalla, un medallón que nos los colgamos al cuello, ni es tampoco unos escapularios que los metemos en la ropa interior. Alabado sea el nombre del Señor. De ninguna manera, Dios es Dios vivo y eficaz. A su nombre sea la gloria y la honra para siempre. Y no es Dios de muertos también, sino de vivos. Aleluya. Entonces, mire, gente que hace muchos milagros. Mire, hay cristianos, hermanos, hay miembros de distintas iglesias que andan corriendo detrás de los evangelistas. Y por ahí hay un chorro de evangelistas, hermano, que si me pagan a mí para que los deje predicar aquí, no le acepto. Alabado sea el nombre del Señor. Si usted, por ahí había uno que todavía estaba dando candela por ahí, como este tío que hasta retrataba y que los demonios, hermano. ¿Usted puede creer una basura como esa, hermano? Hay uno que está por allá por Europa que él ahora lleva el instal y mete por la ventana una manguera de jardín, y cuando va, moja a todo el mundo, que esa es la unción, hermano, porque el agua es que es símbolo del Espíritu Santo. Míreme, mete un chorro de agua a mí, me sube y le doy un manguerazo, hermano. Alabado sea el nombre maravilloso del Señor.
Hay muchas cosas raras, hermano. Entonces, y hay milagreros, hermano. Hay gente que hace milagros. Yo conocí un evangelista que hacía milagros, hermano. Pero tenía varias mujeres. Y tenía hijos en varias mujeres. Y una vez le estaban haciendo juicio en la misión a la cual pertenecía. Y ya eran las 6 de la tarde. Y él dijo, bueno, sigan ustedes ahí porque yo tengo una campaña, tengo que irme a predicar. Y ahí estaban las dos mujeres con los dos muchachos, alabado sea el nombre del Señor. Y se fue a predicar, hermano. Porque la gente cree que predicar es pararse a frente y conocer la Biblia. Bendito sea el nombre, pero en aquel día, hermano. En aquel día. Jesús dice, me vendrán con el cuentecito. Señor, no hicimos muchos milagros en tu nombre y sanamos enfermos. ¿Ah? Y echamos fuera muchos demonios. Y el Señor le dirá, apartaos de mí, obradores de maldad, nunca, nunca jamás os conocí. Ni siquiera como a las vírgenes en el capítulo 25 al final de Mateo, que les dice, no os conozco. Pero hay que decir que una vez tal vez las conoció, pero ahora no. Pero a estos nunca los conoció, y eran de que evangelistas y eran de que predicadores. Son de esos que sea un experto en sacar plata también. Sea bendito el nombre maravilloso. Hay predicadores, es más, hay cantantes también que no cantan si no es por plata, hermano. Están como el monito. ¿Se acuerda el monito que el hombre le daba una y el monito bailaba? Pero había que darle porque de ahí salió el dicho al día, por la plata baila el mono. Glorificado sea el nombre del Señor. Entonces hoy por la plata predica el mono. Y por la plata canta el mono. Bendecido sea el nombre maravilloso del Señor. Pero la palabra de Dios sigue, alabado sea Dios, inmaculada. Dad de gracia lo que por gracia has recibido. Alabado sea el nombre maravilloso del Señor. A su nombre gloria. La segunda exhortación es que las palabras sin obra no satisfacen la voluntad del Señor. Quien llama a Jesús Señor debe de poner su voluntad incondicionalmente y someterla a la voluntad del Señor. Y someterse también a las autoridades establecidas por Dios. Porque hay quien dice que sirve a Dios y no se somete a nadie. Gloria al nombre maravilloso del Señor, aleluya. Mire, contra las religiones de mérito, en Mateo 7:22 dice, todo árbol que no lleva buen fruto se cortará y se echará en el fuego. Alabado el nombre del Señor. Así que hay que tener cuidado con eso. Y la última exhortación, aleluya, es contra las apariencias de fidelidad. Escuchan la palabra, pero la rechazan. Bendito el nombre del Señor. Y hay gente que está oyendo la palabra y oyendo la palabra. Y sin embargo siguen pecando, hermano. Gloria al nombre del Señor. Yo le llamo cristianos lagartijas. ¿Por qué lagartijas? Porque nosotros cuando éramos muchachos atrapábamos los lagartijos y le metíamos una varita de hierba esa y se la sacábamos por el otro oído. O sea, le entraba por uno y le salía por el otro. Alabado sea el nombre maravilloso del Señor. Y así hay cristianos. La palabra le entra por un lado y sale por el otro. Bendito sea Cristo para siempre. De nada se ponen a comer mosca también. Gloria al nombre del Señor. Habla aquí de dos cimientos distintos, hermano. Uno es sobre la roca, que es lo apropiado, lo prudente, lo necesario. Y otro sobre la arena, que es lo insensato y sin sentido. Bendito el nombre maravilloso del Señor. Y la Biblia es bien clara, el Señor establece aquí, alabado sea el nombre del Señor, que el hombre, alabado sea Dios, que oye las palabras del Señor y las hace, aquel que me oye mis palabras y las hace, las pone por obra, le compararé a un hombre que edificó su casa sobre la roca. Usted se podrá imaginar, hermano, que edificar sobre la roca, poner cimientos en la roca, no es tan fácil. Usted ve esos puentes, por ejemplo, el puente Moscoso y otros puentes más grandes que ese, pues usted los ve que los pilotes salen del agua. Hermano, pero eso está clavado en la roca. Alabado sea el nombre del Señor. Está clavado en la roca, es una máquina con un martillo neumático que va metiendo eso en la roca hasta que está bien firme en la roca. Y ahí se construye.
Hay agua por el medio, pero está edificado sobre la roca. Gloria al nombre maravilloso de Cristo para siempre. Y el creyente tiene que ser edificado sobre la roca. El apóstol Pablo habla muy claro, y si alguno, aleluya, edificare sobre otro fundamento que el que ya está puesto, sea anatema. Amén, porque el único cimiento es la piedra angular, que es Jesucristo, y sobre él la doctrina de los apóstoles. Alabado el nombre poderoso del Señor. Hoy no se vive de esa manera. La mayor parte de las iglesias y los creyentes viven como les da la gana. Y hay pastores que por ventajería, alabado sea el nombre del Señor, para que no se le vaya gente, tener más dinero, porque dinero equal to money, alabado el nombre del Señor, pues entonces ellos, alabados a Cristo para siempre, no predican la palabra como es. Para que nadie se ofenda, para que nadie se vaya, para que tenga yo mucha gente, alabado sea el nombre de Cristo para siempre. Pero mire, mirar desde el púlpito como Rico McPato, con el signo de dólares en los ojos, es un pecado mortal, hermano. Alabado el nombre del Señor. Jesús le dijo tres veces a Pedro: ¿me amas más que todo esto? Y dijo: sí, Señor, te amo, pues apacienta mis ovejas. Y luego le preguntó otra vez y le dijo: sí, Señor, te amo, apacienta mis corderos. Y vuelve la tercera vez el Señor, hasta que él entendiera, gloria al nombre de Cristo para siempre, aleluya. Y después le digo: cuando eras joven tú te ceñías, es decir, cuando eras inconverso ibas para donde tú querías, pero ahora extenderás la mano y ahora te ciñe otro. Cuando estamos en Cristo somos ceñidos por el poder de Dios y por el Espíritu Santo. Alabado sea el nombre maravilloso de Cristo para siempre, y él es nuestro jefe y nuestro guía. Bendito sea el nombre maravilloso del Señor. No podemos andar como nos da la gana. Hay que edificar sobre Cristo, gloria a Dios. Dice en el capítulo 2 de Efesios, alabados, edificados sobre el fundamento de los apóstoles, siendo la principal piedra del ángulo Jesucristo mismo, en quien todo el edificio bien coordinado va creciendo para ser un templo santo, para morada de Dios por el Espíritu. Y Pedro añade también que somos piedras vivas en ese edificio espiritual. Oh, gloria al nombre maravilloso del Señor, a su nombre sea la gloria. Entonces hay que tener cuidado, hermano, nuestra vida cristiana hay que cuidarla. Nuestra conducta tiene que estar de acuerdo a la palabra de Dios. Y si estamos fallando en eso, tenemos que ponernos a buscar a Dios. O como yo le dije a un pastor en Europa, tenía problemas con la esposa, siempre estaban peleando, un pastor, hermano, siempre peleando con la mujer. Y maltratándola, no de físicamente, pero es que hay maltrato. A veces uno preferiría que le den una buena bofetada y que no le den tanta puñalada de lengua. El maltrato, alabado sea Dios, mental, psíquico, es peor, hermano. Pero mire, el supervisor me dijo: ya no puedo con este pastor. Así, eso fue una convención, atienda usted ese caso. Pero yo me reúno con el hombre y después que lo escuché, le dije: ¿sabe cuál es tu problema? ¿Tú quieres solucionar este problema? Pues sí, pastor, sí, conviértete. Pero yo soy pastor, me dijo. Eres pastor, pero te tienes que convertir. Porque tú estás actuando como un impío. Tú tienes que convertirte. La única solución a tu problema es convertirte. Se enojó, hermano, se demudó su rostro y me paré y lo dejé. Me fui para el culto. Alabado el nombre del Señor. Eso fue el penúltimo día. Al otro día, prediqué por la mañana. El poder de Dios descendió. La gente corría y se postraba. Yo estaba ministrando, hermano. Me tocan por detrás. Cuando me volteo, es él llorando. Oré por mí, que quiero aceptar a Cristo como mi Salvador. Oramos por él, hermano, y se arregló el problema cuando se convirtió. Hay gente que están en la iglesia y porque llevan un montón de años en la iglesia creen que son convertidos, actuando como impíos. ¡Ay, Sabaquima, alaba, Shanda! ¡Aleluya! ¡Su nombre sea la gloria! No, por su fruto lo conoceréis, no es por el tiempo que lleven en la iglesia, no es por lo bien que prediquen, no es por lo bien que canten, es por sus frutos que los conoceréis. Alabado el nombre maravilloso del Señor, a su nombre santo, mi alma te alaba, Señor, aleluya, aleluya.
Poderoso Rey de Reyes, te adoramos. Ayúdanos, Señor. Aleluya, aleluya. Entonces el hombre prudente edifica sobre Cristo. Dice que ahí el que edificó sobre la roca, vinieron los vientos, soplaron. Vino la lluvia abundante, inundó el lugar. Vino el río, se salió de su cauce y azotó contra la casa. Dice, pero no cayó, porque estaba edificada sobre la roca. Ay, hermano, cuántas tormentas nos vienen a tu vida, gloria al Señor. Cuántas veces los vientos de prueba nos atacan, alabado sea el nombre del Señor. ¿Cuántas veces no viene el diablo como aguas bravías? Alabado sea el nombre del Señor. Al día, mira, todo eso te puede sacudir, pero tus pies están firmes en la roca. Alabado el nombre poderoso del Señor. Aleluya. Ay, santo, santo, santo. Y podemos decir con el apóstol Pablo, aleluya, ninguna de estas cosas me mueve. Oh, gloria al nombre maravilloso del Señor. Ay, aleluya, aleluya. Santo Cordero, te adoramos, te adoramos. Es que hay que meterse en Cristo, hermano. Hay que meterse en Él, aleluya. Hay que amalgamarse con Cristo, gloria a Dios. Ser uno con Él, aleluya. Y bendito sea tu nombre, Señor, aleluya. Santo Cordero, te adoramos, te adoramos. Pero qué pena aquel que edifica sobre la arena, hermano. Su vida la edifica sobre la arena. Sopla el viento. Viene la lluvia. Se sale el río del cauce. Y dan contra aquella casa y cae. Y su ruina es terrible. Bendito el nombre maravilloso del Señor. Hermano, que vengan pruebas. Si tú estás edificado sobre la roca, tu casa no caerá. Gloria a Dios. Como dicen los gringos, hermanos, a house built on a rock foundation will always stand. Aleluya. Gloria al nombre del Señor. La casa fundada sobre la roca no caerá. Bendecido es el nombre maravilloso del Señor. No importa la prueba, no importa que el diablo venga con huestes de demonios, hermano. Es que no caerá tu casa, santo. Santo, santo, santo. Alabado sea el nombre del Señor. La gloria de Dios está aquí, hermano. Alabado el nombre poderoso del Señor. Aleluya, aleluya. Deja que el Espíritu te ministre, deja que el Espíritu meta esta palabra en lo profundo de tu ser, hasta los tuétanos de tus huesos. ¡Ay, santo! Para que salgas de aquí firme, hermano. Gloria al nombre poderoso del Señor. ¡Abashema Yahshua! ¡Oh, gloria a su maravilloso nombre! ¡Aleluya! ¡A tu nombre, gloria! ¡A tu nombre, gloria! Aleluya. Dos edificios, dos fundamentos, dos pruebas, dos resultados. Pero al final, un solo resultado. Todos somos capaces de edificar. Podemos elegir el fundamento. Aleluya. Todo fundamento será probado y uno solo permanecerá. Bendito el nombre del Señor. Si la base es la roca, soportará la prueba. Por eso usted ve creyentes que sufren, hermano. Hay gente que, hay hermanos que están pagando un precio alto, hermano, alto. Porque mire, aquí el que no lo pasa por enfermedades, lo pasa por familiares en comercio, lo pasa por economía, por tantas cosas, hermano. Ninguno de nosotros está exento de ser probados, hermano. Pero vuelvo y repito, estamos firmes en la roca, hermano. Alabado el nombre poderoso del Señor. Y podemos decir como el salmista en el Salmo 73, aleluya. Dice que él no entendía tantas cosas que estaban pasando. No entendía cómo prosperaban los impíos. No entendían cómo él, que se había lavado con las aguas de la inocencia misma, era azotado todo el día. A mí hay creyentes que han venido, pastor, ahora que estoy buscando más de Dios, es cuando más problemas tengo. Ah, pues, ¿qué esperabas?
Esperaba que el diablo te dijera, bien por ti, adelante, varón. Adelante, varona. Eso no es así, hermano. Está enojado. Y que esté enojado, hermano. Yo prefiero tenerlo de frente amenazándome que tenerlo a mi lado dándome palmadas. Alabado el nombre poderoso del Señor, porque sé que me tengo que cuidar de él. Aleluya. Bendice alma mía Jehová, aleluya. Pero si la base es la arena, lamentablemente será destruida y desechada. El destino de cada fundamento se verá al final de la prueba, hermano. Bendito sea el nombre del Señor. Obedecer a Dios cuesta, pero cuesta mucho más desobedecerlo, hermano. Alabado el poderoso nombre del Señor. Y el salmista, hermano, aleluya, después de todo eso, hermano, dice que yo era como una bestia, porque ahora no entendía hasta que entrando en el santuario. Por eso es que la oración, hermano, la oración es la que nos mantiene, hermano. Hasta que entrando en el santuario comprendí el fin de ellos. Y él escribió también, el impío se extiende como laurel verde, pero mañana lo buscarás y su lugar no lo conoce más. Bendito sea el nombre maravilloso del Señor, aleluya. Pero dice, aleluya, en cuanto a mí, por poco se resbalaron mis pies. Por poco, no llegó a resbalar. ¿Sabes por qué no llegó a resbalar? Porque tú me sostuviste con tu mano derecha. ¡Aleluya! Alabado el nombre maravilloso del Señor. El Señor te ama y Él no te salvó para que el diablo juegue contigo. Él no te salvó para que Satanás te engañe, para que seas juguete de Satanás. No, mi hermano. Aleluya, someteos a Dios, resistid al diablo y de vosotros huirá. Bendito sea el nombre del Señor. Póngase de pie, alabe la gloria de Dios, hermano. Ay, santo, mi alma te alaba. Mi alma te bendice, Jehová. Aleluya. Aleluya, aleluya. Adórele, adórele, hermano. Dele gloria a Dios que le ha salvado. Dele gloria a Dios que te sostiene. Aleluya. A su nombre gloria, a su nombre gloria. Él es real, Él es maravilloso, hermano. Bendito sea su glorioso nombre.

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3: Tire esa mano para arriba que se le salga hasta el hombro. Que no hay honor más grande ni privilegio más grande que decir yo soy salvo. Gloria a Dios. Es lo único eterno, lo demás todo va a pasar, lo demás todo es vanidad. Cuestiones temporales que para nada contarán en los días que se acercan. Pero esto es lo único eterno, esto es lo único decisivo. Y eso lo compró Cristo Jesús en la cruz para usted y para toda la humanidad en esta tierra. Fíjese que nadie más murió en la cruz, Jesucristo. Nadie más envió el Padre a hacer esa obra tan extraordinaria, Jesucristo. No ponga los ojos en nadie más. Ni en religiones, ni en criaturas, ni en religioso. No, solamente hay un Cristo vivo que salva. Alabado sea Dios y nos salvó en la cruz con muerte expiatoria. Oiga lo que la Biblia dice sobre ese sacrificio tan sublime. Profeta Isaías capítulo 53 en el verso 6. La palabra dice que todos nosotros nos descarriamos como ovejas y cada cual se apartó por su camino. Pero Jehová, el Dios del amor, cargó en él el pecado de todos nosotros. Fíjense qué clase de sacrificio. Dios cargó en Cristo el pecado de todos los que estamos aquí y de todos los que existen sobre la faz de la tierra. Y fíjense que cuando dice en, implica por dentro. No fue que el pecado vino y se quedó ahí sobre la piel del Señor, sobre su cuerpo. Se metió para adentro. Todo fue lleno del pecado. Por eso que la Biblia dice que Él fue hecho pecado por culpa nuestra. Todo Jesús fue hecho pecado. ¿Qué clase de martirio? Él nunca pecó. Sin embargo, tuvo que soportar un martirio tan terrible que el pecado terrible de la tierra, el adulterio, la fornicación, los robos, los crímenes, la idolatría, la hechicería, la brujería, cuanto satanismo hay aquí abajo, vino sobre Jesús y entró en Él toda esa tragedia terrible. Primera de Pedro, capítulo 2, verso 24, repite el apóstol prácticamente eso. Y el apóstol dice, en su cuerpo, sobre el madero, Él llevó nuestros pecados, a fin de que nosotros, muertos al pecado, vivamos para la justicia. En su cuerpo, vuelve al mismo asunto, todo su cuerpo fue hecho pecado, por dentro y por fuera. Imagínense el martirio de Jesús, que nunca había pecado. Con razón gritó desesperado, desesperado en la cruz. Padre mío, ¿por qué me has desamparado? Cuando el pecado viene sobre el hombre, mire, es como una pared entre Dios y él.

0: Dios no oye al pecador, dice la Biblia. El pecador está muerto en su pecado. Que sí, que no hay comunión entre el pecador y el Dios de la gloria. Usted está ahí y está en pecado, óigalo bien, no hay forma de que pueda tener comunión con el Dios del cielo. Puede tener religión, le puede ministrar sacramentos religiosos, puede hacer lo que quiera, pero nada de eso quita el pecado. El pecado fue quitado únicamente por Jesucristo en la cruz, y fuera de eso no hay salvación. Pero primero, antes de hacer esa obra tan tremenda, Él fue hecho pecado por culpa nuestra. Tuvo que probar la tragedia del pecado y gustarlo por nosotros, llevarlo en nuestro lugar. Sea bendito el nombre de Dios. Y morir hecho pecado por culpa nuestra. Por eso que usted, por hundido esté, por perdido esté, viene a Cristo y sabe inmediatamente que usted queda salvado, usted queda perdonado, usted queda justificado, usted queda redimido, porque Él con su muerte expiatoria nos hizo a nosotros justicia de Dios por la fe en su nombre. ¡Gloria sea Dios! Y por eso usted también sabe que nadie más le puede perdonar. No hay hombrecito que lo pueda perdonar. No hay religioncita que le pueda quitar el pecado. Eso, aleluya, fue hecho en la cruz por Jesucristo. Y nadie más lo puede hacer nada más que Él. ¿Quiere salvarse? Venga a Cristo en esta noche. ¿Quiere escapar de la condenación? Venga a Cristo en esta noche. ¿Quiere escapar del eterno tormento? Venga a Cristo en esta noche. ¿Quiere escapar del infierno? Venga a Cristo. ¿Quiere escapar del diablo? Venga a Cristo. ¿Quiere escapar del lago de fuego y azufre? ¡Venga Jesús! ¡Solo Cristo salva! Fuera de Cristo no hay vida para nadie, sino condenación por causa del pecado. Pero Él fue hecho pecado por culpa nuestra. Ahora, oiga esto bien. Aunque murió por nosotros, aunque en su cuerpo llegó el pecado, había algo más que tenía que hacer. Porque la ley de Dios dice que sin derramamiento de sangre no hay remisión de pecado. Y para que el pecado pueda ser quitado, lavado, desaparecido, se tiene que derramar sangre. Por eso dice la Biblia, Efesios capítulo 1, verso 7, que la sangre de Jesucristo fue derramada por muchos para remisión de pecado. Y oiga eso, por su sangre, dice, tenemos la redención, el perdón de los pecados conforme a la riqueza de su gracia. Y así que la obra fue completa, terminada, llevó el pecado suyo, ya usted no tiene que llevarlo. Usted es libre, Él murió en su lugar, usted no tiene que morir, pero derramó sangre que limpió el pecado para que Dios lo vea a usted limpio como ve a Jesús. Por eso que cuando uno acepta a Cristo de corazón y lo recibe ahí públicamente con sincero arrepentimiento, instantáneamente Dios lo pone usted en una posición de santo delante de Él. Porque usted queda cubierto por la sangre. Ya Dios no ve su pecado, ya Dios no ve sus maldades, Dios no ve nada, ve la sangre y lo ve usted como ve a Jesús, el primogénito entre los muertos. Mi alma te alaba, Jesús. Ese sacrificio fue hecho una sola vez, no hay que volverlo a hacer. Fue completado, terminado en una victoria sobrenatural en la cruz, no hay que repetirlo de nuevo. Él lo hizo todo. Llevó el pecado en su cuerpo, fue hecho pecado por culpa nuestra, probó esa tragedia, esa maldición, fue hecho maldición en la cruz por culpa nuestra, todo fue hecho por Jesús y derramó la sangre que limpió el pecado. ¡Gloria a Dios! ¿Cuántos aquí son lavados en la sangre ya? ¡Qué clase de privilegio! Lavados en la sangre de Manuel, lavados en la sangre del Hijo de Dios, lavados en la única sangre redentora que se ha derramado. Quiere decir que contra nosotros no hay ley ni nada que pueda, porque somos justicia del Dios del cielo por la fe en Jesucristo. Sea bendito el nombre de Dios. Por eso es que nadie más lo puede hacer. Usted tiene que venir a Cristo, tiene que poner la fe en Cristo, tiene que humillarse a Cristo, tiene que aceptar a Cristo, vivir para Él. De otra forma, se muere en su pecado aunque tenga mil religiones. ¡Gloria sea Dios! Y la paga del pecado es muerte. Pero el regalo de Dios para usted y para mí y toda la humanidad es vida eterna en Jesucristo nuestro Salvador. No hay nada más grande que eso. La mayor parte de la humanidad está perdida. La mayor parte de la humanidad se mueve rumbo a condenación. La mayor parte de la humanidad no ha sido todavía salvada porque no vienen a Cristo Jesús, el Hijo de Dios. Pero para eso es la campaña. Para eso hay tantas iglesias en nuestro país. Iglesias que predican el Evangelio como está en la Biblia, completito. Sea bendito el Señor. Que no recortan el Evangelio para nada. Para recortar están los barberos. Pero el Cristo de nosotros dice que no le quiten la añada nada a la palabra, porque está todo ahí, para que la salvación sea una obra real en su vida. ¡Gloria sea Dios! Por eso tanto movimiento en este tiempo. Y emisoras radiales, y emisoras de televisión, y predicación, y campaña, y tantas actividades espirituales. ¿Por qué? La última gran oportunidad del Dios vivo a la humanidad para salvarla. La última gran oportunidad de Cristo Jesús para tantos y miles de perdidos en esta tierra, para que avancen, se arrepientan, vengan a Jesús y se salven. Solo Cristo salva. La única puerta de escape del Dios del cielo es Jesucristo, el único que tiene, aleluya, perdón para usted, Jesucristo. Mire, amigo, no salga de aquí sin Cristo en esta noche por nada. Dios lo trajo aquí a salvarlo. Aproveche la buena voluntad de Dios. ¿Para qué Dios lo necesita a usted? ¿Y para qué me necesita a mí si tiene millares de ángeles que le sirven? Pero ese es su amor, que tanto nos amó, que su propio Hijo envió a morir por nosotros y anhela salvarnos. Nos creó para que seamos familia de Él. No nos creó para el lago de fuego ni para el infierno. Nos creó para que seamos familia de Él por la eternidad. Él quiere compartir su reino con nosotros. No me diga que usted es tan poco inteligente, que un Dios tan bueno quiere compartir su reino con usted y usted le dice que no. Avance y conviértase a Jesús en esta noche. ¡Corra! ¡Dese prisa! ¡Escape por su vida! Que pronto será tarde. Bendito el nombre del Señor Jesús. Ahora, en la cruz del Calvario, aparte de la salvación del alma, que es lo eterno y lo más importante, el Señor también llevó las enfermedades. Y eso también es importante, porque es decisivo que tengamos una fe, una base, una fuerza positiva para pelear contra las enfermedades. En el principio, cuando Adán y Eva estaban en inocencia, sin pecado, no había enfermedades. Ni había muerte, nada, toda la bendición. Pero en cuanto pecaron, Dios maldijo la tierra y vio la muerte como resultado del pecado y vio la enfermedad. Y la enfermedad se mueve hoy en día, cada día, en forma más violenta, en forma más profunda, en forma más trágica y terrible. Y cuando la ciencia médica no ha podido conquistar el cáncer todavía, aparece el AIDS. Yo lo dije aquí las otras noches, se está anunciando ahora que próximamente va a haber más muertes de AIDS en la tierra que de accidentes de tránsito. ¡Qué terrible! Ese es el fruto del pecado de los seres humanos aquí abajo. Pero dé gloria a Dios, que Mateo capítulo 8, verso 17 dice que Él mismo, Jesucristo mismo, tomó nuestras enfermedades y llevó nuestras dolencias. Óigalo, usted está enfermo, Cristo llevó esa enfermedad. Usted está enfermo, Él sufrió por esa enfermedad. Usted está enfermo, Él la hizo pedazo en la cruz del Calvario. Está enfermo, Él crucificó esa maldición en la cruz. Pelee contra eso en el nombre de Jesucristo. Luche contra eso con la fe en un Cristo vivo y destrúyala. ¡Alabado sea Dios! Tenemos base para poder luchar con confianza. Él mismo tomó nuestras enfermedades, Él mismo. Llevó nuestras dolencias. Usted está enfermo, Jesucristo lo tomó y lo llevó sobre sí mismo. Te enfermo, Jesucristo lo destruyó ya en la cruz. Te enfermo, Él lo quiere sano. Lo quiere sano. La Biblia lo dice. Glorificadme en vuestros cuerpos, dice la Biblia. Porque os he comprado por precio. Imagínense cómo fue el sacrificio de Jesús. Lleva el pecado y es hecho pecado. Que es como decir, fue hecho maldición. Ahora viene la enfermedad y dice, Él mismo la tomó. Él mismo la llevó. Y la Biblia dice más. Profeta Isaías capítulo 53 verso 4 y 5 dice, Él ciertamente llevó nuestras enfermedades y sufrió nuestros dolores. O sea que al llevar la enfermedad hubo un sufrimiento. Bueno, imagínese que usted venga ahora, que el Señor nos lo permita, una artritis y le agarre todos los huesos. Y usted se mueve que de cada movimiento así siente ese dolor. Pues Cristo tuvo que llevar eso en la cruz y sentir el dolor de la artritis sobre su cuerpo. Imagínese que le agarre cualquier otra enfermedad, esas terribles que hay hoy en día, y usted siente el dolor, el malestar. Ya Cristo sufrió eso. Él ciertamente llevó las enfermedades y sufrió nuestros dolores. Y luego la Biblia dice, y por su llaga fuimos nosotros curados. Su cuerpo fue hecho llaga. Hubo un sufrimiento, hubo llaga. Y todavía yo he oído evangélicos que me han dicho cara a cara, ah, bueno, yo lo que quiero es la salvación del alma. A mí no me importa si estoy sano o no. Irresponsable. Sonríase, que el Señor le ama. ¿Cómo usted va a decir un disparate como ese cuando Cristo sufrió un sufrimiento tan terrible por su enfermedad? Un sufrimiento tan agónico en la cruz que su cuerpo fue hecho llaga. Cierre los ojos y visualice el látigo de la Roma pagana de siempre. Caer sobre la espalda de Jesús 39 veces y hacerle la espalda franjas de llaga desde arriba, desde acá arriba hasta la cintura. Piensa en eso y tráguese esa lengua en el nombre de Jesucristo. ¡Alabado sea Dios! Él llevó la enfermedad con sufrimiento. Él llevó el pecado con sufrimiento. Porque no hay sufrimiento más terrible para una persona que vive en el Señor y ama al Señor y está lavado en su sangre, que cometa la más mínima falta. Por pequeña sea, siente un dolor como agonía y se tira al piso a gritar. Porque amamos tanto al Señor que no queremos ofenderle por nada. Imagínense Jesús que nunca había pecado. Y lo que vino sobre él no fue cualquier faltita. Cuánta maldad satánica aquí abajo entró en Jesús. Por eso no ponga los ojos en nadie más. No ponga los ojos en ninguna criatura. No ponga los ojos en ningún hombrecito. No ponga los ojos en ninguna religioncita. Ponga los ojos en el Cristo vivo que sufrió, padeció y pagó el precio por toda la liberación que usted necesita. ¡Gloria a Dios! Es una tragedia que hoy en día usted ve a la humanidad poniendo los ojos en Pedro, en Juan, en Santiago, en María, en Teresa y hasta en las 11.000 vírgenes. Una tragedia que después que Cristo muere en la cruz con un sufrimiento tan agónico y terrible, usted venga ahora y mire para otro lado. Malagradecido. Sonríese que yo le amo. Terrible lo que Cristo hizo en la cruz. Ay de los hombres que han puesto los ojos de la humanidad fuera de Jesucristo. No hay nada más que uno a quien contemplar. Cristo Jesús, uno solo podemos mirar. Cristo Jesús, uno solo podemos agarrar. Cristo Jesús, uno solo podemos venerar. Cristo Jesús, uno solo podemos adorar. Cristo Jesús, abrájese con él. Echa el zafacón, lo demás que no sirve. Alabado sea Dios. Ay, ay, ama. Cristo vive. Y por cuanto él vive, nosotros también viviremos por él. Gloria sea su nombre. Sea bendito el nombre de Dios. En el Salmo 103, verso 2 en adelante dice: alaba alma mía Jehová y no olvides ninguno de sus beneficios. Dios reclama que no los olvide, porque yo soy el que perdona todas tus iniquidades y el que sana todas tus dolencias. Fíjense que eso es claro. Yo soy algo personal, Jesús, para usted. Yo soy el que perdona todas tus iniquidades. Pero también dijo, pero yo soy también el que sana todas tus dolencias. Que si usted tiene una promesa ahí clara de que Él quiere salvarle, pero quiere sanarle. Y no importa la enfermedad que sea, no hay enfermedad que le resista un segundo a Jesucristo. Según el pecado no se resiste un segundo cuando usted se arrepiente. Tampoco la enfermedad se puede resistir cuando usted de corazón viene al Señor y demanda la salud que Él compró en la cruz por nosotros, con dolor, con sufrimiento. ¡Alabado sea Dios! Y fíjese como el Señor dice, no olvides. Él demanda que usted no se olvide. Fue grande el precio que pagó en la cruz. No olvides ninguno de mis beneficios. No lo olvide. Sea bendito el nombre de Jesucristo. Quiere decir que está enfermo, te seguro que se sana esta noche. Vino aquí perdido, te seguro que sale de aquí lavado en su sangre. Solamente venga Jesús, solamente reciba a Jesús. Échele mano a ese Cristo vivo. Que en él está la única esperanza suya y de toda la humanidad. Bendito sea el Señor. Mire, y en estos días, Dios hace milagros que se queda uno atónito. Como para que veamos la eficacia, la realidad de que eso está en pie. Porque hay teólogos que dicen, no, eso era para los apóstoles. Hay gente que se ha llenado de letras y da pena hasta mirarlo. Eso era para los apóstoles. Eso era para toda la dispensación de la gracia. Y la dispensación está a punto de terminar, pero no ha terminado todavía. Lo único que en estos últimos días es cuando más milagros Dios tiene que hacer. Porque está prometido en la Biblia que haríamos sus obras y aún obras mayores se harían. Y que la gloria postrera de esta casa sería mayor que la primera. Esta es la época de más milagros. Esta es la época de más derramamiento del Espíritu Santo. Esta es la época de más prodigios. Esta es la época de más señales. Esta es la época donde el poder de Dios se mueve, donde quiera se predica esta palabra, para mostrar a la humanidad que estamos en los tiempos postreros decisivos, y que usted avance y se convierta y escape antes de que sea tarde. ¡Gloria sea Dios! Predicamos, recuerdo, una campaña, una pequeña ciudad en el Paraguay, se llama Villarrica. Y una noche de la campaña vino una mujer que tenía un brazo 7 centímetros, que son 3 pulgadas, más corto que el otro. Por años y años había estado así. Y cuando aquella noche yo dije, Dios es un Dios que crea, tiene una pierna más corta, pero no mencioné un brazo más corto. Tiene una pierna más corta, te seguro que se la va a alargar, le va a crear tejido, ligamento, hueso, lo que sea, y le va a alargar, se la va a igualar. Ella dijo, pues si alargo una pierna, alargo un brazo también. Y extendió los dos brazos así cuando empezamos a orar y los puso uno así frente al otro. Le sobraba 7 centímetros, 3 pulgadas, el brazo más largo por hacia afuera. Y comenzamos a orar y a clamar al Señor, y sana Señor, y clama a Dios y reprende y demás. Y de pronto ya vio con el brazo corto empezó a crecer, ante sus ojos ahí mirando, le fue creciendo, y le fue creciendo, y le fue creciendo hasta que quedaron igualitos con el otro, y ahí se sacó un aleluya, ¡gloria a tu nombre! Pasó a la plataforma con los brazos igualitos, dando testimonio del milagro. Ahí Dios tiene que crear hueso, tiene que crear tejido, ligamentos, tendones, todo eso para que un brazo pueda crecer 3 pulgadas. En esa forma tan maravillosa. Pero para Dios todo es posible, para Dios todo es fácil. ¿Hay acaso algo difícil para el Señor? Bendito sea Dios. Eso no es nada. Grande es lo que viene cuando suena la trompeta. Que en un abrir de ojos, un segundo, nos van a cambiar este cuerpo total, desde la mollera de la caja hasta la planta de los pies. Que cuando usted haga así, mire, ya tiene un cuerpo nuevo y va volando para el cielo. ¿Cuántos van a recibir esa bendición? Eso sí es grande. Un segundo. Entonces, los evangélicos que no pueden creer ni para un dolor de cabeza hoy en día, ¿cómo van a creer para un milagro como ese? Que le cambie, le transforme los huesos, le transforme los ojos, le transforme el pelo, le transforme la cara, le transforme todo el cuerpo en un cuerpo inmortal en un segundo. Inmortal, incorruptible, que no se desgasta, eterno. ¿Cuántos pueden creer un milagro como ese? Pues crea para un dolorcito de cabeza también, sonríase, que el Señor le ama. Mi alma te alaba, Jesús. Ahora, aparte de la salvación del alma y aparte de la sanidad del cuerpo, que son los dos beneficios gigantes que compró Jesús en la cruz para toda la humanidad, hay otros beneficios extraordinarios que Él compró en su muerte expiatoria. Y uno de ellos es la bendición tremenda de hacer posible que nosotros, por la fe en Jesucristo, pudiéramos tener entrada libre al santuario del cielo. Mire para arriba, de una miradita para allá, más allá de las estrellas más lejanas, hay un santuario maravilloso. Allá está sentado en su trono el Rey del Cielo y el Rey de la Gloria. Y nosotros los pequeñitos que estamos aquí, que tenemos fe en ese Cristo, que hemos sido lavados en su sangre, que tenemos el Espíritu Santo de Dios, tenemos entrada libre con nuestras oraciones hacia el mismísimo trono de la gracia. Y oiga eso, en el Antiguo Testamento no era así. En el Antiguo Testamento nadie tenía esa bendición. Cuando el pecador se arrepentía, venía un sacerdote, mataba un animalito que el pecador traía, derramaba la sangre sobre los altares, y eso obraba expiación a favor de la persona. Esa sangre cubría el pecado para que pudiera tener comunión con Dios. Y entonces dice la Biblia que aparte de eso, más hacia adentro había un lugar santísimo y un enorme velo en el lugar santísimo y el lugar santo. Y solamente el sumo sacerdote una vez al año pasaba ese velo y derramaba sangre sobre el altar a favor del pueblo completo. Eso era en el Antiguo Testamento. Nadie podía clamar para arriba, Señor, perdóname, nada de eso. Pero oiga lo que sucedió. Mateo capítulo 27, verso 51. Dice, cuando Cristo murió en la cruz, se agrietaron las rocas, tembló la tierra, se abrieron los sepulcros y el velo del templo se rasgó en 2 pedazos de arriba abajo. Eso era un lugar santísimo que estaba al otro lado del velo y solo el sumo sacerdote podía entrar ahí. Imagínense el susto que pasaría el sacerdote que estaría a cargo ahí velando ese lugar, cuando de pronto oye aquel ruido terrible, ¡ja! Y ese velo que cierra ese lugar tan santo se parte en 2 pedazos y queda todo expuesto. Imagino que corría el sacerdote volando a remendar eso y a coserlo y a ponerlo en su lugar otra vez. Pero ¿por qué se rompió el velo del templo cuando Cristo murió en la cruz? Ahí era que iba sangre del sumo sacerdote para cubrir el pecado del pueblo una vez al año. ¿Por qué se rompió? Porque ya no era necesario entrar a ese lugar a derramar sangre por el pueblo. ya no era necesario, porque en la cruz acababa de derramar sangre bendita de Emanuel, que había limpiado el pecado, no solamente del pueblo judío, sino de toda la humanidad. ¡Alabado sea Dios! Y en esta noche damos gloria a Dios, porque en esta noche los que estamos aquí cubiertos por la sangre podemos mirar para arriba y por ese sacrificio de Jesús decirle: Señor, en tu nombre reclamo bendición grande del cielo, en tu nombre sana mi enfermedad, en tu nombre salva a mis hijos, en tu nombre dame un trabajito que estoy un poco flojo materialmente, en tu nombre dame salud del cuerpo, en tu nombre dame energía para madrugar y orar con más eficacia, y todo va derechito como perfume hacia el cielo. Sea bendito el nombre de Dios. Que sí, que ahora no es cuestión del lugar santísimo aquí abajo en la tierra, no. Ahora hay un lugar santísimo arriba en el cielo, al cual entramos con acceso libre por la muerte de Cristo en la cruz. Mira lo que dice la Biblia. Hebreos capítulo 4, verso 14. Dice que ahora tenemos un sumo sacerdote alto. Antes era el sumo sacerdote de los judíos. Ahora tenemos un sumo sacerdote alto que penetró a los cielos, tentado en todo a semejanza nuestra, pero sin pecado. Y dice, y a través de él podemos llegar al trono de la gracia confiadamente para ser socorridos en el tiempo oportuno. Pero fíjense que ahora no hay nada más que un sumo sacerdote, uno, Jesucristo, el Hijo de Dios. Estamos hablando de un sumo sacerdote, no estamos hablando de cualquier sacerdote, un sumo sacerdote, Jesús, y está a la diestra del Padre. Y ahí él intercede por nosotros. Y cuando da la oración en su nombre, esa oración llega derechita al trono de Dios. Y pida lo que pida, él dijo, pedite y se os dará. Si algo pedís al Padre en mi nombre, yo lo haré. Dijo, y si estáis en mí y mis palabras permanecen en vosotros, pedid todo lo que querráis y se os dará. Eso es palabra de Dios. Pero eso lo habló Cristo, eso es a través de Cristo. Eso no es a través de San Martín de Porres ni de San Judas Tadeo. Eso es a través de Cristo Jesús, el Hijo de Dios. ¡Alabado sea su nombre! Y hay gente que a veces no visualizan el disparate en el que viven. Porque la Biblia habla de uno a la diestra del Padre. Y Hebreos capítulo 7, verso 25 dice, y Él salva perfectamente todos los que a través de Él se acercan a Dios. Uno, Jesús. Y la gente clama a Juan, y clama a Santiago, y clama a María, pero a la diestra del Padre no hay más que uno, Jesús. Uno. Y Pedro y Juan y María, ¿dónde están? Ellos murieron santos. Pero no están ahí, están en el paraíso, dice la Biblia. Y están vestidos de blanco en el paraíso, y están en descanso. Terminaron sus ministerios ya. No están ministrándole a nadie ya. Están en descanso esperando la primera resurrección. No pueden atender a nadie. Aparte de eso, no hay teléfono que alcanza allá arriba tampoco. Mi alma te alaba, Jesús. Puedes gritar. Se te pueden salir las amígdalas por la boca y María no te puede oír. Ni Pedro tampoco, ni Juan. Están más allá de las estrellas descansando en el tercer cielo, en el paraíso. Alabado sea Dios. Pero hay uno que está aquí. Hay uno que está siempre con nosotros y lo dijo, estoy con vosotros todos los días de vuestra vida hasta la consumación del siglo. Ese es Cristo Jesús, y por medio del Espíritu Santo recibe las oraciones aquí y las lleva arriba. ¡Alabado sea Dios! Ese fue el que dijo, clama a mí, yo te responderé. Yo estoy atento a vuestras oraciones. Que sí, que no se deje engañar por ese diablito derrotado, asqueroso. Y si quiere pedir, pida a Cristo. Y si quiere clamar, clame a Cristo. Y si quiere invocar, invoque a Cristo. Invocarán mi nombre y yo les responderé. ¡Gloria a Dios! No se cuelgue en la doctrina de primer grado de la Biblia. Hay gente con grandes religiones y cuestiones y están colgados en lo más elemental. Que no hay nada más que un solo Dios y un solo mediador entre Dios y los hombres, Jesucristo hombre. Es que nadie más puede mediar, porque el único que está a la diestra del Padre es Jesús. Los demás están en el paraíso descansando. Están de vacaciones, déjenlos tranquilos. Alábelo, que el Señor le ama. ¡Gloria al nombre de Jesucristo! En su muerte expiatoria en la cruz, nos dio esa bendición tan tremenda. Que usted pueda hablar con el Dios del cielo aquí en el estadio. Puede hablar con el Dios del cielo en su iglesia, en los cultos. Puede hablar con el Dios del cielo comprando en el supermercado. Alábelo, que Él le ama. Puede hablar con el Dios del cielo moviéndose en su automóvil. Puede hablar con el Dios del cielo en cualquier lugar. Sentado, acostado, arrodillado, parado, como sea. Como quiera te oye. Como quiera es su hijo. Como quiera es su nene. Como quiera te ama. Como quiera anhela que tú le hables y lo mires. Aleluya. Y le digas cuánto le quiere. Tenemos esa bendición porque la compró Jesucristo en la cruz. Antiguo Testamento no había esa bendición. No había eso. Tenían que ir a través de los sacerdotes para poder hablar con él. Y para oír de Dios tenía que venir a través de los profetas. Pero ahora, esto es tan lindo ahora, que ahora todo el que está aquí en esta noche, que se convirtió de corazón a Cristo y está lleno del Espíritu Santo, usted es un sacerdote.
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1: Esta porque se perdió el temor de Dios. Fíjese, pastor, y le digo yo, ¿y cuántos meses tiene la joven? Fíjese, pastor, que ya anda como 7 meses. Y le digo yo, ¿y durante esos 7 meses usted ha estado tocando? Sí, pastor. Y le dije, ¿sabe qué, hermano? Dios no lo ha matado a usted porque Él es misericordioso. Pero si nosotros viviéramos en la antigüedad, hubieran muertos por todos lados. Porque se ha perdido el temor de Dios en nuestras vidas. Cuando alguien ha pecado, no ignore, porque Dios lo sabe. Corramos al altar a decirle, Dios mío, pequé. Soy culpable. Me siento mal. Pero pastor, usted sabe que me gusta tocar. ¿Qué me interesa que te guste tocar? Para mí lo mejor es que tú estés en plena relación con Dios, que es lo más importante. Pero hay gente que por mantener su posición, su puesto, tienen una gran maleta atrás, una cola enorme que les pise. Usted vino a escuchar la palabra de Dios hoy. Sí. Hermano, usted vino a escuchar la palabra de Dios hoy. Sí. Pues yo no le voy a decir lo que no es, yo le voy a decir lo que es. Y le voy a decir que si anda mal, arréglese en el nombre de Jesucristo. Si anda mal, párese como un hombrecito y dígale a Dios, le he fallado, Dios, y me voy a restaurar y me voy a reconciliar, y que no me den privilegio. Es más, yo voy a hablar con el pastor, quíteme los privilegios. Porque a Dios le agrada la sinceridad. Hay gente que escondidas anda haciendo las cosas. Y pasa aquí a desfilar hasta con las manitos así como que es un ángel. No te acusa la conciencia cuando tú haces eso. No te sientes mal cuando haces eso. La vez pasada, hermano, me estaba pasando cuando estábamos en el otro templo, un hermanito que antes de venir a los cultos de los caballeros echaba su trago. Y cuando pasaba a desfilar aquí una vez, me acerco a él y le siente el zumito alcohol. Y le digo, hermano, ¿verdad que usted toma licor? Sí, pastor, pero solo una. Hoy solo me tomé una. Yo se me irritó la sangre así. Y está aquí desfilando, le digo yo. Y está aquí. Sí, pero es que, mire, pastor, una no es nada. Nosotros, todo lo que sembremos, eso vamos a cosechar. Eso exactamente vamos a cosechar. Entonces, lo primero que Jesucristo espera es que no hayan manchas. Que no hayan manchas en nosotros ahora, ahora que estamos en Él. Una iglesia que se guarde para Él. Estamos compartiendo, hermano, Jesús viene por una iglesia gloriosa y sin manchas ni arrugas. Número 2, una iglesia sin arrugas. ¿Qué es eso, hermano Mario? ¿Qué significa eso? Pues yo me di la tarea de indagarle bíblicamente todo eso. Efesios capítulo 5 verso 27, a fin de presentársela a sí mismo una iglesia gloriosa que no tuviese mancha ni arruga. La segunda palabra, arruga. La palabra arruga en Efesios 5 27 no debe de entenderse de forma literal o de manera

0: manera o de una manera estética. Pablo emplea un lenguaje simbolismo, un lenguaje simbólico, para referirse a imperfecciones morales y espirituales. O sea, la arruga es aquello que desfigura el carácter de la iglesia ante los ojos de Jesucristo. La arruga es aquello que deforma tu carácter como cristiano. Deforma tu carácter como hijo de Dios. Las arrugas hablan de defectos no corregidos, hábitos espirituales deformados que no armonizan con la imagen de Cristo que debe de estar en nosotros. Cuando hay arrugas, es cuando está todo aquello deformado de lo que debe de ser. Algo que ha desfigurado su propio testimonio, su propio carácter cristiano, su propio accionar como hijo de Dios. Porque aquí hay gente que viene aquí el sábado y el domingo y hasta se toman selfies con una Biblia grande y gloria a Dios. Pero allá el día de lunes para allá, los vemos allá en los moles con unas licras enseñando su cuerpo. Allá viene el pastor, dice, me va a ver que ande con esta licra. Allá está desfigurando tu testimonio. Allá estás reflejando un carácter distinto al que reflejas aquí. Es porque aquí hay gente, hermano, aleluya, gloria a Dios, santo, que habla en lenguas y con un pie, y que usted lo ve, que encendido usted es, hermano. Pero cuando llega a casa empieza a insultar a la esposa. Deformaste tu carácter. Esas hermanitas ya con sus años y unos jeans pegaditos que andan ahí. ¿Y a quién quiere conquistar usted? Y usted las ve, hermano, que caminan como que fueran los pingüinos. Pues no pueden ni caminar de ceñido. La Biblia me dice a mí que toda hija de Dios se vista con pudor y modestia, sabiendo que ella es templo y morada del Espíritu de Dios. Ustedes cuando los veo allá en el mall allá, esos hermanos con unos chores enseñando unas patitas tullidas así, ¿ves? Ah, pero cuando viene que aleluya y pasa por ese espacio ahí, la mancha es aquello que deforma tu reflejo como cristiano. O la arruga es aquello que deforma tu carácter, tu estilo de vida ahora como cristiano. Porque aquí hay gente que viene aquí a la iglesia, pero esa gente que viene aquí a la iglesia, desde que van en los carros van peleando en el carro, ni siquiera llegar a la casa, en el carro. Ahí está mi esposa, mire. Nunca hemos peleado desde que soy cristiano. Ustedes no me creen, pero nunca hemos peleado desde 34 años que soy cristiano. Nunca he peleado con ella. ¿Sabe por qué? Porque yo ya entendí que la Biblia dice, ámala como a ti mismo. El que ama a su mujer, a sí mismo se ama. Trátala como vaso frágil para que tus oraciones no te hagan estorbo. Entonces yo tengo que hacer eso. Y usted, hermano, a ver. Y le hace la mano, que te valga que ahora soy cristiano. No quisiera ser cristiano. Entonces el Señor no va a venir por una iglesia arrugada. No, no va a venir. Entonces Pablo emplea un lenguaje simbólico para referirse a las imperfecciones morales y espirituales. La arruga, como decíamos, es aquello que desfigura el carácter de la iglesia ante los ojos de Jesucristo. Una iglesia con arruga es aquella que, aunque pueda tener apariencia de piedad, pero en lo privado viven una vida donde no dan frutos como cristianos. Allá. Y saben ustedes, hermano, el mejor lugar donde nosotros podemos demostrar que somos cristianos es allá afuera. Pero perdemos la oportunidad de demostrar que somos cristianos allá afuera. Perdemos la oportunidad. No, aquí ya sabemos que usted es cristiana. Allá hay un terreno allá afuera que usted va a demostrar que es cristiana. Allá en su trabajo, allá en el mall, en el supermercado, en la laundry, en cualquier lugar, ahí hay. Recuerde que nosotros somos cartas abiertas, cartas que todos nos pueden ver. Yo les decía a ustedes la vez pasada, hermano, que yo fui allá al consulado del Salvador hace unos años. Y ahí se hacen unos molotes, unos revolú, como dicen los hermanos de Puerto Rico, que estaban peleando. Es que yo llegué primero y que miren ustedes comiendo allá y no nos atienden, y estoy desde la mañana aquí. ¿Qué les pasa si venimos a pagarles? Y yo allá a un ladito esperando, viendo mi número ahí. Había que agarrar un número. Y de repente veo, hermano, que aquel que estaba el orquestador del pleito se acerca y me dice: ¿verdad que usted es cristiano, hermano? Le digo: sí, hermano, por la gracia de Dios. Sí, yo lo noté que usted era cristiano. Yo también soy, aleluya. Y deme la mano. Y me agarraba así, mire, aleluya, yo también soy, casi hablando en lengua. Y yo en mi mente decía: qué bárbaro este, si lo acabo de ver, que él es el promotor de ese buchinche que hay ahí. Así hay gente, hermano. Es más, usted conoce a esa gente que yo hablo, que en el trabajo se pone a hablar esas palabrotas grandes con sus jefes. Y cuando usted le quiere decir al amigo: mira, Prudencio, me acompañas a la iglesia, y le va a decir: ¿y vos sos cristiano? Oh, sí, voy ahí donde ese hermano que se llama el hermano Mario, ahí voy. Una cosa que usted me conoce en todos estos años, hermano, que yo jamás le he escondido la verdad de Dios. Jamás le he ocultado la verdad de Dios, se la he hablado, aunque eso me implique, pues, que no me aprecie como debía ser. Aunque yo digo que usted debería de apreciarme porque le digo la verdad. La verdad, hermano, si alguien me dice la verdad, es que me ama y quiere que yo vaya al cielo, porque yo quiero que usted vaya al cielo. Yo quiero que usted vaya al cielo, hermano. Aleluya. Entonces, Jesús viene por una iglesia gloriosa y sin manchas ni arrugas. Estamos en el punto número 2. Miren, Cristo no viene por una iglesia mediocre, ni por una iglesia débil, ni por una iglesia mundana. Viene por una iglesia santificada, porque Él nos ha dado la santificación a través de su Espíritu. O sea, si no te mantienes santificado, no es cuestión de Dios, porque Él nos santificó al darnos el Espíritu de Dios. Es decir, Él cuenta con nosotros que estamos viviendo en una vida santificada. O por lo menos espera. Dice la palabra de Dios, Efesios 4:13 nos recuerda que la iglesia debe de llegar a a la medida de la estatura de la plenitud de Jesucristo. Oiga el reto que tenemos: llegar a la medida de la plenitud del Hijo de Dios. Cuando Pablo decía, hermano, sé imitadores de mí, así como yo de Cristo, Pablo lo decía con toda la verdad. Porque si usted revisa la vida de Pablo, no le va a encontrar manchas, ni arrugas, ni nada. Un hombre recto delante de Dios. Por eso, cuando él termina ya su carrera en la tierra, dice estas palabras: he peleado la buena batalla, he guardado la fe. Por lo tanto, me espera la corona que el juez justo me dará en aquel día. Y no solamente a mí, sino a aquellos que aman su venida. Pero usted podrá decir: he guardado la fe, he peleado la carrera legítimamente. Si hay gente que saliendo de la iglesia se va a ver pornografía. Hay jóvenes que cuando sus padres están durmiendo y ellos se quedan con su iPhone ahí, véalos, entre de repente. Y yo le voy a decir algo: si tu hijo es menor de edad y vive en tu casa, métete al cuarto de ese hijo. Hermano Mario, pero es invadir. No es invadir, porque es tu hijo y tú lo mantienes. Y tú le has comprado ese celular. Ahí pasan esos muchachos. Y el día sábado de los jóvenes a desfilar. Por eso vemos que cuando la iglesia está orando, ellos están ahí. Mire, de aquí se ve. Cuando todos están orando, los jóvenes están así, mire. Escúchame, mi hermano. ¿Cómo podemos ser una iglesia gloriosa con esa manera? ¿Cómo podemos ser una iglesia activa de esa manera? ¿Cómo? Ustedes tienen una lucha. Tenemos una lucha, hermano. Nosotros tenemos una lucha con esos muchachos. Bueno, ya usted ni lo gobierna, porque todos peludos andan. Ya usted no lo gobierna. Enséñeles la Biblia. Llévelos a Corintios, donde dice que al hombre le es vergonzoso dejarse crecer el cabello. Llévelos ahí y dígale: mira, hijo, dice la Biblia que te es vergonzoso dejarte crecer el cabello. Pero si ni nosotros lo hacemos, ni nosotros conocemos la Biblia, entonces, con que vaya a la iglesia está bien, dice. ¿Cómo? ¿Será posible que te conformes solo porque venga a la iglesia? ¿Solo por venir? Y no anheles ni te desesperes para que le entre al cielo. Porque yo diría que la mayor preocupación de nosotros es que nuestros hijos se vayan en el rapto. La mayor preocupación de nosotros es que nuestros hijos también vayan junto con nosotros a heredar la promesa, que la patria celestial que Dios ha ido a prepararnos. Yo no me voy a ir celebrando, vaya, pero yo me pude venir, pero aquellos se quedaron. No, tenemos una labor ahí de enseñarles y decirle: hijo, la vida cristiana se vive de esta y de esta manera. Mire, el libro de Efesios, capítulo número 4, verso 24. La iglesia sin arruga se despoja del viejo hombre para vestirse en una nueva criatura, según Dios, en justicia, en santidad y verdad. Nueva criatura. Número 3, y esto está tan hermoso que a lo mejor no logre terminarlo. Una iglesia gloriosa. Yo me detuve aquí, yo pasé hoy como unas 3 horas ahí estudiando solo esto. Qué glorioso. qué significa esto de una iglesia gloriosa. Cada palabra que Pablo expresa aquí, cada una de ellas, aunque están todas encerradas en una parte, en la mitad de un versículo, pero todas ellas tienen una gran enseñanza que nosotros deberíamos de aprovechar de esas enseñanzas que hay ahí. Voy y leo nuevamente el texto que leímos, Efesios 5:27, a fin de presentársela a sí mismo una iglesia gloriosa. Oiga, una iglesia gloriosa. Cuando Pablo describe a la iglesia gloriosa, está hablando de una iglesia que refleja la gloria de Cristo. Una iglesia gloriosa es una iglesia que refleja el poder y la presencia de Dios en esa iglesia. Refleja la gloria de Jesucristo, porque nosotros deberíamos estar llenos de Jesucristo. Llenos de Jesucristo. Una iglesia gloriosa no se acostumbra a la cultura, no negocia sus convicciones. Es una iglesia poderosa en Dios. Por eso, cuando usted le da una miradita al libro de los Hechos y le da una miradita a la iglesia primitiva, dice que cuando esta gente, hermano, oraba, la tierra temblaba. Y nosotros tenemos martes aquí en oración. Ni usted tiembla, mucho menos la tierra. Bueno, si es que usted no viene a orar. Hay uno de ustedes ahí que necesitan tanto orar, pero no están aquí orando. Por eso es que esa iglesia tenía la gloria de Jesucristo. Estaba, a ver si me entienden el término, estaban empapados de la presencia de Dios. Imagínese usted que cuando Pedro caminaba, no tocaba, caminaba, la gente, a los enfermos los ponían a la orilla donde Pedro caminaba, y la sombra de Pedro les daba, la sombra de Pedro les daba, y cuando la sombra de Pedro les daba, esos se levantaban sanos, porque Pedro reflejaba la gloria de Cristo. Hermano, nosotros de verdad, desde aquí se ve, nosotros estamos en los cultos, dime. ¿Cómo crees que yo voy a venir aquí a dormirme y a estar divagando si aquí está el Señor? Porque donde están dos o tres congregados en su nombre, Él está. Aquí tengo que venir despierto y tengo que venir a darle adoración al que me ha perdonado. Y espérese, usted ahorita está cansado y con sueño, pero la esposa va a ser testiga de lo que voy a decir. Va con sueño, va cansado, llegando a la casa se va a ir directo a ver televisión. Y la esposa le va a decir: ¿Y cómo es que la iglesia estaba durmiendo vos? ¿Cómo es que la iglesia estaba con sueño? Y allá pasa viendo televisión. ¿Usted cree que esto que yo le menciono no tiene nada de verdad? Sí, hermanito. Viera que sí. Sí. Escuchen, hermano. Tomen nota de esto que voy a hablar. Porque de esto glorioso hay mucho que señalar. Una iglesia gloriosa no se acomoda a las culturas. No, hermano Mario. Dije, yo tuve una reunión con alguien ahí, de otra congregación. Mire, pastor, lo que pasa es que hay que entender las culturas, me dijo. Usted sabe que en tal lugar, me dice, las mujeres se visten igual que los hombres. Usted sabe que en tal lugar la cultura es diferente. Usted sabe, Pero le dije yo, solo contésteme una pregunta. ¿La palabra de Dios tiene cambios en cualquier nación o sigue teniendo la misma verdad en cualquier nación? No, pastor, la misma verdad. Ah, pues entonces dejemos la cultura. Porque aunque hay una cultura diferente, cuando aplicamos la Biblia, aplicamos la verdad de Dios, aunque la cultura mía sea distinto. No sé si me entendieron lo que dije. Es decir, no me puedes decir es que la cultura es así, porque la palabra de Dios trasciende a la cultura. La palabra de Dios tiene efecto en la India, en China, en Rusia y en los United States. Es igual, es igual. Marcos capítulo número 5, verso 15 dice: ni se enciende una luz y se pone debajo de un almud, sino sobre el candelero, y alumbra a todos los que están en casa. Una iglesia gloriosa no se esconde, sino que alumbra en medio de una generación torcida y perversa. La iglesia que está encendida de Dios, donde quiera que anda, anda alumbrando. No se esconde debajo de un almud. Hermano, así rapidito, ¿ustedes saben lo que es un almud? Nunca se han tomado tiempo de indagar qué es un almud. En la antigüedad, un almud era como un cajón que se usaba usualmente para medidas de maíz o de trigo. Es como en nuestros países, que había un cuartillo, había un medio, había un cajoncito que le decía un medio. Entonces, en la antigüedad, un almud era como una caja de madera alta que se usaba para medidas de maíz o de trigo. Entonces, si usted ponía una lámpara o una candela abajo del almud, al fondo, pues todo el almud tapaba la luz, porque el almud era alto y era encerrado de madera, era como un cajón de madera. No se podía poner ahí en la luz, sino que se ponía en lo alto para que alumbrara a todos los que están en casa. Entonces usted, cuando vaya afuera, como es una iglesia gloriosa, usted no se esconde, usted anda dando testimonio y alumbrando, porque usted está lleno de la gloria de Dios. Es una iglesia gloriosa. Es una iglesia gloriosa. Aleluya. El Señor no viene por una iglesia tibia. No viene por una iglesia apagada. No viene por una iglesia mundana. Viene por una iglesia encendida de la gloria de Dios. Que usted esté lleno del Señor. Que usted, hermano, viva para Dios. Entonces, no se esconde, porque es una iglesia gloriosa que lleva cambio. Saben ustedes, cuando tengan tiempo, ustedes lean, y dice que la iglesia primitiva tenía favor con todo el pueblo. La gente decía, la gente que no servía en la iglesia, que no era en la iglesia, yo quiero servir en esa iglesia. Porque miraban el estilo de vida diferente. Ahora, ¿nosotros vivimos una vida diferente, hermano, o igual? No, hermano Mario, mire, usted sabe, hermano Mario, que uno es débil y se va por ahí. Bueno, la Biblia me dice a mí, diga el débil, fuerte soy. A mí la Biblia me dice que todo lo podemos en Cristo. A mí la Biblia me dice que el que pide.
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6: Qué bueno que podemos confiar en ti, Señor. Tú eres...

Grande es tu misericordia, Señor. No hay nadie como tú, Jesús. Tu amor es inmenso.

Así como aquella mujer, Señor, hace 2000 años. Necesito solamente tocar el borde de tu manto. Solamente extender su mano y tocar con fe el borde de tu manto, Señor. Así esta noche, hoy, como un pueblo, Señor, queremos.

que restaure nuestra vida, Dios, para llegar a la estatura del varón perfecto. Así como aquella mujer, quizá hemos gastado todo, intentado todo. Dice la Biblia que hasta lo último ella había intentado. Y no le iba bien, le iba peor, dice. Pero esa vez ella escuchó que el maestro pasaba por la ciudad, que Jesús pasaba por su ciudad. Oh, querido hermano, Jesús está pasando tu ciudad en este momento. Él está pasando con un manto de misericordia, extendiéndote a ti su amor, su perdón. Él quiere levantarte. Él no te quiere ver derrotado. Él no te quiere ver abatido. Solo extiende tu fe, como aquella mujer lo hizo.

0: recibimos de ti, Señor.
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0: fuerza y le dijo: Moisés, Moisés.
1: Subida.
0: Ahora, la primera subida la encontramos en Éxodo 3:9. En la segunda la recibimos ahí en Éxodo 19. Y ahí vamos a la segunda. Estamos ahí. Versículo 19. Veamos primeramente el 10. ¿Quién era Moisés para entonces? ¿Quién era Moisés? Ya había hecho caso, había recibido a Jesús, había traído a todos los hermanos, a todos los pueblos de Egipto, lo había traído al Sinaí. Y Jehová dijo a Moisés, versículo 10, ve al pueblo y santifícalo hoy y mañana, y lava su vestido, y estén preparados para el día tercero, porque al tercer día Jehová descenderá a ojos de todo el pueblo sobre el monte Sinaí. Prepárense ahora. Prepárense porque Jehová va a descender. Laven sus vestidos, santifíquense. Han salido de Egipto. Y ahora, ¿qué es lo que tiene que hacer cuando el cristiano sale del mundo? Es santificarse. Porque ahora viene a la presencia de Jehová. Ahora no va a la presencia.

sin santidad nadie verá al Señor. ¿Cuánto le alaban, iglesia? Ahora, ¿estamos santificándonos? ¿Estamos buscando la santidad? Porque sin santidad nadie. Primero en el Sinaí tenía que ser esto. ¿Cómo considera Dios a ese pueblo lavado? ¿Cómo considera ese pueblo que ha obedecido, que ha salido de Egipto? ¿Cómo lo considera? Versículo 5. Ahora pues, si dieses oído a mi voz y guardase mi pacto, vosotros seréis el impío más grande. ¿Qué sos? ¿Sos especial tesoro? ¿Somos especial tesoro? Levante la mano los que son especial tesoro. Alabado sea Dios. Somos especial tesoro, aunque el diablo no le guste. Pero luego dice, y vosotros me seréis, versículo 6, un reino de sacerdotes y gente santa. Estas son las palabras que dirás a los hijos de Israel. Ya me hiciste caso, Moisés, ya saliste de acá, veniste a la zarza, fuiste a sacar el pueblo de allá, ahora estás en el monte Sinaí, ahora todo esto son santos, será un reino de sacerdotes, serás un especial tesoro, pero ese especial tesoro, ¿quién lo hace ser tesoro? Es la sangre del Señor. ¿Quién lo hace ser tesoro? Es el Dios Todopoderoso. Y usted no se va a creer importante.

interesado en el Señor, usted no es tesoro del Señor. Pero los que están interesados en Él son tesoro del Rey de Reyes y Señor de Señores. ¡Alabanza a Dios! ¡A su nombre! Versículo 20. O versículo 15. Y dijo al pueblo, estad preparados para el tercer día. No toquéis mujer. Prepárense. Amén. Cuando vino la mañana, vinieron truenos, relámpagos y espesas nubes sobre el monte, y sonido de bocinas muy fuertes, y se estremecían todo el pueblo que estaba en el campamento. Amén. Aleluya. Y Moisés sacó del campamento al pueblo para recibir a Dios. Qué bonito eso. El pueblo salió a recibir a Dios porque Dios ya estaba en el monte, ya estaba ahí. Y el pueblo sale del campamento. Y Moisés sacó del campamento al pueblo para recibir a Dios. Y se detuvieron al pie del monte. Y todo el monte Sinaí humeaba, porque Jehová había descendido sobre el monte, sobre él con fuego. Y un humo salía como el humo de un horno. Y todo, aleluya, el monte se estremecía en gran manera. Y el sonido de la bocina era, aleluya, aumentando en extremo. Y Moisés hablaba y Dios le respondía con voz de trueno. Y descendió Jehová sobre el monte Sinaí y sobre la cumbre del monte, y llamó Jehová a Moisés y a la cumbre del monte, y Moisés subió. Y Jehová dijo a Moisés: desciende, ordena al pueblo que no traspasen las líneas para ver a Jehová, porque caerá multitud de ellos. Qué bonito. El venir al evangelio no es solo venir a sentarse en una banca. El venir al evangelio no es solo que te pongan un título o que te den un cargo de diácono y que no sé qué, y andar de presidente a presidente, que no sé qué. El venir al evangelio.

nuestra ropa. Pero hay un requisito: no traspases. No traspases, porque el monte echaba fuego y te quema. Por eso muchos están quemándose, porque están traspasando la voluntad de Dios. Muchos tienen, ya tienen edad de poder estar cerca de Dios, pero entre más días, más lejos. ¿Por qué? Le tienen miedo a Dios. El pueblo le tuvo miedo a Dios. El pueblo dijo: ya vamos a ver, sube tú, Moisés, porque nosotros no podemos resistir la presencia. Aquel monte era un monte.

solamente tenemos que hablar. El profeta Isaías dijo: si yo no hablo, siento como que me quemo. Las circunstancias quieren callarnos, pero no pueden. Tenemos que decirle a la gente: alabado sea Dios. Qué tremendo. Aquí está la preparación para la primera voz que se decía. Vea el versículo 24. En el capítulo 24, versículo 1, la segunda subida. Ya estaba el monte ardiendo, estaba monte todo. El Hijo de Dios no le tiene miedo a la presencia de Dios. Dijo Jehová a Moisés: sube ante Jehová tú y Aarón, Nadab y Abiú, y 70 de los ancianos de Israel, y os inclinaréis desde lejos. Pero Moisés solo se acercó a Jehová, y ellos no se acercaron, ni suba el pueblo con él. Y Moisés vino y contó al pueblo todas las palabras de Jehová, y todas las leyes, y todo el pueblo respondió a una voz y dijo: haremos todo, todas las palabras que Jehová ha dicho. Y Moisés escribió, empezó a escribir. Amén. Versículo 12. Entonces Jehová dijo a Moisés: sube a mí al monte y espera ahí, y te daré tablas de piedra y las leyes y mandamientos que he escrito para enseñar. Amén. ¿Y qué hizo Moisés? Se levantó con Josué, servidor de Moisés, subió al monte de Dios y dijo a los ancianos: esperen aquí hasta que volvamos a vosotros. Y aquí Aarón y Ur estaban con vosotros, estarán con vosotros. El que tuviera asunto, van con él. Entonces Moisés subió al monte. ¿Y qué pasó? Una nube lo cubrió el monte. Oye, cubrió el monte una nube, y la gloria de Jehová reposó sobre él. Y el monte Sinaí y la nube lo cubrió. ¿Por cuántos? 6 días. 6 días en aquel monte, una nube lo toma, y ahí está Moisés en la nube. Aquel pueblo allá está abajo, Aarón y todos están abajo, pero Moisés está en la nube. Ahí 6 días en la nube. Dios lo tenía en ese hotel bonito. Moisés no andaba buscando excursiones ni paseos acá. Él se había entregado a hacer la voluntad de Dios, pero ahora Dios lo lleva a estar en el mejor lugar, en esa nube. Estaba ahí, aleluya, la presencia del Padre. El Sinaí se cubre con la nube de Jehová. Alabanza a Dios. Qué lindo. Y eso es lo maravilloso. Bendito sea el Señor. Y ahora, si vamos al versículo 15, ahí de donde vimos que Jehová había subido y llegado a la nube, y la gloria de Jehová estaba ahí. Entonces, qué tremendo. Y empezó Moisés a recibir, hermano, a recibir la bendición de Dios, y a recibir. Y Moisés estaba deseoso de ver a dónde estaba Moisés, en la presencia de Dios. ¿Qué estaba haciendo? Recibiendo las leyes, recibiendo los mandatos, recibiendo todo. ¿Y a dónde estaba? Estaba ahí tirado, desamparado, harapiento, todo arruinado. ¿Tenía quien le asistiera? Claro que sí. No estaba en pobreza, no estaba en miseria, tenía alimento, tenía presencia de Dios, tenía todo, estaba en la nube y estaba queriendo ver, conocer más a Jehová. Y Jehová escribiendo las tablas, alabado sea Dios. Y Moisés en la nube, bendito sea el Señor. Ahora, qué tremendo, mi hermano. Veamos un poquitito más. Ahora, en esta segunda subida de Moisés, encontramos nosotros que Moisés fue para conocer a Dios.
La primera subida, la segunda, la primera subida fue para recibir a Dios y sacar la comida. La segunda para conocerle. Ah, qué tremendo. Moisés desciende después de conocer a Dios, estaba con un deseo tremendísimo de conocerlo. Pero ¿qué pasa? ¿Qué pasa ahí? Vemos ahí, en el capítulo 32, cuando el hombre de Dios, y esto es lo que pasa en las iglesias, esto es lo que sucede en las iglesias, por más que uno hable, por más que uno les diga a la gente, por más que uno les hable, nunca hacen caso. La iglesia, cuando el hombre de Dios busca a Dios, cuando el hombre de Dios está enredado con las cosas de Dios, la iglesia se embecerra. La iglesia busca otras cosas y por eso no hay respuesta de Dios. Pero cuando el siervo de Dios busca las cosas del mundo, busca los reggaetoneros, mire, mire ese demonial que hubo ahí en el Charlet, cuando todos los pastores embarcaron a la gente que se metieran y fueran a ese lugar. Óigame, todos, aún los perversos que estaban ahí decían, nosotros no somos cristianos, porque las payasadas que estaban haciendo allí eran terribles. Las dicen que se tocaban sus genitales y hacían un montón de cosas y gestos y todo. Y ahí estaban los que se llaman, entre comillas, evangélicos, hasta pastores, ahí en el Charlet, esperando recibir presencia de Dios. No era de Dios, es del diablo lo que estaban recibiendo.

Cita que le dan, ahí andan entregando la gente al diablo, pero cuando un pastor se mete con Dios, la gente misma se le revela a uno. ¿Quieres tener la gente a favor? Mete, engáñalas. Engaña a la gente y ahí anda la gente detrás. Si yo les hubiera dicho que se hubieran ido a meter, se van a meter todos. Y estuvieran me dando, no sé, buenos diezmos, buenas ofrendas y todo, porque así son. En este caso, Moisés estaba en la presencia de Dios, recibiendo las tablas. ¿Qué estaba haciendo el pueblo? El mismo Aarón, hermano de Moisés, les había hecho un becerro de oro, porque dijeron: Moisés ya tiene 40 días, ya no puede vivir, ya se murió, hagamos un becerro de oro, adoremos al becerro. Y el pueblo se enloquece con los becerros. Cuando se les presenta Jesús, cuando se les habla de Cristo, les pega sueño, se pega aburrimiento, la gente no le gusta, pero cuando les meten un becerro, la gente grita despavorida.

que ganar ventaja. ¿Por qué? Pues la pregunta, si el hombre de Dios anda buscando a Dios, ¿por qué el pueblo se endemonia? ¿Por qué el pueblo deja de servir al Señor? ¿Cuántos de ustedes honestamente se sienten bien con no venir en toda la semana? ¿No me oyeron? ¿Se siente feliz y espiritual esperando que ya se va? En abandonar las reuniones, en no ir, en no hacer, no tener compromiso, venir y sin compromiso. Tiene años de ser creyente, ¿cuál es su compromiso que tiene? Si yo fuera un hombre que estuviera valiéndome de ustedes, les aseguro. Si yo estuviera diciéndole a usted, hermanito, usted es un gran hombre, tiene dos mujeres, pero es bueno. No importa, hermano, que sea ladrón, no importa, contra el que traiga los diezmos, no hay problema, tráigalo. Aquí estuviera un montón conmigo. Son miles y miles los que han venido a esta iglesia y se han ido. Se han ido para otro lado. Y yo no sé cuántos más se van a ir. Pero que se vaya el que quiera, pero yo voy a seguir hablando la verdad. Y voy a seguir en la presencia de Dios. A su nombre, bendito Jehová. Yo no quiero que el Señor me vaya a reclamar en aquel día. Yo aquí no estoy por dinero, por ustedes, por algunos de ustedes yo ya me hubiera muerto de hambre, porque ni los diezmos dan. Por algunos de ustedes yo tuviera a saber cómo. O yo oro porque los bendiga Dios. Yo oro por todo, pero nunca se acuerdan que yo como. Amén. Pero no estoy aquí por...

da tristeza. Ver hombres, mujeres que han sido, como dijo lo que contaba mi esposa, ni a mí me lo había dicho. ¿Ah? Ver el nombre de ellos resplandeciente, cómo resplandecido el nombre, y después ver apagado esos nombres. No creas que es fácil. No creas que no me duele a mí. No creas que no nos duele. Sí. Ver gente que estaba al frente y ahora la vemos desinflada como la llanta sin aire. Tremendo. Y ahora en esta segunda subida, mire el capítulo 32. Y ahí en el capítulo 32. Viendo el pueblo que Moisés tardaba en descender del monte, se acercaron entonces al hermano de Moisés y le dijeron: levántate, haznos dioses que vayan delante de nosotros, porque a este Moisés, el varón que nos sacó de la tierra de Egipto, no sabemos qué le haya acontecido. Aquel estaba en la presencia de Dios y esto ya buscando otros dioses. Ya se murió, ya estuvo, ya no viene. Hazlos otro. Y Aarón, que era el hermanito de Moisés, el Aarón que era el siervo de Dios, el Aarón que era el escogido que había puesto el representante, y por eso tengan cuidado. Mire, mire, ya Moisés dejó ese representante con toda la autoridad de Moisés, y ahora este representante pagándole mal a Moisés, pagándole mal, instruyendo al pueblo por otro lado. ¿Cuántos hermanitos sinvergüenzas hay que apenas el pastor les da alguna posesión, se valen de eso para entorpecer al pueblo? Porque el que entorpece también, no solo él, sino que entorpece a los demás. Yo quiero que vean a Aarón, era el hermano, era el sacerdote que Dios había levantado para ayudar a Moisés. Pero ahora, ¿qué hace Aarón? Le dijo a Aarón: no hagan nada, no hagamos nada. ¿Qué les dice? Traigan todo el arcillo de plata, de todo, tráiganlo. ¿Y qué más? Versículo. Y Aarón le dijo: aparten los arcillos de oro que están en las orejas. Por lo menos hizo algo, le quitó los aritos a las mujeres. Pues no creo que habían hombres con aritos. De vuestras mujeres, de vuestros hijos y de vuestras hijas, y traéndelos. Entonces todo el pueblo, para eso sí son buenos, para dar ofrenda. Vamos a hacer aquí un baile y vamos a traer la sonora matancera, vamos a traer no sé qué. Aquí aflojan billetes todos ustedes. Porque es para el diablo, y para el diablo todo mundo está de acuerdo, pero es para las cosas de Dios todo. Cuando vamos a pedir una ofrenda para la construcción, ¿verdad? Todos como que les pegan sueños, se duermen. Y yo me toca despertarlo. Amén. Pero vamos a hacer una chonguenga aquí, que vamos a poner vejigas por todo eso. Yo doy las vejigas, yo doy el otro, al otro el aire, el otro que... Y hacen todo. Porque creen que con...

0: decisiones positivas. Dice el versículo 3, todo el pueblo estuvo de acuerdo. ¿Verdad que sí? Todo el pueblo estuvo.
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9 de la tarde, pasado 51 minutos. Muy bien, saludos a usted que nos sigue escuchando ahí siempre en la fiel sintonía de Radio Getsemaní en todo el oriente del Salvador. En un gusto saludarle y seguirle saludando en esta tarde, este día viernes 4 del mes de septiembre del 2026. Saludos a todos nuestros hermanos oyentes, a los que están a través de la aplicación de Getsemaní Revelación en diferentes estados. Es un gusto saludarle. Bueno, recordándole ya en breves minutos, a partir de las 2 de la tarde, ¿verdad?, su programa radial, el programa El Fin, se acerca. Ya está con nosotros el hermano Reinaldo, el hermano Fermín, ya preparado, listo para compartir el mensaje, la palabra, las buenas nuevas de salvación a través de Radio Getsemaní, Radio Revelación. Saludos a los amigos también que siempre están en sintonía de la radio, por supuesto, del programa El Fin se acerca. Saludos a los que se han estado ahí reportando a cabina al 7490-0851. Saludos, hermano Walter, nos está escuchando, el hermano Melvin también, dice, ya en la sintonía de la radio, ya disfrutando este bonito programa de las alabanzas. Gracias por su reporte. También la hermana Maricela por ahí nos está solicitando una alabanza. Estaremos ahí con gusto, complaciendo como un sueño del hermano Joel Ruano. Con gusto, gracias por su reporte.

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0: más a todos nuestros hermanos en la fe en nuestro cantón Punta Jocote. Dios le bendiga a todos mis hermanos en Cristo, pues en Huizquil hay muchos hermanos en Cristo también, como en la Colonia Esperanza. Saludamos a nuestros hermanos de la Iglesia Latinoamericana, allí hay unos hermanos que los conocemos. Y agradecemos a Dios porque Dios nos ha permitido esta oportunidad, estar ante la presencia de Dios, pues cada uno de nosotros deseamos, hermanos, ser algo importante en la obra. Así que nuestro deseo es que también usted alcance presentarse a Dios, hermano, día a día como siervos en victoria. Agradecemos a Cristo, pues vamos a presentar este programa a nuestro Dios, pidiendo a Dios, hermano, ayuda en este momento, bendiga a Dios en esta preciosa hora, amado Señor. Agradecemos, Cristo amado, por permitirnos, y tenemos, Dios, la fe, la esperanza de que tú vas a estar, Dios, para ayudarlos en todos nuestros programas, para que podamos crecer y avanzar con nuestros hermanos oyentes en la televisión y fuera de nuestro país. Allí donde se encuentra un hermano en problemas, te pedimos por él, Dios. Así que te pedimos por esa hermana que dice, Señor, ayúdame, ayúdame. Ahí estamos diciendo a Dios, ayuda, Dios, a ese hombre, esa mujer que necesita de ti, ese hombre que pide perdón, esa mujer, ese niño, Dios, esa jovencita, Padre bendito, es cada uno de todos, necesitamos, Dios, de ti. Así que gracias, Dios amado, y queremos leer una lectura para dar inicio a... Así que leemos en Mateo capítulo 13, leemos en el versículo 47, dice así. Hermanos, vamos a leer la palabra en el nombre del Padre, del Hijo y del Espíritu Santo. Asimismo, dice, el reino de los cielos es semejante a una red que es echada en el mar. Recoge de todas clases de peces, y una vez llena, la saca a la orilla, y se sentándose, escoge lo bueno en cesta, y lo malo echan fuera. Así será al fin del siglo. Saldrán los ángeles, apartarán lo malo de entre los justos, y los echarán en el horno de fuego. Allí será el lloro y el crujir de dientes. Bendito sea Dios.
1: Amén.
0: Gloria sea Dios. Saludamos allá en Norteamérica, donde se encuentra nuestro hermano Elmer Flores. Dios te bendiga, querido hermano. A nuestro sobrino que estuvo en casa unos momentitos, Dios le bendiga, donde se encuentre este siervo con su querida esposa, Dios le bendiga a todos sus hijitos, a Netillo, su hijo, y así que también a su madre que está acá en El Salvador, Dios le bendiga. Y agradecemos a Dios por nuestros hermanos de la congregación Punta Jocote, Dios le bendiga a la directiva de las hermanas hembras, Dios le bendiga a esas mujeres esforzadas, Dios le bendiga también a los varones, pues que ahí prácticamente estamos en culto los jueves, pues ya es un culto común y corriente, no es sociedad, porque debidamente así tiene que ser, varones es varones y hembras hembras, bendito Dios, pero así estamos glorificando a Dios. En esta bella hora, saludamos a nuestro hermano Monte Hermón en Cantón Las Maderas. Allí saludamos a esas hermanas, familia Reyes Manzanares. Es una familia grande, esforzada, que se están, hermano, enfrentándose a la batalla día a día. Y saludamos a nuestro hermano, al hermano Jesús, esposo de nuestra de una de las hermanas que son hijas de nuestro hermano Rey. Bueno, Dios le bendiga a nuestro hermano Ever y a nuestro hermano Alcide, donde te encontrás, querido hermano, pues que el Señor te bendiga. Allí a su esposa y su cuñada que

0: está allá por fronteras de Guatemala. Que Dios le bendiga a esa hermana Rina Amaya. Bendito Dios, Dios le bendiga, hermana. Sosténgase en la fe día a día, porque Cristo, pues, sea que tarde o que ya venga, hermano, porque todos decimos que Cristo ya viene. Bah, está bien, si viene, viene, bueno, bendito sea Dios. Pero si Él tarda y lo vamos antes que Cristo venga, pues hay que siempre estar preparado. Ese es el problema. ¿Qué esperamos que Cristo venga? Imagínese, hermano, y si Cristo dice, no, no, yo no sé ni cuándo será la venida mía, porque ni Él no sabe. Porque eso sí, sí dijo Él. Yo no sé, dijo, cuándo será la... ni los ángeles saben, dijo. Continúa yo, solo mi Padre. Ahí que ahí estamos. Así creemos que Dios le bendiga. Y vamos a dar una alabanza para honrar a nuestro Dios.
1: Amén.

sea Dios, qué lindo cántico, hermano. Es así, querido hermano, pues adoramos a Dios con lindos cánticos y que Dios bendiga a ese hermano, esa unión de hermanos, que todos una música especial para honrar a nuestro Dios. Y la Iglesia de Cristo, pues, reconoce, hermano, los siervos que glorifican a Dios. Es así, hermano, que dice un pequeño texto: engrandecer a Jehová conmigo, dice, y exaltemos aún su nombre. Gloria a Dios. Así que Dios te bendiga, hermano pastor de la Iglesia de Hermón, Iglesia de Dios, también nuestro hermano Mauricio allí. Dios le bendiga a nuestros hermanos, a esa familia allí, a la señora Ana y su esposo, y a nuestro hermano Ever, sus hijos, Dios le bendiga, a los vecinos allí de Mano Rey, ahí hay gente, hermano, que glorifican a Dios, y algunos pues están allí hasta cuando Cristo venga, así los van allá, porque hay gente que dicen, no, pues yo no quiero, y no, y que no sé qué, así los va a hallar la vida, se van a ir, sin Dios, sin esperanza. Eso es lo triste, querido hermano. En nuestro caserío también así hay, hermano, gente que están conforme ser así, pues, y por la culpa del error de alguien, y por eso ellos se dicen que van a ir también a estar allá. Yo le digo que no está bien. Así que hoy recuérdese que usted tiene un alma que salvar. Vamos a saludar a estos hermanos que están aquí, felicitando este programa. Dios le bendiga a nuestro hermano Mansor, Dios te bendiga, querido hermano. A nuestra hermana Iris, Dios le bendiga también, es una hermana esforzada. A la hermana Mari Romero, Dios te bendiga, hermana. A donde te encontrés allí, pues, acuérdate de que estamos siempre, hermano, en pie de batalla, y ese es nuestro deseo, que estés allí peleando la fe, la batalla es nuestra. Saludamos a nuestros hermanos que los ven por la televisión, tal vez no los pueden saludar aquí que aparezca en Facebook, pero agradecemos a Dios por nuestros hermanos centroamericanos y latinoamericanos. Dios te bendiga, hermano, ahí es un honor llegar hasta tu corazón, deseando que el Cristo de gloria te bendiga, y dejamos una alabanza más.

0: Gloria al Señor, hermano, bendito sea Dios. Así que estoy saludando a los hermanos que trabajan allí, pues, rebuscándose por los frijolitos, como dicen a los hermanos Will, allí en el parque, esos que están allí negociando, pues que Dios les bendiga a ellos. Y pues así que gracias, también saludamos a nuestro hermano Jorge, que nos dijo que estábamos allí. Dios le bendiga a nuestro hermano Ricardo, Dios le bendiga a su esposa, y así pues a Santos también, que ya pronto se los va para Norteamérica, Dios le bendiga a su esposa Leca, y así gracias damos. Y aquí queda ya con nosotros el hermano con el siguiente tema.
1: Leemos la palabra del Señor en esta hermosa hora, amados hermanos, en el nombre del Padre, Hijo y Espíritu Santo, y dice a la letra así. Así ha dicho Jehová de los ejércitos, Dios de Israel, ve y di a los varones de Judá y a los moradores de Jerusalén, no aprenderéis a obedecer mis palabras, dice Jehová. Hemos leído en Jeremías 35:13. Gloria a Dios para los que quieran leer, ¿verdad? Aleluya, bendito sea Dios. Padre, gracias te damos, Dios mío, por este momento tan especial, Dios mío, bendito sea tu nombre exaltado, Dios santo. Oh, gloria a Dios, usa mis labios, Padre santo, bendito. Estoy, Señor, en este lugar, Padre, con toda mi alma, con todo mi corazón, Señor amado. Vengo a hacer tu obra, Dios mío, bendito. Usa mis labios, Padre. Habla, Señor, a la audiencia, Dios mío, a los hermanos, Padre, que están allí, Señor Jesús, escuchando tu palabra. Palabra, Dios mío, oh gloria a Jesús, aleluya. Por eso, Padre, le adoramos, le bendecimos en el nombre de Jesús de Nazaret, amén y amén. Gloria al Señor, gloria a Cristo. Sí, amados hermanos, hemos leído la palabra que dice así: así ha dicho Jehová de los ejércitos, Dios de Israel, aleluya, ve y di a los varones de Judá y a los moradores de Jerusalén, no aprenderéis a obedecer mis palabras, dice Jehová. Oiga, amado hermano, gloria a Jesús, porque encontramos ahí en la Biblia, gloria a Jesús, que a unos varones, amado hermano, que fueron tan fieles a su padre, gloria a Dios, al mandamiento que su padre les había dado, gloria a Jesús, y ellos lo cumplieron. Ellos, amados hermanos, estaban dispuestos a cumplirlo. Ellos nunca hicieron lo que el padre les quitó, pues, que les dijo que no hicieran. Gloria a Jesús, porque eso estaba prohibido, amado hermano. Y dice la palabra del Señor, aleluya, en el versículo 1 del libro de Jeremías 35. Dice, palabra de Jehová que vino a Jeremías en días de Joacín, aleluya, hijo de Josías, rey de Judá, diciendo, ve a casa de los recabitas y habla con ellos. Introdúcelos en la casa de Jehová, en uno de los aposentos, y dales a beber vino. Gloria a Dios. Oiga, hermano amado, porque Dios conocía a estos varones. Dios conocía a estos hombres, amado hermano, que eran tan fiel al mandamiento de su padre. Pero Israel, gloria a Dios, que Dios les había hecho promesas a los israelitas, aleluya, que les iba a dar una tierra que fluía leche y miel, gloria a Jesús, que le obedecieran su palabra. Pero esta gente no quiso, esta gente se rebeló, amado hermano. Los israelitas se rebelaron contra su Dios, contra Jehová, el Dios de ellos, gloria a Dios, el que los había sacado con mano fuerte y brazo extendido de la tierra de Egipto, gloria a Dios, donde estaban allá cautivos, hermano, gloria a Jesús, era para obedecer la palabra del Señor. Estos hombres, mire cómo los pone Dios, por ejemplo, porque le dije al profeta Jeremías, amado hermano, aleluya, y dice, y tomé, dice Jeremías, entonces a Hasanías de Jeremías, hijo de Abasinías, dice, a sus hermanos y a todos sus hijos y a toda la familia de los recabitas, o sea, que habló con ellos y los llevó, hermano amado, a uno de los aposentos del templo, gloria a Dios, de la casa del Señor, para ponerles el vino enfrente, para ver si tomaban vino, para ver si violaban el pacto que habían hecho con su padre Jonadab. Aleluya, hijo de Recab, hermanos amados, y aquellos hombres. El profeta Jeremías no los hizo beber vino. ¿Por qué? Porque tenían una fidelidad a su padre, hermano. Israel no fue fiel a Dios. Israel, amado hermano, no es fiel a la palabra bendita de nuestro Dios. Aleluya. Por eso él los puso, por ejemplo, a estos varones. Gloria a Jesús. Y entonces, amados hermanos, dice que los llevó a la casa de Jehová, al aposento de los hijos de Anán, hijo de Igdalías, varón de Dios, el cual estaba junto al aposento de los príncipes que estaban sobre el aposento de Maasías, hijo de Salún, guarda de la puerta, o sea, los llevó allí. Gloria a Dios. Y dice, amado hermano, que les puso las tazas, los vasos, las copas, y se los llenó de vino, y les dijo, bueno, bebed vino, beban vino, gloria a Dios. Y aquellos hombres le dijeron, no, no beberemos vino. ¿Por qué? Aleluya, bendito sea Dios, porque nuestro padre, Jonadab, hijo de Recab, los dijo que no bebiéramos vino para que los fuera bien en toda la faz de la tierra, en nuestros días que viviéramos. Aleluya. Dios, ¿cómo le dijo a Israel? Gloria a Jesús, aleluya, a su pueblo amado, hermano. Gloria a Jesús, para que no, para que Israel no lo dejara a Dios, aleluya, no lo dejara a él. Pero Israel, mira, amado hermano, se fue tras otro dioses, aleluya, dioses falsos, que ellos nunca habían visto nada que le había hecho a aquellos dioses, no, dejando al Dios Todopoderoso, a Jehová de los ejércitos, aleluya, que porque ellos cuando salieron de Egipto, hermano, no había pueblo, no había nación que le ganara, porque entonces venía caminando bien Israel, hermano, venía caminando bien, entonces, ahí estaban ellos, hermano. Aleluya, pero se fueron tras de otros, mire, otros dioses, se fueron a adorar a Baal, a Astarot, amado hermano, dioses de los otros lugares, dioses de los otros pueblos. Israel los adoptaba y los adoraba. Qué terrible, hermano, cuando el conocimiento se pierde ante los ojos de Dios. Y así hay mucha gente hoy en día. ¿Cuántas iglesias? ¿Cuánta gente se ha ido de las iglesias, hermano? Aleluya, bendito sea Dios. Y ahora andan pegando en los palos. Ahora andan ahí, parecen mendigos. Qué terrible, eso es terrible, amado hermano. Ver a un hermano después que ha andado bien bonito. Gloria a Jesús, predicando el mensaje de la palabra del Señor. Ahora anda todo arrastrado, todo babeado del diablo. Bendito sea Dios, comiendo algarrobas allá como el hijo pródigo. Eso es terrible, hermano. Ah, entonces, aleluya, Dios puso, por ejemplo, a estos varones, gloria a Dios, y dice la palabra, amado hermano, que más ellos dijeron, no beberemos vino, porque Jonadab, hijo de Recab, nuestro padre, nos ordenó diciendo, aleluya, no beberéis jamás vino, vosotros ni vuestros hijos. Estaba prohibido, hermano. ¿Ah? Y ellos lo cumplieron, mire, ellos lo cumplieron porque fueron fieles a la palabra de aquel hombre. Israel, amado hermano, no obedeció a Dios, no obedeció a Dios, y siendo que Dios le había dado órdenes, aleluya, que obedecieran su mandamiento para que les fuera bien en la faz de la tierra también. Gloria a Jesús, iban a vivir una vida feliz, una vida, amado hermano, agradable a los ojos de Dios. Nada les iba a pasar, gloria a Jesús. Pero mire, Israel dejó a su Dios por ir a adorar otras cosas que no eran Dios. Aleluya, por eso están como está Israel, hermano. guerra tras guerra, gloria a Jesús. Y mire, son exterminados, hermano, por la desobediencia. El pecado te va a matar. El pecado te lleva al mismo infierno. ¿Por qué pecar? Mejor obedecer a Dios. Mejor obedecer la voz de Dios, hermano. Ahora que tenemos vida, tenemos fuerza, prediquemos el mensaje y apartémoslos del pecado. Gloria a Jesús. Aleluya. Entonces, hermano amado, para ver la gloria de Dios en nuestra vida, para ver que nuestros días son florecientes. Aleluya, si Dios bendice a sus hijos, Dios guarda a sus hijos, hermano. Gloria a Jesús, y no los deja fracasar. El enemigo puede acercarse, pero no va a tener, aleluya, ese poder para tocar a un hijo de Dios, porque está sellado con la sangre de Cristo. Aleluya, ahí está, amado hermano, el diablo no puede tocarlo. Gloria a Dios. Entonces, hermano, estos hombres fueron obedientes. Ojalá que así fuéramos todos, la iglesia del Señor hoy en día. Obedecer la palabra del Señor y caminar en santidad. Vivir una vida en santidad, amados hermanos, porque eso es lo que le agrada a Dios. ¿Ah? Ya ve que dice la palabra del Señor que sin paz y sin santidad nadie verá al Señor. ¿Quién va a entrar, pues? ¿Ah? Si anda de arrapastroso, de pecador, sin vergüenza, aleluya. ¿Ah? Mujeriego, hay gente mujeriega, hay hombres mujeriegos. Mujeres que le gustan los hombres, aleluya. No se conforman con la que tiene, no se conforman con el que tiene. Y eso es una desobediencia a Dios. Gloria a Jesús, arrepiéntase ahora, porque el mensaje es para que la gente se arrepienta y se vuelva de los malos caminos. Y ya no viva esa vida engañándose usted solo, como decía la alabanza que escuchamos. ¿Ah? Te estás engañando solo. Gloria a Jesús. No, hay que demostrarle a Dios, hermano. Hay que agradar a Dios con nuestro diario vivir. Gloria a Jesús. Seamos fieles a Dios como estos hombres, los recabitas. Aleluya. Y dice la palabra. Aleluya. Y dice, ni edificaréis casa, ni sembraréis cementera, dice. O sea, no iban hacer milpa, ni nada, sandilleras, nada de eso. Gloria a Jesús. Ni plantaréis viña, ni la retendréis, sino que moraréis en tiendas todos vuestros días, para que viváis muchos días sobre la faz de la tierra donde moráis, donde vosotros habitáis, para que vivan muchos días. Y aquellos hombres, mire, vivieron muchos días. Nadie los hostigó. Gloria a Jesús, nadie. Nadie les hizo mal. ¿Por qué? Porque hasta agradaron a Dios ellos, hombre, de ver la obediencia que le hicieron a su padre. Gloria a Dios, Israel. Por eso, mire, le dijo a Jeremías, el profeta, llévalos, le dijo, y dale vino a ver si van a tomar, hombre. No tomaron vino. Entonces, fueron obedientes. Y dice, y nosotros hemos obedecido la voz de nuestro padre Jonadab, hijo de Recab, en todas las cosas. Oiga, en todas las cosas. Obedecieron en todo que los mandó, de no beber vino en todos nuestros días, ni nosotros, ni vuestras mujeres, ni nuestros hijos, ni nuestras hijas, toda la familia, hermano, se santificaron, o sea, cumplieron ese mandamiento de su padre. ¿Ah? Ahora, dejemos a Israel ahí. Hoy el Señor los está hablando a nosotros, que seamos fieles a Dios. Aleluya, porque mire, la palabra es para todos los tiempos. La iglesia del Señor hoy en día desobedece la palabra del Señor, pero hay gente que sí, son fieles a Dios. Gloria a Jesús, y esa gente, por esa gente viene el Señor. Viene a levantar una iglesia sin mancha, una iglesia obediente, una iglesia, amado hermano, que haya luchado contra el pecado. Aleluya, esa gente se va. Esa gente no se va a quedar aquí. Aleluya, pero los sinvergüenzas se van a quedar. Se van a quedar aquí en esta tierra por no ser obedientes. ¿Ah? ¿Ah? Por no ser, por desobedecer la palabra del Señor. Es necesario que nosotros, hermanos, le mostremos al Señor que somos obedientes. Apartémoslos del mal, apartémoslos del pecado. Satanás te va a mandar el pecado en bandeja de plata, ya listo para comértelo, listo para saborearlo. Pero hay que saber las veredas de Satanás. Hay que saber, amado hermano, de que los hijos de Dios conocemos cuando alguien quiere hacerlos daño. No, no, no, dice uno. Esto no es así, ya sé por dónde venís. ¿Ah? Pero es cuando tenemos el Espíritu de Dios, cuando andamos en el Espíritu Santo, con el Espíritu Santo en nuestra vida. El mismo Espíritu lo hace reflexionar a uno, hermano. Entonces, estos hombres, aleluya, obedecieron a Dios, a su padre Jonadab. Y dice, y de no edificar casa para nuestra morada, y no tener viña, ni heredad, ni cementera. Mire, no, les dijeron, no van a hacer nada. Ustedes van, aleluya, a morar en tiendas. No van a hacer ni casas, ni esos grandes palacios, no. Van a morar en tiendas, aleluya. Todos sus días que vivan sobre la faz de la tierra, para que les vaya bien. Ahora, nuestro Señor Dios Todopoderoso lo dijo, los ha dicho, hermano, a través de la Biblia, que nos apartemos, que obedezcamos su palabra y vamos a vivir. Vamos a vivir, ¿ah? Vamos a vivir, hermano. Y si morimos, pues, pero después de esta vida, vamos directo para el cielo, donde Dios ha ido a preparar esas bellas moradas para su pueblo, para la iglesia amada. Bendito sea Dios. Entonces, vale la pena luchar, hermano, estos días que nos faltan. Son días pocos los que nos faltan para ir a gozar por una eternidad. Va a ser lindo. Vamos a decir, ay, santo, valió la pena luchar en la tierra. Bendito sea Dios. Ahora gozamos de esta felicidad, porque allá no hay dolor, allá no hay nada, no nos va a hacer falta nada, sino que todo lo vamos a tener, porque nuestro Dios allí va a estar con nosotros. Gloria a Jesús, ahí va a estar con la iglesia. Hermanos amados, gloria a Jesús, reflexionemos, porque los mensajes es para que usted y yo reflexionemos. Si usted va por mal camino, sálgase de ahí y arrepiéntase ahora. Arrepiéntase ahora. Mañana lo podés lamentar en las llamas del infierno. Ah, aleluya, no vaya a ser como aquel rico que apareció allá, amados hermanos, en aquel gran tormento. ¿Por qué? Porque aquí se dio gusto en la tierra, le dio vuelo al hilache, hermano, a la carne. Gloria a Jesús, satisfació la carne cuanto pudo, mientras que Lázaro ahí estaba. Aquel hombre necesitando un bocado. Gloria a Jesús. Entonces, amado hermano, y dice que, gloria a Dios, que moraban en tienda. Ellos, gloria a Dios, ¿ah? Que moraban en tienda. Dice, y sucedió no obstante, oiga, aquí viene, cuando Nabucodonosor, rey de Babilonia, aleluya, subió a la tierra, dijimos, venid, ocultémonos en Jerusalén. Aleluya, mire, venid, ocultémonos en Jerusalén de la presencia del ejército de los caldeos y de la presencia del ejército de Siria. Y en Jerusalén los quedamos. Aleluya. ¿Por qué? Nadie fracasó, hermano. Nadie fracasó de ellos, porque mire, Dios, aleluya, los premió. Dios los escondió, aleluya. Se quedaron en Jerusalén. De ahí todos fueron llevados, fueron cautivos, hermano. Aleluya, por la desobediencia. Porque mire, la desobediencia se va a pagar caro. Después son los lamentos. La gente dice, ¿por qué me pasa esto a mí? Por pecador sin vergüenza. Que no sos fiel a Dios. Seamos fiel a Dios para que nos vaya bien en nuestra vida. Para que gocemos, aleluya, de la presencia del Señor. Gloria a Dios. Entonces, amado hermano, así es la cosa. No vayas a estar llorando después, hermanito, hermanita, arrepiéntase hoy. mañana puede ser tarde. Y el versículo que leímos dice así: y vino palabra de Jehová a Jeremías diciendo: así ha dicho Jehová de los ejércitos, Dios de Israel: bebedí a los varones de Judá y a los moradores de Jerusalén, no aprenderéis a obedecer mis palabras, dice Jehová. ¿Cuándo van a aprender? ¿Cuándo van a aprender a obedecer mi palabra? Dice Jehová de los ejércitos. ¿Ah? Si Él os habla, a Israel nunca le faltó palabra. Hermano amado, como hoy en día el evangelio se está predicando, si alguien se va a perder es porque quiere. Gloria a Dios, el mensaje cada día está ahí para salvarlos, hermano amado, para limpiarlos de toda contaminación. ¿Ah? Necesitamos limpiarlos cada día, y por la palabra usted y yo quedamos limpios. Así es, amado hermano, que necesitamos nomás obedecer la voz de Dios, ¿ah? Hacerle caso a Dios, lo que nos dice por medio de su palabra, por medio de la palabra bendita de nuestro Señor y Salvador Jesucristo. Necesitamos obedecer a Dios para que nos vaya bien en nuestra vida. Así es, amados hermanos, que lo gozamos en esta hermosa tarde, bendito sea Dios, esperando que mi hermana, que ha escuchado este mensaje, mi hermano, aleluya, ponga por obra esta palabra, que se la meta al corazón y diga: ya no es posible estar viviendo con doble cara, ser sinvergüenza, no. Voy a ser fiel a Dios. Hay que cambiar. Cambiemos, hermano, porque si usted cambia, aleluya, Dios los va a premiar y los va a llevar. ¿Ah? No va a haber nada que los afecte en esta tierra, porque nosotros, nuestra morada es allá arriba, donde Él ha ido a preparar esas bellas moradas para que usted y yo estemos los apartemos de no pecar. Si es de que Dios le bendiga en esta hermosa tarde, amados hermanos, va a dejar, ¿verdad?, a mi hermano Fermín Ramos, que va a clamar por mis hermanos que están ahí,
0: sí,
1: conectados.
0: Bendito sea Dios, agradecemos a Dios, hermano, por haber predicado ya la palabra del Señor, teniendo a bien, hermano, pues que sea pues de bendición a nuestra vida y a nuestros amigos oyentes, y pues deseando que el Señor nos ayude, hermano, que Dios nos ayude también a usted que está allá en la televisión. Pídele a Dios que los ayude a usted, y nosotros también necesitamos a Dios en todo momento. Y dice un pequeño versículo que dice: oh alma mía, dijiste a Jehová, tú eres mi Señor, no hay para mí bien fuera de ti. Bendito sea Dios. Mire cómo decía el salmista: oh alma mía, dijiste a Jehová, tú eres mi Señor, no hay para mí bien fuera de ti. Gracias damos a Dios por nuestra hermana Mar Romeros, dice así, por también saludamos de manera especial a Tom Romero, aleluya, Dios le bendiga, a Gercio Ulises Flores Moreno, Dios te bendiga, hermano. Pues agradecemos a Dios por estarlos compartiendo y deseando, hermano, que este programa crezca en poder y bendición de parte de Dios. Vamos a orar por algún hermano o amigo. Bueno, nosotros no es que los han dicho, ore por nosotros, pero vamos a orar por los problemas de salud de nuestros hermanos en la fe. Padre amado, así que te pedimos, Dios, por esta bella oportunidad, por algún hermano que tiene problemas de salud, problemas económicos, problemas en su vida, problemas de no poderse congregar, problemas que tiene ahí, oh Dios. Yo te pido, Dios eterno, que tú puedas, Dios, darle una salida a ese problema que tiene ese hermano, esa hermana, ese amigo que dice, Señor amado, que no necesita de ti, sí te necesita. Dios, te pedimos por él, para que tú entres, oh Dios mío, y haya, oh Dios, una oportunidad que ese hombre, esa mujer, tenga, Cristo amado, una oportunidad de ser perdonado. Te pedimos por el bien de su alma, Cristo amado. Así que damos, Dios eterno, bendiciones por mis hermanos que han estado pidiendo también juntamente con nosotros. Gracias damos a Dios por nuestro hermano Yalil y por nuestros hermanos pastores de Punta Jocote. Saludamos a nuestra hermana Marisa Argueta, que también está ella acá presentándose con sus problemas, siguiendo, hermano, necesario predicar el Santo Evangelio, y así animamos a cuantos hermanos puedan, hermanos, el corto de vida es poco, echémosle para adelante, busque cómo servirle a Dios, y así que gracias damos por nuestros hermanos allá en Norteamérica, nuestros sobrinos, Dios me les bendiga en gran manera, Dios le bendiga también a las autoridades de nuestro país y a nuestro querido presidente de nuestro país, Dios le bendiga a todos, Dios le bendiga a nuestros hermanos centroamericanos que estamos allí. Siempre somos un pueblo en Cristo, nuestros hermanos, hasta empezando de México, allí hay hermanos en Cristo, muchos hermanos, allí hay, oh Dios, gracias Dios por el poder que concede en Norteamérica, Dios, de predicar aún tu palabra. Dios le bendiga a los hermanos en Colombia, en Belice, hermanos en Perú, en Venezuela, Dios mío, en Chile, Dios, hay un pueblo también, Dios grande, nuestros hermanos en Guatemala, en Costa Rica, Honduras, Nicaragua, en Panamá, Dios me le bendiga a nuestros hermanos, bendito sea Dios, y el Señor esté llamando a esos hermanos que no quieren volver. Nosotros decimos en esta hora, Dios, vuelvan a Cristo. Nada hay más especial que usted se salve, querido hermano. Gracias por todo. Dios le bendiga a nuestro hermano Rey. Dios le bendiga, hermano Rey, a nuestro hermano que está en los controles. Dios le bendiga a nuestro hermano Santo. Y si Dios lo permite, estamos el próximo viernes a esta misma hora y en este mismo canal. Dios le bendiga. Hasta la próxima.

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2: Desde la tarde, pasado 25 minutos, ya pasaron 25 minutos de las 3 de la tarde. Saludo, gracias a usted, ¿verdad? Que siempre siguen la fiel sintonía en Radio Getsemaní. En todo el oriente del Salvador, 98.1 en el FM. Es un gusto, bueno, seguir saludando en esta tarde, este día, viernes 4 del mes de septiembre. Ya estamos a los 4 días de este mes de septiembre. Saludos a los que nos siguen a través de la aplicación de Getsemaní. Si usted nos está escuchando a través de la página de radio, ¿verdad? Radio Getsemaní, Radio Revelación, diferentes estados. Bueno, les saludamos, saludos a los que se han estado ir reportando a cabina al 2613-8065 7490-0851. Vamos a seguir complaciendo alabanzas que me han estado ahí solicitando. Esta alabanza de Juan Carlos Alvarado, Vivo para Cristo. Saludos al hermano Ronald. Nos está escuchando en el barrio Las Flores, ahí siempre en la fiel sintonía. Saludos para él y para toda la familia. También la hermana Beatriz nos está solicitando una alabanza de Gladys Muñoz. Con gusto estaremos ahí complaciendo. La hermana María también me está solicitando una alabanza de Marina Castaneda. Vivo agradecida. Con alabanza que estará ahí programando para complacer a los hermanos que se han estado.

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de la tarde, pasado 43 minutos, ya pasaron 43 minutos de las 3 de la tarde. Solamente 17 minutos nos separan, estaremos llegando a las 4 de la tarde. Bueno, recordándole, a partir de las 4 de la tarde, esté pendiente siempre la palabra del Señor en el programa Mensaje a la Conciencia con la hermana Ana. Dios bendiga a todos nuestros hermanos presentadores de programa. Siempre están ahí en la fiel sintonía, la radio, Radio Getsemaní, Radio Revelación. A usted que nos sigue a través de la aplicación de Getsemaní. En diferentes estados, Dios le bendiga. Gracias por estar pendiente de nuestra programación. Vamos a seguir complaciendo alabanzas que me han estado ahí solicitando. Esta alabanza del grupo Alfa y Omega, Rey de Reyes. Luego yo tengo pendiente el libro del hermano Inmer.

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0: El poder de la unidad. Juan 17:21 dice: para que todos sean una cosa, como tú, oh Padre, en mí y yo en ti, que también ellos sean en nosotros una cosa, para que el mundo crea que tú me enviaste. En este periodo de oscuración de iglesias, cuando la luz de algunas personas está siendo debilitada y se opaca en el mundo interno y externo por las sectas, partidos, dogmas denominacionales, surge en medio de la oscuridad el Cristo de la gloria, con poder para alumbrar tu alma. Él dice: yo soy la luz del mundo, y el que me sigue no andará en tinieblas. La iglesia de Cristo debe ser el centro de la unidad cristiana. Notemos el resultado que habrá. Primero, la bendición de la unidad. Segundo, la fuerza de la unidad. Y tercero, la victoria de la unidad. La verdadera unidad cristiana es como el aceite fragante con el cual se ungía en el pasado el sumo sacerdote. Esta unidad cristiana no debe ser solamente un ideal, sino algo llevado a la práctica, algo real, algo visible. El amor atrae los objetos que estén lejos de nosotros y los pone al servicio nuestro y de Dios. El Salmo 133 dice de la siguiente manera: mirad cuán bueno y cuán delicioso es habitar los hermanos igualmente en uno. Es como el buen óleo sobre la cabeza, el cual desciende sobre la barba de Aarón, y que baja hasta el borde de sus vestiduras, como el rocío de Hermón, que desciende sobre los montes de Sión, porque allí envía Jehová bendición y vida eterna. La fuerza de la unidad es un eslabón unido con otro que hace una cadena potente. En el tabernáculo tenía que estar una cortina unida con la otra, una espiga unida con otra. No batalle, solo únase, intégrese al cuerpo de Cristo. En él está la victoria. La unidad rompe toda distancia espiritual o física con otra persona. ¿Cuáles son los elementos de esta unidad que Cristo deseaba ansiosamente en su oración? Note la palabra clave en el versículo 21. Ellos. ¿A quiénes? Las personas que especialmente fueron dadas a Cristo por el Padre. Un grupo de personas que han recibido no una vida común, pero una vida eterna. Personas en las cuales el nombre del Padre se ha manifestado. Hombres especiales, escogidos, no las masas, imperios o reinos, sino aquellos que practiquen lo que dicen. La victoria de la unidad consiste en la unión en cuerpo todos hacia una meta. La unión en espíritu, Efesios 4:3 dice, solícitos a guardar la unidad del espíritu en el vínculo de la paz. Tercero, la unión en fe. Efesios 4,
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0: el poder de Jesucristo. Y hermanos y amigos, dice la Biblia, Evangelio según San Mateo, capítulo 26, verso 30, que en aquella noche memorable, cuando el Señor ministró la Santa Cena a sus discípulos, después de ministrar aquel glorioso sacramento, dice que cantó el himno con los discípulos. Oye, qué lindo, el Señor cantaba himno también. Alabe lo que Él vive. Por eso es que nuestras iglesias cantan himnos, y los himnos son tan bendecidos por el poder de Dios, porque Cristo mismo también y sus discípulos cantaban himnos. Después de cantar el himno, se movieron hacia el Monte de los Olivos, y según caminaban, Jesús le dijo a los discípulos: en esta noche todos ustedes se van a escandalizar de mí. Le dijo, porque escrito está que heriré al pastor y las ovejas del rebaño se dispersarán. Bendito el nombre de Jesús. Dice cómo lo que está escrito tiene que cumplirse de cualquier manera. Jesús, que conocía la escritura en una forma tan grande, bueno, él mismo la escribió, alábelo que él vive. Se movía por la palabra todo el tiempo, por la palabra. Es un secreto gigante para nosotros que queremos bendición grande de Dios. Escrito está. Ahí está la verdad, la escritura. Ahí está lo que no va a fallar jamás en cumplirse, la escritura. Él mismo lo dijo en una ocasión: el cielo y la tierra pasarán, pero mis palabras no pasarán ciertamente. Gloria sea a Dios. Por eso que nuestra confianza no está en hombrecitos, ni está en religiones muertas, ni está en líderes religiosos. Está en la palabra de Dios, que es infalible. Alabado sea Dios. Y ahí está la fe, alabado sea Dios, de los que nos movemos en este glorioso evangelio. Gloria al nombre de Jesucristo. Escrito está que heriré al pastor y se dispersarán las ovejas del rebaño. Sea bendito el Señor Jesús. Ahora, esta tarde mientras yo oraba y meditaba en la palabra del Señor, el Espíritu de Dios me mostró algo que nunca me había mostrado mientras yo estoy 27 años que llevo predicando el Evangelio. Me mostró eso que tú ves ahí, sucede igualmente cuando Satanás logra herir a alguno de mis pastores, que cuando los hiere, multitudes de las ovejitas del rebaño también se dispersan. Asaki malaya suama. Señor me dijo, por eso habla esto en esta noche, que el ministerio del pastor es un ministerio tan decisivo, tan importante. Es decisivo que cada pastor esté cuidadosamente alerta en este tiempo postrero. Y me mostró, porque vienen ataques violentos, ataques mortales contra multitudes de mis pastores. Porque el diablo sabe que cuando los hiere a ellos, puede que el pastor se caiga, y es uno. Pero multitudes de las ovejas también son heridas y se dispersan y se deshacen. No todo el mundo está tan firme que se cayó el hombre y él sigue para adelante. No, hay gente que se cayó un líder y ellos se caen también. Usted tenga cuidado. Si se cae un líder, usted no se caiga. Si se cae un pastor, usted no se caiga. Si se cae el evangelista, usted no se caiga. Porque hay alguien que no se cae. Y ese es Cristo Jesús, que es el que salva. Ese no se cae nunca. Alabado sea Dios. Y aún el que se cae, si se agarra de Cristo, se levanta también. ¡Gloria sea Dios! Sea bendito el Señor Jesús. Y el Señor me mostraba esto esta tarde. Me dijo, dilo, porque yo amo a mis pastores y quiero que en esto, en este tiempo corto que queda, tiempo postrero en que estamos, ellos estén cada día más firmes y más agarrados de mí. Que vienen ataques decisivos, peligrosos. Y el Señor me dijo, y el diablo va a usar especialmente mujeres para atacarlo. Mi alma te alaba, Jesús. Cada pastor, cuídese. Usted está en su iglesia, tiene su rebaño. No todas las hermanas están en el Espíritu. Y hay mujeres en las iglesias que no le importa un pito que usted sea casado. Nada. Codicia cualquier cosa y hace cualquier cosa. Y hay ataque despiadado, brutal del diablo contra pastores que son hombres de Dios y hombres que tienen un rebaño en su cargo para herirlos a ellos, para que también se dispersen muchas ovejitas y se pierdan y se vayan a la eterna condenación. Así que es la época que tenemos que agarrarnos de Dios como nunca antes. Y especialmente lo que tenemos un ministerio, que tiene el ministerio del pastor, que es un ministerio tan decisivo. Para mí el ministerio del pastor es el ministerio más importante. Porque se pueden convertir aquí 1,000, 2,000 almas, y si no hay pastores que las alimenten, ¿dónde van esas almas? En una semanita están fuera todas. En una semana están perdidos otra vez todos. Quiere decir que el ministerio del pastor es el que sostiene vivo el fruto que pueda traer una campaña evangelística. Es los que alimentan hasta que al final volemos con el Señor para el cielo. Quiere decir que la época de buscar a Dios. Si estamos firmes en la oración, estamos firmes en el ayuno, estamos firmes en la palabra, estamos firmes en la comunión con Dios, puede venir el diablo con lo que venga y nos le paramos encima en el nombre de Jesucristo. ¡Alabado sea Dios! Pero esta no es época de acatarnos el lujo de descuidarnos. Si nos descuidamos en esta época, perecemos. Esta es la época más mala que jamás se ha visto. Y Cristo lo dijo, cuando veáis todas las señales de mi retorno cumplidas, el Señor dijo, Lucas 21, verso 36, dijo, vela, alerta a las cosas de Dios, despierta a las cosas de Dios, y ora en todo tiempo si quieres escapar. Mire qué clase de sentencia. Eso no es cualquier cosa, son palabras de Jesucristo, ahí directas a nosotros, especialmente los que tienen un ministerio, sea pastor o evangelista o maestro o profeta o apóstol o lo que sea. Contra nosotros es que más duro viene el diablo. Pero si estamos firmes en Cristo, no hay quien nos pueda mover. Poderoso es el Señor para cuidarnos. Poderoso es el Señor para librarnos de los brazos de mujeres impías. Poderoso es el Señor para librarnos de toda trampa satánica. Pero tenemos que estar ahí agarrados de Él y humillados y pequeñitos. Alabado sea Dios. Y ahí en espíritu de alabanza y de oración y de clamor y de comunión con Él, y no hay poder del diablo que ataque a nosotros. ¡Gloria a Dios! Todos ustedes, dijo el Señor, se escandalizarán de mí en esta noche, porque como está escrito, heriré al pastor y se dispersarán las ovejitas del rebaño. Dijo, pero cuando yo resucite, entonces me le manifestaré a ustedes nuevamente en Galilea. Dice como el Señor profetiza y se lo habla a los discípulos. Es extraño, ¿verdad?, ver que después que Él murió, los discípulos, ninguno entendía que había resucitado. Ni se recordaban de nada de eso. Sin embargo, se lo dijo ahí cara a cara. Cuando yo resucite, los precederé, los volveré a ver en Galilea. Y fíjense que han muerto muchos grandes líderes. Y gente que la multitud hoy en día los adora y lo creen como grandes profetas o grandes redentores. Y murió Mahoma, y murió Krishna, y murió Buda, y murieron cuantos otros. Pero todo eso se quedaron en el sepulcro. No hubo forma que salieran ni alándolo para afuera. Ahí se quedaron. Pero hubo un solo líder que murió, y antes de morir dijo, yo resucitaré, y los volveré a ver de nuevo. ¡Ay, Samaya, Soba! Y nosotros tenemos, mire, la bendición tan grande, el privilegio tan tremendo, que adoramos ese líder. Y sí, que no adoramos un muerto, ni adoramos a uno que prometió tal o cual cosa pero se quedó en el sepulcro. No, adoramos a uno que dijo, yo resucitaré, y resucitó. Y sabemos que está aquí porque sentimos su presencia en este lugar. Y sabemos que está aquí porque se mueve en nuestros medios, por medio de la persona del Espíritu Santo, y nos hace sentir que está vivo. ¡Gloria a su nombre! Quiere decir que aquí no es cuestión de una leyenda, ni cuestión de una emocioncita, es que lo sentimos. Y tú, el que está aquí, que realmente es creyente, lo siente por dentro, porque se nos mete por dentro, y sentimos como ríos de agua viva su presencia en nuestro interior, y sabemos que estamos escritos arriba en el libro de la vida, porque Él nos confirma por medio del Espíritu Santo nuestra salvación. ¡Gloria sea Dios! ¡Ha resucitado! ¡Gloria a su nombre! Y está vivo y sentadito allá arriba a la diestra del Padre como abogado de todos aquellos que a través de Él buscan a Dios. El único que salva. ¡Gloria a su nombre! Y que vuelve pronto a la tierra a llevarse su pueblo para el cielo. ¿Cuántos se van con el Señor? Estamos viviendo en una época dramática. La época más inquietante que jamás se ha vivido. Ni los días apostólicos ni ninguna otra época que podamos mencionar se compara con él. Días peligrosos, días difíciles, días en que continuamente estamos bajo el ataque terrible de Satanás, pero días en que estamos esperando en cualquier momento volar como águilas para el reino de los cielos, porque todo está cumplido. ¿Cuántos están esperando al Señor? Bienaventurado los que aman su venida, dice la Biblia. Sea bendito el Señor Jesús. Ahora dice la Biblia que cuando el Señor habló esas palabras, Pedro, que hablaba a veces más ligero de lo que debía, dijo, Señor, de ninguna manera me escandalizaré yo de ti. Y el Señor le dijo: de cierto te digo, Pedro, que en esta noche, antes de que cante el gallo, tú me negarás tres veces. Sea bendito el nombre de Jesucristo. Pedro dijo: mira, aunque tenga que morir contigo, no te negaré. Los demás dijeron lo mismo. Es fácil prometer, ¿verdad? Es fácil hablar, aún quizás con buenas intenciones. Pero para poder cumplir lo que uno habla, tiene que agarrarse al Señor para que nos dé fuerza y nos ayude. Si usted promete que puede cumplir por sus atributos, va a fallar. Va a fallar. Sin mí, nada podéis hacer, dijo el Señor. ¡Gloria al nombre de Jesús! Dice la Biblia que después de esa conversación, llegaron al huerto de Getsemaní. Cuando llegaron ahí, Jesús tomó a Pedro, a Juan, Santiago y se adelantó de los demás discípulos. Y cuando se apartó con ellos, dice que comenzó a angustiarse y entristecerse en una forma increíble. Y le dijo a los discípulos: mi alma está triste, mortalmente triste. Dice que una manifestación como esa le muestra a usted que Jesús era todo Dios, pero también era todo hombre. Que tenía una humanidad como esta, se angustiaba, se entristecía, emociones como esas, que son peligrosas, se manifestaban a través de esa carne. Esa persona exterior, esa carne, esa humanidad, esa era la que era hijo de María. Sonríe, si el Señor le ama. El de adentro no, porque el de adentro dice que el de adentro era el Verbo, y el Verbo desde el principio estaba con Dios, y el Verbo era Dios. Ese no era hijo de nadie, ese era alabado sea Dios. El Hijo de Dios, Dios mismo, cuando aquí en la tierra encarnó para mostrarnos la gloria del Dios eterno. Pero esa parte de afuera, que fue creada en el vientre de la Virgen María, sentía emociones como tú y como yo. Dice, comenzó a angustiarse, entristecerse, y lo habló por su boca. Mi alma está triste, mortalmente triste. Y le dijo a los discípulos, fíjense cómo reaccionó como hombre en todas estas circunstancias. A los discípulos: velen conmigo una hora, quédense aquí, ayúdenme. Los discípulos se sentaron y se durmieron, lo ayudaron lo más bien, alabándose a Dios. Y él se movió adelante, se arrodilló y oró. Y dijo: Padre, aparta de mí esta copa. Oye, esa oración es sorprendente. Si Dios hace eso, nos hubiéramos ido al infierno todos los que estamos aquí. Nos hubiera librado el diablo a todos nosotros. Porque Él vino específicamente a eso, a morir por nosotros, a dar su vida por nosotros, a librarnos de la condenación, a redimirnos, a volvernos otra vez a traer hacia los brazos del Dios de la gloria y a rescatar todo lo que Adán vendió al diablo en su caída. Sea bendito el nombre de Dios. Sin embargo, sabiendo Él, lo sabe muy bien, que Él viene a eso, habla: Padre, aparta de mí esta copa. Es como si hubiera dicho: no permita que me mate. Y sí, que fíjense ustedes el poder peligroso que tiene esta carne de afuera de nosotros. Fíjense cómo reacciona esto de afuera, que si el de adentro no está en el espíritu firme, lleno de la gloria de Dios y del poder de Dios, esto nos hunde. Por eso que la Biblia dice, y el apóstol Pablo lo predicó, el sentir de la carne es muerte. Y por eso que nosotros tenemos que estar agarrados del Señor. Y firmes en la palabra, y firmes en la oración, y firmes en el ayuno, y firmes en las iglesias, y firmes en cada culto, y buscando a Dios día a día, y madrugando a orar, porque sabemos que esta carne es débil, y esta carne es mala, y esta carne siente contra el espíritu, y esta carne solamente siente lo que perjudica. Y mire cómo esta carne en Jesús mismo habló: aparta de mí esta copa. Ahora, el hombre espiritual, el hombre lleno de Dios, seguido reaccionó: pero Padre, no como yo quiera, sino como tú quieras. ¡Gloria a su nombre! Sin embargo, se angustió esto, se entristeció esto, y el Señor expresó por su boca: mi alma está triste. Las emociones se manifiestan a través del alma. Mi alma está triste. Y dijo: mortalmente triste. Una tristeza profunda llenaba todo, la parte de afuera. Esta persona de afuera. Dice que fuimos creados imagen y semejanza de Dios. Dios es una Trinidad. Dios el Padre, Dios el Hijo y Dios el Espíritu Santo. Y nosotros somos una Trinidad también. Esto de afuera, el cuerpo, y dos personalidades adentro, alma y espíritu. El alma es una entidad espiritual. El espíritu Es un espíritu espiritual. Y el de afuera, visible, y se puede tocar, físico. Igual que en la Trinidad de Dios. Dios el Hijo con un cuerpo físico, y Dios el Padre y Dios el Espíritu Santo, personas espirituales. Lo que pasa es que Dios el Padre, Dios el Hijo y Dios el Espíritu Santo son una sola cosa, un solo Dios. Y nosotros, espiritual, mi cuerpo, somos una sola persona también. Uno solo. Uno solo. Usted es uno. Lo que pasa es que usted, yo no lo veo, usted está metido ahí dentro. Está escondido ahí. Alabado sea Dios. Yo veo su cuerpo. Esto es lo único visible mío, el cuerpo. Y la única forma visible de Dios es Jesús, que tiene un cuerpo físico. La imagen del Dios vivo. Nos crearon a imagen y semejanza de Él. Bendito sea el nombre de Dios. Que si que usted no es cualquier cosa, el más pequeñito que está aquí, fue creado a imagen y semejanza de Dios. Por lo tanto, usted no le permita ni al diablo, ni a esta carne de afuera, ni a nada que lo domine, ni a nada que lo aniquile, ni a nada que lo destruye. Si usted fue creado a imagen y semejanza de Dios, usted tiene una voluntad poderosa y tiene inteligencia para dominar todo lo que el diablo traiga. Y cuando usted se llena de Cristo Jesús, usted se mueve en victoria aquí abajo. ¡Alabado sea Dios! ¡Bendito sea su nombre! Hay poder en Jesucristo. Y Jesús se movió hacia el frente, dejó a los discípulos, ayúdenme, velen conmigo. Y se fue hacia el frente y se arrodilló y comenzó a orar. Fíjense que él sentía una necesidad tremenda de oración en esa noche. Sabía que para dominar esta carne había que orar. Y de rodillas ahí clamó. Después que oró un rato, se puso de pie y vino a los discípulos a ver si estaban intercediendo por él. Y estaban dormidos los tres. Cuando los encontró dormidos, le sacó un grito a Pedro: ¡Pedro, vela y ora para que no caigas en tentación! Mire la receta que el Señor dejó escrita ahí, la fórmula de mantenerse vivo en este camino decisivo del Evangelio. Vela, alerta, despierto en las cosas del Señor, y ora para que recibas la fuerza de arriba para no caer en tentación. Sea bendito el nombre de Dios. Le dijo, porque el espíritu ciertamente está dispuesto, pero la carne es débil. Y él mismo confiesa por su boca, la carne es débil, tan débil que dijo, Padre, aparta de mí esta copa. Que dijo, estoy triste, mortalmente triste. Ahora, el espíritu está dispuesto. Si el Espíritu está dispuesto, si está lleno ahí, abrazado con el Espíritu Santo ahí dentro, si está ahí, bajo el poder de Dios, si está lleno de la gloria de Dios, siempre toma dominio de la carne. Ahora, cuando la carne domina, usted está muerto espiritualmente. Esa es la situación del pecador. La Biblia dice que el pecador está muerto, muerto en su pecado. ¿Está muerto por qué? Porque el que domina es la carne. Y el sentir de la carne es muerte. Pero cuando el pecador viene a Cristo, y óigalo todo el que está aquí que no ha aceptado a Cristo, todo el que está aquí que está en pecado, cuando el pecador viene a Cristo, el Señor lo perdona, y el Señor entra en el corazón de ese pecador, y la luz de Cristo alumbra, enciende ese espíritu, y el espíritu viene a ser lo que dice la Biblia, antorcha de Jehová dentro del hombre, una antorcha encendida. Usted viene a ser luz del mundo, viene a ser realmente sal de la tierra, viene a ser alguien que domina la carne, y domina al diablo, y lo pone bajo sus pies. Alabado sea Dios. Por lo tanto, sin Cristo no podemos sobrevivir, sin Cristo no hay forma de que podamos salvarnos. ¡Gloria a su nombre! Ahí te ve la diferencia entre Cristo y una religión. Usted conoce y yo conozco montones de religiosos que tienen religión hace 20 años y son los mismos. Los mismos, no han cambiado nada. Sin embargo, usted conoce gente que se convirtieron hace 5 o 6 días y están llenos del Espíritu Santo y han recibido una transformación increíble. ¿Por qué? Porque entró el Señor dentro de ellos. Es decir, que la religión no puede hacer nada. Cristo lo hizo ya en la cruz. En la cruz Él compró vida para nosotros. En la cruz compró poder para nosotros. En la cruz nos dio autoridad total contra el diablo. En la cruz nos dio toda la voluntad que necesitamos para dominar la carne y dominar a Satanás y movernos en victoria. Tanta es la fuerza que nos da, que dice la Biblia, que el que vive en Cristo no peca. Porque la simiente de aquel que mantuvo a Cristo aquí sin pecar nunca está sembrada también en nuestros corazones. ¿Cuántos tienen ese Cristo? Y los que no lo tienen, se lo llevan esta noche. Para eso usted está aquí. Entiéndalo, amigo. Dios lo trajo aquí a salvarlo. Dios lo trajo aquí a darle vida. Usted sin Cristo no podrá sobrevivir, y menos en esta época tan mala y peligrosa en que vivimos. Medio de esta generación torcida que respira muerte y juicio, usted perecerá, amigo querido. Pero si viene a Cristo, ya no hay condenación para los que están en Cristo Jesús, porque la ley del Espíritu de vida que está en Cristo nos libró de la ley del pecado y de la muerte. ¡Glorias a Dios! En Cristo hay ley de vida. En el pecado hay ley de muerte. Sea bendito el nombre de Dios. El Señor conocía todo eso muy bien. Sabía que esta carne era peligrosa y estaba ahí de rodillas orando. Pero si Jesús tuvo que hacer eso en un momento difícil como aquel, ¿cuánto más nosotros, hermano? Todo Dios estaba en él. Sin embargo, él tuvo que tirarse y orar. Y cuando vio a los discípulos y los encuentra dormidos, los reprende. Levantaos y orad para que no caigáis en tentación. Ahí nos dejó la receta grande para mantenernos vivos en este camino peligroso y terrible. Por eso que no podemos descuidar en la oración. Mire, la gente que se han caído en el Evangelio, gente que predicaba y gente que ganaba alma, que yo conocí, la única excusa que tienen es: me descuidé en la oración. Es la única excusa, me descuidé en la oración. Había demasiado responsabilidad, demasiada correspondencia, demasiado visitación, demasiado cosas. Todo eso es parte del ministerio. Pero primero es nuestra comunión con Dios. Primero es nuestra preparación espiritual. Primero es la oración. Primero levántese tempranito por la mañana y ore. Y como usted ha logrado 2 o 3 horas y esté ahí bien lleno, bien firme, bien consciente, salga entonces y desayúnese para el de afuera. Salga entonces y visite los hogares. Salga entonces y haga todo lo demás que tenga que hacer. Pero mientras usted no está ahí lleno de la bendición, con oración abundante, no se mueva para afuera, que lo está esperando el diablo afuera. ¡Alabado sea Dios! ¡Y asámalo! Bendito sea el nombre de Dios. Nunca olvido una vez que el Señor, yo estaba apartado en ayuno, el Señor me habló y me dijo: antes que los programas de radio, antes que las campañas, antes que ninguna de las actividades que he puesto sobre tus hombros, está tu comunión conmigo, tu vida en comunión conmigo, tu vida de oración, tu vida de clamor. ¿Por qué eso? Pues sabe el Señor muy bien, con que usted trabaje todos los días y se revienta haciendo mil cosas, si usted no mantiene su vida espiritual y desciende espiritualmente, lo corta el diablo en cualquier momento. Y los creyentes que están en las iglesias tienen también que orar y clamar para mantenerse vivo. La oración, mire, es sinónimo de fortaleza espiritual. ¿Y por qué la oración fortalece tanto? Bueno, porque la oración usted habla con Dios. Es sencillito, si usted habla con Dios y Dios está al lado suyo, pegadito de usted, y usted dialogando con él y hablando con él, se le pega lo de Dios. Alábelo, que él vive. Es como si hace como Eva y habla con el diablo, se le pega lo del diablo también. Sonríase, que el Señor le ama. Por lo tanto, con el diablo no hable ni medite en lo que le diga, ni dialogue con él. Como lo toque, reprenda y échelo fuera en el nombre de Jesús. No le hable. Usted no tiene que hablar con ese pájaro. Alabado sea Dios. Pero con Dios sí hable. Con Dios sí tenga comunión. Con Dios sí tenga continuamente conversación. Saque tiempo abundante para conversar con su Dios. Porque mientras usted habla con Dios, el Espíritu de Dios está dándole a usted de arriba. Bendición de lo alto. Fortaleza de arriba. Cualidades de arriba. Naturaleza de Dios. Entra en usted cuando usted ora abundantemente, diariamente. Y esta es la época en que hay que hacerlo. Esta es la época en que hay que hacerlo. Cristo lo dijo. Cuando veáis todas estas señales, dijo: vela y ora en todo tiempo si quieres escapar. ¡Gloria al nombre de Jesucristo! Dice la Biblia que Jesús se movió a orar de nuevo. Pero cuando se paró la rodilla y volvió a los discípulos, ahí estaban de nuevo durmiendo. Ahora ni los llamó. Se volvió él y se tiró de rodillas de nuevo. Sabía que estaba solo. Que Pedro, ni Juan, ni Santiago le podían ayudar en nada. Y se tiró de rodillas. ¿Y ahora cómo fue el asunto? Lucas capítulo 22, verso 43, dice la Biblia que ahí, en esa última oportunidad de oración, dice que entrando en agonía, oraba sin cesar. Mire qué clase de oración. Vamos a aprender a orar del maestro. Entrando en agonía, oraba sin cesar, dice, su sudor fue como gotas de sangre que caían sobre la tierra. ¿Cómo usted se explica que en el jardín de Getsemaní, al aire libre, Jesús se bañaba de sudor en una forma tan terrible que caía el sudor como gotas sobre la tierra? Bueno, eso quiere decir que la oración estaba usando todo, todo. El cuerpo, ahí, y los brazos, ahí, y las piernas, y todo. Era una oración violenta, violenta, mientras como judío que era, lloraba y gemía, alabado sea Dios, peleaba con todo, todo, todo su ser estaba en la batalla, alabado sea Dios, era una agonía de oración. ¿Por qué? Porque en eso dependía usted, de eso dependíamos nosotros. Si él no vencía ahí en las rodillas, nos perdíamos nosotros todos. Si él no vencía en esa batalla, no podía vencer jamás en el sacrificio terrible de la cruz. ¡Gloria a su nombre! Y dice la Biblia que en una oración tan violenta como esa se cansó su humanidad en tal forma que vino un ángel y lo fortalecía. Dice como el ministerio de los ángeles se manifiesta en nosotros. La Biblia lo dice en Hebreos capítulo 1, verso 13, dice que los ángeles son espíritus enviados por Dios al servicio de los que estamos heredando la herencia de la salvación. ¡Qué maravilla! ¡Qué clase de amiguitos tenemos! ¿Cuántos tienen esos colaboradores? Miren, los grandes millonarios inconversos no tienen ángeles que les sirvan. Ni los grandes magnates de esta tierra, ni los grandes profesionales de esta tierra, ni la gente de ciencia tienen esos personajes que les sirvan. Pero el más pequeñito que está aquí en esta noche, que está firme en Cristo, lleno del Espíritu, ángeles ahí vayan con usted, ángeles les sirven, ángeles están para ayudarle como lo hicieron con Jesús en ese maní. ¡Gloria a Dios! Bueno, si Jesús necesitó el servicio de los ángeles, ¿y nosotros? ¿Necesitaremos nosotros? Cuando estaba ahí bañado de sudor, con esta humanidad de afuera, ya cansada, vino el ángel ahí al lado de él y lo fortalecía. Sea bendito el Señor, hasta que de pronto él sintió la victoria. Sintió que la total fortaleza y dominio total de esta carne estaba ya en sus manos y se puso en pie. Victorioso. Fue un periodo de intercesión tan tremendo que hizo posible la victoria de la cruz. Fíjense que antes de la victoria de la cruz que vino el otro día y la victoria sobre la enfermedad que en esa misma noche en el pretorio romano la conquistó cuando soportó 39 latigazos, antes de eso vino la victoria en las rodillas. Alábelo, que él vive. Quiere decir que cuando vengan problemas y vengan planes y vengan proyectos que usted cree que son de Dios, primero métase en las rodillas profundo hasta sentir una total seguridad de arriba de que realmente usted está en lo que es la voluntad de Dios, y cuando sienta la victoria en la rodilla, entre adelante, que Dios está en el asunto. ¡Gloria al nombre de Dios! La noche antes de Jesús llamar los 12 apóstoles, dice la Biblia que se amaneció la noche entera orando. La noche entera en vigilia. Y al otro día llamó a los 12. Dice cómo se movía. Así mismo se movía la iglesia apostólica. Así mismo en Antioquía dice que la iglesia estaba en oración y en ayuno. Y mientras oraban y ayunaban, el Espíritu Santo dijo: separadme a Bernabé y a Saulo para la obra a la cual los he llamado. Y agarraron a Bernabé y a Saulo y siguieron en ayuno y en oración adicional. Y le pusieron las manos y los enviaron. Esa es la forma. Eso no ha pasado de moda. Aquí Dios nos libre del modernismo. Ni el modernismo externo, ni ningún modernismo. Estamos todavía en las primeras obras. La dispensación no ha terminado. Está a punto de terminar, pero todavía está en pie la dispensación de la gracia. Todavía estamos en la edad del cristianismo. Tenemos que mantenernos en el patrón apostólico. Tenemos que hacer como hacían los primeros discípulos, como hacía aquella primera iglesia que recibió instrucciones directamente de Jesús y a través de los apóstoles, instrucciones para moverse en victoria. ¡Alabado sea Dios! Y ahí estamos todavía, en la senda antigua. ¡Alabado su nombre! Ahí es que está la victoria. ¡Glorias a Dios! Bendito el nombre de Jesucristo. Mi alma te alaba, Jesús. Hasta un ángel tuvo que descender a ayudar a Jesús en aquella victoria. De tan terrible que fue aquella agonía de oración para poder soportar lo que venía. 39 latigazos del látigo de la Roma pagana esa misma noche en el pretorio romano y la cruz al otro día. Conquistar la victoria para este cuerpo físico, permitiendo que su espalda fuera hecha llagas, y al otro día conquistar la victoria eterna, muriendo y derramando sangre por toda la humanidad. Amigo, usted que está aquí en esta noche, oiga bien, fíjese bien, por eso es que nadie más le puede salvar, nadie más le puede librar, nadie más le puede perdonar, nadie más le puede reconciliar con el Dios con el cual usted está en enemistad por su pecado. Nadie más le puede dar victoria. Solo Cristo pagó ese precio tan terrible, tan profundo. Ese precio, Dios mío, de agonía, de muerte, de sacrificio, de dolor, de desprecio. Alabado sea Dios. Nadie más puede hacer nada por usted. Él lo hizo todo ya. Todo está hecho. Todo está hecho. Es cuestión de venir a Él, decidirse a vivir para Él. Y el que a Él viene, Él dijo, no lo he hecho fuera, porque yo he venido a buscar y a salvar todo lo que se había perdido. ¡Gloria a Dios! Realmente que se siente uno triste cuando uno ve a la pobre humanidad clamando a través de criaturas y buscando ídolos y buscando cuántas vanidades aquí abajo, como decía el apóstol Pablo, o sea, aparte de esas vanidades y crean en el Dios vivo, después de lo que Cristo hizo por nosotros. Y la Biblia dice que Él no comparte su gloria con nadie. Con nadie. Ni con criaturas, ni con estatuas, ni con muñecos de ninguna clase. Él es único. Y cuando se establezca su reino aquí, Él será rey sobre toda la tierra y único será su nombre. Alabado sea Dios. Dios puso todo su poder, toda su voluntad, toda su gloria sobre ese Hijo, Jesucristo, nuestro Salvador. Bendito el nombre de Jesús. Nunca me olvido una ocasión en que vino un pastor. Yo estaba en pueblo de Camuya abajo, calculo 5, 6 o 7 años en el ministerio, y me dijo, yo quiero que nos dé una campaña, tengo una pequeña iglesia allá en el campo. Él era el pastor en el pueblo de las asambleas cristianas. Me dijo, quiero la campaña en la iglesita del campo. Tenía un salón pequeño allá. Me dijo, hermano, tiene que entender que es para levantar el asunto, porque lo que tenemos son como 3 miembros y el que no masca fuma. Alabe lo que el Señor le ama. Yo dije, no tiene nada entonces. Me dijo, sí, pero creemos, Dios le ha hablado a mi esposa, me ha hablado a mí, que nos va a dar una bendición a él. Yo le dije, bueno, yo voy a orar a Dios, si Dios me muestra, pues vamos a la campaña. Y entonces yo recuerdo que cuando comencé a orar sentí algo y lo llamé de nuevo. Le dije, mire, yo quiero que el domingo después del culto de la iglesia, usted venga con su esposa aquí y nos metamos en vigilia, usted y su esposa y mi esposa y yo, y ahí nos amanecemos para clamar, para que Dios nos muestre, que nos va a mostrar. Y ellos vinieron como a las 10 de la noche, comenzamos a orar los 4, y ora, y ora, y ora. De madrugada Dios le dio una visión a mi esposa. Me dijo, yo acabo de ver cuando nosotros entrábamos a la iglesia para la campaña, y cuando íbamos entrando por el pasillo, yo veo a alguien que estaba detrás del púlpito. Y en la visión mi esposa dice, yo dije, pero adiós, si no es mi esposo que va a predicar, mire, yo soy un predicador ahí, ya parado ahí. Dice, pero cuando miro fijamente, las uñas eran así de largas. Yo le dije, mijo, la campaña es de Dios, pero ese diablo que está entronizado ahí, hay que romper esa atadura, si no salimos trasquilados de ahí. Mi alma te alaba, Jesús. Hay que romper primero los yugos del diablo. Hay que conquistar la victoria en las rodillas. Después nos metemos. Y Dios no falla en hacer lo que hemos creído. ¡Gloria a su nombre! Entonces yo se lo dije al pastor. Le dije, mire, hermano, esta visión es del Señor y la campaña es de Dios. Vamos para allá. Pero dice usted y su esposa orar y ayunar, que yo me voy a encerrar en ayuno unos días. Bueno, y me cerré en una habitación en casa en ayuno. Y dije, Señor, de aquí no salgo hasta que tú no me hables y me digas que tengo la victoria ahí. Me cerré. Y aquella habitación tenía solamente una puerta y no tenía ninguna ventana, porque ahí habíamos puesto un aire acondicionado y cerraba ahí todo, así que yo dependía del airecito aquel. Y cuando pasó el primer día de ayuno, el aire se dañó, y entonces se le metió un diablo. Lo que pasó, pues se dañó. Alábe lo que algo pasó, y hacía un calor que aquello era terrible, y yo estaba bañado de sudor. Yo dije, Señor, ayúdame, que yo te dije que no salía de aquí hasta que tú no me mostraras la victoria. Y me voy a deshidratar si tú no me ayudas. Y ahí estaba llorando, llora y clama, y bañado sudor, que aquello era una cosa horrible. Y recuerdo que en uno de los días en que yo estaba a punto de salir, que no resistía más, si no me ayuda voy a tener que salir, le dije. Siento a alguien que entró en la habitación. Y cuando sentí la persona que entró, yo me quedé tenso, estaba de rodillas así, y tenía una camisetita puesta. Ni eso soportaba. Y siento cuando la persona se paró detrás de mí y me puso la mano en la espalda. Y cuando me puse la mano en la espalda, según yo oraba, la persona hablaba y decía, por Jesús. Y yo seguí orando, y él, por Jesús. Y yo oraba, y él, por Jesús. Y el Espíritu de Dios me mostró, es un ángel que está aquí para fortalecer. Samaís, aquí la jaya. Y yo sentí una fortaleza y una seguridad y una confianza, que bañado sudor así, seguí, hasta que amaneciendo, terminando el cuarto día en el ayuno, amanecí el quinto día, oí de madrugada el concierto, me dijo, sal y entrega mañana que tienes la victoria. Yo salí. Mire, si aquel ángel no me ayuda, yo no hubiera aguantado los 4 días allí jamás. Porque encerrado en una habitación que no tiene ninguna puerta y está cerrada, porque yo le prometí al Señor no salir de allí hasta que no. Y no había ventana. Y el aire se dañó. Si no es por aquel ángel, jamás hubiera tenido la victoria. Cuando yo salí, fui a la campaña. Mira, hermano, el barrio entero vino a la campaña. Es un campo allá en está muy arriba. No quedó espiritista que no vino a la campaña. No quedó católico que no vino a la campaña. No quedó persona, mire, que no vino. Aquello, algunos no se atrevían a entrar, ni podían entrar porque la iglesita que había como 50 personas adentro. Alabe lo que él vive. Pero afuera, por la ventana y por todos lados, era aglomerado. Y ahora eso parecería poca cosa, pero en aquellos días era lindo. Como 40 personas aceptaron al Señor que llenaron la iglesia. Y Dios bautizó muchos de ellos en la semana que estuvimos ahí. Quiere decir que cuando se conquistan las victorias en las rodillas, ¡alabado sea Dios! Cuando uno entra en la batalla, ya el diablo está derrotado. Y mire, fíjense lo que Dios hace cuando se ora y se ayuna y hace uno lo que hizo Jesús. Tuvo que hacerlo en Getsemaní. Se convirtió una mujer ahí que fue una mujer que prácticamente me escribió a mí. Era la adoradora de ídolos más grandes que yo conocí en mi vida. Esa le prendía vela a San Antonio, a San Pancracio, a San Pascual Bailón y a cuánto diablo se inventaba Satanás aquí abajo. Y cuando yo me convertí que le fui a predicar, me botó la casa. Y mire que aquella me amaba. Y esa noche, en esa campaña, se convirtió. Y cuando pasó una semana de ella haberse convertido, fue a visitarme a casa. Me dijo, tuve una experiencia anoche que se me erizaron los cabellos. Y dije, ¿qué te pasó, mija? Me dijo, de madrugada fui despertada y oía a los perros que ladraban en las parcelas. Y dije, bueno, lo más que hay perros ahí que ladran siempre. Me dijo, no, ladraban, pero cuando ladraban yo sentía un escalofrío y un temor terrible. No eran perros cualquiera. Y de pronto los ladridos se volvieron palabras en español. Y yo oí cuando decían, aquí es el lugar, aquí mismo es. Ay, aquí era, de aquí fue que nos botaron, aquí es que volvemos de nuevo, este es el lugar de nosotros. Mire cómo es el asunto cuando se ora y se ayuna. Que se metió el poder de Dios y agarró cuanto diablo había, lo sacó de todo el barrio. Yo no sé, no lo tirarían, pero una semana o dos después de la campaña volvieron. Ahí estaban de nuevo. Es como los demonios del Gadareno que le gustaba el lugar aquel. Sea bendito, Señor, no nos eche de aquí, que nos gusta el panorama aquí. Pero en esos días en que no había esos poderes satánicos allí, todo el barrio corrió a la campaña. Quiere decir que en la vida espiritual nuestra y en la vida espiritual de cada hermano, usted tiene que tener una vida de oración y una vida de clamor y ayunar conforme Dios le dirija para que haya victorias continuas. No estamos hablando solamente de la victoria de una campaña, es la victoria espiritual en su vida espiritual. Todo creyente tiene que dar fruto, todo creyente tiene que testificar, todo creyente tiene que ganar alma, todo creyente tiene que invitar a los vecinos y los amigos y los familiares y traérselos para su iglesia para que se salven y sean bautizados y sean llenos del Espíritu y también escapen. Alabado sea Dios de los juicios que vienen. ¡Gloria sea Dios! ¡Bendito sea su nombre! Jesús nos dio el ejemplo. Él mismo tuvo que orar en agonía aquella noche para darnos la victoria de los siglos a todos los que hoy en día ponemos nuestra fe en su nombre. ¿Cuántos tienen ese Cristo en sus corazones? ¿Cuántos son propiedad privada de Jesús? ¿Cuántos atreven a levantar la mano y decirle, yo soy tuyo, soy propiedad tuya? Soy tuyo, solamente tuyo. A nadie, ¡ay, Samaya, Sama! A nadie más pertenezco, a ti nada más. Gloria a Dios. Sea bendito el nombre de Dios. Hay poder en Jesucristo. Dice la Biblia que cuando el Señor terminó esa batalla y se acercó a los discípulos dormiditos, y volvió el Señor y los despertó, ¡levántense, oren! Para que no caigan en tentación. Le dijo, y avancen que ahí está cerca, a punto de llegar el que me entrega. Los discípulos se levantaron y ahí apareció Judas. Con un tropel de gente armados de palos y de espadas. A apresar al Señor. Dice que Judas le había informado a la gente y había dicho, aquel a quien yo le diera el beso, ese es él, apresarle. Bueno, el asunto de Judas es una cosa inquietante. ¿Quién llamó a Judas? Jesús lo llamó. Lo ungió para echar fuera demonios, para sanar enfermos y para anunciar el reino de Dios. 3 unciones tenía. Iba con otro porque los enviaba en pareja. Iban por la casa, ungían con aceite los enfermos y los sanaban. Y ahí estaba Judas, en ese asunto. Y más perdido que el diablo, que se robaba hasta los clavos. Pero fíjense ustedes, se manifestaban esos dones tan tremendos y él perdido. Y seguía robando. Y sin embargo Jesús lo permitió. Y oiga esto, ni siquiera le mencionó a Pedro ni a Juan la condición de Judas. Porque en la noche en que él ministró la Santa Cena, cuando dijo, uno me va a vender, ninguno sabía. Si hubieran sabido todos que era un ladrón, que Jesús se lo hubiera dicho, ¡ah, ese pillo es el que te va a vender! Nadie sabía nada. ¿Y qué es lo que hay ahí? Mire, hay algo ahí de una profundidad gigante que tenemos que aprenderla en Puerto Rico. La Biblia dice, líbreme Jehová de tocar sus ungidos. Y Judas era un ungido del Señor. El mismo Señor lo ungió. Y el propio Señor se atrevió a tocarlo. El asunto es serio. Cuando David tuvo a Saúl, que estaba más perdido que el diablo, y que buscaba a David para matarlo, y que estaba lleno del poder de Satanás, y lo tuvo delante de la lanza, ahí a punto, no se atrevió a tocarlo. David no se atrevió a tocarlo. Dijo, líbreme Jehová de tocar su ungido. Y Saúl estaba perdido. Vendió a Satanás en todo sentido. No lo tocó por nada. Siguió andando. Y reprendió a los soldados de él que lo estaban instigando. Mátalo, aprovechalo ahora que lo tienes ahí. Pues, mátalo, entregó. Eso mismo sucede hoy en día en Puerto Rico. Gente instigando a otros para que toquen los ungidos del Señor. Y si el ungido del Señor está mal delante de Dios, como estaba Judas y como estaba Saúl, no lo podemos tocar aunque esté mal. Lo que hay que orar y clamar, y si lo podemos llamar y ajustarlo acá en privado, lo hacemos. Porque si lo tocamos públicamente vamos a escandalizar la obra de Dios y vamos a escandalizar los pecadores y vamos a hacer un escándalo cuando se supone que nosotros somos una sola familia. ¡Alabado sea Dios! ¡Líbreme Jehová de tocar sus ungidos! Ni Jesús se atrevió a tocar a Judas. Pero a la larga siempre los alcanza el juicio de Dios. Siempre. Y la noche que ministró Jesús la cena, Judas perdió como estaba, participó de la cena. Y el que participa de la comunión indignamente, come y bebe juicio, dice la Biblia. La última fechoría que hizo fue esa misma noche, se lo llevó el diablo. Jamás tuvo oportunidad. Jamás tuvo oportunidad. Ahí se lo llevó Satanás y se fue. Y ahora aparece en escena con un ejército, con palos y espadas. Al que yo bese, ese es él, lo apresan. A vender a su maestro. Sea bendito el Señor Jesucristo. Fíjense que Jesús le dio 3 años y medio de oportunidad ahí oyendo doctrina, oyendo palabra de Dios, viendo milagros de todo tipo, viendo el ejemplo que Jesús le daba. Tuvo oportunidades. El Señor le da oportunidad a todo el mundo. Le da oportunidad a todo el mundo. No la aprovechó. Al final de la carrera se lo llevó Satanás. Yo he conocido montones de hombres ministrando así. Perdidos en adulterio, años y ministrando y echando fuera demonios y sanando enfermos y con don de palabra de ciencia y perdidos ministrando y la gente salvándose. ¿Cuántos se salvarían en el ministerio de Judas que está en el cielo y Judas en el infierno? Qué cosa tremenda, qué clase de ironía. Un apóstol en el infierno. Quiere decir que no se salva uno por tener ministerio. No se salva uno porque predique. No se salva uno porque eche fuera demonios. No se salva uno porque profetice. No se salva uno porque san enfermo. Nos salvamos si vivimos la vida santa y limpia que demanda el Señor. Sin santidad nadie verá al Señor, aunque sea pastor, evangelista o apóstol o profeta. Alabado sea Dios. Hay que vivir límpiase, ay, se me lleva, limpiamente delante de Dios. Este es el reto de nosotros. Este es el reto del evangelista, del pastor. Este es el reto del profeta, del apóstol. Que vivamos la vida que demanda la palabra. Gloria a Dios. Por su fruto los conocerán. Gloria sea Dios. Eso es decisivo. Usted no se haga ilusiones, porque usted sea evangélico, usted sea pentecostal, usted tiene que vivir la palabra. No se haga ilusiones, porque usted sea y tenga la posición que tenga en su denominación, nada de eso salva. Se salvan los que están viviendo la palabra. Sea bendito, Señor. Para el rapto es lo mismo. ¿Cuándo se va en el rapto? Jesús dijo, los que guarden la palabra de mi paciencia, eso libraré. Y sí que es un reto para nosotros cuidar nuestra vida espiritual. Cuidarnos. Y si usted ve que hay algo en usted que no le gusta, no se atribule, tírese al piso y llore un ratito y, Señor, perdóname, ten misericordia de mí, me arrepiento, ayúdame, dame fuerza para moverme limpiamente. Y Dios le ayuda. Para eso fue que Él murió en la cruz. Para ser nuestro ayudador, ser nuestro salvador. Sin Él nada podemos hacer. No hay quien se salve sin Cristo, nadie, no hay quien se salve. ¡Gloria a Dios! ¡Bendito sea el Señor Jesús! Y Judas llegó y lo abrazó y le dijo, ¡salve, maestro! Y lo besó. Jesús le dijo, ¡amigo! Fíjese el amor que había en el Señor. ¡Amigo! No me diga usted que eso fue una hipocresía, no. Jesús no... Yo soy santo. Sea bendito, Señor Jesús. Los discípulos serán semejantes a mí, semejantes a Él. Gloria al nombre de Jesús, que pudo amar aún al que lo viene a entregar, entregándolo para la muerte. Amigo a lo que viene. Pero Pedro no sentía así todavía. Pedro más luego sintió también como el maestro. Pedro sacó la espada y le cortó una oreja al siervo del sumo sacerdote. Se la sacó de raíz. Y cuando Pedro le cortó la oreja al sumo sacerdote, Jesús le dijo, Pedro, guarda la espada, porque los que viven por la espada perecerán. Oiga eso. Y dijo, soporten esto todavía. Dijo, y agarró la orejita de la persona y se la pegó. ¿Qué clase de cirujano es el maestro? Alabe lo que él vive. Le hizo un injerto en un segundo. Que sí, que ni siquiera permitió que uno que le viene a apresar y le viene a llevar a él hacia la muerte, le cortaron una oreja. Y delante de los discípulos dio ese ejemplo de amor. Soporten esto. Y le puso la orejita en su sitio. Pero a Pedro lo amonestó agriamente. Pedro, los que vivan por la espada perecerán. Sea bendito el nombre de Jesucristo. Así que, hasta en los momentos más terribles, hasta en los momentos en cuanto él estaba por ser apresado, todavía seguía enseñando y dando ejemplo. Ese es el reto para nosotros. Alabado sea Dios, que en la prueba, en las dificultades, en las luchas, en las tribulaciones, en las zozobras más grandes, en las agonías más grandes, tenemos que estar alerta a dar ejemplo, alerta a ser una bendición para los demás, alerta a predicar la palabra, enseñar la verdad de la Biblia. ¡Gloria sea Dios! Para que seamos como el maestro nuestro. ¡Gloria sea Dios! ¡Bendito su nombre! Hay poder en Jesús. Dice la Biblia que ahí los que venían con Judas apresaron a Jesús. Cuando la apresaron, el Señor dijo, Pedro, no puedes intervenir con espada porque lo que está escrito por los profetas tiene que venir al cumplimiento. Si yo no permitiera esto, dijo, ¿cómo se cumpliría la palabra que vino por la boca de los profetas? Y ahí los discípulos huyeron y lo dejaron. Bendito el nombre de Dios. Se quedó solito y se lo llevaron para casa de Caifás, el sumo sacerdote. Y cuando iban hacia casa de Caifás, Pedro a la distancia lo fue siguiendo. Cuando Jesús llegó y se enfrentó a aquella jauría infernal que lo estaba esperando, Pedro se metió en el patio y se sentó a ver qué era lo que iba a pasar. Y ahí estaba Jesús frente a Caifás, el sumo sacerdote, líder grande en medio de los judíos. Ahí estaban todos los satélites.
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Gloria al Señor. Dios bendiga al pastor Vicente, a su amada esposa, a su familia, a los líderes de la iglesia. Dios les bendiga a la congregación que se ha hecho presente. Me dijo un hermano, es que entre semana no vamos al culto. Y yo le pregunté, ¿cuándo es entre semana? Día de semana, me dijo. Todos los días pertenecen a una semana. ¿Cuál de todos? ¿Amén? Porque le llamamos semana a los 7 días. Entonces las excusas salen sobrando. Cuando amamos a Dios, hacemos un esfuerzo grande. Y estamos aquí para glorificar su nombre. Ya escuchamos al pastor Vicente. Ha corrido 43 horas. Anda un ojo como que ya le va a explotar en sangre. Es un estrés acumulado, muy peligrosa esa señal. Yo le digo que ahora que salgamos del culto, que vaya, se tome un frasco de Nerviflor y que no se levante hasta entre 3 días. Es la única manera que puede estar quieto. Gloria al Señor. Porque también en la obra se le necesita, ¿verdad? Así que yo a veces doy el consejo y me quedo sin él también. Pero así es la cosa. Gloria al Señor. Ya mi esposa ya le saludó, cantó con nosotros. Ando la misma. Gloria a Dios. Dios bendiga a los hermanos que nos están acompañando, las amistades. Quiero que vayamos a la escritura porque, bueno, el tiempo avanza. Tenemos la palabra del Señor en 2 Corintios 10. Estaremos leyendo, hermano, del verso 3 al versículo 6 para la gloria del Señor. Amén. 2 Corintios 10, verso 3 al 6, lo leemos para la gloria del Padre y del Hijo y del Espíritu Santo. Pues aunque andamos en la carne, no militamos según la carne. Porque las armas de nuestra milicia no son carnales, sino poderosas en Dios para la destrucción de fortalezas, derribando argumentos y toda altivez que se levanta contra el conocimiento de Dios, y llevando cautivo todo pensamiento.

0: llamamiento a la obediencia a Cristo y estando prontos para castigar toda desobediencia cuando gloria al Señor. Y como dijo el pastor, no siente la alabanza, esa sigue. Seguimos glorificando a Dios. Vamos a meditar barreras y obstáculos a vencer. No me quiero llevar demasiado tiempo en lo que es la introducción, que es la que dura más a veces, porque el mensaje a veces, el paquete es chiquito, pero tenemos que preparar aguja, jeringa, algodón, rogar que se deje inyectar, pero solo son 2 centímetros, hermano. Pero lo efectivo es la palabra. Amén. Barreras y obstáculos a vencer. Tenemos al apóstol Pablo, si usted mira arriba, en una letrita grande que tienen los párrafos bíblicos, no sé si en su Biblia diga lo mismo, pero Pablo está defendiendo su ministerio. Y el apóstol Pablo lo está haciendo con argumentos espirituales. ¿Cuántos alaban al Señor? Porque eso de andar de carnal queriendo corregir a otro, la lleva perdida. El hombre está argumentando con argumentos espirituales. Y les dice así en un lenguaje un poquito salvadoreño. Y para aquellos que creen que mi ministerio no es de Dios, ahí les va. Y les suelta una bomba de esas, hermanos, que destruye toda fortaleza. Que destruye todo argumento. ¿Cuántos alabamos al Señor? Y en esto Pablo nos está enseñando algo muy importante a nosotros los evangélicos, los creyentes. Y es que no podemos ganar las batallas, ni vencer los obstáculos, ni cruzar las barreras que el enemigo pone, si lo hacemos, hermano, con métodos sencillos y carnales. El creyente debe de andar preparado para dar respuesta, dijo el apóstol Pedro, cuando se demanda de su esperanza. No tenemos que ser creyentes, hermano, vacilones, de esos creyentes caviladores. Como le dijo el Señor a través de Elías al pueblo del Señor, ¿hasta cuándo claudicaréis entre dos pensamientos? Dios no quiere gente inestable. Dios quiere gente establecida, definitivamente decidida. Gente que sabe para dónde va caminando. Gloria al Señor. Gracias. Y eso es lo que el apóstol Pablo está tratando de enseñar acá. Porque, hermanos, en Corinto se había levantado un jueguecito de competencia. Y ese juego de competencia es el que está matando a la iglesia hoy en día. Y no estoy hablando de competencia de que son creyentes competentes, sino que están compitiendo unos con otros. Y en esta competencia se valen los juegos sucios, se valen las zancadillas, se valen los falsos testimonios, se vale cualquier traba, hermanos. Pero el apóstol Pablo dice que el único que gana esta carrera es el que la corre legítimamente. Se había levantado eso en Corinto, y se acuerda usted que en el capítulo 3 de la primera carta, Pablo le dice, cuando yo fui a ustedes, yo llevaba un bastimento, dicen los viejitos en El Salvador. Yo llevaba un alimento sólido para ustedes, les había preparado una carnita asada, quesito duro, una ensalada, unas tortillas tostadas, y cuando me di cuenta que ustedes no tenían dientes, tuve que hacerles atolito. ¿Me entendió lo que estoy diciendo? Yo estoy predicando ya en español, traduciendo lo que Pablo dijo. ¿Cuántos alaban al Señor? Tuve que hacerles coleada, tuve que hacerles atolito, maicena, dicen allá por mi tierra. Porque ustedes no habían echado dientes todavía, y no los han echado todavía, les dice en la carta. Porque Pablo visitó esta iglesia que él mismo había fundado, y la llegó a hallar grande, pero la halló toda, hermano, pedaceada internamente. Y unos peleaban en el apostolado de Apolos, otros en el de Cefa, otros decían que Pablo, y Pablo les puso claro, ni yo, ni Cefa, ni Apolo fuimos crucificados por ustedes, ni yo siquiera he bautizado a alguno de ustedes, dijo, el que murió en la cruz se llama Jesucristo. Y de ese pensamiento es que tenemos que estar armados, dijo el apóstol Pedro. ¿Cuántos alaban al Señor? ¿Amén? Entonces a Pablo se le acusaba de que era una persona que él solo se había autodenominado un servidor de Cristo. Y por eso es que usted va a ver el versículo anterior a la base que tocamos, es decir, el versículo 2, Pablo le dice, aunque muchos creen que andamos en la carne, no andamos en la carne. Y dice el verso que leímos, el verso 3, pues que aunque andamos en la carne, no militamos según la carne. Y este como un rompecabezas, porque dice allá, no somos carnales, no andamos en la carne, pero luego se dice, sí andamos en la carne, pero no operamos según la carne. Pablo reconoce que como creyentes estamos en esta tierra, que todavía somos carne y hueso, que todavía tenemos mortalidad y corrupción en nuestra vida, que todavía podemos tener fracasos, desaciertos y aciertos, amén, pero que nuestras armas no son carnales, que el que nos guía es poderoso, que el que nos da la sabiduría es poderoso, que el que murió en la cruz no se equivoca, que el que nos ha dado las armas de esta milicia es más que vencedor. ¿Cuántos alabamos al Cristo de la gloria? A su nombre sea la gloria. Andamos en la carne, pero no militamos según la carne. ¿Usted conoce soldados peleando, hermanos, como civiles? Se llaman guerrilleros. No son soldados. Aleluya. Yo combatí 10 años, bueno, 2 años entrenándome como guerrillero con los jesuitas y 10 años en el ejército. Se me hicieron 12 años de mi adolescencia a mi juventud. La pasé yo enredado en eso, no me di cuenta cuando se me fue la juventud. Y nunca en la guerrilla le dijeron soldados a los integrantes de la guerrilla. No, nunca le llamaron soldados. Le llamaban así las milicias, ¿verdad? Las masas, las escuadras, las columnas, pero nunca hablaban en términos soldados, porque ellos eran gente renegada, no soldados. Ahora, un verdadero soldado, hermano, se equipa como soldado, agarra armas como soldado, se presenta como soldado, pelea como soldado. ¿Cuántos alaban al Cristo de la gloria? Y está equipado y preparado y entrenado para enfrentar al enemigo en el campo de batalla. Enemigo que como soldados de Cristo nosotros tenemos que distinguirlo. El problema de la iglesia hoy en día es que hemos perdido de vista quién es en realidad nuestro enemigo y estamos peleando con la suegra. Alabanza al Señor. Y el pleito lo tenemos con el vecino. Y ahora los pastores se agarran de las orejas porque no tienen pelo, ya se les cayó. Y hermanos, se agarran del pelo. Los pastores se están peleando entre ellos, los diáconos entre ellos, porque hemos perdido de vista quién es en realidad nuestro verdadero enemigo. Y los enemigos, los secuaces contra nuestra vida, contra nuestro ministerio, contra nuestra paz interior, están haciendo de la suya, porque nosotros estamos actuando como guerrilleros, no como soldados. ¿Qué tenemos que hacer? Equipararnos de las armas espirituales. Para esto tenemos que ser espirituales. Carnales porque estamos en la carne, pero no actuamos como carnales. El apóstol le dice a los Gálatas, porque eso ya se habían dado vuelta a la chuleta de nuevo, y les dice, digo pues, anden en el espíritu y no satisfagan las obras de la carne. Porque las obras de la carne con las del espíritu se oponen entre sí para que no hagáis lo que queréis. Y manifiestas son las obras de la carne. Y el apóstol saca un arsenal de 18 problemas. Y todavía dice, y cosas semejantes a estas acerca de las cuales os amonesto. Como ya lo he dicho antes, que los que practican tales cosas no heredarán el reino de Dios. Amén. Amén, hermano. Entonces tenemos que andar por el Espíritu para poder vencer la barrera, para poder saltar los obstáculos, para poder llegar al final levantando manos triunfantes y decirle, Señor, heme aquí, he peleado la batalla, he guardado la fe y he corrido la carrera. Dele fuerte esa gloria a Dios, hermano. Porque las armas de nuestra milicia no son carnales, sino poderosas en Dios. Hay muchos creyentes haciendo alarde de sus armas, pero no está en Dios. Las armas funcionan cuando estamos en Dios. Al soldado le funciona cuando está de alta. Iguaneando no sirve eso. Para los que no saben qué es iguanear, es un soldado que se escapa del cuartel y anda haciendo cosas de guerrilla. ¿Cuántos conoció usted, hermano Chintillo, que llegaban a Tierra Blanca y se emborrachaban ahí en la, en el billar, en la cantina, y andaban de servicio, y eso ya no es un acto de soldado. Hay creyente que agarra sus vacaciones raras. Ahora dice que esas armas de fortaleza en Dios nos sirven para derribar todo argumento y altivez. Cuando algo se levanta, hermano, cuando algo viene en contra de nosotros, tenemos que echar mano a ese equipo espiritual que Dios nos ha otorgado por su Espíritu Santo. No podemos pelear como carnales, hermano. No podemos, como las viejitas, bajar los canastos y agarrarnos con los yaguales, ¿verdad? Y estar haciendo el ridículo, porque no es ese nuestro objetivo. Apenas nos alcanza el tiempo para predicar el Evangelio, no nos sobra para estar peleando. ¿Cuántos alaban al Señor? Tenemos que saber quién es el enemigo. ¿Cuántos alaban al Cristo de la gloria? A su nombre. Y tenemos que llevar cautivo toda altivez. A los soberbios se les lleva a Dios. Él es el que amansa locos. Él es el almansa burros. Es Dios, no somos nosotros. Nosotros solo se lo amarramos y se lo llevamos al Señor. Aquí te traen otro, Señor, de rodillas. Aquí está este, hazte cargo de él. Aleluya. Y deje estar, que si no se amansa, Dios lo desnuca. Amén. No solamente las altiveces, hermano, sino todo conocimiento que se levanta en contra de Dios se lleva cautivo. Todo pensamiento, hermano, que va contra la obediencia a Cristo se lleva cautivo. Pero aquí hay algo muy importante. Estando prontos, amén, para castigar toda desobediencia, y eso sí que a los creyentes nos encanta. Aleluya. Nomás miramos algo malo en el otro, hermano, y compórtese, hermano, usted endrécese, hermano. Pero dice que eso se debe de hacer hasta que nuestra obediencia es perfecta, porque, hermanos, comal no puede reprender a olla. Alabe a Dios si puede. ¿Cuántos alaban al Señor? ¿Sí? El burro no puede reprender al conejo por las orejas. La diferencia es el tamaño, pero las orejas son iguales. Así que, hermano, dice que nosotros podemos reprender y castigar toda desobediencia cuando nuestra obediencia ha llegado a ser perfecta. Alabe a Dios si puede en esta hora. A su nombre. Entonces, la fe, la esperanza, la fe, la misericordia, la paz que Cristo ha puesto en nosotros, es algo que requiere, hermano, de una autodefensa. Es una autodefensa continua, es una autodefensa resistente, una guerra campal en la que un descuido y somos historia. Muchas veces estamos en la iglesia, pero ¿qué día somos finados? Aleluya. Muchas veces estamos ahí. Y no, yo no estoy fuera de la Biblia. Mira, el Señor le dice a una iglesia, a un ministro de una iglesia en Apocalipsis: tienes nombre de que vives y estás muerto. Es peligroso solo congregarse y irse por el grupo, por el montón, por el fanatismo. Hay iglesias que hoy viven, hermanos, del tamboreo, de la brincadera, de la chifladera, del grupo, de la gente, de los buses nuevos, de la cuenta bancaria. Oh, Dios está con nosotros. Esa no es manifestación de que Dios está con nosotros. La manifestación de que Dios está con la gente es cuando la gente lleva toda obediencia a Cristo. Se somete en armadura con Cristo. ¿Cuántos alabamos al Cristo de la gloria? Porque si nos descuidamos, pasamos a ser historia. Sansón, con los ojos cerrados, dijo, mientras le jugaban la mollera todavía: esta vez será igual que todas. ¿Por qué preocuparse? Me levantaré. En la memoria le pasaba la quijada del burro repartiendo gente para todos lados. En la memoria le pasaba dos portones en el lomo con todo y bases a ponerlos en una loma. En la memoria le estaba pasando un león que le arrancó las quijadas. Igual va a ser ahora, dijo. Y cuando quiso pararse, no podía ni pararse el aguado. Ya le habían volado el pelo. Y a veces quedamos haciendo esos términos. Esta vez me voy a defender aquí, esta vez me voy a defender allá. Yo les conté una vez, creo a ustedes, cuando tuve la primera experiencia de combate, que sí, ya era cosa seria eso. Ahí es donde uno como que se arrepiente una y mil veces de haber dicho así, juramos. Y como emergencia, en ese tiempo, no hubo tiempo de tanto entrenamiento y de que nada, nos dieron el fusil, dijeron, miren, esto es aquí, aquí se pone el cargador, aquí se sale esta palanca, ahí ya está cargado, aquí se baja el seguro, aquí se mete el dedo, solo que apunten para adelante nomás. Y disparen, y ustedes tiren. Y cuando dieron aquella gran carga de armamento, hermano, dije yo no soy loco. Yo no llevo a todo esto. Cuando yo eché todo aquello a la mochila y me la quise subir, yo flaquito, si 15 años tenía, pues. Y flaquito, así, mi hermano, me doblaba la mochila para traer aquel gran fusilón. No, dije yo soy inteligente. Saqué la mitad de todo lo que me dieron. La mitad de la munición, mitad de la granada, mitad de los cargadores, los eché en un cajón y los dejé escondido. Así que todos allá andaban así en el cerro y yo tranquilito. Yo con una bolsa de comida más grande, porque comida sí llevaba yo. ¿Por qué le estoy explicando esto? Porque muchos de ustedes se parecen a mí en ese tiempo. ¿Cuántos alaban al Señor? Ya. Llegamos, hermano, a Santa Rosa, Lima, y dijeron, bueno, aquí se bajan, señores, y aquí avanzar para arriba, al norte, y vamos buscando allá por el Copetillo, allá por Toriles, allá por esa calle por donde ustedes vienen, para arriba, por San Sebastián, por todo eso, para arriba, la tropa, llegando arriba a Copetillo, por un lugar que le dicen Las Piñas, no van agarrando, hermano. 2 de la tarde empezamos, y yo, pum, pum, pum, pum, me dijeron, para adelante, van, pum, pum, pum, pum, pum, pum, pum, para adelante. Cuando acordé, chacla, chacla, chacla, ya buscaba, no, ya no había cartuchos, ya no había munición, hermano. Y empiezo a correr, hermano, dame munición. A todos nos dieron igual, me decían. Regálame cartuchos. A todos nos dieron igual, me decían. Y corrían los otros peleando y yo detrás de los que andaba munición, cubriéndome porque yo quedé con el muy garrote del fusil. Según yo, era inteligencia la que había hecho. Si me habían dado todo ese equipo era porque lo iba a necesitar en el combate. ¿Qué me tocó después? Andar defendiéndome detrás de los que andaban disparando, igual que usted que se defiende detrás de los que oran porque usted no ora. Usted solo pidiendo oración, usted solo pasa pidiendo. Otros ayunan, usted nunca ayuna. Otros oran, usted nunca ora. Otros se congregan, usted no se congrega. Pero a todos se nos dio equipo. Armas de fortaleza las tenemos todos. Si la iglesia en realidad entendiera lo que es el evangelio, hermano, no tuviéramos peticiones de oración. No, Señor, cada quien tiene la fe viva, le pide al Señor y el Señor le responde. Pero estamos tan flacos, hermano, que tenemos que ir hasta Ohio, porque allá está uno que tumba gente y tal vez me rellena las muelas. Tal vez me endereza las patas torcidas que tengo. Tal vez me estira los brazos encogidos. Y si se los estira, más mañoso se va a hacer, mejor así cortitos. ¿Cuántos alaban al Señor? ¡Aleluya! Porque nuestra fe no nos alcanza para cautivar todas las fuerzas contrarias y llevarlas sujetas a Cristo. ¡Qué bonito es ese soldado que llega! Aquí traigo otro delincuente, aquí capturé otro, allá vencí 4, vengo herido, pero aquí estoy dispuesto. ¿Cuántos alaban al Señor? Qué bueno es oír de eso, hermano, a su nombre. Entonces la vida cristiana no es nada fácil de llevar. Estoy recordándole esto en medio del tiempo de mayor comodidad de la iglesia. Estamos viviendo un tiempo tan cómodo, hermano. Ahí andan los hermanitos. Ay, a ver qué va a pasar el 9. Ay, no sé, me han quitado la licencia. El TPS. TPS, muy largo. Fe es más cortito. Ese cartuchito tiene más poder que todo un TPS. Creer firmemente. Ese gigante se mira enorme, pero una piedrita ungida por Dios lo dobla. Esa piedra es fe. Esa piedra es esperanza viva. ¿Cuántos alabamos al Señor? Entonces la vida cristiana no es algo fácil de llevar como la estamos llevando, hermano. El cultito del martes, nos vemos hasta el domingo, quién sabe, compadre, que venga porque tengo otro turnito. Eso no va. Tenemos que levantarnos y equipararnos de lo que Dios nos está dando. La vida cristiana no es nada fácil, sino una constante batalla espiritual, una guerra sin tregua. ¿Me está escuchando? En la que no solo se requiere de un armamento especial, sino también de una definición del soldado, de una estabilidad del combatiente para asegurar su vida en Cristo Jesús. Mira lo que dijo el apóstol Pablo a Timoteo en la segunda carta 2, capítulo 2, verso 3 al 7. Tú pues, sufre penalidades como buen soldado de Jesucristo. Nosotros queremos ser soldados sin entrenamiento, sin agotamiento, soldados de licencia. Soldado, mira, las licencias en el ejército son carísimas. Hay que ir primero 30 días a ver la muerte cara a cara. Y si venís vivo, tenés derecho a 3 días para ir a ver a tu familia. Amén. Nosotros no nos congregamos. Y después viene un mes de vacaciones en agosto y nos vamos a playar y a bajar y a darnos carne a los ríos. Y a... Hermano, si usted no tiene derecho a esa licencia, usted debería estar ese mes aquí orando, buscando de Dios. Usted no ha peleado. Amén. A su nombre sea la gloria. Entonces, ninguno que milita se enrede en los negocios de la vida a fin de agradar al que lo tomó por soldado. Y también el que lucha como atleta no es coronado, sino lucha legítimamente. Y el labrador, para participar del fruto, debe de trabajar primero. Considera lo que digo y el Señor te dé entendimiento en todo. Con solo esto que leamos, nos deja una gran tarea de entender lo que nos dijeron ahí. ¿A cuánta gente le gustan los elotes? Hasta locos le gustan. Todo bañado de mostaza y de salsa y queso rallado. Así le llaman locos. Pero sembrar un grano de maíz nunca le gusta. Porque eso requiere obligación. Hay que preparar el terreno, hay que esperar si llueve o no llueve, y si no, hay que ver cómo se riega, hay que combatir la plaga, hay que abonar, hay que proteger, que no se meta un animal a comérselo, para ver ese elote y poderlo, hermano, cortar y cocerlo y disfrutarlo. Hoy qué rico se sienten los elotes cosechados por uno. Es como el pescado que usted va y usted lo pescó. Ese pescado es riquísimo, hermano. Amén. ¿Por qué? Porque lleva sacrificio. ¿Sabe por qué nuestra vida espiritual no tiene tanto sentido? Porque no le aplicamos sacrificio, la llevamos a paso, hermano, de ¿cómo le llaman? A paso de elefante enjaulado. ¿Usted ha visto los elefantes enjaulados? La jaula de los elefantes solo le dejan un escaso tramo de 50 centímetros de libertad. Aparte del tamaño del elefante, solo tiene 50 centímetros de fuego. Si le dejan más, corre el peligro que el elefante se lleve esa jaula, porque él da un paso completo y se agarra viada. Entonces lo dejan solo para que esté cambiando pata. El elefante en jaula. Sí, vino el domingo, no vuelve, hasta el otro domingo. Hasta el otro domingo. No, no, así no va a pasar para ningún lado. ¿Cuántos alaban al Cristo de la gloria? Tenemos que levantarnos y ser combatientes de esos obstáculos. El diablo va a levantar barreras, hermano. El diablo va a poner toda trampa por delante, si es que es tramposo de nacimiento. Pero nosotros tenemos preparado, dijo el apóstol Pablo, que no somos tan sencillos para caer en las maquinaciones. Conocemos las estrategias, la perera, la astucia de Satanás, porque tenemos la mente de Cristo. ¿Cuántos alabamos al Señor? Entonces, los enemigos del creyente son las barreras espirituales que él debe vencer. Tenemos que averiguar contra qué vamos a pelear cada día que nos levantamos. Y hoy, ¿qué me toca? ¿Qué frente es el que vamos a combatir ahora? Hay tantos frentes, hermano. Y alguien me dijo, yo el único es el diablo. Pues sí, pero él es el que manda todas esas cosas. La pereza, hermanos. El desgano, el miedo, la avaricia, la codicia, Todas esas cosas las tira él para entretenerte, ya te afanaste, ya no podés. Ay, hermano, yo estaba bien porque yo me congregaba, pero hoy me salía el chance de ganarme 10 pesos más, y lo único que era la hora de culto, el turnito ese, pero yo no lo podía perder, hermano, que esos 20 pesos los ocupo. No sabes que el diablo te está desarmando. ¿Cuántos alabamos al Cristo de la gloria? A su nombre. Y esos son los obstáculos, hermanos, internos y externos, que sin duda forman parte de un ejército de las tinieblas compuesto por Satanás y sus demonios. Pero también tenemos enemigos como el egoísmo, el desánimo que lo llega muchas veces, el miedo, las influencias de nuestro entorno, lo que dicen por ahí, lo que dicen por allá, lo que criticaron, lo que calumniaron. El Señor le dijo a los discípulos: ustedes no tienen que reparar en lo que digan de ustedes, en lo que los persigan. Si es mintiendo, ustedes gócense porque son bienaventurados. No va a ver usted a los apóstoles lloriqueando y cómo nos defendemos, a qué juez buscamos. No, no, ellos tenían a quien acudir. Amén. Y muchas veces esa guerra nosotros la hacemos tan difícil porque nos dejamos ganar ventaja. Santiago en el capítulo 4, que ese capítulo 4 es una maravilla de Santiago. Si usted lo lee todo y lo aplica, usted se reconcilia 10 veces al día. Pero solo el verso 1 dice: ¿de dónde vienen las guerras y los pleitos entre vosotros? Una pregunta. Y en pregunta también encierra la respuesta en la segunda pregunta. ¿No es de vuestras pasiones las cuales combaten en vuestros miembros? Estamos siendo vencidos por nuestras pasiones. Y las guerras son entre nosotros. Olvidamos el frente que tenemos del enemigo y no hemos dado vuelta a pelear entre nosotros. ¿Qué fue lo que hizo el Señor cuando dio la victoria al pueblo de Israel, haciendo que todos se miraran cara de enemigo? Cuando Gedeón dijo: quiebren los cántaros, saquen las antorchas y griten por Jehová y la espada de Gedeón, nada más. Dice que todos los amalecitas, todos los amonitas y todos los esos locos que andaban amontonados ahí como langostas amontonados, dice que empezaron a verse cara de hebreos todos. Y se daban, y aquellos solo, por Jehová, ellos nada más a la orilla, no pelearon. Solo era tener la antorcha, pero para llevar esa antorcha hasta ahí había sacrificio. Mire qué armamento. Mire, si los amalecitas saben y miran que lo que llevaban los hebreos, 300 hebreitos, 300 eran todos los que iban. Hermano, es como que el ejército de El Salvador se venga a retar al de Estados Unidos, hermano. Amén. 300. Y si se hubieran dado cuenta por la inteligencia que ellos tenían, que con unos cántaros iban a pelear, esa gente se hubiera muerto del chiste. Lo que no sabían, que en esa obediencia iba el poder de Dios. Aleluya. Porque la tea, se lo voy a explicar, la tea es como una raja de ocote, la cual había que ponerle fuego y meter la mano adentro del cántaro y llevarla encendida ahí adentro. Ahí va el sacrificio, llevar una mano adentro con ese calor y esperar la orden hasta que se tocara la trompeta para quebrar el cántaro, no era fácil. Ahora, la otra cosa, quebrar el cántaro, ese es otro pisto. Porque nosotros lo que hacemos es ponerle más cojines al cántaro. Alabe a Dios si puede. Sí, yo creo que me está comprendiendo. Nosotros, entre más cómodos estamos, hermano, menos quebramos el cántaro. ¿Y cómo lo voy a quebrar, hermano? Hay ayuno, sí, pero ese día me levanto a las 10 de la mañana. Y sí, voy a llegar al ayuno, pero ya llevo 4 plátanos en la panza y 3 tazas de chocolate. No estás quebrando el cántaro. Quebrar el cántaro es sentir que estás sacrificando, que estás buscando a Dios, que te estás acercando a Él. Bendito sea el nombre del Señor. Entonces las pasiones nos están invadiendo. Y sigue diciendo después: matáis y ardéis de envidia y no tenéis lo que deseáis. Y no tenéis lo que deseáis porque no pedís. Y cuando te arriesgas a pedir, pedís mal, porque solo pedís para gastar en vuestros deleites. Ay, nadie ora por la provisión para que la obra se estabilice, para que la obra tenga un local propio, para que la obra tenga todo, hermano, el material que ocupa, el equipo de trabajo, las misiones. Nadie ora por eso, solo la oración del ternero. Bendíceme, sálvame, prospérame, me, solo para ellos. Amén. Entonces es donde entran esas barreras espirituales que no nos dejan tener victoria, y eso se llama egoísmo. Cuando solo estamos para nosotros, egoísmo. ¿Usted ha oído algún hermano orando cerca? Señor, bendíceme porque yo quiero bendecir a la hermana Juliana. La hermana está en prueba, Señor. Si tú me bendices, yo la voy a bendecir a ella. Yo voy a bendecir con lo que tú me bendigas. No, hermano. Si a todos nos convirtieran en herramienta de ferretería, todos somos azadones. Venga en tu reino. Es la única palabra que sabemos del Padre Nuestro. Venga en tu reino. Alabe a Dios si puede. Solo es para adentro. No, tenemos que aprender a compartir, porque si no el egoísmo nos está matando, hermano. ¿Amén? ¿Amén, hermano? Entonces, la tendencia humana, el egoísmo es la tendencia humana a buscar el beneficio propio, antes que la voluntad de Dios y el beneficio de los demás. Pablo exhorta en muchas partes y dice, no busque su bien propio, sino el del otro. Es más, ni el concepto suyo ni el mío debe de ser más alto que el que debemos de tener, sino que tenemos que pensar de nosotros como menores a los demás y superiores a los demás para nosotros. Y eso cuesta en la iglesia. Todos queremos ser jirafas, menos tortugas. Porque la jirafa ve desde arriba así. Y las pobres tortuguitas de abajo apenas le saca la cabecita. Y es tiempo que vayamos entendiendo a Dios. Hay mucha desesperación egoísta. Que si yo tengo la mejor ropa, que si yo tengo el mejor sueldo, que si yo tengo el mejor trabajo, yo tengo la mejor casa, que si yo tengo el mejor carro. Eso es egoísmo. Predicar esto en Estados Unidos me puede ir mal. Pero yo no vine a buscar amigos ni compadres con el mensaje. Miren. Dice Mateo 6:33, en el 32 dice, que los gentiles, los paganos, son los que se afanan por las cosas materiales. Mas vosotros, dice, buscad primeramente el reino de Dios y su justicia, y todas estas cosas, no dice unas cuantas, todas estas cosas os serán añadidas. ¿Quién conoce tu necesidad? Es Dios. ¿Quién sabe cuándo ocupas? Es Dios. ¿Quién sabe cuánto necesita? Es Dios. Y déjalo, que Él es el que provee, hermano. ¿Cuántos alabamos al Señor, hermano? La mayoría de los creyentes estamos siendo dominados por el egoísmo, hermano, sin poner la mínima resistencia, pues. No estamos poniendo ni la mínima resistencia al egoísmo. Una vez que agarramos, como que somos de esos apretadores de la isla Ñanguera, de esos que le echan a la sopa de marisco, cuando agarra no suelta, hermano. Alabe a Dios si puede. Amén. No solo el egoísmo, porque el tiempo avanza, no es vigilia, ¿verdad? Es una enseñanza bíblica, dice ahí los miércoles. Gloria al Señor. Llega el desánimo y no ponemos resistencia contra él. Mira qué desanimado estoy, pero ya está colgando la hamaca también. Sí, sí, me siento desanimado, ya está poniendo la silla a Aragán. Yo no sé por qué le dicen silla a Aragán, así el Aragán es el que se siente en la silla. La silla no es Aragán. Nosotros tenemos que aprender a hablar. No comprar una silla a Aragán. No compre la silla, el Aragán es usted. No le ponga apodos a la silla. Amén. Ahora, llega el desánimo. La palabra que ahora se usa es depresión. Depresión, ya como que son ollas chinas. Para cocer arroz, depresión. Usted no es olla, ni perol, ni cacerola. Usted es un cristiano, un hijo de Dios, hombre. Amén. Dice que Eso del desánimo son estados del alma, cuando el alma está en sequedad. Pero ¿cómo es que un alma llega a caer en sequedad? Nos retiramos de la fuente. Cuando nos alejamos de la fuente, la sed empieza a invadirnos. La insolación empieza a matarnos. Pero bien sabemos dónde está la fuente y no la buscamos. Hay un refrán que dice, el buey que tiene sed busca el agua. Pero como no somos bueyes, ¿cuántos alaban al Señor? Entonces dice que, hermano, dice que son esos lagos secos del alma que son cansancios, aleluya, que frenan la visión y el propósito que Dios ha puesto en nosotros. Por eso es que el apóstol Pablo le escribe a los romanos en el 12, después de decirles en el verso 1, cómo deben de presentar su cuerpo en sacrificio vivo, santo, agradable a Dios en cada culto racional, les dice, y no se conformen a este siglo, sino transfórmense de vuestro entendimiento para que comprueben cuál es la buena voluntad de Dios, agradable y perfecta. A su nombre. Entonces, la Biblia no utiliza la palabra moderna de depresión. Nunca la va a encontrar en la Biblia. Porque ese es un término psicológico, bueno, lo vamos a decir con la P adelante, psicológico, dije bien. Es un tema psicológico de la era última. Alguien se lo inventó hace unos años atrás para justificar las locuras. Es que estaba deprimido, por eso maté a mi mujer. Es que estaba deprimido, no supe cómo maté a los dioses. Es que estaba deprimido, por eso me fui a tomar. Todo mundo pone un echaque para hacer una desgracia. Pero la Biblia no aparece en la depresión. Pero la Biblia sí describe condiciones humanas a través de varios términos hebreos y griegos relacionados con el sufrimiento emocional. Que eso se llama aflicción o amargura de espíritu. Es una aflicción interna. Esa no la compone el dinero. Esa no la compone, yo voy a ver la familia, me voy a ir una semana por allá porque me siento deprimido. No, no, no. Eso se compone cuando venimos de corazón delante de Dios y Él se hace cargo de nosotros. Nuestras emociones están en las manos de Dios. ¿Cuánto dice gloria a Dios en esta hora? A su nombre sea la gloria. En términos bíblicos para la depresión, pero en términos bíblicos, hermano, son espíritus de desaliento. Quiere decir un espíritu angustioso. ¿Qué tenemos que hacer cuando hay un espíritu angustioso? ¿Usted cree que es el primero que pasa una prueba? ¿Usted cree que es el primero que pasa una dificultad? ¿Usted cree que es el primero que enfrenta una deuda, una amenaza, un chantaje, un falso testimonio, una difama? No, no, no, no. No. ¿Qué tenemos que hacer entonces cuando eso llega, hermano? Pues, ¿sabe qué dijo el salmista? ¿Por qué te abates, oh alma mía? ¿Y por qué te turba dentro de mí? La regaña, la exhorta. Espera en Dios, porque aún he de alabarle. Salvación mía, castillo mío. Dele fuerte esa gloria a Dios en esta hora. Amén. Esa palabra traducida en el hebreo, hermano, ruacha, o se refiere en el pasaje como Isaías 61:3, hermanos, que lo llama espíritu desalentado. Dice que el Señor dará, oiga esto, manto de alegría en vez de espíritu enlutado. Cuando usted tiene un espíritu enlutado, vaya hacia la presencia del Señor y Él le pondrá un manto de alegría. No es el psicólogo el que compone esto. Tenemos que echar mano a las armas que Dios nos ha dado, poderosas para derribar esa fortaleza. ¿Cuántos alabamos al Señor? También se le llama, en esto me voy a detener un poquito más, porque todo el mundo anda deprimido ahora. Pero ni el pastor, que ya va a tener 72 horas de no pegar los ojos. Abatimiento de alma. O alma decaída. Son expresiones frecuentes en los salmos. Amén. Como estar abatido. con el alma turbada. Por ejemplo, en el Salmo 42, se lo dejo de tarea. Hay una gran bendición para arrimarse a Dios cuando estamos en esos problemas. ¿Cuántos dicen amén? Como el siervo brama por las corrientes de las aguas, así clama por ti, oh Dios, el alma mía. ¿Cuándo vendré y me postraré delante de ti? Fueron mis lágrimas, mi pan de día y de noche, mientras todos me decían, ¿en dónde está tu Dios? Y él decía, mi Dios está en los cielos. ¿Cuánto alaban al Señor? Yo me acuerdo cuando conducía a la iglesia, al pueblo, en voces de alabanza. Hay que recordar lo bueno que Dios ha sido con nosotros. Cuando estamos en esos momentos de desolación, no olvidemos que el Dios es mismo. Él sigue siendo el mismo. Cuando decimos gloria a Dios, a su nombre. Amargura de alma. Ana llegó al templo con amargura de alma. Si eso no está de más, hermano, que vengamos ahí un poco mal, cabizbajo, sí, no hay problema. El problema es venir así y salir así. Ahí sí tenemos problemas. Porque esa mujer entró con amargura de alma y se arrodilló en el altar. Y entró el pastor que ella tenía, un señor que nunca ayunaba. Maña barriga el viejo. Solo en el buffet pasaba. Y se le queda viendo, le dice, mujer, está muy temprano para que andes de borracha, le dijo. Andé a ingerir tu vino, tu trago allá afuera. Y esa mujer se paró con llanto y le dijo, señor, yo no estoy ebria, mire que hora en la mañana es. Yo soy una mujer con un alma angustiada. Tengo una mujer que se burla de mí porque mi esposo le está dando hijos. Ella le está dando hijos a mi esposo y yo soy una mujer que ya se secó. Ya no tengo esperanza. Yo estoy hablando con el Dios que todo lo puede. Yo quiero tener un hijo para dárselo a mi Dios, para que le sirva todos los días de su vida. Y el sacerdote se quedó, hermano, y le dijo, oh, perdón, mujer, hágase contigo como tú quieres. Y esa mujer, hermano, 10 meses más tarde venía con un niño en los brazos. Esto es lo que yo pedía y el Señor me dio lo que yo le pedí. ¿Cuántos somos vencedores en Cristo? ¿Cuántos decimos amén? Eso es. Cuando hay eso que le llaman depresión, un alma angustiada, del griego lúpeo, ese término en el Nuevo Testamento significa la expresión de Jesús en el Sinaí. Padre, si es posible, pase de mí esta copa. Mi alma está angustiada hasta la muerte. Jesús tuvo eso que usted le llama depresión. Jesús lo enfrentó, su alma estaba angustiada, agonizante. Pero de ahí se acordó y dijo, pero no vine a hacer mi voluntad, sino la tuya. Y en esa obediencia nos armamos, hermano. ¿Cuántos alabamos al Señor? ¡Amén! Otra cosa que tenemos que enfrentar son los miedos. Los miedos y los prejuicios. Tenemos que saberlos enfrentar, hermano. ¿Quién no tiene miedo? Yo anduve con un teniente, hermano, que eso era lindo andar con él. Él siempre decía, bueno, señores, vamos al combate, ya saben cuáles son mis normas. Si son muchos, nos corremos. Si son poquitos, nos escondemos. Y si no hay nada, avancemos que para morir nacimos. Ese viejo era la mamá del miedo. Nomás empezaba una emboscada y él corría y se metía en un hoyo y él gritaba y decía, cúbranme que tengo una mujer joven, tengo 2 hijos y 10,000 pesos en el banco. Todo sabía lo que tenía. No quería morirse. Un miedo a la muerte. Y hay razón. La pregunta es, ¿quién no tiene miedo? Pero qué lindo es cuando tenemos una confianza en un Dios poderoso. ¡Amén! Nuestros miedos son baratos, hermano. A su nombre. Hay que vencer los miedos y los prejuicios. ¿De qué vienen los miedos? De las dudas sobre el futuro. ¿qué va a pasar mañana? ¿Qué le va a pasar a mis hijos? ¿Me van a dar la residencia? ¿No me la van a dar? ¿Será que la migra me va a agarrar y me va a echar? Y me han mandado a hacer mi dinero un tazacual al Salvador. No tengo nada en que ir a vivir allá 30 años, aquí no le da vergüenza.
1: ¡Aleluya!
0: He callado de quedar. ¿Cuántos alaban al Señor? Los miedos. ¿Amén, hermano? Dice que eso nos aparta de la guía divina. ¿Qué es lo que trae el miedo? Cobardía. La cobardía es nieta del miedo. La cobardía es descendiente directa del miedo. Dos espías mandó Moisés a la tierra prometida. Iban a ver cómo era la tierra, qué fruto tenía, cómo estaban equiparadas las tropas de aquel lado, y que trajeran esa información. Nomás pasaron el río Jordán, 10 de ellos empezaron a ver gigantes, y empezaron a contarle, usted no le ponga a contarle los dedos a los gigantes, usted métale una pedrada en la frente. Alabia a Dios si puede. ¿Quién los manda a contarle dedos a los gigantes? ¿Acaso es pedicurista usted? ¿Le va a hacer el spa? ¿Le va a poner uñas postizas? ¿Qué tan interesado en las uñas de los gigantes? No, volvámonos. Yo me vuelvo. Y todo el mundo volviéndose, y un loco enferma a otro y otro, y se va haciendo el grupo de locos. Y vámonos. Esto aquí no sirve, vámonos, tenemos miedo. Y ahí va el grupo, ¿verdad? Y se queda viendo José y Calé y le dice, ¿vos te vas? No, yo no. A mí me mandaron a una misión y yo lo voy a cumplir. Ah, pues ya somos dos, bien, quedémonos. Y se quedaron. Aquellos regresaron. Y cuando Josué y Caleb, hermano, no aparecían, ellos empezaron a hacer la revuelta y a meterle ese miedo a toda la congregación. Mi mamá decía, querer ver un tonto, un vivo abatido, ponerle un tonto a la cola. Querer ver un valiente en aflicciones, ponerle un miedoso a la cola. De allá se lo derriba. Y no toda la gente estaban queriendo matar a Moisés, pues. Todo mundo se lo, ya con palos y piedras, matémoslo. Y los días diciendo, nosotros los guiamos para Egipto, mire, líderes para atrás, abundan, hermano. Esos son muchos, corrámonos. Vámonos, los vamos, y matemos a este viejo que nos trajo hasta aquí, miren lo que hemos venido, ya para entrar a la promesa, hermano. Cuando de repente, la trompeta del bordo allá. ¿Qué pasó? Dijeron. Le hacía con la bandera el soldado que estaba allá de vigía. Vayan a ver qué pasa. El mensajero viene corriendo y dice, vienen dos, no se sabe quién son, pero vienen dos personas allá. Vienen cargados. Y entre más venían acercándose, era Josué y Caleb, que traían el fruto en sus lomos, cargados, llenos de bendición. Traían miel y del fruto y todo lo que había. Y llegan y hallan a toda aquella gente, toda pálida, toda miedosa, hermano, aleluya. Unas caras así de desanimados, como las que estoy viendo aquí, se miraban allá. Y hermano, y dice que cuando llegaron ellos, ¿qué pasa aquí? No, que estos están diciendo que ustedes ya se los hartaron unos gigantes. Y pidió silencio Josué y Caleb y dijeron, señores, es verdad, la tierra está bastante fea, se ve como que tragan los moradores, y es verdad, hay gigantes, y sí, es verdad, tienen 6 dedos, y sí, ellos son los que dicen que se miraban como cucarachas, yo nunca me medí con ellos, dijo, ¿verdad? Porque el miedoso se mide, el miedoso mira leones en la calle, usted va a ver a la gente, ¿y por qué no se congrega, hermano? Oye, está peligroso, hermano, pero bien va a trabajar a 4 distancias más largo que el templo. Y a trabajar va toditos los días, y al culto de la semana son los 2 cultos en el templo. Y ahí está el león en la calle, me va a comer. ¿Y sabe qué dijeron esos dos valientes? Es verdad, señores, pero tenemos una promesa. Y esa promesa está con nosotros. Dijeron que esa tierra es de nosotros. Y esos gigantes están ahí, pero saben una cosa, si Jehová va delante de nosotros, los comeremos como pan mojado. Serán un bocado para nosotros. ¿Cuántos alaban al Señor? Y eso reanimaron al pueblo. Y quienes murieron fueron los 10. Desgraciadamente hoy no se puede matar los miedosos. Alabe a Dios si puede. Amén, hermano. Hay que pelear contra el miedo, contra la zozobra. A su nombre. contra las corrientes del mundo. Hoy los creyentes no ponemos oposición contra las corrientes del mundo. No. Hoy no entendemos lo que dice 1 Corintios 5:17. Que las cosas viejas pasaron, todas son nuevas. Hoy no queremos comprender, hermano, que el que ama al mundo es enemigo de Dios. No hay resistencia, hermano. Es más, como que nos sentimos atraídos a vivir como el mundo. En la oración sacerdotal, Jesús dijo en el capítulo 17 de Juan, ya de él despidiéndose de esta tierra, de su ministerio, hablando con su padre, le dice: Padre, yo aquí lo dejo. Todos los que me diste, ninguno se perdió, solo el hijo de perdición, que ya estaba establecido que se perdiera. ¿Verdad? El hermano de algunos que me están escuchando. Él ya se ahorcó, Señor, pero es el único, ya estaba establecido. No lo perdí yo, él solo se perdió, le dijo. Por lo más, Señor, yo te pido que me guardes a los que me diste. Tuyos son, pero me los diste. En el mundo están, pero no son del mundo. Guárdalos del mal. No los saques del mundo, sino líbralos del maligno. Qué bonito se oye eso, hermano. Están en el mundo, pero no andan como ellos. Están en el mundo, pero no son como ellos. Qué lindo es marcar la diferencia. ¿Entendemos lo que dijo el Señor? Vosotros sois la luz del mundo. Eso significa marcar la diferencia. Pero las corrientes del mundo, hermano,

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